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0: 21:32, comenzamos una nueva edición de En Juego en una jornada fresca, como hablábamos con Walter. ¿Cómo va?
1: ¿Qué tal, Gerardo? Sí, buenas noches.
0: Bien, y nuestro entrevistado, que todavía no lo vamos a presentar, pero también con frío.
1: Todos con frío.
0: Sí, todos con frío. 10 grados 9 a esta hora en San Juan, no es tanto como el lunes, ¿no?
1: Sí, pero 10 grados, aguantatela, ¿no? A esta hora, a mí no me gusta.
0: No te gusta. El viento sur.

0: A 13 kilómetros por hora, la presión 955 hectopascales, 52 la humedad, muy alta la humedad últimamente en
1: para
0: la provincia.
1: Sí. Para
0: sí, eso puede también que nos genere bastante frío, la temperatura que marca el Servicio Meteorológico Nacional. El comienzo del programa número 142, de En Juego, la tercera temporada, como siempre en redes sociales, En Juego SJ, nos encuentran en Instagram, en YouTube y también en X, en Facebook, la diferencia es que es En Juego SJ. También en compacto y en Radio Sarmiento, el canal de YouTube. Estamos en vivo para aquellos que quieran observar la entrevista que vamos a tener ahora.
2: Nos están siguiendo mucho en las redes, ¿no?
0: Sí, sí. Es nuestro caballito de batalla, diría alguien. Una frase nunca utilizada.
2: Es la actualidad.
0: Es la actualidad. Es el presente. Y hablando de actualidad, Walter, qué pie que me acabas de dar. El próximo viernes, no mañana, sino el 29 de mayo.
2: Bien.
0: Tendremos elecciones en el órgano mayor, la entidad más importante de la provincia del fútbol, la Liga Sanjuanina de Fútbol, donde nuestro entrevistado, que amablemente aceptó la invitación hace un par de semanas, se postergó por algunos motivos y hoy está presente acá como había prometido, va por una nueva reelección.
2: Sí, señor.
0: Habrá que ver si es un paso administrativo o no, da la impresión que sí, pero vamos a hablar de muchos temas con él después de este separador y Walter lo presenta.
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2: Bueno, como le dice la promo, estamos acá y agradeciendo su presencia con el presidente de la Liga Sanjuanina de Fútbol, don Juan Valiente. ¿Qué tal, Juan? ¿Cómo andamos?
5: ¿Qué tal? ¿Cómo andas, Walter?
2: Muchas
5: gracias por la invitación.
2: Bueno, no, por favor, se lo merece. Y más ahora que viene dentro de una semanita, viene una nueva elección y que me parece que estás más o menos solo.
5: Sí, tal cual. Bueno, como ya marca el estatuto, ¿no? O sea, ya se cumplen los 2 años de la segunda gestión que llevaban frente a la liga, así que bueno, para dar cumplimiento con el estatuto es que tenemos la asamblea ordinaria anual.
2: Bien.
5: Que en este caso, bueno, lleva no solamente lo que es balance, memoria, sino que también tiene que ver con la elección de los cargos de la liga.
2: Claro.
5: Así que bueno, esto ya es para el día 29, el viernes 29. Ya está, ayer se presentó todos los papeles en personalidad jurídica, así que tengo entendido que ya está todo en condiciones para llevar adelante esa asamblea.
2: Te veo con ganas por lo que hablas y creo que te sentís apoyado.
5: Sí, sí, sin duda. O sea, obviamente que a lo largo de todo este tiempo uno va desarrollando más gimnasia, más contacto con los clubes. Bueno, yo creo que en estos 2 años que llevamos trabajando al lado de las instituciones, demuestra quizás este presente de hoy, ¿no? De que
2: perfecto,
5: tenemos el apoyo total de todas las instituciones. Así que, bueno, obviamente que siempre uno, antes de tomar una decisión, lo consulta con todos los dirigentes.
2: Perfecto.
5: Así que encontramos el apoyo en ellos y bueno, es ahí que nosotros tomamos la decisión de continuar un periodo más al frente de la liga.
0: Juan, en la elección pasada hubo oposición, en la primera no, cuando sucedes a Oscar Cuevas, después fue con Barea, 11-8, una elección muy reñida y una previa bastante extensa que se dio. ¿Qué crees que cambió? Más allá de avalar obviamente tu gestión, porque no va a haber oposición, ¿qué crees que cambiaron en estos 2 años para que el apoyo sea aún más unánime, digamos?
5: Bueno, esto que te decía, ¿no? O sea, haber demostrado un poco en estos 2 años lo que uno proponía, lo que uno pretendía de la liga, creo que los dirigentes también fueron ganando en confianza. Quizás en los 2 primeros años por ahí uno no le alcanza el tiempo para poder demostrar todo lo que uno tiene ganas de hacer. Lo que pasa es que, bueno, cuando los primeros 2 años tuvimos mucho trabajo interno dentro de la liga, en el ordenamiento administrativo,
2: claro,
5: contable.
2: Claro.
5: Entonces nos llevó un tiempo importante con eso. Y bueno, en estos 2 años quizás un poco más dedicado a las instituciones, una liga ya más ordenada, sólida, tanto en lo administrativo como en lo contable. Bueno, esto se ve, obviamente, lo palpan los dirigentes. Así que bueno, ellos también convencidos con esta continuidad, más allá de que en los clubes también se han ido renovando autoridades,
2: sí, claro,
5: pero bueno.

0: Bueno, esto, lo importante es que cuando las cosas por ahí funcionan y se hacen bien, se ahí transmite, obviamente, exactamente, dirigencia tras dirigencia. Así que bueno, también aprovechando, hemos estado visitando todos los clubes, hemos encontrado el apoyo de todos ellos. El día martes hemos terminado de visitar todos los clubes de la A y de la B.
1: Así que la foto 9 de julio, ¿puede ser?
0: Sí. Hemos estado en todos.
2: Han hecho una recorrida por
0: todos los clubes porque, a ver, esto tiene que ver con un proyecto que presentamos el año pasado, con una intención que tiene la Liga de ayudar a las instituciones desde lo que es la infraestructura, ¿no? O sea, a medida que va pasando los años, uno que visita los clubes, vamos viendo que hay cierta decadencia en el mantenimiento.
1: ¿Son mayores necesidades, Juan?
0: Mira, el proyecto que nosotros hemos presentado tiene que ver cómo hacemos para que los clubes crezcan, ¿no? O sea, por ahí nos centramos mucho en lo deportivo, en el resultado deportivo. Claro. Y yo creo que a los resultados deportivos después hay que sostenerlos con infraestructura, con una estructura sólida de una institución, ¿no? Entonces, en el relevamiento que nosotros hicimos, en diagnóstico de situación, veíamos que habían, como nosotros le denominamos, no estaban cubiertas las necesidades básicas, ¿no? Esto es como una familia, ¿de bien. Acuerdo? O sea, cuando una familia piensa en querer cambiar el auto, lo primero que tiene que pensar es si tiene cubiertas sus necesidades básicas. Bueno, en las instituciones lo planteamos de la misma manera. Si un club pretende ascender de una categoría, deberíamos mirar cómo están sus necesidades básicas. Y el diagnóstico de situación que hicimos, que esas necesidades básicas no estaban satisfechas. Cuando digo necesidades básicas, tienen que ver con el tema sanitario, con el tema de vestuario, con el tema de condiciones en los campos de juegos, las accesibilidades a los estadios, el tema de la prensa, cómo está, me entiende, el tema de los sectores de prensa. Entonces, bueno, hay mucha carencia en eso, así que nos pusimos como objetivo tratar de dar una mano con eso. Se lo planteamos al gobernador de la provincia si nos quería acompañar, y la verdad que debo agradecer porque nos ha acompañado en el primer momento, coincide con el planteo que nosotros hemos hecho. Así que bueno, este año es donde hemos puesto mano a la obra. En su momento hicimos todo el diagnóstico de situación basado en una herramienta que es una encuesta que hicimos. Y hoy fuimos a objetivar todo eso, ¿no? A corroborar esas necesidades. Así que, bueno, ya se ha terminado ese relevamiento. Mañana a las 10 de la mañana tenemos una mesa de trabajo en Secretaría de Deporte donde vamos a priorizar las necesidades club por club, porque la intención es llegar a todos los clubes, ¿no? No son mega obras.
1: De la A y de la B.
0: De la A y de la B. Bien. Entonces, bueno, mañana tenemos esa mesa de trabajo donde, bueno, vamos a poner sobre la mesa todo el reglamento que hemos hecho y vamos a tratar de priorizar para poder ir al gobernador y decirle, bueno, este es el diagnóstico, esta es la situación y queremos empezar rápidamente. Así que tenemos la palabra de él, de también y su intención de que esto sea lo más pronto posible.
1: Quiere decir que cuentan con fondos, entonces.
0: Sí. Nos van a acompañar, como te digo. O sea, hemos visto muchas necesidades en el tema vestuarios. Hay clubes que hay que hacerle los vestuarios nuevos. Hay clubes que se pueden mejorar. La gran mayoría de los clubes tienen la necesidad de los sanitarios, ya sea para los que son jugadores, árbitros, como así también para el público. Donde hemos visto la mayor carencia en el tema de sanitarios para el público. Entonces, por ahí nosotros queremos que la gente vaya a la cancha, pero si nosotros no le brindamos las comodidades necesarias, difícilmente la familia vaya a la cancha, ¿no? Entonces, bueno, con el crecimiento del tema del fútbol femenino también ha cambiado un poco el escenario. Así que, bueno, todo ese es el relevamiento que hemos hecho. Hay clubes que quizás están bien en eso, pero tienen otras necesidades, como son los parapelotas, algunos cierres perimetrales. Entonces, bueno, esa es la idea de mañana, ¿no es cierto?, de poder priorizar cómo vamos a ayudar a cada una de las instituciones. Así que, bueno, ojalá, y yo estoy muy ansioso con empezar con esto. Hay clubes que por esto es entre todos, ¿no? O sea, el club también tiene que poner su parte. Claro. Hay clubes que nos han manifestado que ellos colaborarían con mano de obra, así que hay clubes que se los puede ayudar con el tema material, sobre todo en aquellos que hace falta el cierre perimetral, ¿no? De los estadios. No me refiero a la cancha, sino al estadio en sí, ¿no?
1: Claro.
0: Hay clubes que les faltan algunas paredes. Entonces, bueno, si en ese caso la idea es que el club ponga su mano de obra y nosotros podamos colaborar con el tema de todo lo que sean los materiales.
1: Está bueno.
2: Juan, para esta nueva gestión que empezará próximamente, ¿quiénes te van a acompañar? Digamos, ¿está definido secretario, tesorero?
0: Bueno, en primera medida lo que se renueva, obviamente, la mesa directiva. Sí. Si ya está decidido, bueno, Vicente Mancuso continúa en su puesto de secretario. El tesorero nos acompañaría Gerardo Iturrieta del Club Colón Junior. Y bueno, yo como presidente.
2: Bien. Uh-huh. Mauricio Acosta, por un tema de que él no está más en Unión, no puede seguir, pero seguirías ligado, digamos, recordemos que él era el tesorero de la Liga.
0: Claro, él era el tesorero hasta finalización de este mandato, pero bueno, él ya no está tampoco en el Club Unión, así que bueno, la decisión que se tomó es ofrecer la tesorería a Gerardo Iturrieta. Y bueno, ya para la primera sesión del Consejo vienen lo que son las elecciones de la primera vicepresidencia, segunda, tercera, los protesoreros, los prosecretarios. O sea, hay un montón de cargos que hay que renovar.
2: Los neutrales, después viene todo.
0: No, eso se elige el día mismo viernes. Se elige
2: la son comisión. Los árbitros para que la gente.
0: Comisión de neutrales, son quienes designan los árbitros.
1: Los árbitros.
0: También claro. Se elige los integrantes del Tribunal de Disciplina y los revisores de cuentas. Eso se elige el día viernes en la Asamblea.
2: Y hablando de árbitros, ¿cómo evaluás el arbitraje hoy? Que es un tema siempre polémico, incluso a nivel nacional, a Chiquitapia, bueno, claro. Lo han cuestionado muchísimo.
0: Bien.
2: ¿Y cómo haces la evaluación del arbitraje sanjuanino?
0: Bueno, mirando hoy, ¿no es cierto? Sí. Tenemos una foto, pero si lo llevamos a como iniciamos hace 4 años atrás, nosotros cuando iniciamos la gestión, teníamos, el día que nosotros llegamos a la liga, hubieron 7 fechas de divisiones inferiores que no se jugaban por falta de árbitro. Uh-huh. O sea, el problema que tenía la liga en ese momento era la escasez de árbitros. Claro. O sea, no teníamos la cantidad suficiente para la demanda que generaba la liga. Y eso llevaba a que las divisiones inferiores no se jugasen. Claro. Entonces, bueno, nuestro primer objetivo fue que no se suspendía ningún partido por falta de árbitros. Entonces, desde el primer fin de semana que nosotros tuvimos al frente de la liga, dimos cobertura a todos los partidos que generaba la liga. Entonces, pero bueno, también tuvimos que trabajar con la escuela, ¿no es cierto? Teníamos escasos aspirantes a la escuela en ese momento.
1: Imagino.
0: Uno de los problemas que teníamos, ¿por qué no era tan tentador? Era porque no se estaban entregando los certificados. Entonces trabajamos en gestionar los certificados. Entonces eso, cuando hicimos entrega de los certificados de la gente que ya había hecho el curso, al año siguiente tuvimos 80 inscriptos.
1: Bueno,
0: el primer objetivo que nos planteamos es aumentar la cantidad de árbitros, trabajar en la calidad en forma simultánea, y después, en lo que estamos ahora, es en el cambio generacional también de los árbitros, ¿está? Entonces, al tener mayor volumen de árbitros, seguir trabajando en el tema de calidad, hoy tenemos un número importante de árbitros jóvenes. Entonces, bueno, ahora hay que empezar a hacer esa transición.
1: Perdón que te interrumpa. ¿Hay un límite ahí hasta cuándo arbitrar?
0: Sí.
1: ¿Hasta qué edad?
0: Sí, exactamente. Sí. Los árbitros tienen una edad, ¿no es cierto?, que uno puede arbitrar. El tema es que, si bien los árbitros que teníamos estaban en edad, estábamos de seguir arbitrando, pero bueno, ya llevaban varios años trabajando en la liga, ¿estamos? Entonces, y teníamos muy pocos árbitros jóvenes, nuevos.
1: Claro.
0: Entonces, bueno, hoy tenemos un gran volumen de árbitros jóvenes, y bueno, había que animarse a alargarlo a la pista, como quien dice, ¿no?
1: Claro,
0: hablar con los dirigentes, decir, bueno, vamos a empezar a poner los chicos jóvenes a dirigir los partidos de primera división, de cuarta, de primera, porque siempre se empieza con los jóvenes, ¿no? En LIFI, en inferiores.
1: Perfecto.
0: Bueno, pero la idea era que este año en el que estamos transcurriendo ahora, empezar con ese cambio generacional, así que gracias a Dios nos está yendo bastante bien. Están, la verdad que los chicos con muchas ganas, y están sacando muy buenos partidos. De hecho, vos fijate que
1: los respetan.
0: Sí, hay un apoyo de los dirigentes, porque los mismos dirigentes también quieren ese cambio generacional. Entonces, el partido que se jugó Desamparados con Colón el otro día, los dos líneas eran chicos jóvenes, ¿me entiendes? Así que, bueno, hoy estamos en ese proceso de cambio generacional, tratando de que los chicos también empiecen a dirigir primera y cuarta división, tanto de la A como de la B.
1: Claro.
0: Así que ese es el panorama hoy, ¿no?
2: ¿Estás conforme con ese proceso que se va dando?
0: Sí, porque, a ver, también lo que se está haciendo es evaluar, ¿está? Si uno ve los boletines, por ahí, que dice muchas veces no se sancionan los árbitros. Ojo, que el espíritu no es de sancionar, nosotros queremos más, trabajamos mucho en la parte educativa,
1: claro,
0: en la parte de formación, pero bueno, también a veces se cometen errores.
2: ¿Está?
0: Y bueno, a veces cuando un jugador comete un error es expulsado, suspendido por fecha. Bueno, cuando un árbitro se equivoca también debe ser
1: también
0: sancionado.
1: Tiene sus penas, claro.
0: Exactamente, así que también han salido suspendidos algunos árbitros por boletín, así que bueno, creo que también se está trabajando tanto con la escuela, con neutrales, como así con las autoridades de la liga, enfocado en ese mismo objetivo, así que bueno, veo

0: con muchas ganas. Estoy conforme en este proceso, pero bueno, esto es, como digo, es un proceso, lleva tiempo y el resultado hay que irlo midiendo, obviamente, a medida que transcurre el tiempo.
1: Bien. Juan, antes de irnos a la pausa, tengo una pregunta de un tema también que tiene mucho que ver con la Liga, el tema violencia, la implementación de Tribuna Segura, que es una iniciativa que seguramente, o sea, se hizo ahora, pero va a cambiar a futuro en gran medida, ya lo debe estar haciendo. ¿Cómo ves ese proceso, digamos, en los clubes, la implementación, si bien cuesta por un tema de infraestructura, seguramente?
0: Bueno, ese es un tema y un anhelo que teníamos en su momento cuando empezamos a trabajar con el tema de la violencia, de poder implementar el sistema de Tribuna Segura. Lo que pasa es que como liga era para nosotros inalcanzable, necesitamos sí o sí del compromiso del gobierno provincial para poderlo llevar a cabo. Eso se concretó el año pasado, además se trajo una jornada de Tribuna Segura acá a la provincia de San Juan, y bueno, ya se empezó a implementar en algunos partidos.
2: Sí, claro.
0: Y creo que va dando resultado todo lo que se va haciendo con respecto a la violencia. Vos fíjate que una de las medidas que hemos tomado para este año es tratar de sancionar a los violentos fuertemente, ¿no? El año pasado se sancionó mucho a las instituciones y los resultados nos cambiaban. O sea, seguíamos teniendo hecho de violencia. Y las instituciones salieron muy perjudicadas con quita de punto, hay clubes que se fueron a la Adicional B por una cuestión de quita de punto.
2: Sí, sí, sí.
0: Pero bueno, entonces lo que dijimos para este año es tratar de sancionar fuertemente a los que ejercían realmente la violencia.
1: A los protagonistas,
0: cosa que se hizo. Y bueno, hubieron algunas sanciones fuertes de algunos jugadores, pero creo que eso ha dado un buen resultado, tanto con el programa de Tribuna Segura, con todo lo que se viene trabajando cada uno de los dirigentes en sus clubes. Nosotros acá en la liga también hemos, a través de la escuela de árbitros, hemos dictado charlas para los cuerpos técnicos, para los capitanes de cada equipo, tratar de, no digo de enseñar el tema del reglamento, sino interpretarlo, ¿no? Entonces, bueno, creo que todas estas cuestiones que uno viene haciendo ha hecho que atenuar un poco de los hechos de violencia que hoy, gracias a Dios, estamos viviendo momentos
1: más tranquilos.
0: Sí, sí.
1: Tranquilo,
0: comparado con otros años, sí.
1: Respirando. 21:50, Rafa, vamos a la primera pausa. Estamos con Juan Valiente, el presidente de la Liga Sanjuanina de Fútbol, que será reelecto el 29 de mayo. Recuerden, en redes sociales, en Juego SJ, ahí nos encuentran con todo lo que está diciendo Valiente.
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0: 21:54, segundo bloque, segundo tiempo de En Juego, el programa 142. Estamos con Juan Valiente, presidente de la Liga Sanjuanina de Fútbol. Juan, un tema que estuvo muy en boca de todos, de la sociedad incluso, llegó hasta la justicia el año pasado, fue, ¿no? Las apuestas ilegales, esta denuncia que hizo la Liga, la presentación judicial, y eso que ha quedado, ¿nos podés decir vos, en qué? ¿Se diluyó? ¿Se desestimó?
1: En el tema de la justicia sí se desestima porque, bueno, no encontraban el tema del delito, ¿no? Si bien es un flagelo que afecta a todo el deporte, te diría.
2: Sí, sobre todo al
1: amateurismo, ¿no? Uh-huh. A nosotros la verdad que nos estaba haciendo mucho daño, porque, bueno, era todos los partidos, todos los fines de semana, siempre teníamos 3 o 4 partidos involucrados en el tema de las apuestas. Así que, bueno, fue un tema que empecé a investigarlo solo, te lo digo sinceramente, fue así, haciéndome asesorar con gente, investigando de cómo podía ser, cómo se daba esta situación, pues yo la verdad que no lo entendía. Así que, bueno, ahí fuimos contactándonos de una manera con personas que nos fueron más o menos guiando de cómo era o cómo funcionaba este sistema. Y bueno, lo que fuimos haciendo también, aparte, es ir desarticulando esas patas que por ahí intervenían, ¿no?, en el tema de las apuestas. Bueno, la verdad que no fue una tarea sencilla, porque no es para nada sencillo eso. Pero bueno, yo creo que dentro de todo algo sirvió, porque hasta el momento no tenemos, como el año pasado, ¿me entendés?,
2: conocimiento. ¿Hoy crees que está erradicado eso?
1: No sé si está erradicado, pero bueno, sí tenemos un seguimiento muy estricto en cada uno de los partidos, y cuando tenemos alguna sospecha puntual, actuamos, hablamos con las personas, con los protagonistas, o sea, es como que tenemos un seguimiento muy estricto con respecto a eso, pero creo que también hay un compromiso, creo que...
0: ¿Ves que ha cambiado?
1: Después de lo que sucedió el año pasado, que ustedes lo conocen, con el tema arbitral y un montón de cuestiones.
2: Claro.
1: Bueno, tenemos muchos árbitros que realmente quieren el cambio, quieren trabajar tranquilo, como así también jugadores, cuerpo técnico, dirigentes. O sea, yo eso, la verdad que me entusiasmo mucho, porque veo que hay mucha gente que realmente quiere estar tranquila con respecto al deporte en sí, al fútbol, ¿no? Un fútbol limpio, pero bueno, hoy por ahí cuando uno siente algún ruidito, cree que puede suceder algo, hacemos un seguimiento muy estricto.
0: Muchas veces no se ha conocido nada más, por eso digo, es más por ahí la prevención interna de cuidado con esto, cuidado con aquello, y hablarlo, porque no ha salido a la luz, sancionaron a esto, no hace falta llegar a eso.
1: Pero
0: últimamente me refiero.
1: Ahora actuamos preventivamente, mandamos veedores a las canchas, entonces, bueno, nada.
0: Como un padre con un hijo, está bien encima.
1: Ponemos en sobreaviso, mirá, pasa esto, pasa lo otro, nos llegó esta información, va a haber veedores, ¿me entendés? Entonces van dirigentes que son neutrales, o sea, que no son de los equipos que están jugando. Hay dirigentes que se han ofrecido también a colaborar y a ser de veedores. Así que, bueno, eso lo saben, y la verdad que nos viene dando buen resultado eso.
2: Juan, ya sé que no es un tema, vos como dirigente, ¿no? Pero digo, ¿a qué atribuís que el fútbol sanjuanino deportivamente esté tan caído?
1: Bueno, yo creo que son muchos años por ahí de cierta comodidad dirigencial, ¿no? Si uno se compara con otras provincias donde quizás no está tanto el apoyo oficial y el dirigente tiene que sí o sí rebuscársela con apoyo privado.
2: Claro.
1: Vos fijate, sin ir más lejos, lo que sucede en Mendoza. Mendoza no tiene un apoyo tan importante de parte del gobierno.
2: ¿Me entiendes? Sino de las empresas.
1: Pero eso ha sido siempre.
2: Claro,
1: ¿está?
2: Claro.
1: Siempre ha sido así. Nosotros lo veíamos inclusive cuando estábamos en el federal y íbamos y enfrentamos a los equipos mendocinos. Nosotros acá en San Juan pagamos 10 adicionales y Mendoza tenía que pagar 80, 100 adicionales para jugar un partido. Y todo eso salían con fondos propios de los clubes que se buscaban, obviamente, el sponsoreo. Bueno, eso durante muchos años no ha sucedido acá en la provincia. Hay que empezar nuevamente.
2: ¿Es quedado el dirigente sanjuanino?
1: Bueno, a ver, yo creo que es un acostumbramiento, ¿no? O sea, yo nací, crecí dirigencialmente bajo ese sistema. O sea, a mí me llamó mucho la atención en el 2015, cuando yo empiezo a ser dirigente, mi camino dirigencial, y me llamaba la atención de que bueno, era así, era siempre esperando
2: era muy fácil
1: el subsidio.
0: Claro. Cuando llega el subsidio,
1: claro. Claro, cuando, por ejemplo, yo desde el otro lado empresarial, yo me recuerdo haber auspiciado a Sportivo Desamparado, ¿me entiendes? A través del porcentaje este de ingresos brutos que se donaba en su momento a las instituciones. Y yo recuerdo dirigentes del club que venían todos los meses a buscar el papel para que nosotros lo firmáramos, para que, bueno, después el banco le entregase el porcentaje que correspondía, ¿no? Entonces, bueno, creo que esa gimnasia es como que se fue perdiendo, y eso es lo que hay que empezar ahora a recuperar, ¿no? O sea, que los clubes empiecen a tomar nuevamente ese ejercicio de que el recurso hay que salirlo a buscar, hay que gestionar en realidad para que, bueno, esa posibilidad de que los privados se empiecen a acercar. Pero, insisto, creo que hay que cambiar muchas cosas, ¿no? O sea, tenemos que cambiar la imagen del fútbol, porque al empresario también hay que seducirlo, ¿no? O sea, aquel empresario que quiere aportar tiene que ser en un fútbol con buena imagen, y bueno, yo creo que esa imagen ha decaído, y bueno, estamos trabajando hoy para mejorar eso, y que los privados comiencen a acercarse.
2: Te pregunto, ¿hay buenas ideas, como las que estás mencionando vos? ¿Hay apoyo del gobierno para infraestructura? ¿Hay materia prima aquí en San Juan para que salgan buenos jugadores?
1: Yo creo que sí, sin duda que hay materia prima. De hecho, ¿sabes lo que yo...? Hay un objetivo que todavía no lo hemos podido ni siquiera empezar a transitar para lograrlo, ¿no? Que es trabajar fuertemente en las inferiores. Por eso tenemos naturalmente, tenemos buenos recursos, ¿está? Pero quizás fallamos en la formación. ¿Está? Entonces, bueno, esto lo he conversado con la escuela de técnico, en las capacitaciones de posgrado. Es por eso que nos ha llevado ahora a hacer un acuerdo que todavía no lo firmamos, pero la intención es hacerlo con la Universidad Católica de Cuyo, donde vamos a lanzar una capacitación para los técnicos de futsal, porque si bien específicamente, es como todo trabajo, ¿no? Uno tiene que tener un perfil para poder desempeñar un cargo, ¿no? No es lo mismo dirigir primera división que cuarta, ni que dirigir a un pibe de 8 años, ¿no?
2: Y pedagogía completamente.
1: Exactamente. Entonces yo creo que tenemos que formar formadores, primero diseñar los perfiles, quiénes están capacitado y preparado para estar al frente de un niño, donde al niño se le exija aprender a jugar a la pelota y no lograr un campeonato. Claro. Yo creo que ese es el primer objetivo que tenemos que cumplir, ¿no? Con el formador, de que no es importante ganar campeonatos en inferiores, sino que salgan buenos jugadores. Yo presenté un proyecto para el IFI, que tiene que ver con esto, que no era importante la puntuación del resultado, sino que hay que puntuar otro tipo de cosas, que sean encuentros deportivos y no una competencia en sí. Pero bueno, no prosperó. Creo que todavía falta cierta maduración a nivel dirigencial para que esto le podamos dar cierta vuelta y lo podamos implementar, para que nos enfoquemos más que nada en esto, ¿no? Que yo digo que es la formación, ¿no? ¿Para qué? Para que el club, de una vez por todas, entienda que es el recurso genuino, que es el que realmente después, ese ingreso es el que va a hacer crecer la institución. Hoy el COMET nos está dando una herramienta sumamente importante, porque de acá se han ido muchos jugadores y los clubes no han recibido absolutamente nada. Bueno, hoy el COMET está dando esa herramienta de que aquel club que se lleva un jugador de la provincia y se le hace su contrato profesional, automáticamente es detectado. ¿Me entiende? Y el club, quien le hace su primer contrato profesional, debe pagar por la formación al club quien formó ese jugador. Bien. Así que creo que eso ha sido un trabajo importante para instituciones. Como le digo a los dirigentes, no la tenemos que creer, tenemos que estar convencidos de que ese es el camino, que ese es el recurso, que de ahí es donde salen los grandes aportes para las instituciones.
2: ¿Qué es lo que está reclamando San Martín? ¿Puede ser ahora?
1: San Martín está reclamando Peñarol.
2: Álvarez y...
1: Está reclamando, exactamente. Peñarol también lo está reclamando. Y bueno, y después cada vez que se hace un pase internacional de ese jugador, el club sigue recibiendo, ¿me entiende?
2: Un famoso derecho de formación.
1: Exactamente.
0: Juan, te consulto por tu vínculo hoy con Chiqui Tapia. ¿Cómo está la relación? ¿Hablas con él?
1: Sí, tenemos contacto.
0: ¿Me comentaste esto que vas a ser reelecto?
1: Tenemos contacto, sí, el contacto es con cualquier dirigente del interior. Sí, tengo diálogo abierto. No te digo que hablo todos los meses, pero en el año 5 o 6 veces hablamos, por ahí quizás por algunas cuestiones particulares es más fluido, ¿no? Pero claro. Siempre mensajito de cómo estamos, de cómo van las cosas, por algunas consultas, no, es una relación sana, así que, bueno, nada, tampoco yo soy un dirigente de estos que por ahí está todos los días chichoneando, la verdad que no, tengo un montón de otros contactos a nivel de AFA que te resuelven un montón de problemas a quien uno acude y que realmente, bueno, ya por ahí cuando la solución no está, uno tiene que llegar obviamente al presidente, pero gracias a Dios no me está pasando eso, así que simplemente por ahí la llegada que tengo es simplemente para saludarnos, cómo estamos, cómo van las cosas, simplemente eso.
0: Juan, ¿se puede pensar en de nuevo la Copa Argentina en San Juan? Quizás la selección. ¿Cómo lo ves? ¿Lo ves muy lejano?
1: Mira, yo la verdad que este es un desafío que me propuse de trabajar para que esto pueda suceder. He hecho gestiones, tanto con las autoridades de AFA como con las autoridades del gobierno. El año pasado estuvimos ahí muy cerca.
0: Algo hablamos incluso en el programa.
1: Sí, estuvimos muy cerca. Así que, bueno, nada, hay que aprovechar ahora el parate este del Mundial para nuevamente empezar a tener ese tipo de conversaciones, mostrar un poco el crecimiento de la liga, un poco qué es lo que estamos haciendo en los clubes y por qué por ahí es necesario que nosotros tengamos torneos o este tipo de partidos de carácter nacional acá en la provincia. Así que, bueno, seguramente aprovechemos este parate como para tener ese tipo de acercamiento nuevamente, pero sí, la verdad que para mí es un gran anhelo y he hecho esas gestiones para que poder tener estos partidos de Copa Argentina que son para nosotros sumamente importantes.
0: ¿Vas al Mundial?
1: No.
0: ¿Por?
1: No, es una decisión personal.
0: ¿La AFA sí cursa las invitaciones, digamos?
1: Seguramente que sí, lo hace, pero no. A ver, desde que asumí mi función como dirigente, a ver, si bien he ido a los mundiales con anterioridad, a otros mundiales, tengo un grupo de amigos con el que viajamos, pero bueno, ahora como dirigente, la verdad que elijo quedarme acá en la provincia, al lado de los clubes, así que bueno, es una decisión, una mirada quizás muy personal, no sé si es la correcta o no, pero bueno, elijo hoy quedarme en la provincia acá en la liga.
2: Ya que estás en lo personal, ¿cómo es la vida de un dirigente así de la liga, vos presidente? Evidentemente no debe ser asfixiante, porque si te vas a alargar a otro periodo, en lo personal, te quita muchas horas del día, tu familia, tu trabajo, todo.
1: ¿Sabes qué pasa? Que a veces cuando llega la noche,
2: sí,
1: te das cuenta que llegas quizás cansado, ¿no? Pero cuando uno trabaja en lo que le gusta, no lo siente, bueno, por lo menos lo que me pasa a mí, no lo sentís como una carga. Ajá. Por ahí los fines de semana sí se complica, porque bueno, obviamente es cuando nosotros tenemos toda la actividad, ¿eh?
0: Claro,
1: ¿no? Seguro. Y siempre tenemos algún inconveniente, que las cuartas, que las no cuartas, que el presidente,
2: seguro,
1: que
2: siempre
1: no
2: aprecia algo.
1: Siempre hay algún motivo que recibís llamado permanentemente, sí. Pero no, nada, o sea,
2: ¿no te varía tu vida de esos llamados que 11, 12 de la noche?
1: No, está, a ver, lo que pasa es que yo ya vengo acostumbrado por mi actividad en lo privado también, o sea, mi teléfono tiene muchísima gente, me ha pasado en lo personal un montón de veces estar llegando a mi casa y tener que pegarme la vuelta porque me llaman de una clínica, porque me llaman de la empresa.
2: Claro.
1: O sea, uno ya está acostumbrado. Yo nací, crecí así, ¿no? Entonces, no, la verdad que no. Está, mira, justamente esta mañana, una colaboradora de la empresa me dice: Juan, tal persona solicitó. Yo que le dije: mira, quien pida mi teléfono, no te importa quién sea, vos se lo tenés que dar.
2: ¿Ah?
1: Y me dice: qué raro, porque generalmente los médicos, no. Yo trabajo con el teléfono, entonces
2: claro.
1: No importa quién sea, el teléfono mío lo tiene que tener, el que quiere hablar conmigo sí. Tiene que tener el teléfono, sí. ¿Cierto? Entonces, yo no le prohíbo a nadie que no den mi número, o sea, mi número lo tiene todo el que lo quiera tener, y el que necesite algo me tiene que llamar abiertamente, y yo atiendo a la gran mayoría. Por ahí los mensajes, los WhatsApp, soy un poco lerdo en contestarlo porque, bueno, se entenderá que por ahí tengo muchos.
2: Claro.
1: Entonces, también me pasaba que por ahí en las madrugadas yo me levanto, 3-4 de la mañana, me suele pasar que me sé levantar casi toda la noche y me pongo a revisar el teléfono y bueno, en un momento dado me había puesto a contestar mensajes a esa hora hasta que uno me dije: mirá, está bien, está bárbaro, pero no contesté a esa hora. Bueno,
2: claro, así que. ¿Te levantás temprano, Juan?
1: Sí. Sí, me levanto a las 7 de la mañana ahora, que bueno, no tengo chicos que llevar a la escuela, mis hijos ya salieron del secundario.
2: Tan grande, claro.
1: Así que, pero sí, todos los días, a ver, mi esposa tiene el celular programado a las 6 de la mañana, o sea que a las 6 de la mañana suena,
2: sí.
1: Pero como uno ya está acostumbrado, viste, que siempre estás despierto antes que suene el despertador.
2: Claro,
1: así
2: claro,
1: que
2: claro.
1: De 6 a 7 es nada, es hacer la maña y ya a las 7 de la mañana arriba.
2: ¿Sos sanjuanino de pura cepa? Perdón.
1: Sí, sanjuanino, sí. Nacido en Rawson.
2: En Rawson, ¿ah?
1: Sí. En la esquina alta, como se conocía antes.
0: La esquina alta. La penúltima de mi parte, Juan, agradeciéndote la amabilidad de haber venido. A nivel personal, ¿qué te motiva a seguir en la liga? Más allá del apoyo de los dirigentes.
1: Los desafíos. A ver, el querer cambiar las cosas. ¿Tá? Por ahí uno se siente muy chiquito cuando ve o llega a una institución con tantísima necesidad y vos decís, o pasan cosas que... Pues si parece que yo no voy a poder con esto, o te sentís realmente impotente, o decís, che, yo no puedo con esto, pero y muchas veces lo pensás, ¿no? Decís, che, ¿qué hago acá? ¿Por qué sigo con esto? Pero bueno, a veces me voy a acostar pensando. Pero al otro día ya te levantás con esa gana de decir, ¿por qué no? Me siento con fuerza, me siento con ganas, yo creo que sí puedo. Y nada, es querer cambiar. Está en querer generar cambios en algo, y bueno, es simplemente eso, dejar una huella, dejar
2: un legado,
1: claro. Cambiarle por ínfimo que sea la vida a alguien. Bueno, me ha pasado en lo personal, soy padrino de un merendero, bueno, entonces por cositas que uno a veces ve, ¿no? Y sin darse cuenta, porque a veces no te das cuenta, ¿no? Pero hay veces que la gente sí te lo hace saber, entonces eso creo que es lo que te motiva, y bueno, y esto, ¿no? Que la gente a veces te agradece, quizás cosas que para uno o no te das cuenta, ¿no? O no le das mucha importancia, y te das cuenta para quien realmente hiciste la acción, sí es muy importante. Y bueno, cuando uno pone en la balanza realmente, dice, porque esto... Creo que hay que prepararse, hay que estudiar. Yo estudié mucho esto, ¿no? O sea, y sigo estudiando el tema dirigencial. Entonces, cuando uno dice, che, son dos años más de lo que vengo haciendo, quizás se vienen años difíciles, quiero estar en ese escenario, no quiero estar en ese escenario, bueno, uno pone en la balanza eso, así dice, bueno, sí, vamos por esto, porque realmente es lo que te deja, por lo menos a mí, lo que me da satisfacción.
0: La última de mi parte, sí. Y lo dejo a Walter, no podés hablar mucho porque estás en el cargo que estás. Pero en tu interior, ¿está la idea de algún día volver a Desamparados?
1: Mira, a ver, en la carrera dirigencial no lo veo así. ¿Me entiendes? No, sinceramente te digo, no lo veo. Yo creo que he encontrado en la liga cierta objetividad para con todos los clubes. A ver, no podemos negar que uno es hincha de Desamparados.
0: Sí,
1: y ama a su club, ¿no es cierto? Entonces, pero creo que haber dado este paso y haberme quizás consolidado más en este puesto que hoy estoy, no lo veo realmente en una vuelta al club. Es lo que hoy siento, ¿no? Es lo que hoy siento. Así que, pero bueno, sin duda que amo a Desamparado, ayudo, sigo colaborando, pero como lo hago con todas las instituciones, o sea, ustedes preguntan a cualquier dirigente de cualquier institución y se darán cuenta que cuando uno le pide una colaboración, ahí está dando una mano.
2: Hablaste de objetivos inmediatos, de objetivos mediáticos. ¿Cómo te ves dentro de 10 años? ¿Ah? Ya no presidente de liga, no sé, ligado siempre al fútbol,
0: sí.
2: quizás, no sé, qué sé yo.
1: No.
2: 10, 15 años, yo en 10, un tipo joven.
1: 10, 15 años me veo en plena actividad. Yo no me veo viejo, no me veo viejo. Y creo tener una vejez y deseo en realidad. Deseo tener una vejez activo, ¿no? Lo veo a mi viejo, ¿no? Mi viejo tiene 85 años, 86 años y es un tipo activo, ¿no? Entonces me gustaría así, verme transitar una vejez en plena actividad, Dios quiera que lo pueda hacer. Claro. No me veo
0: retirado,
1: la verdad que no.
0: Quietito en casa tomando más.
2: ¿No siempre al fútbol? No siempre llega al fútbol.
1: Que yo tengo dos amores muy grandes, ¿está? Que es la medicina, la salud y el deporte en el fútbol, ¿no? Claro. Yo lo que es la salud, también tengo una carrera dirigencial importante. Yo hoy ocupo un cargo nacional muy importante. Yo soy presidente de la Federación de Cámara de Empresas de Emergencias Médicas. Uh-huh. Fui durante 12 años presidente de la Red Internacional de Emergencias Médicas. O sea, también he hecho una carrera dirigencial en lo que es la parte sanitaria. Así que me veo ahí, ¿no? O sea, yo creo que es un camino que inicié en su momento y estoy para aportar desde ese lugar.
2: Claro.
1: Sí, me siento más técnico, ¿no? O sea, no, si uno mira la parte política, no me veo político, ¿no? O sea, sí me veo asesor técnico, más desempeñando un cuerpo, hacer un puesto técnico que otra cosa.
2: Bueno, don Juan, muy amable por la visita, muy lindo compartir estos momentos, esta conversación con una persona como vos, tan abierta y tan sincera y frontal. Esperemos que te vaya bien en lo que vas a iniciar, porque lo vas a iniciar de nuevo, así que vamos para adelante y muchas gracias por la visita, Juan.
1: Bueno, yo agradecerle a ustedes por la invitación y darme la posibilidad de poder hablar un poquito de fútbol, de la Liga Sanjuanina, que la verdad que estos espacios son muy buenos porque también quizás nos permite mostrar un poco lo que uno hace, porque en el día a día, si hay algo que reconozco, somos muy malos comunicadores nosotros los dirigentes, somos muy malos comunicando. Bueno, pero estos son los espacios que uno agradece, así que yo le agradezco a ustedes por la invitación.
0: Gracias, Juan.
2: Gracias, Juan.
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7: .22:20, tercer bloque para En Juego, nuestro programa número 142. Ahí pasó Juan Valiente, que lo habíamos tenido a lo largo de estas tres temporadas un par de veces mediante el celular, en no llamados que habíamos tenido, te acordás, Walter, pero es la primera vez que él viene y se sienta acá a 8 días de su reelección.
8: Reelección, esa es la verdad. No, una charla muy amena. Dio a conocer muchas cosas de justamente donde él preside, la Liga Sanjuanina de Fútbol, muchos objetivos, sí. Lo logrado. Parece que es una gestión tranquila, por supuesto, y bueno, y ahora con ganas, porque dice que sienten el apoyo gubernamental, se van a sentar a una mesa, han evaluado o están evaluando, después de haber hecho visita a todos los clubes, a ver cuáles son las necesidades y bueno, irán a encararlas ahora.
7: Claro, sí. Tal cual como dijo, para aquellos que no lo escucharon, bueno, en las redes sociales, como siempre, Juego SJ, hay en Instagram, en YouTube, en X y también en Facebook, en Juego SJ, ok, lo tendrán a partir de mañana, pero esto tan importante de que a partir de mañana habrá una reunión de trabajo con la Subsecretaría de Trabajo para justamente hacer este diagnóstico, luego hablar con el gobernador y a cada club ver cómo se lo puede ayudar específicamente en lo que más necesita. Ahí estuvo la entrevista con Juan Valiente. Walter, seguimos con el fútbol, pero nos vamos a San Martín porque este sábado hay duelo cuyano. No es un clásico. No, algunos medios ponen clásico cuyano, Walter.
8: No.
7: ¿Qué queda para un San Martín Godoy Cruz?
8: Godoy Cruz de los últimos años. Y antes un San Martín Independiente de Rivadavia.
7: No, Gimnasia de Mendoza.
8: Ni siquiera Gimnasia fue un clásico de Desamparados. Es más, de San Martín. El que era más clásico, Gimnasia con Desamparados y con Atlético Alianza, que Gimnasia con San Martín.
7: Bien.
8: Porque Gimnasia estuvo medio desaparecido en décadas anteriores, ¿cierto?
7: Bien. Sí.
8: O sea, pero cuyano, el último gran clásico, sí. Cuyano, es San Martín Godoy Cruz.
7: San Martín Godoy Cruz, sí. En menor medida era Desamparado Independiente Rivadavia en el Federal.
8: Por ejemplo.
7: Hoy hay una diferencia muy grande.
8: Pero este San Martín Maipú.
7: Es un duelo cuyano.
8: Exactamente.
7: Nada más.
8: Duelo cuyano, vos lo has dicho. Sí,
7: como
8: sí,
7: una
8: sí,
7: cueca
8: sí.
7: cuyano.
8: Sí. Y se han repartido.

0: partido, triunfos y derrotas los últimos años, sí, bastante, es parejo. Decir, parejo. Tal.
1: Y eran son instituciones que tienen buena relación, recuerdo muchas pretemporadas con amistosos.
0: Claro, claro.
1: Maipú viniendo acá, sí. el club de los Esperduti, claro. De Omar, y no me acuerdo el hermano cuál era, que fue presidente incluso de la Liga Mendocina, que tuvo una salida bastante complicada, y se van a enfrentar el sábado en el Hilario Sánchez 16:30, una muy buena oportunidad para San Martín ratificar la victoria que viene de lograr con Almagro, claro, 2-1, ¿no? Claro,
0: claro. Colores rojo, negro y blanco, los de Maipú con la franja cruzada tipo River Plate.
1: Claro, el cruzado, el botellero.
0: El botellero, el cruzado, sí, sí, exacto. Sí.
1: Tiene, claro, todos esos apodos.
0: Y muy futboleros esa parte de Mendoza, sí. Maipú, muy futbolero.
1: Muy futbolera, sí, muy pasional. Sí. Por ahora San Martín, Walter, antes de irnos a la pausa, está en el noveno puesto, por diferencia de gol está quedando afuera del reducido, pero queda un torneo por delante muy largo como el clausura, lo que sería el clausura, y algunas fechas de esta, de esta, mirá, parte.
0: ¿Y Maipú? ¿Cómo está?
1: Y Maipú lo tenés séptimo, un punto por arriba.
0: Ah, está arriba de San Martín.
1: Exacto, si hay victoria verde y negra, quedará al finalizar la fecha dentro del reducido.
0: Perfecto.
1: El que no arranca es la reserva, recordemos Mauricio Fernández, sí, fue, sí, dejado, sí, cesanteado del cargo, perdió 2-0 de local en un clásico cuyano con Independiente de Rivadavia, claro, en la cancha auxiliar del Hilario Sánchez.
0: Y no hay caso, ¿no?
1: No, no arranca. 22-24, Walter, ya venimos con el hockey.
0: Ok.
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2: 22-28, penúltimo bloque de En Juego. Vamos, Walter, con el hockey. Mañana una fecha interesantísima.
3: La octava del torneo de apertura local.
2: Sí.
3: Sobresale nítidamente un partido, uno de los clásicos, ¿sí?
2: Sí.
3: Los dos equipos trinitenses. Un VT cómodo, líder, invicto. Jugó 7, ganó 7. Tiene 21 puntos, le lleva 5 puntos al segundo, que es Loma. VT recibe a Olimpia Patín. Oh,
2: tremendo.
3: Olimpia no es una de sus mejores temporadas, está de mitad de tabla, un poquito más abajo. No está muy bien porque está en una etapa de transición, pero no deja de ser un rival muy peligroso para el VT. Que bueno, la otra vez lo escuchaba a Mariano Ortiz, capitán de... acá, justamente.
2: Estuvo, sí, señor. No. Claro, fue, ¿dónde lo escuchó? ¿Acá?
3: No, claro, pero fue por un contacto...
2: Por celular, sí, por cuando celular, yo no estuve esa noche.
3: Que dijo que cada partido que entran ellos,
2: sí,
3: entran medio como temerosos, no digo temerosos, asustados, pero...
2: Precavidos, exacto, que suena más lindo.
3: En perder el invicto o en empatar por primera vez, porque han ganado todos los partidos.
2: Mira vos.
3: Entonces, les está medio como pesando ese invicto impresionante. Pero ya cada vez que voy, los veo jugar muy bien.
2: No se nota en la cancha.
3: Además, dan vuelta a resultados increíbles. Sí. Han ido perdiendo la última vez.
2: ¿Con Concepción o con Hispano fue?
3: Con Concepción iban perdiendo el primer tiempo y lo dieron vuelta en el segundo y terminaron goleando, ¿viste?
2: Tal cual.
3: Y así, todos los partidos que han jugado, de todos los que han jugado, hay varios que han revertido el resultado. Pinta para un gran partido. Mañana, bien, en la cancha de VT, 21:30, el horario oficial de iniciación.
2: Bien.
3: Completan la fecha: Bancaria con Valenciano, Huarpes recibe a Social San Juan, un alicaído Social San Juan que está último, todavía no ha logrado sumar ni un punto. Pinta como que otro equipo que está en transición, ¿no? Pinta como que se le va a ser muy difícil conservar la categoría. Aberastain en Pocito recibe a Richie Zapata. Altos de San Juan, el equipo Legro Tiñano juega con Lomas, sí, el ex equipo Legro Tiñano. un partido interesante también, con dos equipos que están entre los cuatro primeros, porque Lomas es el segundo con 16 puntos y Altos está apenas 3 puntos menos, está cuarto con 13. Está metido entre ellos Valenciano. Pero digo, va a ser interesante ese partido.
2: Tal
3: más
2: cual.
3: Porque siempre hubo una bronquita de que se formó Altos con los ex dirigentes de Lomas.
2: Ah, mira vos.
3: Hay una bronquita especial ahí, así que es un morbo aparte ese.
2: Bien.
3: Y el último partido es Concepción con Hispano. Interesante, pero por ahí medio peligroso para el azul, porque está pasando por un momento no muy favorable en cuanto a resultados. Tiene apenas 5 puntos, está ante penúltimo. Hispano está mucho mejor, está con 12 puntos, está quinto, pero digo, Concepción va a tener que empezar a recuperarse por el corre riesgo de terminar cerca de Social y que se vayan los dos del Pueblo Viejo, que desciendan de categoría.
2: Claro, sí.
3: Así que tienen que tener un cuidado bárbaro. Partido interesante, se juega en la cancha de Concepción contra Hispano.
2: Bien, vamos a la pausa, Rafa, y ya venimos con lo último.
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2: 22:36, nos estamos yendo. Recuerden, redes sociales, mañana ya estará lo que dijo el presidente de la Liga, Juan Valiente, en Juego SJ, en X, en Instagram y también en nuestro canal de YouTube, que estamos por llegar a 250.000 visualizaciones, Walter.
3: Qué lindo que nos sigan.
2: Sigan apoyando ahí, así que muchas gracias a todos ellos. El domingo, ¿habrá champagne o no habrá champagne en Córdoba? ¿Habrá cuarteto? ¿Qué habrá? Rafa, levanta la mano, hincha de Belgrano, Rafa. No, perdón.
3: Banda, la banda.
2: Perdón. Se apagó todo. Radio Sarmiento es de River porque es letras blancas
3: y la luz roja.
2: Claro, sí, señor, claro. 15:30 dirige Yael Falcón Pérez. No le gusta Cavani. Rafa le gusta.
3: No sabe.
2: Que sea lo que Dios quiera.
3: No me gusta, no porque sea un tipo de mala intención. No creo en esas cosas.
2: Es malo. El otro problema que puede haber con un árbitro, que sea malo o malintencionado.
3: Pero bueno, por ahí es un buen día.
2: Es honesto, pero malo. Sí. Gran padre de familia, diría. En su momento, 15:30, recuerden, si hay igualdad, alargue. Si hay igualdad, penales. Belgrano va por su primer título de la historia, con todo lo que implica, justo en Córdoba, parece de película, sí, sí. Y con River.
3: Un morbo especial.
2: El equipo al que mandó por primera y única vez en la historia en el 2011 a la B.
3: ¿Se podrá pedir un...?
2: Dirige Cielinqui, que era el técnico esa vez de Belgrano.
3: Y está Olave.
2: Se agarra la cabeza, Rafa.
3: Sí, pero no, me parece... ¿Usted podría tirarme un pronóstico?
2: De campeón River. Sí, es campeón River.
3: Yo estoy de acuerdo con vos.
2: Para mí es campeón River. Yo estoy de acuerdo. Me parece que hay una diferencia de jerarquía muy grande.
3: Sí.
2: Pero...

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3: Tenemos compañeros del bloque que vienen del PRO, tenemos compañeros que venimos del socialismo, del radicalismo, de otros partidos, y del propio peronismo cordobés. Ahí nos va a costar un poquitito más quizá encontrar puntos en común. Los vamos encontrando en algunos temas. En esta última sesión votamos, obviamente, zona fría, el bloque prácticamente completo en contra, con alguna diferencia, pero alguna cuestión un poquito específica, pero en general todos en contra, y también estamos intentando construir esa agenda propia. Es el gran desafío, y si logramos construir esa agenda propia en el Parlamento, me parece que le empezamos a dar una señal a la ciudadanía de que Provincias Unidas es un espacio que potencialmente puede crecer. Hoy está un poco dibujado, no aparece claramente porque no tiene una agenda nítida. Nosotros necesitamos una agenda nítida, no de centro. El centro no es ni muy kirchnerista ni muy mileísta. El centro es un centro de ideas, donde hay un modelo productivo, donde hay un modelo institucional, donde hay un modelo respecto a la democracia, donde están los derechos humanos, donde está la educación pública, donde está la salud pública, donde está el presupuesto de las universidades, donde está la dignidad y los derechos de las personas con discapacidad, donde están las capacidades estatales del INTI, del INTA, del Servicio Meteorológico, de docentes de la cultura. Todo eso tiene que estar en el centro de ideas, y ese tiene que ser el centro, no un programa de centro como algo medio tibio que nadie sabe qué es. Si logramos construir un programa con nitidez, y si logramos activar una agenda propia en el Congreso que nos dé identidad, creo que tenemos una chance de construir un espacio interesante para la elección del 2027.
4: Esteban, te tenemos que despedir porque tenemos una tanda. Te agradecemos muchísimo por la comunicación.
3: No, por favor, gracias a ustedes. Que tengan buena noche.
4: Buenas noches. Hablamos con Esteban Paulón, diputado nacional por el Partido Socialista. Vamos a la tanda y volvemos.
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3: Muy bien, nos quedan poco más de 10 minutos para terminar el programa. Vamos a hablar de lo que está sucediendo con la imagen del gobierno, con la imagen de otros dirigentes, tanto del cuasi oficialismo como de la oposición, y cuál es el escenario que se empieza a armar de cara a lo que puede llegar a ser las elecciones del año próximo. Estamos en línea con Paula Subban, de Subban Córdoba, politóloga, consultora e investigadora. Paula, ¿cómo estás? Matías Ortega te saluda.
4: ¿Qué tal, Matías? ¿Cómo estás?
3: Buenas noches. Bueno, estábamos viendo un trabajo que difundieron en los últimos días hablando de la imagen del presidente Javier Milei, de las intenciones de voto que puede llegar a tener en caso de volver a competir. Contanos un poco cuáles son las conclusiones que sacaron.
4: Bueno, el presidente ha perdido no solamente imagen positiva, sino que ha perdido aprobación de la gestión de gobierno. Desde diciembre prácticamente estaba en 48-49 positiva y 48-49 de negativa, y hoy está en 65 de negativa, 34 de positiva. Es decir, que la brecha entre la positiva y la negativa es de más de 30 puntos negativos. Uh-huh. Eso prende una red flag, no solamente las posibilidades o las potencialidades electorales para el año que viene, sino a la propia gestión, ¿no? Porque, es una diferencia importante, que además hay que tener en cuenta, se profundiza en 4 meses. En 4 o 5 meses. Uh-huh. Y eso se debe, según lo que hemos podido ver en los estudios y en los cortes longitudinales que venimos haciendo, que hacemos un trabajo de investigación todos los meses, a partir de la situación económica, ¿no? Los principales problemas que acusa la gente sobre la gestión de gobierno tienen que ver, en primer lugar, en el top five de las preocupaciones, en primer lugar está el endeudamiento de las familias. En segundo lugar, la inflación. En tercer lugar, la pérdida de poder adquisitivo. En cuarto lugar, la corrupción. Y en quinto lugar, el desempleo o el miedo a perder el empleo. Es decir, de los 5 principales, 4 son de índole económica. Uh-huh. Con lo cual, y además ese deterioro empieza previo a estos últimos escándalos con el causa Adorni, etcétera. Con lo cual, me parece que hay una tendencia que ya se va confirmando, hay que ver si se mantiene o no, pero se ve como tendencia de una caída de la consideración pública hacia la imagen del presidente y hacia la consideración de gobierno. Dicho esto, cuando lo medimos en términos de potencialidad electoral, lo que podemos ver es que tiene un núcleo duro que lo conserva, que es un núcleo duro muy dogmático, que lo acompaña no importa qué haga, qué diga o en qué tono lo haga, que es del 30%. Y que ha perdido desde el 2023 acá, por lo menos un 16% de quienes lo votaron por fuera de ese núcleo duro, ¿no? Digamos, quienes lo acompañaron en la segunda vuelta. Ahora, dentro de su núcleo duro, hay un 40% de votantes de Milei, votantes del 2023, que dicen que lo votaron y que hoy están decepcionados.
5: Paola, ¿cómo estás? Te saluda Ariel Basile.
4: ¿Qué tal?
5: Muy bien. Una de las...

0: El trabajo de Subán Córdoba, una de las placas que llama la atención es cuando se muestra de los votantes potenciales de cada espacio, cada dirigente, quiénes sí votarían a Milei y quiénes no. Y llama la atención los votantes de Patricia Bullrich, que quizás fueron los votos prestados del balotaje, que se divide prácticamente en partes iguales, en un 50 y 50, quienes lo votarían y quienes no lo votarían. Esto dificulta...
1: Sí. Ahí está ese diferencial que yo te decía, que lo acompañó en la segunda vuelta y que hoy ya no lo acompaña más. ¿No? Eran los votantes del PRO, los votantes de un ala del radicalismo que acompañó en la segunda vuelta a Milei y que hoy ya no están en ese lugar.
0: Y la consulta, además de lo económico, ¿crees que el caso Adorni tuvo algún rebote en esta caída de la imagen? ¿No aparece? Sí. Si la situación económica fuese más saludable para las familias, tal vez lo de Adorni sería irrelevante para los votantes.
1: Mira, yo digo, uso el ejemplo de Adorni, es como el diario con el que le haces vientito al fuego para el asado. Obviamente que afecta, ha afectado y mucho, ha pegado en la línea de flotación del gobierno, pero vos diste la tecla, si la situación económica fuera mejor, quizás no hubiera impactado de la manera que lo hizo. Porque estos eventos, que en general no tienen que ver con la situación económica, tienen que ver con valores socialmente compartidos, generan una especie de sedimentación. Es decir, como la gente va como acumulando, ¿no? Tienen como una, como un poder acumulativo que terminan impactando cuando cuando hay otro evento u otro motivo que hace que eso se potencie, ¿sí? En general, salvo eventos muy significativos, por ejemplo, durante el gobierno de Alberto Fernández, la foto de el cumpleaños de la primera dama fue un evento que impactó independientemente de la cuestión económica. Era un contexto particular, sí, estábamos en medio de una pandemia, afectó valores socialmente compartidos, y fue un antes y un después, ¿no? A partir de ahí, Alberto Fernández empezó a caer en imagen, terminó gobernando con menos imagen positiva de la que tiene hoy Javier Milei. Y terminó su mandato y no hubo, bueno, salvo los problemas que conocemos que tuvo el gobierno de Javier Milei, de Alberto Fernández, no hubo problemas de gobernabilidad reales, ¿no? O de estabilidad institucional. Pero digo, sí, son cosas que van sedimentando en la gente y que tienen un peso relativo. Si la situación económica está bien, está estable, la gente tiene todavía las expectativas altas y tiene una mejora en su calidad de vida, bueno, los hechos de corrupción no impactan de la misma manera.
0: ¿Y le pega en lo simbólico al gobierno, digo, en esta idea de tener unas ideas fuerzas como la motosierra, la casta? ¿El caso Adorni crees que, o sea, o el gobierno tiene que reinventar un poco toda esa simbología, esos mitos alrededor de que la experiencia de gestión no terminó adaptándose a esas premisas de campaña?
1: Sí, siempre pega en lo simbólico, porque... y nosotros lo preguntamos no en este trabajo de este mes, sino en meses anteriores, a partir de los hechos de corrupción, ya no es solamente la cuestión económica, es, bueno, al final eran todos lo mismo. Al final me decepcionaron, no eran el cambio. Y fíjate este dato, cuando preguntamos si hace falta un cambio de gobierno en la Argentina, el 71% nos dijo que hacía falta un cambio. Es decir, dentro de ese 71%, obviamente tenés votantes también de la Libertad de Avanza.
2: Paola, nos quedan pocos minutos. Te quería preguntar si dentro de estos desencantados que dicen hoy que no votarían a Javier Milei nuevamente, si esa respuesta es en base a sea cual sea la opción, la alternativa que esté frente.

0: frente a Javier Milei, y si es posible que alguien de la misma línea que el gobierno actual, como muestran en el estudio, como puede ser Patricia Bullrich o Mauricio Macri, pueda aglutinar quizás o recuperar ese voto y ser nuevamente una alternativa en 2027.
1: Es una pregunta muy interesante y un poco difícil de responder. A ver, según la experiencia e incluso según estudios académicos de la ciencia política y la sociología, las elecciones se tratan de un plebiscito de la gestión que está en ese momento en el gobierno, independientemente de quién representa la oposición. ¿Qué quiero decir con esto? No importa si la oposición está armada, si tiene un representante claro, si capitaliza o no capitaliza los errores del gobierno, si hay un dirigente que ejerce el liderazgo o no, siempre se trata de si el gobierno del momento hizo las cosas bien o hizo las cosas mal. Pero, por supuesto, existen excepciones, por supuesto existen casos aislados que pueden no responder a esa lógica. ¿Qué sucede con Patricia y con Macri? Cuando nosotros medimos su potencialidad electoral, tienen prácticamente lo mismo que Milei, sobre todo Patricia. Macri tiene menos. Pero Patricia Bullrich tiene lo mismo que Milei y en el mismo electorado. Es decir, que pescan en la misma pecera. ¿Por qué los votantes que acompañan a Milei acompañarían a Patricia Bullrich si pueden acompañar la reelección de Milei? ¿No? Pero bueno, por supuesto hay todo un año y medio por delante para recorrer y para ver cómo se presenta el escenario electoral el año que viene.
0: Paola, te agradecemos muchísimo la comunicación. Nos tenemos que entregar el programa. Quizás en otra oportunidad podemos hacer una nueva comunicación y hablar un poquito más extenso de este tema que, bueno, tanto nos interesa y tanto nos convoca de cara al año que viene. Te agradecemos muchísimo.
1: Cómo no, con muchísimo gusto. Buenas noches.
0: Buenas noches. Hablamos con Paola Subban, de Subban Córdoba, politóloga, consultora e investigadora. Y nos despedimos ya hasta la semana que viene. Charlie.
2: Un placer, chicos. Buena semana y buen descanso.
0: Ari, nos vemos la semana que viene.
3: Buen feriado.
0: Buen feriado para todos. Buen descanso. Saludamos a nuestro operador, Charlie López Victorel. En la operación de video, Alejandro Barrero. En la producción, Nicolás Coco, Matías Vinograd. En redes, Joaquín Benítez de Mar. Chau.
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0: Hola, ¿cómo están? Bienvenidos, bienvenidas a esta nueva edición de Asuntos Públicos, aquí en 89.9. Vamos a estar Mabel Tuaita-Frey.
1: ¿Qué tal?
0: Silvia Neistat.
1: Muy bien, bueno, ¿cómo andas?
0: Muy bien, y yo soy Pablo Más, y vamos a hacer un programa, como siempre, hablando de política, de economía, de la sociedad y de un cacho de cultura. Con nuestro columnista estrella, Lucas Rodríguez Perea. Vamos a estar hablando con Victoria Terzari, desde Neuquén, que nos cuenta, bueno, ahora que viene el frío,
1: que cortaron.
0: Usted nos va a contar que cortaron
1: la zona fría, los subsidios a la zona fría. ¿Cómo se vive? No solo los subsidios. Hay 130 empresas en Córdoba que se quedaron sin gas. Sí. Las estaciones de GNC también, ¿no?
0: Córdoba es una de las más afectadas, ¿no?
1: Más afectadas, sí.
0: Bueno. Ellos lo votaron.
1: Ellos eligieron.
0: Está bien, muy bien. Y vamos a hablar de política en extenso, de la imagen del presidente, de la opinión pública, cómo está, con una consultora top que es Sheila Bilker. Así que tenemos un programa muy...
1: muy cargado.
0: Muy cargado.
1: Como dice nuestra colega Noé Barral Ligera, que siempre dice muy cargado.
0: Así que si nos quieren escribir pueden hacerlo a través de Twitter, a @radioconvoz899 o @apublicosradio.
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0: Bueno, pero hoy hubo muchas novedades en la economía. Silvia, salieron las cifras del EMAE, muy positivas para el gobierno, ¿no? Pero, como siempre, las estadísticas, como decía algún profesor mío, o como se suele decir, muestran lo importante pero ocultan lo esencial, ¿no?
1: Claro, y pueden ser capturadas.
0: Son como las bikinis.
1: Eso decía, ¿sabés quién? Juan Vital Zurril.
0: Ah, mira.
1: Que las estadísticas eran como las bikinis, exacto. Muestran lo importante pero ocultan lo esencial.
0: Entonces la estadística mostró que hubo un aumento muy importante del EMAE, que sí, es un proxy del PBI, digamos, el indicador de la actividad económica, que aumentó más del
1: 5%. 5,5, para ser exacto, Pablo. Sí.
0: Fuerte aumento.
1: Marzo, fuerte aumento, sí. Casi todos los sectores mejoran, pero bueno, muchos vienen de subsuelo, claro, absoluto. Entonces, como decís, o sea, y sí hay una mejora real, tanto en el campo como en la minería. El campo tiene una cosecha excepcional este año, muy ayudado por el clima, por la tecnología, por el maíz, digamos, y en el tema de la minería, bueno, hay nuevas inversiones que empiezan a verse, ¿no?
3: ¿Y cómo va la industria, Silvia?
1: No, la industria está mal. O sea, casi todos los sectores están para abajo, con sectores de caídas de 5, de 10, de 20%.
3: Que son los sectores, claro, que generan empleo.
0: No, porque esta semana también se publicó la estadística del comercio exterior, que dejó un superávit comercial muy fuerte, ahora por las malas razones, diría uno. Porque las importaciones de bienes de capital, claro, y partes y piezas de bienes de capital, que son un indicador de cómo va la economía, cayeron como piano. Claro. Y bueno, está bien, las exportaciones aumentaron mucho por el petróleo, gracias a los precios del petróleo, por la crisis internacional, y también los precios de los granos, ¿no?
1: Claro, sí, y más, como vos decís, más por precio que por volumen.
0: Sí.
1: Así que ahí hay un...
0: Pero bueno, 14 de los 15 sectores crecieron. Hay un rebote estadístico, pero hay algún crecimiento real de algunos sectores.
3: Sí. Construcción campo, tampoco, bueno, crece.
1: Sí, no, sí, apenas. También. Sí, crecen. Está bien, muy, pero viene muy de abajo.
3: Muy,
1: sí,
3: de abajo.
1: El campo, muy bien. Y...
0: bueno, y la otra novedad fueron que bajan las retenciones, ¿no?
1: Bueno, lo acaba de anunciar Milei, sí, recién en, sí, la bolsa de cereales. Fue muy bien recibido, estuvo todo el gabinete. Aplausos fríos, me llamó, realmente llamada la atención esa actitud. Suelen ser más efusivos, uh-huh, del campo.
3: Está muy contento.
1: Y, claro, está muy contento y les anunció, tiró señales, porque la siembra de trigo, que empezó mayo y sigue junio y julio, venía flojita. Sí. Y venía flojita, ¿por qué? Porque el costo de la urea, el trigo sin la urea no vive, y el costo de ese fertilizante se fue a las nubes por la guerra.
3: Claro.
1: Entonces, les bajó 2 puntos las retenciones, estaban en 7,5, quedó en 5,5, para el trigo y la cebada, que son 2 cultivos de invierno. anunció también para la soja una rebaja que va a ser de un punto o de, perdón, de medio punto o de un cuarto punto a partir de enero de 2027, o sea, enero del año que viene.
0: Por mes.
1: Por mes. No hay una señal porque la soja se empieza a sembrar en octubre, pero si vos tenés la idea de que en enero empiezan a reducirse mensualmente esa cantidad, que va a estar atada al nivel de recaudación. Si la recaudación del mes es buena, le bajo medio punto o no. Prometió que si es reelegido las retenciones no van a estar más en el mapa, o sea, empezó la campaña. Empezó la campaña y sí dio un guiño a sectores industriales que vienen reclamándose mucho, por ejemplo, la exportación de autos que paga un impuesto de 4.5, que es alto, o sea, una retención de 4.5, para la petroquímica, que depende del producto, va de 2 a 4%, y para la maquinaria, que creo que es del 5%. Depende qué tipo de maquinaria, en otras es bastante menos. Ahí las elimina a partir de julio. O sea, un guiño, ¿no?, a la industria. De alguna manera estuvieron, perdóname, Mabel, estuvieron el miércoles Caputo con los industriales, entonces, bueno.
3: Y el otro tema es el acuerdo con el fondo, ¿no? El Fondo Monetario, ¿no? Sí. Aprobó el programa, diciendo, bueno, no cumplieron las metas de acumulación de reservas, pero lo otro está muy bien, pero piden más ajuste.
1: Claro, a ver, vos sabés que se cuida mucho el fondo en hablar de ajuste. Habla de que no tienen que descuidar lo social, que tienen que equilibrar mejor el tema del gasto, equilibrar, o sea, no motosierra.
0: Los critican por izquierda.
1: Claro, lo critica,
0: el fondo
1: exactamente.
0: Los critica por izquierda.
1: Y lo maravilloso es que les pide que sean transparentes, que expliquen bien. Claro, ni los del fondo deben entender cuando habla Milei con sus citas generosas, etcétera, etcétera. Entonces dice, expliquen mejor, comuniquen mejor. Y es muy fácil unir eso con lo que pasó esta semana, el lunes, cuando Santiago Bausili, el presidente del Banco Central, llama a una conferencia de prensa que hacía años, pero años. Y con esto me remito a Cristina Kirchner, Alberto Fernández, que los periodistas no teníamos una conferencia de prensa donde cualquiera podía preguntar. O sea, en general las conferencias eran, tenemos 5 preguntas, ¿no?
3: Arreglen
1: entre ustedes o ellos digitaban quiénes iban a preguntar. Y de verdad, esta vez los funcionarios estuvieron todo el tiempo, fue absolutamente libre, se preguntó de todo, o sea que realmente fue muy interesante, pero nos venimos a enterar que en realidad estaba cumpliendo con un pedido del fondo.
0: Tirón de oreja que
3: era
0: el fondo.
3: Que era el fondo el que lo pedía, no eran los periodistas.
0: Y en esa conferencia de prensa, creo que fue Bausili que dijo, no es nuestra prioridad levantar el cepo a las empresas, lo cual es bastante contradictorio, porque vos querés que te vengan las inversiones y sacás el RIG y traigan los dólares, pero si no podés sacar los dólares, si hay un nuevo inversor, de acuerdo, puede traerlos, alguien que sea completamente desconocido. Pero si es alguien que ya está establecido en la Argentina, dice, ¿por qué voy a invertir más si lo que ya tengo no puedo girar dividendos, utilidades al exterior? ¿En qué quedamos? ¿No? Ahí está. Y entonces después se preguntan, ¿y por qué sube el riesgo país? Y por inconsistencias como esta.
1: Claro.
0: Entonces dice, si no interviniera el Banco Central, el dólar estaría a 1.100 pesos, ¿no? Fue una de las frases.
1: Sí.
0: Bueno, y si levantás el cepo a las empresas, ¿a cuánto estaría?
1: Claro.
0: ¿No?
1: Claro.
0: Por ahí, no sé. No sé si hubo tiempo de preguntarle eso.
1: Justamente no le preguntaron, pero sí le preguntaron por el tema de, bueno, qué pasa con el crédito en dólares, etcétera, etcétera. Y ahí yo te quería hacer a vos, Pablo, una pregunta. ¿Cuál es el concepto de la remonetización que utilizan tanto para explicar que la actividad no arranca como debiera?
0: Es otra de esas cosas que no se entienden bien, ¿no? Porque aumenta la demanda de dinero, la demanda de pesos, ¿no? Pero como no era, otra vez inconsistencia, no era que el peso era un excremento, que el dólar, que... Aumenta la demanda de pesos, ¿por qué voy a tener pesos? Si puedo, yo quiero dólares, no quiero pesos, quiero dólares. ¿Cómo me obligás a tener pesos? No sé, es difícil.
3: Bueno, en principio,
0: subime la tasa de interés mucho, pero si la subís mucho, ya desconfío. porque digo, bueno,
3: no si puedes pagar.
0: Y, claro, o sea, y más en un con un tipo de cambio atrasado como este, que en cualquier momento
3: pega un salto
0: cuando se termina el carry trade, ¿no? O sea, la remonetización es aumentar la demanda de pesos, ¿no? Claro. La demanda de dinero, como dicen ellos. Mm. Pero también dicho en esta
3: jerga
0: pseudo
3: saracera.
0: Sí. Cuando en realidad, mira, todo en economía es como decía el famoso, ¿cómo se llamaba? Rubinstein, que era un humorista de la economía, ¿no? Decía, ya, si los ministros de economía, el presidente del Banco Central, habla y no se le entiende, pedirle que te lo aclare. Si lo aclara y todavía sigue diciendo que no se entiende, pedirle de nuevo que te lo aclare. Si la tercera vez no se entiende, desconfía. Desconfía porque te están queriendo meter el perro. La economía no es física cuántica, se entiende. Entonces, y más a los argentinos que tienen una cultura económica extraordinaria, ¿no? O sea, había un... Bueno, el que decía... Juan Carlos de Pablo decía, miren, para que una... Que en realidad es una frase de algún otro, pero no importa, él la enseñaba muy bien. Decían, para que la política económica tenga éxito, es necesaria cierta ingenuidad macroeconómica de la población. Y aquí la ingenuidad macroeconómica es cero. Hay total conciencia. Y ¿te acordás de la famosa... La tía Maruca, ¿no? Esos personajes... Doña Rosa.
1: Doña Rosa, el personaje que inventa Neustadt.
0: Neustadt le enseña a Doña Rosa, había que educarla. Bueno, Doña Rosa se murió hace muchos años. ¿Qué? Y los hijos y los nietos...
3: Doña Rosa
0: ya tienen mesa de dinero y reaccionan a la velocidad de la luz ante cualquier medida política económica. Sí, bueno. Y eso es una macana para los ministros de economía. Porque este es un país... de varios millones de ministros de economía.
1: Una notita al pie respecto de Bausili. Vos recién mencionaste el tema del carry trade.
0: Sí.
1: Él dijo, el carry trade, no se preocupe, porque hay nada más que 2.200 millones, 2.600 millones en este tipo de operaciones frente a 60.000 millones, que no sé de dónde salieron o a qué se refería, como de tamaño, de posibilidad. Como diciendo... No hay carry trade en la Argentina y no hay que temerle a que se desarmen posiciones en un momento dado. ¿Será así?
0: Bueno, no sé, habría que ver los números.
1: Sí.
0: Depende a qué agregado se refería.
1: Claro.
0: No sé, a depósitos a plazo. Claro. Lo que hay mucho son letras, instrumentos del Banco Central, en pesos. Si se refiere a eso, no creo que sea poco. Digamos, son instrumentos en pesos que están licitando todas las semanas. Esos 15 billones, que son 10 mil millones de dólares, que licitan una vez por semana, son pesos, ¿no?
1: Son pesos, sí.
0: ¿Qué pasa si se desarman esas posiciones?
1: Claro.
0: Por eso hay que tener mucho cuidado con estos funcionarios, porque... como decía alguien también, siempre se puede torturar a las cifras hasta que confiesen lo que uno quiere.
3: Bueno, los otros días en una conferencia, en una entrevista que le hicieron en televisión a Bob, Bezos, que hablando de que ellos pagan muchos impuestos y que en realidad que no deberían cobrarles para que ellos volvieran a invertir y generaran riqueza y qué sé yo, y que le bajaran el impuesto, propuso bajar el impuesto a el 50% de la población que ganan poco. Entonces, bueno, ahí salieron todos a decir qué torturaba, qué números y qué agregados, qué tipo de impuestos ellos estaban planteando que pagaban más. Porque decían, los ricos pagan el 40%, los de clase media el 35%, y los más pobres pagan solo el 13%, y las cuentas que hacían, incluyendo todas las ilusiones, daban exactamente al revés, ¿no? O sea, eso es interesante, cómo se torturan las cifras.
0: Así es. Bueno, Mabel, ahora te quiero ver porque viene la parte política. La tenemos a Sheila Wilker en línea.
3: La amiga Sheila.
0: Investigadora, analista de opinión pública y directora de la consultora 3.0. Hola Sheila, soy Pablo Mas y estoy aquí con Mabel Tuaites Rey y Silvia Neistat para que nos cuentes cómo... Bueno, hoy fue un día tremendo de, bueno, muchas actividades en las redes, y la imagen del presidente está sufriendo, ¿no? ¿Cómo les dan los últimos estudios a ustedes?
4: ¿Cómo andás, Pablo?
0: Muy bien.
4: Un placer acompañarlos. Y como vos decís,

0: la aprobación, tanto la imagen como, como la gestión. O sea que yo te diría que en el medio de todas estas escenas conflictivas de los últimos 30 días, bueno, pareciera que ni el caso Adorni sigue intensificando el descontento, ni la escena económica sigue generando desgaste. Entonces podemos decir que, bueno, fueron 5 meses muy críticos, se congeló en su peor momento, pero digo, no está recuperando, pero no sigue cayendo más. Y creo que en el contexto actual, donde pareciera que hay una pérdida de control de la escena, ¿no? Yo la sensación que tengo es la pérdida de control por parte del presidente de la escena, de la escena interna. Bueno, no parecería por lo pronto estar haciendo teniendo impacto, ¿no?
1: Sheila, Mabel, saluda, ¿cómo estás? La pregunta sería, ese núcleo duro, porque hay un núcleo duro, ese 33-34%, ¿qué plantea, qué piensa, cómo lo recibe, por qué apoya?
0: Mira, ven todavía, o sea, es un segmento social que retiene, que ha conservado todavía la esperanza. Cuando tienen que caracterizar la figura del presidente, siguen señalando la esperanza, la expectativa de futuro. Interpretan, digo, son anhelantes del cambio e interpretan que Milei es expresión de un cambio. Creo que es algo que, creo que es en lo que van a coincidir todos, también los que lo rechazan también, ¿no? Digamos, hay algo ahí que la crítica no pasa por la inacción. En todo caso pasa por un rechazo a una acción en una línea que no gusta o que puede resultar inconducente o que puede tener un costo social muy alto, pero no a la inacción. Así que creo que hay ahí, digo, esta cosa, un reconocimiento a un cambio, está el reconocimiento a la inflación. La defensa por ahí de los casos de corrupción se suele hacer en términos de magnitudes, quién roba más, quién roba menos, ¿no? Digamos, como al lado de un PBI, pero ¿de qué estás hablando? Son frases que por ahí se escuchan en los grupos. Entonces hay algo ahí hay voluntad entre los que acompañan de acompañar y hay argumentos para acompañar. Y la otra cosa que también estás viendo cuando mirás números es que tenés un país en dos velocidades, tenés un país en dos ritmos. Yo recién escuchaba lo último que vos estabas diciendo, que es lo de torturar a los números, ¿no? Torturar a la estadística. Y la verdad es que cuando uno mira sin necesidad de torturarlos a los números, ¿no? Cuando mirás un poco desapasionadamente qué pasa con los números, y bueno, o los discursos sociales, tenés una línea que te plantea van a llover dólares, y tenés otra Argentina pauperizada, miserabilizada, con gran dificultad para resolver lo más básico que es la subsistencia. Ves esa degradación intensa de la clase media, y todo eso coexiste con, bueno, con una expectativa, con la expectativa sobre la lluvia de dólares, con el control de o un control relativo de la inflación. Entonces tenés para mirar distintos aspectos de este mismo vaso. Y esas dos argentinas están ahí dando vuelta.
1: Sheila, ¿qué tal? Silvia Naistat te saluda. ¿Vos crees que se anticipó de alguna manera la contienda electoral del año que viene? Uno lo observa a Macri, hay como varios buscando candidatos. ¿Cómo ves ese escenario?
0: A ver, yo lo que creo es que se abrió una ventana de oportunidad porque hay un relajamiento de la dinámica de grieta o de polarización que abre una ventana, no sé si pequeña, no quiero caracterizar eso, pero abre una ventana para nuevos jugadores, porque no termina de estar claro cuál es la oferta opositora, y creo que el proceso que se abre no es un adelantamiento de las elecciones, sino un

0: El juego del armado y la composición de cómo va a ser esa oferta finalmente. Es cierto que empieza a haber segmentos que votaron a Milei que empiezan a estar en orfandad o a la búsqueda de nuevas ofertas electorales que no quieren migrar al peronismo y que buscan, o sea, que ahí hay algo de una oportunidad para un ADN no peronista. Es cierto que hay novedades en la escena con el crecimiento de Bregman. Empezás a ver también la continuidad de la saga de los outsiders en Argentina, donde empiezan a ver nombres de, bueno, si pudo este outsider, por ahí pueden otros outsiders, ¿no? Digamos, ¿qué es lo que sí que es? Porque es la pregunta, en definitiva, es la pregunta por qué es lo que puede suceder, qué es lo que sigue, qué es lo que sucede a Milei. Y hay muchas hipótesis dando vuelta. Creo que todas son válidas en este momento, porque creo que, cuando vos investigás, te das cuenta que todavía la sociedad argentina no termina de saber lo que quiere. Puede saber lo que no quiere con más claridad, ¿no? Digamos, según qué segmento. Pero no es que hay sabemos que hay un valor en no haber ejercido nunca el poder, eso es un activo. Sabemos que hay un valor en la honestidad, es un activo. Pero bueno, son cosas sueltas. Yo creo que todavía lo que falta, lo que no termina de dibujarse, de aparecer con claridad, es cuál va a ser la pregunta de la elección. Creo que va a tener que ver un poco con mejorar ingresos, con mejorar poder adquisitivo, con cosas elementales que resuelvan cosas cotidianas de la subsistencia, que es por donde hoy se le está escapando un poco la tortuga al oficialismo. Pero bueno, falta, creo que falta. No diría que se adelantó. Diría que se abrió una ventana y que en esa ventana, bueno, empiezan a pasar y a desplegar sus artes y sus dotes y sus plumas distintas figuras, un poco para probar suerte, a ver si da, un poco para mostrar los dientes y empezar a armar, porque lo que viene, todos sabemos que una elección tiene una parte que es a todo o nada, que son los que juegan de verdad la presidencial, y hay muchos que juegan a ser presidenciales, pero sobre todo para poder acompañar como actores de reparto, ¿no? Digamos, van a hacer un casting para participar como actores de reparto.
1: Sí, de eso te quería preguntar. Estamos hablando con Sheila Wilker, analista de opinión pública y directora de la consultora 3.0. A propósito, ¿qué hay de los insiders de la política? Por ejemplo, Patricia Bullrich, que se despegó recientemente con sus críticas a Adorni, que parece que está adoptando un cariz propio. ¿Cómo la ven a ella? ¿La han medido? ¿Tiene chances?
0: A ver, ella está un poco mejor que la figura de Milei. Obviamente la caída de Milei también la alcanza, pero bueno, yo te diría está un poco más entera. Lo que conserva es interesante porque, bueno, la principal masa que está hoy crítica, enojada, en esta zona de malestar, bueno, la mitad de los votantes de Bullrich, que son los que están en malestar con Milei, no deja de ser caudal político de Patricia Bullrich, ¿no? Digamos, claro. Ella llega a este gobierno con esos votos, con ese ADN, que los primeros 2 años de gestión lo que vimos es que tendieron a subsumirse en el mundo violeta, pero que ahora que empiezan a aparecer las críticas, son los primeros o los que más rápido empiezan a tener disconformidad y malestar con la escena, y creo que Bullrich todavía los puede interpelar bien, y creo que el fenómeno de desmarcarse, de presentar su declaración jurada, son todos elementos para de diferenciación, ¿no?
2: Sí, Sheila, y justamente vos decís que uno de los reclamos es, bueno, si hay lugar para un outsider de nuevo. Después de la de lo que está haciendo el gobierno de Milei y lo que es él mismo como outsider, más allá del gobierno en sí mismo, sino él mismo como una figura tan disruptiva y tan molesta para muchos sectores, incluso que lo apoyaron en el balotaje. ¿Vos crees que hay espacio para outsider o hay espacio para insiders?
0: Mira, para empezar, tenés una fuerte sensibilidad peronista en el país que en general tiende a mirar figuras más establecidas. Figuras que provienen del campo de lo político y tienen confianza en lo político y en los políticos. Entonces, ahí tenés un ADN que que a priori nunca hubo ahí una preferencia, por más que, bueno, que podemos discutir si el propio Perón no tuvo un modelo de llegada de afuera, la política, ¿no? Digamos, si no, en cierto sentido no podemos asignar la idea de outsider. Digo, más allá de eso, el electorado del peronismo, kirchnerismo, hoy nunca tuvo preferencia por la figura del outsider, ni la crítica, o sea, ni el sentimiento antipolítico. Ahora, el sentimiento antipolítico no desaparece del electorado violeta, amarillo, por arte de magia, por más que se haya, que Milei represente un desencanto. Entonces, creo que ahí hay, la demanda, el deseo de cambio y no concederle espacio o poder a lo ya conocido, es algo que todavía sigue dando forma a ese otro segmento del electorado que no es el votante azul. Entonces, yo creo que va a tener mucho que ver con cómo se componga la escena. Creo que sí, sin lugar a dudas, el Círculo Rojo hoy creo que prefiere cualquier candidato que garantice previsibilidad.
3: ¿Incluido Milei o no? Porque tengo la sensación de que
0: el problema con Milei es que no garantiza previsibilidad.
3: Claro, ahí está.
0: Creo que justamente lo que ha dominado su forma de ejercer el poder tiene que ver con lo imprevisible, lo inesperado, claro. Lo disruptivo, lo que está por fuera de lo esperable.
2: Claro, y lo esperable.
1: Pero pareciera que ya hay cierta fatiga, ¿no? Empieza a notarse un poco, como ya es un estilo que ya lleva más de 2 años, ya no es novedad, ¿no? Ese estilo.
2: Es bastante fastidioso.
1: Fastidioso, sí. Sheila, se nos fue el tiempo. Muchísimas gracias por la entrevista.
0: No, al revés. Me quedaría charlando.
1: Sí,
2: nosotros también con vos.
1: Muchas gracias. Quédense porque después de la pausa viene Vicky Terzaghi, que nos va a contar cómo está la cuestión de los recortes. Que se están votando en el Congreso para sacar la zona fría para las tarifas de gas. Y después también Lucas Rodríguez Perea con su columna cultural. Ya volvemos.
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1: Bueno, Neuquén está bastante frío, ¿no? Vicky, sí, tipo 7 grados. Justo cuando el diputado, la Cámara de Diputados, dio media sanción a la propuesta del gobierno de bajar los subsidios a las zonas frías, que llegaba a 4 millones de hogares y solo quedaría 1 millón. Bueno, contanos cómo es esto.
26: Sí, bueno, buenas noches, chicos. Sí, qué temita, ¿no? Vos sabés que, de hecho, la mayoría de los diputados de la Patagonia votaron a favor.
2: Eso es. Qué raro. Un dato.
26: No, vos sabés que hay un muy buen marketing. Vamos con varias cosas porque es marketing y no legislación lo que está sucediendo. Lástima que son los legisladores. Ajá. Por un lado, esto no son subsidios. Esto es un fondo fiduciario. O sea, te cuento, en Argentina hay 9 millones de usuarios del sistema de gas. Sí, el sistema de redes, o sea, el que tiene calefactor, digámoslo, ¿no? De esos 9 millones de usuarios, había una vieja ley, que era la ley de zona patagónica, digo, vieja no, en nuestros términos no, chico, porque es del 2001, que esa ley reconocía a las provincias donde hace más frío, que son obviamente las de la Patagonia, la zona de Malargüe y La Puna, que además les reconocía así como un guiño, guiño, ustedes son los productores de gas. Entonces se le daba un descuento del 50%, que no es un descuento, pero ¿cómo se financiaba? Se paga un fondo en la boleta, chiquitito el fondo, pero de los 9 millones de usuarios de la Argentina, ¿sí? Para solventar a 900.000 usuarios que tenía esa ley del año 2001. En el año 2021, en el medio de la pandemia, pasaron cosas y de golpe parece que el criterio de zona fría llegó hasta Córdoba, hasta Mar del Plata, hasta Santa Fe, que la verdad que de frío saben ustedes que no tienen mucho que digamos, y se metieron 3.100.000 usuarios más en una especie de esto que es la zona fría. Muy parecido, porque al final hubo un pequeño ajustecito ahí, no es 50% para todos, algunos tienen el 30% y otros tienen el 50%. ¿Y qué fue lo que pasó? Le seguían cobrando el mismo fondo fiduciario a los mismos 9 millones de usuarios y adivinen qué, no cerró más. No cerró más y ahí sí que se convirtió en una especie de subsidio, porque el gobierno tiene que salir a poner unos 200 millones de dólares al año para que cierre la ecuación. En el medio, que el gobierno lo que empezó a hacer en este gobierno es empezar a aumentar la alícuota que pagamos todos de fondos fiduciarios, ¿sí? Pasó de casi un 4,5%, era 4,65% históricamente, la fueron corriendo de a poquitito hasta el 7,5%, hoy estamos pagando todos 7,5%, o sea, un jubilado de Misiones paga 7,5%, un jubilado del lugar más pobre que vos quieras del conurbano bonaerense paga el 7,5%. Una cosa es que vaya a una familia humilde de la Patagonia que necesita sí o sí la calefacción, y otra cosa es que vaya a una casa que está en alquiler en Mar del Plata o a una familia que tiene una pileta climatizada. Y a esos lugares está yendo esto, ¿sí? Ese es el problema que hay. Siempre en el universo de los residenciales, ¿sí? Lo que es comercial, piensen ustedes, hoteles, qué sé yo, no, eso nunca estuvo incluido, ¿sí? Eso no. Lo que ha hecho ahora, diputados, es una reforma bastante rara, les digo, porque medio como que se metió con las dos leyes. Y ahí es donde les digo que hubo muy buen marketing, porque como se habla de derogación de zona fría, los diputados de la Patagonia aparentemente dijeron, ah, está todo bien. Los diputados del norte hicieron un negocio aparte, vieron, estuvo muy interesante, porque
0: para
26: sacaron
0: calor,
26: unos beneficios.
0: ¿No?
26: Pero a ellos medio como que no les tocaba y terminaron sacando beneficios. Los diputados de la zona patagónica parece que, no sé, no voy a decir que no leyeron, pero parece que no entendieron bien, porque sí se modifica la zona patagónica. Por un lado, se propone borrar de un plumazo zona fría, o sea, 3.100.000 usuarios, chau chau. Este descuento del 30 al 50%, chau chau, se va. ¿Qué es lo que te queda? Los subsidios que vienen con esta reforma del gobierno, viste que no está más el N1, N2, sí, sino que hay una nueva canasta que encima es el 50% del consumo promedio de cada zona del país, de cada provincia. Pero para la zona patagónica, de paso, así como que, bueno, ya que estábamos haciendo una reforma en el Congreso, también le metieron un poco de motosierra a la ley de zona patagónica, la del 2001, y antes el descuento era sobre el total de la factura, entonces te incluían los impuestos, el cargo fijo, transporte, distribución, y ahora únicamente va a ser sobre el componente gas. ¿Qué quiere decir eso? Por ejemplo, yo estoy en Neuquén, que ustedes decían, acá hace frío. Neuquén, la gran productora de gas de la Argentina, bueno, te va a aumentar un 20% la boleta. Porque donde te sacan eso, es el 40% de la boleta, te sacan el descuento del 50%, bueno, te aumentó rápidamente un 20% la boleta. Ni les cuento si están tipo Tierra del Fuego, que tienen más transporte, entonces el costo es un poquito más, ahí es casi un 25%, un 30%, solamente por esa letra chica de decir que va a ser nada más que el descuento sobre lo que es el componente gas. Pero hay dos detalles más. Uno es que no dice el nuevo proyecto, lo que pasó ahora de diputados para el Senado, no dice 50%. Dice lo que diga el gobierno. O sea, que el gobierno un día se levante y dice quiero 20, quiero 1, y ese es el porcentaje de descuento, ¿eh? Las leyes anteriores siempre dijeron 50%, se eliminó ese término, con lo cual el gobierno va a poder modificarlo, tanto para arriba como para abajo. Pero bueno, ya entendemos un poco la política del gobierno. Y lo segundo es que, y de hecho la Secretaría de Energía de la Nación había estado hablando de que esta alícuota que pagamos todo, que yo les decía, el fondo fiduciario, que ustedes lo están pagando también, el gobierno tenía una herramienta, un decreto nuevo de este año que le posibilitaba subirlo y bajarlo. Ahora, si vos antes con 900.000 usuarios y 9 millones de argentinos pagando, te cerraba con ese 4,5%, si volvés de nuevo y hoy están cobrando el 7,5, lo lógico sería medio como que bajame la alícuota, ¿no? Claro. Y eso nos beneficia a todos, incluyendo a los que no tengan zona patagónica. Bien, no. Que resulta que este proyecto que fue votado por mayoría, 132 votos a favor, dice 7,5%. Ahí sí lo escribieron. O sea que el gobierno no lo puede modificar.
1: ¿Va a bajar la, va a bajar el gas para, no sé, para el, para Buenos Aires, por ejemplo?
26: No. No. No, no, podría haber bajado efectivamente si no se ponía que la alícuota es del 7,5% en el texto, porque el gobierno tiene este decreto anterior que le habilita bajarlo, y de hecho el gobierno ha dicho eso, que si hay que bajarlo lo va a bajar, y eso sería para los 9 millones de Argentina. Pero el problema es que este, esto que sale de diputados, en lugar de decir el 50% y nos quedamos todos tranquilos, que es lo mismo desde hace 25 años de la zona patagónica, ahí no ponen el número, con lo cual es muy posible que bajen ese descuento, y sí dejan fijo el otro. Y si me decís a mí la cuenta más o menos me da que capaz que sobra plata del fondo fiduciario. ¿Y a dónde va si sobra?
2: Al tesoro.
26: Es interesante.
2: Pagar. Vicky,
26: no tiene destino, así que sí, a donde quieras.
2: Hace frío y se corta el gas. ¿Hay imprevisión? ¿El gobierno ha hecho? Porque hablas con algunos petroleros y te dicen, mirá, acá no hay ninguna planificación. El gobierno ha dejado todo en manos de los privados, sí, y no hay ninguna planificación. ¿Qué va a pasar? Contanos.
26: Mira, yo estuve mirando, fue muy interesante esto que pasó estos últimos días, porque en la, sí, en, vos te metés a mirar lo que son los datos de programación, de inyecciones, y no daría que hubo necesidad de hacer cortes. Tampoco hubo tanto frío. Ustedes saben que para que se dé la situación estructural de la Argentina es que falta un gasoducto más, que lo van a tener que hacer los privados porque no lo va a hacer más el gobierno, que lleve más gas desde Neuquén, desde Vaca Muerta, hasta la zona de Córdoba. Y ahí lo puedes enganchar en otros caños y distribuir, ¿sí? Pero ese es el gran, claro, lo que falta. Y mientras vos tengas una ola de frío polar que ingrese en la zona de más consumo de Argentina, que es Buenos Aires, ¿sí? Ahí es donde fuiste. No hay manera de arreglarlo. Se dispara el consumo en las casas en Buenos Aires y entonces te falta gas. Esto no, no estuvo pasando. Ustedes, chicos, no tuvieron una ola polar estos días.
2: No,
26: y vieron que sí se cortó. Bueno, sí, yo estaba mirando los datos de sistema y los datos de sistema no indican precisamente que haya sucedido algo irregular. Por lo cual yo les diría que esto hay que mirarlo muy finamente. Hoy estamos en un esquema en el que los privados tienen que comprar mucho gas. Cuando digo privados me refiero a las industrias y sobre todo a las generadoras de energía eléctrica. Y en la zona del noroeste de la Argentina es donde está el gran problema, pues como que a nadie le termina de interesar el noroeste de la Argentina, que faltan estos caños y que además hubo una instrucción, yo les creo que fue en abril la instrucción que dio el gobierno nacional diciéndoles, ustedes van a tener que importar su propio gas prácticamente, eso es lo que decía. En mi opinión, con los datos que yo vi de cómo estaban las redes de la Argentina, lo que pasó ayer, en realidad responde más a una cuestión de que los privados no compraron y por eso se terminó cortando. Y no compraron porque estaba caro, no es que, ¿sí? Hay una discusión ahí de varias provincias del noroeste que están pidiendo a las industriales, al gobierno nacional, que vuelva a subsidiar esa compra a Enersa, sobre todo, ¿no? Porque sobre todo lo que es el GNL, que vieron que al final más o menos se va a terminar subsidiando, y hay como una especie de diferimiento, pero el GNL se consume mucho más en Buenos Aires y Santa Fe, llega mucho menos hacia, hacia el noroeste. Sí, los registros estos que le digo que uno puede entrar y mirar en el Enargas, les anticipo que sí marcan que hay un problema de está proyectado, si no se hace algo, va a pasar algo malo el sábado.
1: Bueno, como dijo un prócer de la Argentina, hay que pasar el invierno. Fue Vicky Terzaghi, sí, editora jefa de la sección de energía del diario Río Negro. Gracias, Vicky.
26: No,
1: hasta la semana que viene. Quédense porque ya viene Lucas Rodríguez Perea con la columna de Un Cacho de Cultura.
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1: Bueno, el momento más esperado de la noche, Lucas Rodríguez Pérez.
2: ¿Qué tal? Adelante. Buenas noches. Buenas noches. Les traje este libro para comentar Los días perfectos, de Jacobo Vergareche, que es un
0: escritor y guionista, nacido en Londres, pero él es español. Tiene libros de poesía publicados, libros infantiles, ensayos, un par de novelas. Es escritor y productor también de producciones audiovisuales. Y en este, Los días perfectos, es una novela epistolar. Es un género que no se utiliza mucho para la literatura últimamente, antes mucho. Trata sobre un periodista que viaja con una excusa. Viaja todos los años a un congreso en Texas para encontrarse en realidad con su amante. Pero en este último viaje el amante le corta el rostro, le dice hasta que llegamos. Entonces él se va a una universidad y se encuentra con unos documentos de William Faulkner y un montón de cartas que le escribe Faulkner a su amante durante como 12 años más o menos, o sea, toda una vida y una relación. Y inspirado en eso, él le escribe una larga carta a su amante y una carta también no tan larga a su mujer. En esas dos cartas transcurre la novela. Y ahí se va preguntando dónde quedan los días perfectos que vivieron con sus parejas. Los días del inicio de la relación, que después, con el tedio que le llega a todas las parejas, se van diluyendo y se pierden por ahí. Está buenísimo, toda es un pensamiento así vivencial y psicológico de este autor hacia estas dos parejas que tuvo, que tiene todavía con su mujer. Y se va preguntando estas cosas, ¿qué pasa y por qué no se pueden recuperar esos días perfectos? Es una novela que siempre en algún momento te sentís reflejado, ¿no?
2: En algo.
0: Esta obra, Los días perfectos, la dio la versión teatral. La protagonizó en enero de este año en el Cervantes Leonardo Baraglia, un unipersonal, abreviado por supuesto, que era espectacular, una actuación impresionante.
2: Lo vi.
0: ¿Lo viste? Sí, viste qué buena, impresionante la actuación.
2: Muy buena, sí.
0: Y Leonardo Baraglia es noticia esta semana porque está en el Festival de Cannes. Muy poca presencia argentina este año en Cannes, que termina este sábado, pero está presentando dos películas como protagonista. Una que se llama Karma, de Guillaume Canet, con Marion Cotillard. Es la coprotagonista. Y la otra es Amarga Navidad, la nueva de Almodóvar, que se estrena la semana que viene acá. Así que Baraglia en la cresta de la ola de su carrera. Hablando de teatro, fui a ver Guaminix en el Timbre 4 el domingo pasado y uno de sus directores, Oski Guzmán, nos cuenta de qué trata la obra.
3: Guaminix es una obra para toda la familia que transcurre en un futuro distópico donde el mundo fue gobernado por los cabezas de tacho. Los cabezas de tacho solo quieren cooptar gente para que sea más cabeza de tacho. Y en este mundo hay una pequeña comunidad que son los Guaminix que recuerdan cómo era ser humano y tratan de no olvidarlo. Y en el transcurso de la obra logran descubrir cómo liberar a los cabezas de tacho del yugo de ser cabeza de tacho. La obra fusiona el teatro con el circo, entonces dentro de la historia uno se divierte o se asombra con las hazañas circenses que se producen durante todo el espectáculo.
0: Gracias, Oski, que junto a Leticia González de Lely, que es su pareja en la vida real, dirigen esta obra Guaminix, que se presenta todos los domingos a las 16 horas en Timbre 4, esto es México 3554. Las entradas se pueden encontrar por Alternativa Teatral. Y toda la parte de circo, o sea, la obra tiene ese argumento que contó Oski, que con cualquier parecido con la realidad es pura coincidencia, pero toda la parte de circo y de acrobacia, te quedas con la boca abierta. Es impresionante las cosas que hacen. Sin red todo, ¿no? Está bárbaro. Pasamos a la música. Se va a estar presentando este fin de semana Brandy Younger con su trío. Escuchen este sonido. Brandy Younger es una arpista nacida en Nueva York, tiene 42 años, está tocando este fin de semana con el contrabajista Ryan Carter y con el baterista Alan Mednard. Ella recorre varios géneros, toca jazz, toca música contemporánea y no le teme tampoco al hip hop o al rap, como vamos a escuchar ahora. Con esta base de rap también va improvisando con su arpa. Tiene varios discos publicados en Spotify, están todos. Tiene uno que es un dúo con un contrabajista que es impresionante, solo arpa y contrabajo, son los dos, se sacan chispas. El domingo 24 y el lunes 25 de mayo a las 20 y 22:30 horas en Bebop Club Uriarte 1658 se va a estar presentando Brandy Younger, que también hace estándar de jazz, por supuesto, como este que vamos a escuchar ahora. I Can Never Say Goodbye, el que cantaba Gloria Gaynor hace 50 años.
1: Ya corro a comprar el disco.
0: Lo vas a encontrar.
2: En mi disquería amiga.
0: En su disquería amiga, lo puede encontrar en los discos de Brandy Younger.
1: No, mejor el CD, no.
0: En disco de pasta. Nunca había escuchado arpa en jazz y investigando un poco descubrí que Dorothy Ashby, que es una de las pioneras en 1930, 1940, por ahí hay unos discos impresionantes también en Spotify, y Alice Coltrane, que fue pareja de John Coltrane, hay un video de un festival de jazz de Alice Coltrane tocando 9 minutos de solo de jazz, está en YouTube, búsquenlo, pues es impresionante. Y no se pierdan a Brandy este fin de semana. Y rápidamente les quiero recomendar una película que se estrenó hoy, con el título La chica de Colonia, malísimo el título, la película es buenísima, que se llama en su título original Köln 75, no sé cómo se dice 75 en alemán.
1: Ah, ni idea. No sé.
0: Ah, bueno. Pensé que me vas a sorprender.
1: No.
0: Bueno, Köln 75, que es la historia del recital que dio Kate Jarrett en Colonia en 1975.
1: En Colonia, claro.
0: Köln de Colonia, sí. En 1975, que es el disco más vendido en la historia del jazz en formato solista. Y de todas las peripecias que hubo para llegar a ese concierto. El concierto lo produjo Vera Brandes, que es una alemana que de adolescente tenía 16 años cuando empezó a armar giras y armar recitales. Yo me lo imagino a Greenbank acá, de adolescente armando recitales. Bueno, ella, porque ahí está, cuenta la historia, que un músico le dice, ¿no me organizás una gira? No, nunca había hecho nada. La chica le dice, yo, porque no me imagino a alguien que te pueda decir que no. Porque era una chica que se llevaba todo puesto, no todo por delante. Y la película es excelente. Bueno, está ahí de Kate Jarrett todo dolorido y tocando en un piano que era malísimo, que lo arreglaron en último momento, haciendo una gira en auto por Alemania, destartalado, sin productor, sin discográfica ni nada, y terminó en este mega super disco vendido por todos lados.
1: Bueno, nosotros terminamos también. Gracias a Charlie Victorel en la operación técnica, a Alejandro Barrero en la operación de streaming, a Lucas, Vicky Terzay, a Emiliano Calós, nuestro productor, y a Diego Juan, nuestro productor ejecutivo. Nos vemos el jueves.
2: El jueves, sí.
1: Seguimos los jueves en este mismo horario, en esta misma radio. Silvia Mabel. Hasta entonces.
2: Chao.
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3: Hola, hola, hola, bienvenidos a un nuevo episodio de Rayuela. Hoy más que nunca vamos a pensar el tiempo que vivimos para comprender algunas claves que nos permitan diseñar un tablero de Rayuela para construir un tiempo más justo, más digno, más feliz. Mi nombre es Silvia Bacher. ¿Y por qué digo hoy más que nunca? Porque tengo un invitado muy especial, desde lo profesional, desde lo personal y desde la escritura, porque hemos escrito juntos un libro que acaba de presentarse, que se llama Saber o no saber, el sentido de la educación en tiempos de inteligencia artificial, editado por Paidós Educación. Y Tomás Balmaceda, que es la persona con la cual navegué esta aventura de escribir colaborativamente, está hoy aquí con nosotros para hablar, con la excusa del libro, de muchos temas vinculados a qué es hoy saber y qué no es, qué es estar informado y qué no lo es. Y si bien como excusa es el libro, también va a ser el dentro de la nota. Así que no se vayan, quédense con nosotros. Recuerden que nos pueden encontrar en redes sociales, a él como el Capitán Intriga, en Instagram fundamentalmente, en TikTok, y a mí me pueden encontrar como Silvia Bacher, OK. Y que y todos los episodios de Rayuela pueden volver a escucharlos si nos buscan en Spotify, Rayuela, Silvia Bacher.

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2: Y aquí está, nuestro entrevistado, nuestro capitán intriga, mi querido amigo, mi colega y coautor de Saber o No Saber, este libro, El sentido de la educación en tiempos de inteligencia artificial. Hola Tomás.
3: ¿Cómo estás, Sil? ¿Todo bien?
2: Una vez más aquí en Rayuela.
3: Exactamente, estaba pensando eso cuando venía para acá en el auto, cuántas veces conversamos y ahora nada, con un libro en el medio, así que me imagino que esto, más que una entrevista, va a ser como una conversación, ¿no?
2: Eso espero, porque me gustaría contarle a la gente cómo nos conocimos.
3: Claro.
2: Fue hace ya muchos años cuando presentaste uno de mis libros, Navegar entre Culturas, y la verdad que llegaste a través de una persona, no te conocía, y fue tan interesante y se dio una química ahí que
3: total.
2: A lo largo de los años siempre conversábamos, hacíamos cosas, venías a Rayuela muchas veces, estabas cerca de la Asociación Civil Las Otras Voces, pero ahora tenemos un libro en común.
3: Exactamente, que nada, acaba de salir, está en todas las librerías de Argentina, en el resto del mundo, nada, lo puedes encontrar googleando como ebook, y para mí, nada, un placer compartir con vos, ya te lo he dicho en privado y también en público, nada, que me pone orgulloso, que me encanta, y sobre todo que nos metimos con, nada, un bicho peludo, digamos, algo difícil, un toro complejo, que es esto de cómo la inteligencia artificial nos está transformando y nos está cambiando. Como contaste en la presentación, soy filósofo y trabajo la intersección de filosofía y tecnología, y la verdad es que para mí no deja de sorprenderme cómo de golpe este tema, que quizás con mi grupo de investigación, con GIFT, lo veníamos viendo más en términos teóricos, de golpe está en el centro de escena. Te cuento que hace algunos días me invitó a la Fundación del Libro a estar en la charla de cierre de la feria, ahora que terminó esta...
2: Una mesa impresionante.
3: Increíble,
2: ¿no?
3: Estábamos.
2: Todos pasaron por acá,
3: te quiero decir. Y me imagino, obvio, estaba Lucía Puenzo, estaba Darío Zeta, no voy a tratar de decir el apellido porque es muy difícil, lo digo Darío Zeta, y estaba Flavia Costa, y era sobre inteligencia artificial, y más allá de que, por supuesto, Darío, Flavia, Lucía son convocantes, se llenó la sala más grande de la Victoria Ocampo, se llenó, porque lo que convocaba era esta pregunta, ¿no? La pregunta por la inteligencia artificial, y yo me quedé pensando que en la Feria del Libro del año pasado, en la de 2025, como que de alguna manera la mesa que me habían convocado era, bueno, si una IA podía escribir literatura, y ahora ya directamente la pregunta de la mesa del cierre final fue, ¿qué hay después de la inteligencia artificial? Imagínate cómo hemos cambiado, que esta tecnología está en la conversación. No sé si vos recordás otra tecnología que se ha impactado así, y sobre todo que también tenga un impacto no solo en las conversaciones, sino en las decisiones en el aula.
2: En las decisiones en el aula, en la vida, en la economía. Es pensarnos como humanidad de una nueva manera. Y ahora voy a volver en un ratito a qué hay después, ¿no? Pero vos decías... el libro y cómo lo pensamos, nos metimos con ese objeto peludo, ¿no? Yo creo que alguna vez te conté una historia que escribió Graciela Montes, que estuvo hace poquito aquí con nosotros en Rayuela, una de las mayores escritoras de literatura infantil. Tiene un libro, ya tengo un monstruo en el bolsillo, que es una nieta y una abuela que van hablando, mientras la abuela la peina, hablan de los miedos de la nena, que tiene muchos, y finalmente la abuela le empieza a decir que los miedos son como un monstruo, ¿no? Lo he contado muchas veces este cuento, así sintético, es mucho más lindo leerlo. Y entonces... que ese monstruo se alimenta de nuestros miedos. Entonces, ¿qué hace? ¿Qué le recomienda hacer? Que lo tenga siempre a la vista y que lo acaricie. Que en la medida que lo acaricie, que lo conozca, el miedo se va achicando. Y un día, la nieta ve a la abuela que mientras la peina, pone la mano en el bolsillo y se da cuenta que está acariciando su propio monstruo, ¿no? Y nosotros nos metimos con algo que yo creo que no está ni en la inteligencia artificial, ni en la educación. Hay muchos libros de educación. Hay muchos libros de inteligencia artificial, pero nosotros nos metimos con el sentido de
3: bien
2: la educación.
3: Bien filosófico, bien filosófico. El otro día también lo pensaba. Y hoy la pregunta por el sentido es la pregunta donde quizás, nada, de las que más te acercan a la reflexión, no solamente de la filosofía, sino de las humanidades, y creo que ahí también hay un camino súper productivo, fructífero y tensionado, ¿no?, para recorrer, que tiene que ver con cómo efectivamente esta paulatina automatización, tecnificación...
2: No tan paulatina, Tomás.
3: Bueno, de a poquito fue avanzando, pero avanza rápido, pero fue avanzando, es verdad, fue avanzando más acelerado. Dentro de eso siempre nos preguntábamos, ¿no?, cuál era el rol de las humanidades, cuál era el rol de las ciencias sociales, y me parece que cada vez más queda claro que viene a ser una especie de marca de agua de lo humano, ¿no? Como algo que efectivamente estos dispositivos no nos van a dar, y nunca una inteligencia artificial, un chatbot, una plataforma digital nos va a dar sentido. El sentido se lo damos los humanos. Entonces preguntarnos por ese sentido de la educación también es una recuperación de lo humano.
2: En un momento en el que la salud mental... es un tema en el que nosotros abordamos, pero tampoco tanto en el libro lo discutimos.
3: Sí,
2: eso,
3: tal cual.
2: Porque es un tema tan específico, igual yo cada vez quiero saber más de eso, hicimos algunos programas, pero digo, ¿cómo no va a tener sentido buscar el sentido cuando los jóvenes, los adultos mayores, mucha gente, la humanidad diría, en gran medida, pierde de visión, pierde de vista ese sentido? Y esto impacta en cómo vivís, en la angustia, en el incremento del consumo de fármacos para calmar la angustia, en las búsquedas, en la tristeza, ¿no?, en la depresión. Y si bien ambos estamos de acuerdo en la oportunidad que nos traen los dispositivos y las plataformas y las herramientas, bueno... estamos alertas también de estas otras cuestiones, y estas tensiones son las que juegan en el libro, ¿no?
3: Total, sí, mira, ahí me pasa a mí en clase, soy profe universitario, y me pasa a mí en clase que cada vez más está también esa pregunta acerca de, bueno, ¿me va a reemplazar una IA? ¿O cuál va a ser el mundo que viene después de las IA? Me tocó, hace algunos días fui a Córdoba, a un colegio secundario, a mí a veces los colegios secundarios me invitan para hablar con alumnos. Esta vez era el colegio Dante Alighieri de la ciudad de Córdoba, y me dijeron, bueno, ¿pueden venir padres? Porque unos padres que sabían que íbamos a hablar de inteligencia artificial. Sí, obvio. Bueno, entonces arranqué preguntándole, me hizo una entrevista a un colega muy querido, José Haynes, ahí en Córdoba, y entonces yo me di cuenta que eran alumnos de los últimos 2 años del secundario. Le digo, bueno, preguntemos, más que escuché una charla, una conversación, preguntemos. Entonces pregunté quién quería contar para qué usaba inteligencia artificial entre esos jóvenes. La típica, al principio nadie levantaba la mano, un poco de miedo. Finalmente uno levanta la mano, un chico llamado Tomás como yo, y me dice, no, yo lo uso para hacer plata, porque yo leí que con inteligencia artificial te puedes hacer millonario haciendo boludeces. Así lo dijo. Yo lo vi y dije, mira, qué representación increíble de este espíritu de época, ¿no? Lo que un adolescente cree que lo importante es hacer plata, que hacer plata es con boludeces y con inteligencia artificial. Entonces aproveché y le digo, ¿y cómo te está yendo, Tomás, con eso, no? Porque todo causó un poco de gracia. Y dijo, no, hasta ahora no saqué nada. Hasta ahora no logré nada. Entonces, rápidamente, ahí estaba también esa conversación acerca de cómo lo están usando nuestros chicos, ¿no? Y de qué manera nosotros también, eso no es solamente una pregunta por, que quizás es lo que para mí más me gusta de nuestro libro, nosotros evitamos la respuesta fácil, evitamos pensar que solamente porque son vagos, porque tienen fiaca, evitamos pensar que solamente para copiarse, ¿no? Entender esto que aparece mucho, ¿no? De la propia identidad. Otra chica levantó la mano, todavía levantaron 3 chicos la mano, una chica levantó la mano, me acerqué y me dice, bueno, yo cuando no llego a leer los textos, porque soy deportista, soy atleta y entreno mucho, le saco fotos con mi teléfono al texto que me da la profe, se los doy a Notebook LM, y Notebook LM me hace un podcast, entonces cuando me estoy bañando, escucho el texto. Ahí después charlé con los profes no sabían que estaba esta posibilidad, ¿no? Uno a veces también, ¿no? A mí me sucede mucho con mi cabeza en el siglo XX, estoy pensando, doy texto fuente, agarro tal autor, será difícil, será largo. Bueno, ya hay un recorrido, una adecuación a los contenidos que hacen nuestros alumnos, que es totalmente irreverente, ¿no? De golpe escucharlo en la ducha para poder tenerlo. Y el último chico que levantó la mano dijo que él tejía, que le gustaba mucho tejer, y que la IA le servía para hacer los puntos, ¿no? Él le daba la imagen de lo que quería hacer. No me acuerdo si dijo que hacía cosas de Goku o de Dragon Ball, algo así, y que la IA le hacía esos moldes. Yo pensaba en mi abuela, que también tejía, y que quizás, ¿te acuerdas que ibas a comprar revistas? Que claro, la gracia de la revista era
2: el molde.
3: El molde, porque tenía efectivamente cuáles eran esos puntos. Fíjate como 3 realidades completamente diferentes.

0: Para tejer, que para mí era un uso que te juro jamás se me hubiera ocurrido, claro, para nada. Y fíjate cómo la pasión lo llevó, o el hobby, o las ganas de tejer, lo llevó a usarlo para eso. Y creo que nosotros en el libro lo marcamos muy bien, ¿no? Cómo hizo Lo aprendí de vos, cómo hablar de lo que sucede en el aula es hablar de toda una sociedad, ¿no? De todo lo que está alrededor.
1: Sí. Quiero contarle a nuestra audiencia que nos están escuchando que todo nuestro trabajo conjunto fue así, fue un aprendizaje mutuo.
0: Total.
1: Venimos de distintos campos, con distintas trayectorias, pero somos, y creo que los dos nos dimos cuenta hace muchos años, apasionados por los mismos temas y esta experiencia colaborativa, ¿no? En un tiempo donde dice la colaboración, qué difícil. Y sin embargo, para nosotros todo fluyó y todo fue aprendizaje. Uno de los outcomes de los resultados es el libro, pero es mucho más. Es mucho, por un lado, lo que aprendí, por lo menos yo, vos has escrito antes colaborativamente, la posibilidad de construir un texto de manera conjunta. Al principio nos habíamos dividido los capítulos y al final yo creo que cualquiera que lea el libro no sabe quién escribió
0: qué. Total, total.
1: Porque
0: total.
1: Le encontramos, digamos, los íbamos mixeando, ¿no? O sea, uy, qué bueno esto para este capítulo que era mío y esto que era tuyo. Y
0: no,
1: se
0: y yo
1: fue
0: te digo,
1: amasando.
0: Y en las conversaciones yo me encontré re conservador, como que yo te escribía cosas, me decía, no, esto mejor acá, esto hay que aliviarlo, esto hay que ponerlo. Y yo decía, ah, ok, perfecto, como que.
1: Bueno, y así
0: con
1: como
0: la
1: vos,
0: intro.
1: Cada uno con su manera, ¿no? Con su expertise, con su historia, con su visión del siglo XX, pero hambrientos de entender lo que pasa en el siglo XXI,
0: sí,
1: y de poder incidir.
0: Que, sí, creo que la búsqueda que tuvimos fue también encontrar. Este no es un libro de respuestas, es medio trillado decirlo, pero no es que te va a explicar cómo usar IA o cómo usar ChatGPT en el aula.
1: Nos propusimos fuertemente eso.
0: Exactamente, que quisimos algo que fuese de alguna manera que superara los 3, 4, 5 años al menos, porque como decíamos recién, vos decías muy bien, esto es una transformación que no es tanto paulatina, sino que es muy, muy urgente. Entonces, nada, hacer un tutorial o un libro de cómo usar ChatGPT en vez del pizarrón, nada, hubiera quedado.
1: Para
0: viejo.
1: Nosotros igual.
0: No, tal cual, no, hubiera quedado viejo antes de salir de la imprenta, pero sí creo que lo que tratamos es, bueno, ver qué tipo de diagnóstico o qué herramientas conceptuales, ¿no? Y ahí dentro de las cosas que nos planteamos, me gustó que nosotros estuvimos pensando con Sil, bueno, siempre se habla de la brecha digital solamente en términos de quién sabe usar la IA o quién no, ¿no? O sea, quién es nativo digital y quién no es, bajo también, ¿no?, esa falacia de que alguien que está pegado a algo o cercano a algo, lo maneja. Y la verdad es que hayas nacido en una edad en donde internet es más popular o tienes herramientas digitales, no te hacen un experto en redes sociales.
1: Por supuesto.
0: No te hacen respecto en poder tener criterio, en poder tener una idea de qué es cómo te transforma lo digital. Entonces, esa sola brecha nos quedó cortita y tuvimos que plantear otras.
1: Planteamos otras, y también yo creo que uno de los valores es en un momento en el cual a la escuela se le pega.
0: Total.
1: Por todos lados, muchas veces fue simbólicamente, en la actualidad también es presupuestariamente, en todos los órdenes, al mundo docente, lo que buscamos es recuperar el valor de la escuela, sus limitaciones, por supuesto, pero también el valor de la escuela hoy. Esto, algunos dicen, bueno, la tecnología va a cambiar a los docentes, no van a tener más trabajo. Bueno, eso para nosotros no es una posibilidad.
0: Realmente.
1: Y explicamos el por qué y cuáles sí son los nuevos desafíos de la escuela y cuáles son esos, el corazón de esa institución que si querés anticipamos un poquito, esa institución que reúne a todas las infancias, a todas las adolescencias, y también tiene esa posibilidad de dialogar con el mundo adulto.
0: Sí, sí, sin duda. Yo lo que veo, Sil, es que lo que nos sucede también es que se nos pide a los docentes resolver un montón de cosas cuando en realidad estamos siendo realmente, como mencionabas muy bien vos, muchas veces una especie de chivo expiatorio de un montón de otras cuestiones. No tenemos, Te doy un ejemplo sonso. A veces cuando das muchos libros o muchas lecturas, me ha pasado a mí, los padres dicen, pero no tendrían que en el colegio aprender a prompear, no tendrían que saber usar ChatGPT. Y creo que uno de los corazones de nuestro libro es decir, ojo que nosotros no estamos en la escuela para justamente crear usuarios de plataformas, ¿no? Nosotros hablamos de ciudadanía, de una ciudadanía plena, que tiene que ver con justamente estos nuevos ciudadanos

0: que entienda la tecnología, que tenga una visión crítica de cómo se usa, que pueda comprender, por ejemplo, nada, algo clásico en este momento, lamentablemente, distinguir algo si es fake o es cierto, si ha sido generado por una plataforma, si no lo es, dónde están los discursos de odio, cómo se propagan, dónde está, ¿no es cierto?, también el conocimiento de calidad. Hoy la verdad es que el conocimiento parece haberse vuelto una especie de commodity, ¿no? Voy a YouTube y tengo un montón de videos, voy a Spotify y me encuentro con distintos podcasts, obviamente los libros que están dando vueltas. Creo que esa formación de criterio, esa formación de sentido es lo que tendría que estar formándose y generándose adentro del aula.
1: Claro, porque te escuchaba y pensaba, por un lado, que tenemos todos los ejemplos que traes, pero también estos diálogos que entablan las chicas, los chicos en soledad, con la inteligencia artificial, donde terminan considerando que lo que les dice es lo que es la verdad revelada. Y en ese sentido puede traerles problemas, entre comillas, o dificultades en su formación académica, pero también en la construcción de su visión del mundo y de su propia realidad sobre ellos mismos, cómo actuar. Y entonces, te escuché y pensaba en el sentido de la escritura colaborativa y pensaba en la en la escritura de una historia colaborativa, en la construcción colaborativa de una historia, en el sentido que es un compromiso y un trabajo conjunto de la sociedad toda, donde los docentes y la escuela son una de las piezas. La otra es la familia, la otra son las políticas públicas, la otra, por supuesto, son las empresas y la política pública ahí mirando si tiene que regular, cómo tiene que regular, pero no librándolo, como se decía en un momento, a la autorregulación, porque vemos ya fallos en Estados Unidos fundamentalmente, pero también regulaciones en Europa que muestran cómo la autorregulación no ha funcionado, con denuncias que aparecen de distintos grupos o personas que empiezan a tener resultados positivos. Y eso que todavía no tocamos el tema de los derechos de los filósofos, los educadores, los autores, los músicos, ¿no? Que ese es todo otro tema que también miramos por allí, ¿no? O sea, tenemos todo para producir, pero ¿qué vamos a delegar y qué no? Esto de qué pasa con este pensamiento que se va aburguesando, podríamos decir, ¿no?
0: Sí, que viste se habla ahora de pereza cognitiva.
1: Exacto.
0: Los más tremebundistas hablan de atrofia cognitiva, ¿no? En esta idea de la delegación, nosotros hablamos mucho de eso en el libro. La idea ya está instalada, ya está entre nosotros. Nuestra propuesta no es una propuesta ludita en el sentido de negar la presencia de tecnología. Exploramos lo que sucede cuando hay o no dispositivos en el colegio, cuando hay o no dispositivos en las aulas, en los recreos. Creo que ese es el tipo de debate quizás más puntual, más llevado a tierra, por decirlo de alguna manera, que se está dando hoy. Nosotros tratamos de pensar también, no tanto en solamente el impacto negativo, vos mencionabas hace un ratito las oportunidades, ¿no? Es parte de nuestra vocación, incluso te diría, de cómo pensamos las cosas. Y en esta delegación cognitiva, es decir, bueno, ¿qué cosas yo creo que hay que dejar que una máquina haga y qué cosas debería hacer yo? Creo que te mencioné alguna vez, lo cuento acá, hay un autor italiano que me encanta, que se llama Andrea Colamedici. Andrea Colamedici es el autor de Hipnocracia. Vi que hace poco sacó un libro que no leí todavía, lo vi en la feria, que se llama Pensar con Prompts o Pensar con Inteligencia Artificial, que editó, lo vi en el stand de Océano. Y cuando lo entrevisté a Colamedici hace un par de semanas, él me decía que arranca sus clases, él es profe universitario en Turín de filosofía, arranca sus clases diciéndole a sus alumnos, bueno, todo esto que vamos a ver hoy en clase y todo lo que vamos a ver el resto de la materia, lo pueden hacer con ChatGPT. Pueden hacer todos mis exámenes con ChatGPT, pueden hacer toda la carrera universitaria con ChatGPT y yo te me voy a dar cuenta. Pero no es que no van a aprender nada, van a salir más tontos. Si ustedes justamente regalan esta oportunidad, este momento de su vida, que es el momento de aprender a pensar, pelearte con un texto. Él habla de lo que me gusta, ¿no? Él me dijo una imagen, algo así como de una piel dura, como de callos, ¿no? Que te da el pensamiento. Que es justamente esta acción. Los que somos más grandes lo conocemos, ¿no? Esta necesidad de que, para muchas veces, pensar en algo es, bueno, necesito que nadie me hable o necesito estar

0: quieto o necesito estar nada, sin demasiadas luces. Cada uno tiene su propio
1: necesito
0: estilo.
1: ¿Necesito tener tiempo?
0: Bueno, insisto, lentitud, ¿no? Hasta hace muy poquito pensar era sinónimo de algo lento, de algo trabajoso, de algo que sí o sí tenía un ritmo parsimonioso, donde no había un camino de A a B. Para llegar de A a B pasabas por C, D, arriba, abajo, este, oeste, pasaban los años, pasaban los días, te pegabas una ducha, ibas a jugar al fútbol, volvías y te aparecía. Digo, todo eso parece que lo estamos olvidando, porque justamente estos dispositivos lo que hacen es, y lo marcamos muy bien en el texto, entregarnos resultados. Ya nos dan el paquete hecho. Y ese paquete hecho se morfa, se come, no nos cuenta cómo es todo ese proceso. Y nosotros también lo mencionamos ahí, esta imagen de la caja negra, ¿no? Que es esta idea de, ok, ese proceso por el cual una plataforma llega a un resultado, me es opaco. No lo conozco, no lo puedo acceder. Y cuando quiero, como vos mencionabas también recién, ahí aparecen otras fuerzas, las fuerzas de las empresas, las fuerzas de este nuevo poder que es Silicon Valley. Vos has hecho muchos programas entrevistando a personas, los he escuchado hablando de justamente cómo hay este nuevo poder que tiene que ver con las grandes tecnológicas. Eso es una novedad del siglo XXI. No estábamos acostumbrados en el siglo XX que las compañías intervinieran de tal manera en, por ejemplo, la política, ¿no? Nosotros ahí en mi grupo de investigación veíamos, ¿no?, el primer Trump y ese Trump que está gobernando mientras estamos conversando. En el primer Trump, ¿te acordás que lo sacaron de Twitter, le sacaron las cuentas, estaba aislado, era esta idea de que era un discurso de odio que fomentaba la fake news? Fake news, que bueno, también vos y yo trabajamos mucho el tema, un término inventado por Trump, o sea, Trump lo impone y lo pone, ¿no? Hasta ahora también, si alguien se despertase de coma sus últimos 10 años y escucha que decimos fake news o noticias falsas, diría, es un oxímoron, o es noticia o es falso. No se pueden dar las dos cosas. Bueno, él inventa eso y se impacta. Y vemos este segundo Trump, en donde cuando en su primera medida luego de ser electo, está en una gran cena, en donde estaba el CEO de Meta, el CEO de OpenAI, el de Apple, obviamente Elon Musk, esta figura tan polémica.
1: ¿Qué fue funcionario?
0: Fue funcionario de este Ministerio de Modernización, Jeff Bezos. Es decir, que de golpe esa ideología de Silicon Valley pasó de, por ponerlo en términos de brocha gorda, de ser progre a ser conserva, ¿no? A ser conservadora. Y uno podría decir, che, bueno, entonces cambió la ideología de Silicon Valley. No, la ideología de Silicon Valley siempre fue hacer plata. Y no es necesariamente malo, pero también, y es una conversación súper interesante que sea en Argentina, porque su CEO está presente, aparecen empresas como Palantir, ¿no? En donde el CEO de Palantir, ¿qué es lo que está diciendo? Tenemos toda esta fuerza, tenemos toda esta innovación y estamos haciendo TikTok. No, tenemos que hacer otra cosa. Tenemos que hacer otro tipo de herramientas. Herramientas para controlar, ¿no?, el discurso. Herramientas para ver qué están haciendo las personas. Él mismo lo ha dicho en público, ¿no? Herramientas para poder también fijarnos cuáles son los gustos, los deseos de las personas. En ese contexto está la escuela. En ese contexto aparece el aula. Entonces, obviamente, lo que nos encontramos son desafíos muy fuertes. Y, retomando lo que decíamos hace un ratito, lo hacemos en un contexto de precarización, de pluriempleo, en donde realmente hay, por supuesto, muchos maestros y maestras que viven contextos de violencia, contextos de inseguridad, y eso se da muchas veces validado desde los discursos que vienen de arriba para abajo.
1: Es tan interesante siempre conversar con vos y estimular el pensamiento. Y pensaba, por un lado, que este es un tema, sí, de nosotros nos abocamos a América Latina fundamentalmente, pero también traemos la mirada de otras regiones, de otros países de desarrollados, que sí tienen docentes que tienen buenos honorarios, condiciones de trabajo muy buenas, alumnos que llegan alimentados, pero también afrontan los mismos desafíos, ¿no? Y ahí, por un lado, que después quiero ir hacia ahí, quiero que hablemos de sesgos, hablamos de brechas, hablemos de sesgos, que también es algo que es tan importante comprender cuando pensamos en incorporar, porque a la escuela se le echa la culpa de todo, de lo que no se avanza, de lo que no se hace, pero lo que no se piensa es que todos estos dispositivos, herramientas, como lo querramos, plataformas, como lo querramos llamar, lo que hacen es traer todos estos

0: los insumos, digamos, sin ninguna consideración por la educación, pero se le exige a la escuela que le haga cargo y que le encuentre un sentido. Este es un gran tema, pero no me quiero ir del tema que estabas abordando, porque hablamos de escuela, hablamos de presidentes que llegan impulsados por algoritmos, en el caso del presidente de Estados Unidos, de Argentina, candidatos en distintas partes del mundo que empiezan a llegar desconocidos de la política tradicional y con discursos en muchos casos de profunda violencia hacia diferentes grupos. Y cómo eso pone en riesgo o va esmerilando la democracia. Y ahí recupero el sentido de la escuela.
1: Total.
0: No como algo individual para que cada estudiante o el grupo de nuestros alumnos logren construir una visión crítica para su vida, sino que entiendan que la oportunidad que da la escuela, y en este momento sobre todo, en el que todavía estamos pensando en esto, porque de acá a unos años o unos meses, ya no sabemos cuán rápido, el paréntesis, esta ventana de oportunidad en la que estamos viendo cómo todo evoluciona y nos sorprende y lo usamos o no lo usamos, va a desaparecer, se va a cerrar y va a ser, ni siquiera digo un botón en el celular o un clic en algún lugar. No lo vamos a ver.
1: Bueno,
0: y en
1: mira,
0: ese sentido,
1: ahí
0: solamente la responsabilidad de la construcción de democracia, ¿no?
1: Sí, total. Dos cositas que también mencionamos en el libro. Este filósofo inglés, Andy Clark, o norteamericano, no me acuerdo, pero anglosajón, que él habla de tecnologías invisibles. Y lo hablaba mucho antes de la IA generativa, de inteligencia artificial generativa, ¿no? Tenemos tecnologías opacas que podemos tocar, que conocemos, y otras que se vuelven invisibles, pero no porque sean transparentes en su constitución, sino, a mí me gusta siempre el ejemplo del GPS. Cuando el GPS arrancó, ¿no? Hace, no sé, 10, 15 años, ¿te acuerdas que le decíamos la gallega o el gallego? Porque nos sorprendía una voz.
0: Nosotros decíamos la Penélope.
1: La Penélope, bueno, alguien muy castizo que te iba diciendo que dobles a la izquierda, que estabas cerca, que sigas derecho. Hoy seguimos usando el GPS, es una parte central de cómo nos manejamos en la ciudad. La guía T quedó muy atrás en el tiempo, la guía Filcar, pero ya nos olvidamos que está presente. Se volvió invisible. Y como muy bien decís vos, la inteligencia artificial está pasando eso. Está invisibilizada. Las personas que hoy nos escuchan por la radio, las que nos van a escuchar otra noche por Spotify, nuestras voces ya están procesadas por inteligencia artificial, fueron editadas con inteligencia artificial. Cualquier ruido, cualquier ladrido, no sé, cuando yo tengo videollamadas siempre pienso en eso. Ahora me mudo a una casa que tiene un tren cerca y cuando pasa el tren yo digo, uy, disculpen a mis alumnos, que se escucha un tren. No, profe, no se escucha. No es que se escucha, es que ya están, luego de tantos años, estos filtros automáticos que ¿qué hacen? Si hay un ladrido, si hay un timbrazo, si hay un tren, que son esos ruidos que escuchamos, ¿no? Generalmente en la casa, están siendo justamente filtrados. Bueno, eso es inteligencia artificial, pero nadie piensa cuando estás en una llamada telefónica o una call de trabajo o en una clase a distancia. Ah, acá hay inteligencia artificial y está todo el tiempo presente. No sé si te pasa que a veces haces gestos en una videollamada y te aparece un emoji o te aparece un signo. Bueno, ¿qué quiere decir? Que desde que empieza hasta que termina está traqueando tus movimientos. ¿Cómo estás de cara? ¿Qué gestos haces? ¿Si levantas el dedo? ¿Si levantas la mano? ¿Si te agarras la cabeza? Y eso va mejorando. Quizás en el futuro te va a decir, mirá, profesor, acá en el minuto 0.20 vemos que 3 alumnos bajaron la cabeza como que están aburridos. En el minuto 0.42, 4 sonrieron. Bueno, fíjese qué hizo en ese momento y repítalo sin parar. Bueno, vamos hacia ese momento. Y por supuesto, ¿cómo lo van a vender a ese sistema? La eficiencia, la mejora en la educación. Ahora sí, íbamos a tener a divulgadores, gente que hace reels y gente en los medios diciendo, bueno, ahora sí, mi hijo va a ser feliz porque los profesores no miraban a los alumnos antes. No, recontra, los miramos, sabemos cómo se llaman, lo que les pasa. Los profes que están en situaciones, en escuelas más de riesgo, saben cuando los alumnos tienen hambre. Yo me doy cuenta de mis alumnos cuando están tristes, cuando les rompieron el corazón, cuando perdió boca o cuando están en otra preocupados. Me doy cuenta. Digo, no necesito una IA para poder saberlo, pero bajo el discurso de la efectividad, ¿no? Y nosotros en el libro lo decimos mucho, ¿no? Que como bajo ese mito de volver las cosas más efectivas, terminamos generando justamente un tipo de entrada de algoritmos y de plataformas que como muy bien
0: y de control.
1: Y de control, que como muy bien dijiste vos recién, no fueron hechas para la educación, fueron hechas con otro propósito. ¿Cuál es el propósito? Generar dinero, que no está mal, pero no es el ámbito del aula. El aula no es ni para hacer

0: dinero ni para hacer justamente algo redituable.
1: Para hacer dinero y para construir poder, un poder que hoy es transnacional, porque como mencionabas antes, el poder está en las grandes fintech, ¿no? En las grandes tecnológicas también, que son quienes van empujando y quienes van moldeando, que este es el gran tema. ¿Cómo se moldean hoy las adolescencias, las infancias, con lo que ven cuando entran a alguna red? Que siempre finalmente entran, aunque no tengan un celular, por eso prohibir o no prohibir es un debate que para mí, yo no acuerdo con la decisión de prohibir, sí de pensar para qué, cómo, cuándo, en qué grupo.
0: Sí, como que el debate no debería ser todo o nada. Claro. No, debería ser distinto. Pero mira, te marco otra cosa, como te conté, yo soy profe universitario, así que no conozco tanto los secundarios a partir
1: de... Bueno, conocés una trabajos. De Córdoba.
0: Bueno, pero mira esta diferencia. El año pasado fui a uno en Santo Tomé, que está mencionado ahí la anécdota en el libro, y parte de lo que pasó, y cuando lo presentamos en la Feria del Libro, se acercó una de las maestras que vino de Santa Fe a traerme alfajores santafesinos clave, y además a ponerse contento por los dos, que nos conoce por el libro. Pero fíjate lo que me pasó. Cuando fui a Santo Tomé, en ese momento, el año pasado, ese colegio, una escuela pública, la Escuela República del Perú, no dejaban tener celulares en el aula, pero sí en el recreo. Y me pasó, la imagen es muy trillada, perdón, pero algo como de Black Mirror, que es que salí y una de las maestras me dice, o de estas profesoras de filosofía, me dice, ¿viste Balmaceda? Es un recreo sin ruidos. Porque estaban todos los alumnos con los celulares. Habían pasado 2 horas cátedra, o sea, 80 minutos sin los celulares. Entonces era un recreo sin ruidos. Perturbador.
1: Claro.
0: Esta semana que fui a esta escuela cordobesa...
1: Vamos a explicar a la gente por qué perturbador. La docente no lo sentía como perturbador, lo sentía como un logro.
0: No, también lo sentía, ¿sí?, como perturbador. Ah, sí, bueno. Sí. Lo tenía como diciendo, mirá qué raro esto, ¿no? Que nadie grita, que nadie... No, es que le faltaba el alma. Imagínate un aula, un patio, una escuela pública gigante, supermodelo de Santa Fe... Y nadie, o muy pocos ruidos, estaban todos con el celu. Y ahora fui a Córdoba, ¿y qué pasaba? Ahí no está prohibido el celular en todas las instancias, también en el recreo. Y el recreo era el recreo. Con gritos, con corridas, obviamente también había risas, burlas, todas las cosas que pasan en un
1: recreo. Y que son los que van construyendo la trama social.
0: Exactamente, y la subjetividad de todos estos alumnos y alumnas, que como decíamos en el libro, queremos que sean ciudadanos plenos, ¿no? Que puedan tener justamente la capacidad de ejercer todos sus derechos.
1: Y para eso entender también la evolución y cómo cambiaron, porque indudablemente la escuela cambió, necesita cambiar mucho más, conserva en muchas cosas, queda todavía en muchos casos anquilosada y necesita repensarse, me hacen esta idea colaborativa, de trabajar por proyecto, pero quienes cambiaron indefectiblemente son las nuevas generaciones, sí. Los chicos, los jóvenes, ya crecen con historias muy distintas. Y entonces ahí acompañarlos parece tan sencillo y sin consecuencias para ellos. Mirar, jugar, ir de una plataforma a otra, mirar TikTok, mirar YouTube, hacer un Twitch. Y no conocen lo que mencionabas antes, esta riqueza de tomarse el tiempo para pensar, para poder construir una mirada personal del mundo y valorar la diversidad. Hoy todo es cuanto más homogéneo, mejor.
0: Lo que funciona, ¿no? Lo que funciona, que es lo que viene. Y vemos también ahí cómo está también muy presente esta cuestión de, efectivamente, los lenguajes, de vuelta, ¿no? De la brevedad, de lo vertical, de, nosotros decíamos en el libro también, de la dopamina, ¿no? De algo que genera justamente esa satisfacción instantánea, que ni bien se va, nos deja el vacío de quiero más. Nosotros hablamos mucho en el libro del scroll infinito, ¿no? Empiezo a pasar, y en esa pantalla voy pasando con el dedo para arriba y veo imágenes de la guerra, imágenes de un perrito, imágenes de algo gracioso, un discurso político, un acto de violencia que alguien filmó, un drama, una información valiosa, un concepto que me interesa a corto, una mentira, una falsedad dada como hecha, estas famosas frutinovelas, estos contenidos hechos con IA. Digo, todo eso sucede en un dispositivo que además después usamos para hablar con nuestros amigos, para estudiar. Digo, hoy los estudiantes, Y me pasa a mí en la universidad, cuando intenté hacer exámenes a mano,

0: les costaba mucho porque les costaba escribir a mano. Un veinteañero no tiene quizás el hábito de escribir un ensayo o escribir algo extenso a mano. No es que no sepan escribir, es que escribir a mano, nos olvidamos, requiere un montón de habilidades. Los que estamos acostumbrados las tenemos muy, muy incorporadas, pero para alguien de 20 años que quizás escribió poco a mano, es difícil poder diagramar, hacer la estrategia, te diría incluso mental, de escribir algo a mano. Entonces me pasé a la computadora. ¿Y qué me pasó? También tenemos gente de 17, 18 años no acostumbrada a una computadora, porque vivieron el mundo de los touch, el mundo de un celular, eventualmente una tablet. Entonces, de alguna manera también van perdiendo eso, porque es obvio que a la hora de tipear, a la hora de escribir, me acuerdo que leí un artículo una vez que me gustó mucho acerca del regreso o la necesidad de la caligrafía, del regreso, y de algo muy, muy que tu generación y la mía vivimos, que es la propia manuscrita, la propia letra. ¿No? ¿Cuántas veces, a veces, pasamos alrededor de recuerdos de algún padre, algún hermano, y vemos la letra manuscrita de mi vieja, de mi abuela? Yo te puedo reconocer la manuscrita de mis hermanos e incluso algunos amigos, porque vivíamos alrededor de eso. Y ahora saber que quizás incluso esa marca personal se pierde porque todo es online, todo está marcado. Hace poquito vi un video de Javier Pallero, un pensador, un académico cordobés, que él dice, bueno, dejemos de decir que Internet se acuerda de todo, porque ¿dónde está tu fotolog? Decía él. ¿Dónde están esas fotos? Yo me acuerdo, tenía Flickr, ¿recordás? Una red social,
1: claro,
0: que era de fotos, y tenía fotos increíbles que no tenía copiadas y eso, y se fueron. Entonces, con todo lo que nos puede parecer y todo lo malo y todo lo vintage y todo, quizás incluso lo costoso, los álbumes de fotos de mi vieja de los 80, de los 90, los de papel, están en mi casa. Están en algún lado.
1: Claro, están en algún lado, y yo, a vos también, alguna de las aplicaciones que tenés te debe traer las fotos del 10 de, no sé, de enero del...
0: Sí, hace 10 años, hace 15 años.
1: O de todos los años,
0: claro.
1: Pero si no te lo traen, ya ni sabés dónde están esas fotos, esos videos. Entonces, pero bueno, así todos son transformaciones a las que... O sea, tenemos que hacer que algo tenemos que imprimir y que tenemos que adaptarnos para poder pensarlas. Porque este es el desafío.
0: Total.
1: Y esto es lo que decimos a lo largo del libro. Bueno, no es valorar positivamente solamente la tecnología o negativamente, sino pensar el tiempo que vivimos. Quiero decir el nombre del libro porque todo el tiempo decimos el libro, y la gente no sabe qué libro es. Y el libro es Saber o no saber, el libro El sentido de la educación en tiempos de inteligencia artificial, editado por Paidós Educación, que escribimos manuscrito, cada uno en su cuaderno. No, mentira. Tomás Balmaceda, bueno.
0: Pero también hemos usado, les contamos a la audiencia, escribimos con Google Docs, que es una plataforma colaborativa en donde alguno de nosotros escribía, el otro comentaba, no estaba físicamente quizás en un lado, estaba en esta famosa metáfora de la nube, de la que también hablamos en el libro. Y creo que, y aparece también en el libro esta mención, ¿no? Creo que somos quienes tenemos quizás un poco más de años los que tenemos quizás mejores condiciones para tomar lo mejor de ambos mundos, porque sabemos escribir a mano. Y hemos escrito libros cuando había solo computadoras y no había internet.
1: O máquina de escribir. Yo cuando escribía al principio, cuando llegaron las computadoras y yo escribía, mi hija me decía, no escribía en la computadora todavía, porque recién escribía en la máquina de escribir, y mi hijita, que era muy chiquita, me decía, la computadora de mami.
0: Ay. No, pero vos te acordás, bueno, yo tuve aprender a escribir taquigrafía en la escuela secundaria.
1: ¿En serio?
0: Obvio, y tuve también computación, ¿no? En los 80, a finales de los 80, eran 6 compus, me acuerdo, para todo el colegio de la ciudad de Campana, en la provincia de Buenos Aires, y bueno, y era quizás, había un programa llamado Logo, que era para armar...
1: El de la tortuguita.
0: La tortuguita, muy bien.
1: Ahí yo, cuando ya era maestra,
0: muy bien,
1: hicimos en los cursos para aprender a usar Logo, que no servía para mucho, digamos, ¿no?
0: Bueno, era programar, yo tengo de recuerdo,
1: tenía 6, 7 años.
0: Pero bueno, también por eso me divierte malvadamente un poco cuando mis alumnos de 20 y pico me ven con 45 y piensan que yo en colegio, no sé, estaba con una tabla de arcilla y un palito y una esterilla escribiendo. Y digo, en los 80, los 90, incluso en un colegio de la provincia de Buenos Aires, del conurbano, se hablaba de computación, estaba presente, ¿no? Hay también esta idea, y hoy tenemos profes que son millennials, que tienen 20 y pico, que tienen 30, que son maestros, que son maestras, y a veces, viste, piensa en nuestra generación realmente como que todo era blanco y negro, y ya estaban presentes las
1: sí,
0: preguntas.
1: Sí, me hiciste acordar y pensaba cómo... no importa cómo llegue, importa cómo se piense. Hubo una época, yo no sé si vos te acordás, que en Provincia de Buenos Aires repartían computadoras de cartón.
0: No me acuerdo eso.
1: Sí, se repartían computadoras hechas de cartón para que hicieran como que practicaban los chicos. No había recursos,
0: claro.
1: Entonces era bueno que llegue algo, y llegaban esas computadoras de cartón. Sí, fue toda una experiencia. cosas que pasan, ¿no? Y todo, te escuchaba y pensaba, qué oportunidad también para quienes eligen la docencia y para aquellas madres, padres, abuelos que tienen ese esa magia de la curiosidad, que es lo que uno busca despertar. Total. En estos chicos. Si tuviéramos que sintetizar qué queremos dejar en ellos, es la magia de la curiosidad, en lo analógico, en lo virtual, en todo, para poder buscar. ¿Qué tiempo para poder pensar nuevos modos, ¿no? Para mostrar lo rico de lo que hay y también cómo articularlo, cómo entramarlo con lo digital. Porque cuando hablamos de ciudadanía plena, que me encanta que vos hables de ciudadanía plena, muchos programas, muchos especialistas, como decimos, hace 3 meses salió la inteligencia artificial, ya están todos los especialistas y expertos hablando. Rarísimo, la inteligencia artificial generativa me refiero,
0: claro,
1: porque la inteligencia artificial sabemos que está hace, no sé, 5 décadas, no sé cuánto, pero mucho tiempo, vos sabés exactamente cuándo.
0: 5 décadas está perfecto, 1970 vamos a hablar un poquito de Turing, así que perfecto, 5 décadas.
1: Muy bien, eso también aparece en el libro, ¿no? Pero qué oportunidad para volver a pensar, para volver a construir, y en este caso, con algo que vos mencionaste y que se dice mucho, recuperar las voces, las experiencias positivas y negativas, los logros y los riesgos. Por ejemplo, te escuchaba con este que tiene todo este entorno, ¿no? O sea, como que lo digital impacta en la vida. Si, no sé, que yo le digo analógica, pero que ya no existe la diferencia. O sea, hoy es, y la ciudadanía no es una ciudadanía digital. ¿Qué es eso? En algún momento quizás, pero hoy está tan imbricada con nuestra...
0: Es algo muy sencillo, no hay manera de hacer un trámite,
1: claro,
0: en una ciudad argentina que no necesite WhatsApp, con todos los problemas que tiene esto, ¿no? O hablar con un bot, por supuesto, hay también, ¿no? Estas discusiones que a veces parecen abstractas o de otro mundo, decir, un robot va a reemplazar mi trabajo, bueno, parece difícil, pero es cierto que hay ciertas tareas que antes hacían los humanos y que de golpe hoy, si no pasas por un bot, es muy difícil. Fíjate lo que pasa con los... Nada, que creo que todos lo vivimos, ¿no? Vas a un cajero y que vas a tener encontrás con alguien que no tiene ganas de usar un cajero, que no lo sabe usar, que tiene dificultades y que no le queda otra porque los cajeros humanos solo ahora están para cierta cantidad de dinero. Y eso es una regla escrita, no se sabe dónde, por quién, cómo. Y es también no forzarnos a eso. A veces necesitamos para interactuar con ciertos espacios gubernamentales una cuenta de Gmail. ¿Qué es eso? ¿Viste dónde está?
1: O acuerdos de las dependencias de funcionarios públicos para todo un sistema educativo con una plataforma que absorbe todos nuestros datos, toma la huella digital de nuestros estudiantes, digamos, ¿no? Como hay mucho, mucho para pensar, porque invocando la importancia de la ciudadanía digital, bueno, se avanza sobre derechos también.
0: Totalmente.
1: ¿No? O sea, hay una cosa de, bueno, voy a correr más rápido, y a veces es necesario caminar también en este tiempo, tanto en el entorno familiar, en el entorno escolar, en la política pública. Y en ese sentido nos queda poquito tiempo.
0: Ay.
1: Sí, no, porque nosotros, bueno, la gente ya se da cuenta, podemos hacer un ciclo.
0: Un poco hablamos.
1: No, pero después tenemos otros temas, no tiene nada que ver con este libro. Y seguiríamos hablando, ¿no? Pero estaba pensando en esto, en los riesgos y oportunidades, cuando el estudiante de Córdoba te dijo que él quería hacer plata con eso, ¿no? Y uno dice, bueno, por lo menos busca, tiene un espíritu emprendedor que hoy parece que es la panacea. Bueno, no importa, ese es otro tema para otro episodio. Pero pensaba, de ahí a los riesgos de la ludopatía adolescente,
0: total,
1: hay un nada, ¿no? Entonces, digo, ¿cuánto hay para trabajar? ¿Cuánto hay para hacer? Y en el final del libro abordamos 1000 temas más.
0: Sí.
1: Y creo yo, por no decir que estoy convencida, porque quienes lo han leído nos lo han dicho, que está escrito de una manera muy amena, muy pensando en los padres, en los docentes, en los estudiantes, en los estudiantes universitarios, o sea, en la sociedad. Dejamos una serie...

0: de pistas, ¿no? Porque tampoco que nos hacemos los tontos y no decimos nada y describimos el escenario.
1: Ni tampoco queremos dar cátedra.
0: Que tendría su valor.
1: Ni tampoco queremos dar cátedra de lo que hay que hacer.
0: No, bueno, somos sugerencias. Nosotros no somos expertos.
1: No. Somos dos que nos gusta pensar y que tenemos vida vivida.
0: Y escribir.
1: En el aula, exactamente.
0: ¿Querés dejar alguna de... Nada, como mencionar un poquito las claves que aparecen al final?
1: Sí, bueno, nos pensábamos, ¿no? Una suerte de 10 claves que están presentes. A mí la que siempre me gusta es justamente problematizar, no dejar el espacio de estos debates a los técnicos, no porque no tengan lugar acá, sino porque no pueden ser la única voz, ¿no? En ocasiones creo que la fuerza más poderosa a la que nos enfrentamos cada uno de nosotros es, por decirlo de una manera, a la propia autoexclusión, ¿no? Cuando decís, no, pero estos temas no son para mí. Quizás alguien nos está escuchando de cualquier parte de América Latina y dice, no, pero yo como no sé programar, o yo porque no sé tanto de tecnología, no me meto. Creo que lo primero que hay que plantear es, esta tecnología nos impacta a todos y nos impacta de una manera muy profunda y tenemos que todos poder involucrarnos y pensar. Y lo otro es también de alguna manera desencantar, ¿no?, a la tecnología, sacarle esa magia como si fuese algo que es milagroso, maravilloso, nunca antes visto, una revolución inédita, ahora se usa mucho exponencial, singular, todos los términos, simplemente para vestir, ¿no? No es un rey desnudo, pero es un rey que puede hacer ciertas cosas y no está vestido de oro, como todos nos hacen creer.
0: Y que tiene mucha... mucho palabrerío alrededor que oculta eso. Vos lo mencionaste como al pasar, al principio, cuando dijiste como eso de la nube, como ese término de la nube. Mucha gente no lo piensa, ¿no? ¿Dónde está en la nube? ¿Dónde guardas las fotos en la nube? ¿Los documentos en la nube? ¿Y la nube qué es? ¿La nube de
1: dónde cae? Son los servidores que están posiblemente en territorio latinoamericano, contaminando, sacando nuestra energía y nosotros pagando por tener algo adentro de nuestro territorio. Sí, totalmente.
0: Y hay como ese tantas otras, ¿no? Por ejemplo,
1: el trabajo invisibilizado.
0: El trabajo invisibilizado. Por ejemplo, la denominación inteligencia artificial,
1: total,
0: ¿no?
1: Total, también, totalmente.
0: Explica un poquito eso.
1: No, bueno, para nosotros desde la filosofía es como una especie de pecado original, ¿no? Este término creado en el 52, por John McCain, en donde él, simplemente veía este procesamiento masivo de datos. Estaba en una universidad con colegas, un famoso seminario en la Universidad de Dartmouth, y tuvo que pensar qué nombre ponerle a esta área, y le puso inteligencia artificial, y muchos años después le preguntaron qué quería decir por eso, y él dijo, yo necesitaba los fondos. Yo quería volverlo atractivo para las empresas, para que me pudieran poner dinero. La inteligencia artificial pasa por periodos se llaman inviernos y primaveras, momentos de muchas promesas y mucha inversión, y momentos de fracasos y poca inversión. Ahora estamos en una primavera, bueno, no es el clima que tenemos ahora en Argentina cuando grabamos, pero un clima muy caluroso, muy un calorcito porteño, pero en otros momentos va a venir el invierno, como tantas veces ha pasado. Entonces, como dice Kate Crawford, una autora que sé que te gusta, australiana, ni tan artificial ni tan inteligente.
0: Ni tan inteligente y bastante impactante en la ecología, ¿no? Con esa absorción de agua y de...
1: Extractivismo de datos y de recursos naturales.
0: Se me ha ido la palabra extractivismo. Y como nosotros también nos gusta llegar y que la gente nos lea, y que sobre todo, como ponemos en la introducción, que conversen con nosotros, terminamos el libro con un epílogo, con una frase, que la idea la tomamos de un viejo, de un texto que tiene varios siglos, y que a nosotros lo aplicamos a la educación, que es una utopía pirata para la educación. Eso es lo que proponemos. ¿De qué se trata eso? Que lo lean.
1: Sí,
0: que lo busquen,
1: por favor.
0: No, no vamos a venir a hablar de la...
1: Tenemos que salir con un parche en el ojo, ¿será eso?
0: ¿Será eso? No, con un gancho en la mano.
1: Un garfio, un loro en el hombro, no sé si...
0: ¿A qué nos referimos con la utopía pirata para la inteligencia, para la educación? Bueno, de eso se trata... saber o no saber, el sentido de la educación en tiempos de la inteligencia artificial. Nos apasionó escribirlo, nos apasiona recibirlo.
1: Y a Rosita, que es el factotum un poco,
0: sí,
1: de esto.
0: No, factotum, porque nos guió Rosita Rottenberg. Es la editora de la... Está nombrada en la introducción del libro. Podemos contar esa historia brevemente, pero con nombrarla, ella es la editora desde hace mucho tiempo de la colección Paidós Educación. Y nos invitó a escribir este libro, que no sabía cómo iba a salir, porque empezamos hablando de desinformación.

0: Y dijimos, no, desinformación es un costadito, ¿no? ¿Y para qué vamos a escribir una pieza del rompecabezas si podemos intentar, por lo menos, no digo armar el rompecabezas, pero tener todas las piezas de ese rompecabezas para empezar a armarlo de manera colaborativa? Así que Rosita Rottenberg, que nos convocó, que nos impulsó, que nos leyó, apoyó. Nos leyó el primer índice, el primer capítulo, y cada uno decía, esto es una bomba, esto es una bomba, está buenísimo, escriban, escriban, quiero leer más, quiero leer más. Sí, sin duda Rosita es un crack. Una crack, un crack, no sé, pero es una aliada maravillosa, es el tercer libro que edito con ella en esta colección, y en cada uno aprendo más de ella, ¿no? De esta generosidad, de acompañar en el silencio, porque siempre no le gusta estar públicamente mencionada, pero realmente sabe orientar, sabe guiar, sabe escuchar y sobre todo sabe leer, ¿no?
1: Muy importante.
0: Así que sí, a Rosita, también a la editorial, que Rosita propone y la editorial dispone. Así que también a Paidós de Educación, de Editorial Planeta.
1: Correcto.
0: Por haber incluido este desafío, este logro, esta pregunta que se llama saber o no saber dentro de la colección.
1: Totalmente.
0: Tomás cree que se va, pero en el próximo bloque nos va a hacer unas recomendaciones de libros, podcast o lo que quiera en el bloquecito de libros. Y nosotros entonces enseguida volvemos. Pero en esta parte, Tomás, mil gracias. Tomás Balmaceda, doctor en filosofía, un amigo de la casa.

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1: Soy Tomás Balmaceda y voy a recomendar, porque me pidió Silvia cosas lindas para ver y para leer un texto que estuve leyendo hace poquito y me encantó, Teoría de la Dependencia Digital, un libro de Cecilia Ricap, sacó Caja Negra, habla justamente, Cecilia vive en Londres, es argentina, pero piensa la inteligencia artificial a partir de justamente los procesos de poder que se dan en distintas instancias, un libro súper interesante y súper actual, y me voy a ir poquito por la tangente, pero me gusta también en HBO, encuéntrenlo ahí en una de las plataformas, en HBO Max, está The Comeback, una serie, una comedia, un poquito rara, pero que en su tercera edición, en su tercera temporada, que es la que está ahora al aire, se basa en una comediante que elige estar en una sitcom escrita por una inteligencia artificial. Y ahí empiezan todos los problemas, empezando por los problemas sindicales. Así que The Comeback con Lisa Kudrow, la actriz de Friends, así que la super recomiendo.
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3: Una vez más, voló el programa. Voló porque conversar con Tomás siempre es para mí una oportunidad de comunicación profunda, y eso nos hace bien a los seres humanos. Así que gracias, Tomás Balmaceda, por venir aquí, por estar una vez más en Rayuela, por haber escrito junto conmigo este libro que invitamos a todos a leer, a debatir y opinar en nuestras redes, comunicándose con nosotros para hacernos saber qué es lo que piensan, qué les parece este saber o no saber, el sentido de la educación en tiempos de inteligencia artificial, editado por Paidós Educación. Y nosotros nos encontramos en el próximo episodio o en cualquiera de los que ya hemos hecho, porque nos encuentran en Spotify con todos los episodios, en Spotify, Rayuela, Silvia Bacher y por supuesto las redes de Tomás, el Capitán Intriga y de Silvia Bacher, Silvia Bacher OK. Y por supuesto, agradecemos, como siempre, a la carrera de sonido y producción musical del Instituto de Tecnología ORT, a los profesores Alejandro Vázquez, Leo Bloomberg, por estar allí al pie del cañón para que todo suceda, todo funcione en un ámbito profesional y pedagógico que me encanta. Y también hoy estuvo en la producción Paula Lauría, que está haciendo sus prácticas preprofesionales de la carrera de Ciencias de la Comunicación de la Universidad de Buenos Aires. A todos ellos, muchas gracias por ser parte del corazón de Rayuela. Nos encontramos pronto. Chao.
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0: 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Hasta las 6. ¿Interviene más gente? Pues claro. Si hablamos de intervenir, tenemos un interventor, el señor Lalomir. También hay reflexiones de Facu Espinosa. También está Coral ahí, encendiéndonos de música. 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

0: También podrían gritar porque soy presidente de ustedes, aunque no les guste.
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1: Nos vamos de fiesta. Si te pregunto dónde estamos, ni idea. 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No. ¿Te lo digo? No te lo digo. Sí. 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
0: 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Hasta las 6. ¿Interviene más gente? Pues claro. Si hablamos de intervenir, tenemos un interventor, el señor Lalomir. También hay reflexiones de Facu Espinosa. También está Coral ahí, encendiéndonos de música. Facu Espinosa fue el anarco, no te lo dije. 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Vero Castañenes y sus historias. Los despertares pop de Luca. Y ella insiste que todo está en calma. Y mira todo el movimiento que hay acá.

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Sergio Sirigliano, o Siri, o Siri Buscapiel, o Siri Rock, o Siri Jazz. 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Bueno, no te molesto más, Coral. Te dejo brillar ahí. 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

0: Señoras, señores, qué momento. Y encima la imagen que me viene con este tema de Pescado Rabioso, donde lo veo a David Lebón con un vestido de mujer. El flaco previo a eso había entrado con una sirena. Esta es una imagen de Barrock. Y yo que la llevé a mi pobre madre que me acompaña a ver esto, salió aturdida, año 73, a un niño de 13 años que le gustaba el rock. Pero no vamos a hablar de eso, güey. Porque acá hay alguien que viene a traer una historia mucho más profunda, nos invita a leer la música, y ese señor, un amigazo académico, el señor Mariano del Mazo.
1: Mi Nino querido, qué placer, qué placer. Ya, hoy vengo, ya entro a la cancha con una derrota 1-0, porque vos estuviste ahí y yo no, yo me las perdí.
0: No los vi en vivo, los vi en película. Pero
1: estabas ahí.
0: Estaba ahí.
1: Esos años que nos llevamos.
0: Y la ventaja es ser viejo.
1: Sí. La única.
0: El resto, viste.
1: Pero
0: los
1: bueno.
0: Los valores llegan antes. Pero eso, en ese aspecto, sí.
1: Viste un montón de bandas que yo no. Estuviste ahí en un momento. De todos modos, es como si hubiese vivido, ¿eh? Porque yo la agarré un poquito más tarde, pero bueno, la arqueología del rock permite que uno se zambulla en años en que quizás... Claro. Yo soy del 65, es decir, que yo en el 72, 73, tenía 7, 8 años. Y sonaba pescado en casa, sí. Pero yo todavía estaba asimilando Almendra, como niño.
0: Bueno... descubro Almendra por una publicidad.
1: La de las medias.
0: La de las telas.
1: Las telas, que era muchacha, ¿no?
0: Claro. Dije, qué hermosa canción. No solté más a partir de ahí, ¿eh?
1: Y no.
0: Y yo tenía ahí 10 años.
1: No soltaste más a Spinetta.
0: Claro. No lo solté más.
1: Bueno, es muy loco, ¿no? Traje un libro de Nicolás Igarzábal que se llama Días de Pescado. Tiene un subtítulo que es Spinetta, la psicodelia y el rock pesado, de Gourmet Musical, la editorial que se especializa en música. Y primera curiosidad para hablar del libro, Nicolás Igarzábal nació en 1985, o sea... También, ¿no?
0: Un niño.
1: Es decir, uno puede pensar un libro sobre pescado, lo escribió Claudio Kleiman, lo escribe...
0: No.
1: Y es buenísimo el libro, porque uno piensa tanto que se ha escrito sobre Luis Alberto Spinetta, hay mucha literatura buena, sobre Spinetta, muy bueno. Nosotros hablamos hace algunas semanas sobre los de Eduardo Berti, que son varios. Hay un libro muy bueno también de Juan Carlos Díez, de Conversaciones, Martropía. Hay también un libro, una biografía de Sergio Marte. Hay muchos. Pero nadie se detuvo en Pescado Rabioso, que fue un instante breve, sustancial, en un momento en que la Argentina se despeñaba hacia la famosa violencia de los años 70, ¿no?
0: Que no fue poca cosa.
1: Entonces uno puede pensar, ¿no? Que, y esto lo pone también Nicolás Igarzábal en su libro, Días de Pescado, que Pescado Rabioso catalizó el clima de época en ese sentido. De hecho, Somos la Rabia era una consigna montonera.
0: Claro.
1: Y este es Pescado Rabioso.
0: Sí, y además es muy loco porque está hablando de un pescado, no de un pez. O sea, de algo que está muerto.
1: Sí.
0: Pero sin embargo tiene rabia, ¿no? Él lo definió, creo, alguna vez esta cuestión de por qué. Sí. Uno dijo, la hidrofobia no llega al agua, pero este pescado está muerto, dijo.
1: Totalmente. Bueno, Luis Alberto Spinetta estaba viviendo un periodo en llamas. Había salido, yo siempre digo que salió de alguna manera... de los Beatles y se metió Led Zeppelin. Salió de Horacio Ferrer y se metió en Rambo. Salió de la casa familiar de arribeños y se lanzó a errar por Europa. Salió, si querés, de la marihuana y se metió en el ácido.
0: Sí.
1: Bueno, fue un periodo muy breve en el cual...
0: Pasaron muchas cosas.
1: Se incendió. Se separó de su muchacha, de Cristina Bustamante.
0: Bueno, acá está el cierre, que es Blues de Chris. Es el cierre definitivo... Le cancela
1: cansado de luchar por Cristo.
0: Cansado de luchar, listo, ya está, salí.
1: Entonces uno puede leer gran parte de la biografía de Luis Alberto Spinetta escuchando las canciones de esa primera etapa que comprendió un muy breve periodo, ¿no? Entre el 69 y el 73, dos bandas como Almendra y Pescado.
0: Pescados del 71 al 73.
1: 72, yo te diría. El primer disco es el Dios.
0: Claro, pero ellos se forman en el 71.
1: Sí.
0: Con Frayino y Amaya.
1: Exactamente.
0: Pero fíjate qué diferencia, ¿no? Nace un trío que Frayino lo abandona, porque yo que toca la viola, decía, a mí no me ponga el bajo. Y se meten como los Doors. O sea, tenían en un momento era Cutaia, el flaco, y una batería. Sí, sí. Hace falta un bajo porque Cutaia estaba podrido de pedalear el bajo.
1: Aparte fue un momento que todos los músicos de aquí, del rock, están encandilados por tríos como Cream,
0: claro,
1: como Jimi Hendrix.
0: Bueno, claro, la Jimi Hendrix Experience.
1: Y acá, en el mundo local, estaba Papos Blues.
0: Sí, Manal en su momento, Cream, ellos le habían puesto...
1: Crema. Ricota. Y el flaco quería hacer un trío de rock. Zeppelin es un trío con cantante, ¿no?
0: Los domingos a la mañana, duró poquito este ciclo, en Canal 11 había una serie de conciertos de bandas grosas, entre ellas Pescado, que está acá en el libro, sí, lo cuenta él.
1: Sí, totalmente, y hay fotos, mirá, que... te las muestro. Fotos de ese concierto.
0: Bueno, yo me acuerdo de todo.
1: Borraron Papo, todo.
0: De Spinetta, en un momento, diciendo... un gran saludo a Papo. Al poco tiempo armó Invisible con dos integrantes.
1: Con Pomo y Machi.
0: Claro.
1: Acá hay fotografías que le aportó a Nico Igarzábal Miguel Grinberg, que son las famosas, el famoso concierto que vos estás comentando de Canal 11, que borraron todo. Después también hay fotos del concierto de septiembre de 72 en el Teatro Olimpia.
0: Bueno, ese es el que sale en la película.
1: Claro.
0: Ese concierto del Teatro Olimpia es el que Lebón canta este tema vestido de mujer y
1: entra el flaco. La famosa sirena.
0: Con la sirena.
1: Y eso es completado en ese es rock hasta que se ponga el sol.
0: Hasta que se ponga el sol.
1: Es completado con el famoso clip en el cual un policía le dispara, un policía de civil le dispara.
0: Un parapolicial, claro.
1: Un parapolicial.
0: Sí.
1: Le dispara a Lebón y
0: que tiene más,
1: ¿qué hace?
0: Más pinta de hippie que de parapolicial. Habrá sido algún amigo, andás a ver. Que el que baja es el Gordo Pierre. El que baja la limusín es el Gordo Pierre. ¿Qué hace él?
1: ¿Qué haces?
0: Estás loco.
1: Y ahí el flaco no dice nada, pero tiene una cara muy actoral.
0: No, pero
1: dice,
0: tonto.
1: Bueno, uno puede visitar estas imágenes en YouTube, tanto la de la sirena como la del disparo a Lebón. Y claramente es una fotografía de la época, ¿no?
0: Totalmente. De la violencia a la época, no, Mark, a ver, hay una síntesis ahí interesante de, como decís vos, de esto que estábamos viviendo. Con mucho miedo.
1: Sí.
0: ¿No?
1: Sí.
0: Y el rock lo había incorporado esto. Aquelarre, violencia, saca del simple violencia en el parque. Como vos decías, ya sale, el flaco sale con una banda que se llama Pescado Rabioso.
1: Sí. Bueno, hay muchos pescados, ¿no? Vos bien lo sabés, estuviste mencionando algunos de los miembros. El primer disco, Desatormentándonos, que es un disco con una formación. Después ya Pescado 2 se suma de una manera más contundente, David Lebón y Carlos Cutaia.
0: Claro, ya es cuarteto ahí.
1: Sí, que para mí es una obra maravillosa. Pescado 2 es una obra cumbre.
0: No se habla mucho de Pescado 2.
1: No. Lo que a mí me dijo Nico Igarzábal, que le hice una entrevista hace ya un tiempo, me dice, a mí me gusta más Pescado 2 que Artaud. Que es el disco siguiente, que fue firmado como Pescado Rabioso, pero es sabido...
0: Claro, pero es sabido que es Spinetta.
1: Que era una obligación contractual que tenía Spinetta con la discográfica y tenía que sacar un disco Pescado Rabioso. Lo juntó a sus amigos, Emilio El Guercio, Rodolfo García, llamó a su hermano Gustavo Spinetta y mandó una obra maestra también, Artaud, bajo el nombre de Pescado Rabioso, el paraguas de Pescado Rabioso. Toda esa época es notable de Luis Alberto. Nunca volvió a tener esa visceralidad, esa bronca existencial, ¿no? No tengo más Dios, dice una de las canciones. No tengo más Dios. Hay una previa a Pescado, que vos bien la conocés, que salió registrada en un disco muy interesante, que es Spinetta Landi y sus amigos.
0: Sí.
1: Que fue como una suerte de gran zapada lisérgica.
0: ¿Qué le hubiese querido, dice, encender la máquina y y grabar los ruidos?
1: O sea.
0: Y ahí también estaba Pomo, Miguel Abuelo y Papo, o sea, amigos. Y sí. Él tocó el bajo en ese disco.
1: Sí, y él estaba conviviendo con su mujer y con Pomo y su mujer en una casa en Florida, muy cerca del Puente de Saavedra, en la calle Aristóbulo del Valle. Y ahí, de alguna manera, fue el kilómetro cero de Pescado, ¿no? Porque ya estaba...
0: Se estaba cocinando algo.
1: Estaba inoculado...
0: Ya grabó dos temas de Papo que se acercaban mucho, sí, a esta sonoridad.
1: Sí, estaba fascinado con el sonido de Papo,
0: sí,
1: de Spinetta.
0: Sí, sí, sí, sí.
1: Cuando había como una rivalidad, ¿no? Porque se suponía que Spinetta, lo había mostrado ya muy jovencito, ¿no? En Almendra, era la lírica, la poesía, el surrealismo, lo arti, sí. Iban al Ditela, ¿no? Él y Emilio, aparte eran, sí, estudiantes de Bellas Artes.
0: Sí, amaban la obra de Piazzolla y fueron al estreno de la operita.
1: Sí, sí, María, también le gustaban los Juan Caguá, Bill Evans, sí, eran como sofisticados para,
0: sí,
1: la época.
0: Sí, sí, sí.
1: Y Papo era un bodoque suburbano, de la paternal, alguien que... representaba otro tipo de público, otro tipo de configuración social, ¿no? Era como el rock cuadrado, se le decía despectivamente, claro, en la época.
0: El de los firestones.
1: El de los firestones. Qué lindo. La gente sabrá de qué estamos hablando cuando decimos,
0: claro, los
1: esto.
0: Firestones, vamos a contar a la gente, eran...
1: No era una marca de una gomería.
0: No,
1: ni...
0: no, se les decía así porque eran rockeros que les gustaban mucho las motos y la violencia, no eran amor y paz. Se vestían con... iban con cadenas, se vestían con pelos largos, pantalones muy chupados, muy, muy, muy ajustados. Y
1: yo no los conocí, te escucho con atención.
0: Eran muchachos de temer, que eran los seguidores de Papo, de Avalancha, digamos, toda la banda de más... Hoy serían entre más pesadas y más Stones.
1: Sí, sí, sí, pero clase trabajadora.
0: Clase laburante.
1: Proletarios.
0: Eran los rockeros proletarios.
1: Sí, sí.
0: Iban a la cancha, eran otra cosa.
1: Bueno, este periodo histórico es fascinante. A mí, yo soy un fanático de la década del 70 y sobre todo el primer lustro, digamos, hasta el golpe. Me gusta mucho ese interregno, ¿no? En el cual estaba Lanusse, después vino Cámpora, después volvió Perón. Me parece que ahí pasaban muchas cosas en el país.
0: Pasaba todo muy rápido.
1: Sí.
0: Y las bandas lo mismo. Pensá que una banda como Sacramento graba un disco y se separa antes de que salga el segundo, que era una decisión casi de los gatos. Estaban Todd, Fogliatta, Frassino,
1: claro,
0: que se había ido de la banda de Spinetta, estaba Corre López, que venía de un grupo más beat, que eran, ya me voy a acordar. Pero digamos, sucedía todo muy rápido.
1: Sí, y todavía era un movimiento bastante marginal. Se movía como gueto.
0: Sí.
1: Uno podía distinguir a un par por cómo estaba vestido, por el pelo largo, por la remera, por la
0: el
1: remera.
0: El lenguaje.
1: Por la remera, a ver, te voy a tirar una. Por la remera psicodélica hecha con lavandina.
0: Claro. Sí, sí.
1: El morral.
0: Sí, sí, sí. El morral.
1: Había como subtribus, pero básicamente el rockero se reconocía y era todavía marginal en un momento en que la juventud medio que pendulaba entre que se hacía. Que no sabía nada, entre que tomaba la opción armada como una salida, digamos, pensando en los que querían, ¿no? Un mundo mejor, y entre los que decían, no, yo quiero cambiar mi mente, quiero cambiar mi interior, que eran los rockeros, sí. Y se expresaban a través de estas grandes figuras, ¿no? Como vos mencionabas, ¿no? Spinetta, también ya estaba tallando ahí Charlie, desde otro lugar. Muy interesante es ese momento histórico. De hecho, cuando gana Cámpora, creo que es el 10 de marzo del 73, son las elecciones, 10 u 11, para festejar Jorge Álvarez, que era alguien que venía de la política, había editado Rodolfo Walsh, Jacopi.
0: Él tenía simpatía por el peronismo, un peronismo, él estaba como más corrido a la izquierda dentro de lo que podríamos decir peronismo.
1: Claro. Él había sido editor de libros de Rodolfo Walsh, de Haroldo Conti, de Copy, de creo que de algunas ediciones de Mafalda. Y le pide a alguien del gobierno elegido que arme un festival por el triunfo peronista.
0: Sí.
1: Y ahí estaban todos. Se armó en la cancha de Argentinos, en medio de la paternal, un gran festival para celebrar el triunfo de
0: Cámpora.
1: De la fórmula Cámpora-Solano-Lima. Y de hecho, Solano Lima estaba presente, habló.
0: Habló Solano Lima, que era del Partido Conservador Popular. Que
1: Charlie decía, nosotros no entendíamos nada. ¿Quién es este fulano? Y el anti-rockero.
0: Claro.
1: ¿Te imaginás?
0: Bueno, creo que hasta Vivencia estaba invitado.
1: Sí,
0: ese,
1: sí, estaba Vivencia.
0: Que termina tocando solo La Pesada porque se calzó.
1: Ahora no me acuerdo, pero estaba Vivencia, Porchetto, Litonevia.
0: Se suspendió.
1: Bueno, estaba también la Banda del Oeste, que eran muy peronistas.
0: Sí.
1: Se suspendió y había un clima feo, más allá del meteorológico. Había un clima político feo.
0: Sí.
1: Había como una división, como había ocurrido en el 6 algunos meses atrás, entre los sectores de la tendencia, más de la izquierda, y los ortodoxos. Había una división porque estaba metida la política.
0: Siempre.
1: Es la primera utilización en democracia del rock, de alguna manera.
0: Y digamos que sí.
1: Algo que después siguió hasta nuestros días.
0: Porque si bien, te interrumpo un segundo con esto, vos como bien definías recién, el rock era marginal, pero era marginal en ascenso. Se estaban colando ya
1: era
0: los
1: una
0: medios.
1: Paradoja, porque era marginal, era marginal y masivo.
0: Claro.
1: Ay, los festivales eran masivos.
0: Yo ese día fui al cine con mi vieja, pues le dije a mi hija, ¿me acompañas? La pobre mujer, una santa, salió mareada. Los que me gustaron eran esos chicos que parecen universitarios, sui generis. Claro, era lo más cercano a una canción que escuchó todo.
1: Claro, lo llamaban.
0: Y Leo Gieco, le gustaron esos.
1: Y claro, está bien, pero lo llamaban blandos, ¿no?
0: Pero fíjate, se hizo una película, se intentó instalarlo en la tele, aunque sea un domingo a la mañana, no importa.
1: Sí, sí.
0: Se hacían show domingos y recitales domingo a la mañana para evitar las razzias. Y yo, cuando fui a verlo al Flaco a tocar el show de Artaud, que si no me equivoco fue en el Astral a las 11 de la mañana un domingo, reventó, estaba lleno de gente.
1: Sí, sí, sí.
0: Éramos 100, 200, pero llenábamos.
1: Era marginal y masivo, era raro, ¿no? Porque seguramente frente a figuras que en ese momento estaban muy fuertes, como Palito Ortega, Sandro, todavía estaba Fabio,
0: sí.
1: Incluso Piero, ¿no? Todavía se habían ido al exilio. Pensemos en el 73-74, después sí ya empezó una diáspora. Pero ellos eran muy populares y masivos. Pero el rock también era masivo. De hecho, los grandes festivales barrock metían 20.000, 30.000 chicos y chicas. Chicos, muchos chicos, ¿eh? Era muy masculino.
0: Era bastante machote. Yo recuerdo que una vez Michel Peyronel, cuando estábamos en la tango, me dijo que cuando ellos hicieron obras, que el hermano tocó como invitado de tecladista, miró a la audiencia y en un idioma muy rifle dice a su hermano, todo puto reprimido, dice, no hay una sola mina.
1: Bueno, la homofobia, el sexismo, abarcaba también la política.
0: Fíjate cómo define la audiencia.
1: Pero pensá que uno de los cantitos de época de los montoneros es no somos putos, no somos faloperos, somos soldados de Perón y Montoneros,
0: sí,
1: creo que era así el cantito.
0: Por eso había una
1: homofobia de época. Las chicas se acercaron al rock a través de Sui Generis. Con el primer disco de Sui Generis, Vida, del 72, que es un disco muy bueno, de grandes canciones, muy fogoneras, muy folk rock, muy sensibles, tenían como una sensibilidad un poco más femenina.
0: Fue un disco muy vendido.
1: Claro. Y el siguiente también, Confesiones de Invierno.
0: Mucho más todavía, porque ya...
1: Después
0: ya
1: vamos a hablar de La Máquina, porque traje otro librito más.
0: Ah, dale.
1: Pero bueno, lo que quiero decir es que estaba muy, muy sintonizando con el clima de época la música que estaba haciendo el Flaco Spinetta. Le iba del blues elemental, por ejemplo, vos citaste, blues de Chris, a los arreglos orquestales de Cristalia.
0: Temazo.
1: En el cual ahí está Cutaia metiendo...
0: Los arreglos son de Cutaia.
1: Son de Cutaia.
0: Gran arreglador.
1: Claro, de Me Gusta Ese Tajo, que hay ahí también un poco de sexismo, si querés.
0: Increíblemente es la letra del Flaco.
1: Sí, sí, sí.
0: ¿Sabes por qué? No estaba podrido de que los otros dos rufianes estaban todo el tiempo un tajo, vamos a ver un tajo, vamos a bailar que hay tajos, vamos a bailar. Váyanse con los tajos. Entonces, empiezan a zapar un blues y arriba le mete la letra al Flaco.
1: Claro. Bueno, de un tema tan elemental como Me Gusta Ese Tajo a una maravilla que es una suerte de... Ahora se dice distopía, ¿no? Que es la paranoia postnuclear del tema Corto.
0: Oh,
1: que es una maravilla. O sea, una maravilla con el órgano ahí de Cutaia.
0: Madre Selva, otro tema.
1: Madre Selva. Bueno, la cosa es que Spinetta más Blanca Mayas, más Bocón Frassino, más luego Carlos Cutaia y David Lebón, yo creo que lograron interpretar una época que se espesaba y se espesaba. se espesaba. Fue muy breve, ¿no? El periodo, como fue muy breve la primavera camporista. Como son breves las primaveras en general, ¿no?
0: Sí.
1: Porque. Y Spinetta, que siempre ha esquivado un poco el mote de artista político, todos somos seres políticos, y Spinetta también. Y él simpatizaba ampliamente con esas ideas de época que eran las ideas de la liberación.
0: Sí.
1: O sea, en el momento era liberación o dependencia. Era como la consigna. La palabra liberación estaba muy presente, no solo en la política, no solo en el marco de la Guerra Fría, ¿no? Entre el bloque soviético y el bloque de Estados Unidos, sino también en la idea de liberar la mente, liberar el cuerpo. La liberación abarcaba muchos aspectos. Y eso Spinetta lo sintonizaba. Y de hecho uno puede pensar que ya Artaud, que salió en 1973... era en su forma, que repetimos, ¿no? Salió como pescado rabioso, era en sus formas la manera de interpretar de un modo surrealista y patafísico, si querés, lo que estaba ocurriendo en la política. Porque era algo que decía, bueno, hablemos de los significantes, deformemos, rompamos estructuras, derrotemos lo antiguo.
0: Que en Artaud la rompe la estructura de la tapa.
1: De la tapa rompe la estructura. Recordemos que el vinilo original de Artaud era una suerte de deforme, paralelepípedo, sí, deforme.
0: Sí, una suerte de barco deformado, ¿no? Difícil definirlo.
1: Diseñado por Juan Orestes Gatti, que era el gran hacedor de tapas de la
0: era
1: época.
0: Era nuestro Roger Dean, ¿no? Como sí, para sí. Ir Roger Dean, digamos, ¿no?
1: Y después la deformidad de las canciones, ¿no? Hablamos hace unas semanas de la canción Por, que son todos sustantivos inconexos. También Cantata de Puentes Amarillos, que es una suerte de suite sin estribillo.
0: Sí, acústica, una acústica. Suite acústica, una cosa rara.
1: Entonces el flaco sintonizó la época con distorsión, con belleza, con poesía. Eran tiempos nebulosos. Son tres discos, ¿no? Desatormentándonos, de 1972. Pescado 2, de 1973, comienzos del 73, y el testamento oblicuo de Artaud, ¿no? Firmado como pescado rabioso, que lo pone en el lugar de un Olimpo. A partir de ese momento, ese disco no paró de crecer en la valoración de fanáticos, de periodistas, y lo que hay que decir es, los influjos de Spinetta, ya lo dijimos, pero hay que completarlo, era Zeppelin, era Black Sabbath,
0: Hendrix,
1: era el hard rock, pero procesado por Spinetta, por eso es tan interesante.
0: Además,
1: Pescado.
0: Hay un ensayo, una foto, no sé si no está en el libro de Nicolás que trajiste hoy, que están en la sala de ensayo, que era la casa de los viejos de Spinetta, una foto de Deep Purple, postercito ahí de Deep Purple, claro, atrás de Frassino.
1: Claro. Hoy uno lo ve en retrospectiva y es muy lógico, porque la verdad que eran grandes bandas. Lo pasa que también es
0: muy... Iban mucho más allá de lo pesado, digamos, claro, ¿no? Porque, bueno, claro. Zeppelin, escuchás Cashmere, o Purple, no sé, escuchás su trabajo con la Sinfónica, y bueno, eran tipos que iban mucho más allá.
1: Y fue tan importante estas canciones de Pescado Rabioso, es medio tilingo lo que voy a decir, ¿no? Porque es importante por lo que voy a decir ahora. Uno debe decir por qué. Pero, por ejemplo, Amame Peteribí, que es un tema que figura dos veces, ¿no? En Pescado 2, sí, en el disco 1 y en el disco 2, fue tomada por Eminem en un sampleo que de una canción que, búsquenla si les interesa, se llama Step Dad, padrastro sería, en 2020. Ya había fallecido Spinetta, esto lo autorizaron los hijos, y está muy bien el sampleo, y se escucha bien Amame Peteribí, y yo me
0: la
1: pregunto,
0: firma están los tres integrantes.
1: Y me lo sigo preguntando, ¿cómo llegó esa canción a Eminem? Y la segunda pregunta es, ¿por qué la eligió Eminem entre un océano de canciones? Porque estamos hablando de una canción del 72 que la agarra un rapero de Estados Unidos, del siglo XXI. Bueno, esos misterios que tiene.
0: Te lo diría eso con otras palabras de tanto Roque Narvaja como Ale Kurz, que estuvo de acá, y te dirían, las canciones son así, son mágicas, no le busques una explicación.
1: Viajan,
0: se encuentran, viajan y uno las
1: ¿Vos
0: encuentra.
1: ¿Vos estuviste hablando de esto con Roque Narvaja?
0: En algún momento, sí, cuando hablamos del extraño pelo largo, él me dijo muy, que la compañía le pedía un extraño pelo largo por semana. Dice, si yo tengo que componer uno por semana, pongo mi propia discográfica. Uno, dos, no sé de quién es en verdad. Vino un día.
1: Sí, hay una historia, un día te voy a contar una historia que está también en un libro de Gourmet Musical sobre el viaje de las canciones, cómo se van deformando y cómo que parecería que son plagios y no son plagios.
0: Exacto, yo adhiero a eso, absolutamente.
1: Y el misterio de muchas de las canciones de Rock en la Raja es cómo han viajado a través del fútbol.
0: ¿Viste? Y se siguen cantando.
1: Sí, y en distintos continentes.
0: Bueno, para ir cerrando entonces, ¿qué era esta recomendación? Porque
1: Día de Pescado.
0: Hay material gráfico también muy interesante.
1: Hay muy buen material gráfico, y lo que hizo Nicolás Igarzábal, que es un sabueso, es periodista, docente, un fanático, tiene ya una obra, porque por supuesto no se detiene nada más en la década del 70. Ha escrito libros sobre los brujos, ha escrito sobre Catupecu Machu, ha escrito también sobre los estudios Panda. Son todos libros de gourmet que están muy buenos. Y se metió en hemerotecas y se metió también en las redes sociales a capturar gente que ha visto en vivo a Pescado Rabioso, que por suerte todavía queda mucha, y le han contado anécdotas por todos lados que a mí me parecen fascinantes, porque en los pequeños detalles yo creo que está la historia grande. En un momento, por ejemplo, estaba Luis Alberto Spinetta tomando un café con leche después de uno de sus conciertos. Estaba en un bar de Santa Fe y Pueyrredón, y ahí está, esto está contado en el libro de Nicolás. Viene un pibe y le pregunta, flaco, ¿qué quisiste decir en la canción? Para que la estoy buscando, pero no me acuerdo exactamente, que es muy gracioso. Dice, flaco, ¿qué quisiste decir en la canción Cristalia, me parece? Y lo que responde Spinetta es, fue un espectro que se me cruzó. Pero lo dice seriamente.
0: Sí, claro.
1: O sea, hay que pensar que fue así. Y bueno, hay mucho de eso. Y hay también una puesta en valor de este momento. Que claro, Pescado Rabioso se diluye en una obra extraordinaria. Se diluye. Si Spinetta hubiese hecho nada más que Almendra y Pescado Rabioso, si hubiese fallecido, Dios no lo quiso, por suerte, en 1973, ya hubiese tenido ganado el cielo de la música popular. Y después siguió y siguió, porque después venía Invisible. Bueno, todo esto también Pescado volvió en el famoso concierto de las bandas eternas, que fue uno de los grandes momentos de ese largo concierto.
0: Tenés algo más de Nicolás, ¿no?
1: Sí, sí, ahora, no, después. No, bueno, ahora. Días de Pescado, señores. Spinetta, la psicodelia y el rock pesado de Nico Igarzábal, Gourmet Musical. Es muy lindo libro, breve, y es para todos los spinetianos un libro, yo diría, insoslayable.
0: Muy buen consejo, muy buena charla con el amigo del mazo, que continúa, porque acá siempre estamos llegando, como el gordo. Y, bueno, hay que cerrar con Pescado. Pues vamos a cerrar.
1: A ver,
0: dale. Cansado.

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por Dios. Qué viajecito, ¿no, Lucas? Qué viajecito. Acá estamos con Lucas, asombrados de que esto, llamado Manal, viene del año 68, esto que estás escuchando. Primer single de Manal, primer simple, que se editó a través de Mandioca, un sello que regenteaban Jorge Álvarez, también Pujó, Pedro Pujó, y que tuvo que ver con el primer sello independiente, con una historia particular, porque tiene que ver con el primer sello independiente argentino y exclusivamente dedicado a la música rock nuestra. Puede que entonces la hayan rotulado beat, pero esto es ya la precuela de una gran historia que hoy estás viviendo como rock argentino. Este grupo, que intentó llamarse Ricota, emulando la potencia de Cream, emulando a uno de los primeros power trio de la historia del rock y del blues, y que fueron los creadores de algo que podríamos llamar blues criollo, blues argentino, tango rock, llámalo como quieras. Javier Martínez, que lo estás escuchando, en batería y voz, además de ser un letrista filoso, profundo, muy embuido en la filosofía de algunos pensadores escépticos como Cioran. Estaba Claudio Gavis, que es esa viola, que la primera vez que Martínez lo ve escuchar con su grupo a Gavis, lo vio estirar las cuerdas y dijo: este tipo toca blues, este tipo lo quiero conmigo. Y empezaron a hablar de blues. Gaby había traído una parva de discos en sus primeros viajes con sus padres a Estados Unidos. Y ahí se empieza a gestar Manal. Luego se suma un muchacho que era hijo de un músico de jazz que tocaba la trompeta, que estaba incursionando en la música beat como bajista.

Escucha. Avellaneda Blues. No elegimos al azar este tema. Este tema, en verdad, es una idea que trae Claudio Gabis. Lo compone Gabis. Y ahí le pone letra Javier Martínez. Esto es una maravilla. Avellaneda Blues. Manal, viajecito de hoy. O de este momento.

Viajecito con Manal, blues porteño, tango and roll, llámalo como quieras. Avellaneda Blues, como te contaba la historia de este tema, que en verdad originalmente era de Claudio Gabis, lo acerca a la banda y bueno, lo formatea después Javier con esas imágenes tan, tan de un Mansi de los 60, ¿no? Pues es que hay un antecedente de Manal que tiene que ver con un cuarteto, porque cuando Martínez, yo debí contarlo antes del acercamiento de Medina, cuando Martínez y Gaby se conocen, prueban con Emilio Cauderer y Rocky Rodríguez, que era un músico que andaba siempre dando vueltas por los Náufragos, por distintas bandas de esa época. Y ellos graban algunos temas que con... lo hacen en un estudio que consigue Gabis, era un estudio barato, pero que grababan dos canales, donde graban lo que sería la maqueta de la banda sonora de Tiro de Gracia, que es una película donde trabaja Javier Martínez, una suerte de mostrar a los beatniks porteños, se mostraba la bohemia porteña, donde aparece un grupo beatnik de poesía argentina, y donde trabaja Javier Martínez, hace un personaje muy particular, muy en la onda Martínez, una suerte de existencialista perdido en un mundo material. Y cuando rearman la música de esta banda, lo convocan, ahí ya está, ya lo habían convocado a Alejandro Medina, que insisto, él tocaba la trompeta, gran admirador de Miles Davis, Alejandro Medina. Y vamos a dar un saltito ahora en el tiempo, después de esta historia. Arrancamos con el single, su primer single, Qué Pena Me Das, del año 68. Nos fuimos a su primer álbum, que comúnmente se llama el álbum de la bomba, porque es un dibujo, una bomba con una foto de ellos dentro y un fondo amarillo. Y ahora vamos a ir al último disco de esa primera etapa de Manal, porque después hubo más discos de Manal, ¿no? Hubo una reunión en los 80, hubo un disco en vivo, una reunión en los 2000, gestionada por Corcho Rodríguez, en un lugar muy particular, con un show que te lo recomiendo. Es muy fría la relación entre ellos, no es el Manal, pero musical y técnicamente es intachable. Pero vamos al cierre de esta primera etapa de Manal. Vamos al disco El León, del año 71, 1971. Último grito, último rugido, ya que hablamos de León, cuac, del trío Manal. Y te dejo con una historia que es muy de esa época. Los chicos vivían en pensiones, sobre todo en los 60s, se quedaban sin plata y aparecía una doña Laura, la dueña, y le tenían que pedir por favor que no los deje en la calle, porque la plata se había acabado. Así termina el viajecito de blues porteño, de Manal. Alejandro Medina bajo y voz, Claudio Gabis en guitarra y Javier Martínez en batería y voz. Hola, doña Laura. La doña Laura cierra el momento Manal.

0: ¿No usás auriculares?
1: Ah, no, Lalito, no me quiero despeinar, soy muy coqueto.
0: Ah, tenés razón. Voy a hacer lo mismo. Me voy a parar el hopo y me voy a poner los auriculares para abajo.
2: No salgas sin peinarte.

0: Bienvenidos tras la noche, amigos, amigas.
1: Todos estén calma.
0: Claro que sí, a esta hora hay calma.
1: Se va apagando el día.
0: Se va apagando el día y se va encendiendo la madrugada. Tras la noche es un puente entre la noche y el día, hasta las 6. Viaje de músicas, radioarte, poesía, voces, encuentro, poemas y mucha música, mucho jazz, mucho blues, mucho soul, mucho rock, mucha música de acá. Y compañía, y viaje, y vamos haciendo camino al andar. Hasta las 6. ¿Interviene más gente? Pues claro. Si hablamos de intervenir, tenemos un interventor, el señor Lalomir. También hay reflexiones de Facu Espinosa. También está Coral ahí, encendiéndonos de música. Facu Espinosa, Fela Narco, no te lo dije. También lo tenemos a Juan Pablo Fernández, Juanpi, sus momentos Beatles. Vero Castañenes y sus historias. Los despertares pop de Luca. Y ella insiste que todo está en calma. Y mira todo el movimiento que hay acá. Los pasajes sonoros esquizofónicos de Charlie Victorel, otra locura detrás de la noche. Qué puente transitado, por Dios. Esto tras la noche, amigos, amigas. Y no me presenté yo, yo me dejo para el final. Cartel francés, Sergio Sirigliano, Osiri Buscapiel, Osiri Rock, Osiri Jazz. Tras la noche, un puente entre la noche y el día. Hasta las 6. Bueno, no te molesto más, Coral, te dejo brillar ahí. Vamos.

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2: Año 1986. Lessons in Love.
1: Level 42. Todos los sueños que tuvimos, nunca llegamos a hacerlos realidad. Pudo ser mejor. Debió ser mejor. Estas palabras dibujan en el aire el talentoso Mark King en el estribillo de Lessons in Love, single que Level 42 lanzó en 1986 como adelanto del álbum Running in the Family, publicado en 1987.

Lessons in Love ingresó en el top 10 en numerosos países, alcanzando top 10 y top 5 en España, Alemania, Sudáfrica, Suiza y Finlandia, y es el mayor éxito de la banda.

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2: Libertad Popular es el hombre de la libertad que va a decir las cosas que mucha gente quiere escuchar.
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Volvés y ahí estás. Vas con vos mismo, con vos misma. La madrugada quizá pretenda silenciar los ánimos, pero tu ruido sigue ahí, es fuerte, desafinado, aullador. Shh, basta. Te invito a este viaje. Déjate llevar. Estás entrando la noche. Aquí siempre estamos llegando, como el gordo Troilo. Siempre estamos llegando, pero no sabemos a qué barrio. Pero vamos con vos. Dale. 89.9 Radio con vos. Esto es Tras la Noche, con Ruidito de Hojas. Porque estamos dando vuelta a la página, quizá.

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1: Aló, aló, más que interferencia jazzera, es una interferencia bluesera la de este instante. El personaje que desembarcará ahora bien podría ser un médico de humor ácido llamado Gregory House, o un actor llamado James Hugh Laurie, o un bluesman con ganas de abrazarte el alma. Depende. Como dice la canción, depende. Todo depende. Señoras, señores, con ustedes, Hugh Laurie.

0: lució el señor Lurie, mi nombre es Siri. Y como te decía, el señor que acaba de anunciar, Hugh Lurie, quizá en un rato, quizá mañana, nos vuelva a encontrar a todos aquí. O nosotros a él. Depende. Todo depende.
1: Toca y se va. Se va, pero vuelve. Un toque de jazz tras la noche.
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4: Me quedo con Cristina, pero 25-0. 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

Hola, Diego. Soy Fe, el anarco. Nos conocimos brevemente, pero eso no importa. No fuimos amigos, ni nada parecido, ni más lejano. Te cuento que de vez en cuando escribo cosas y un amigo las pasa por la radio. Y obviamente me toca escribirte algo. No lo haría si no me lo pidieran, ya que considero que mucho se ha dicho de vos. No sé si todo, pero mucho y demasiado también. Se reiteran el agradecimiento, el fanatismo, el amor, la alegría que nos diste. Mi hija de 4 años, que no sabe quién sos, me dice: papá, se murió Maradona, ¿qué te pasó? Estaba cansado, hija, le dije yo. Se fue a descansar. Le dije eso tal cual. Y se me llena el alma de tristeza de saber que es cierto que probablemente estuvieras cansado. Y me pone triste que no estabas rodeado de los tuyos y me pone triste pensar que no podías vivir sin conflicto. No te conocí, pero siento que no podías dejar de ser Maradona ni un segundo. Sería difícil tratar con tu personalidad. No sé, digo, imagino. Fantaseo sobre tu vida solo porque me toca aquí escribirte algo. Es fácil aconsejar a alguien que uno no conoce, ¿no? Mira, Diego, hubieras elegido abandonar la soledad y cuidarte. Descansar y rodearte del amor que ya tenía servido, pero que quizás no veías del todo. ¿Por qué no podías frenar a reconstruirte en él y renacer? Es fácil decirlo. Algún motivo que nadie, ni vos sabés, existiría para que no hayas podido lograr la calma de otra manera. En vida. Somos muy egoístas, Diego. Todo lo proyectamos en vos hace mucho. Te exprimimos la energía siempre y tenías una fuente inagotable de ella. Lo sabemos. Y la compartías con el pueblo, con la gente común. Lo sabemos, sabemos que sí. Te comparo con nadie. Porque tu energía vital era probablemente la de un santo, o la del elegido, o un sanador. ¡Ey! Lo digo sin exagerar, y no me equivoco. Este hombre fue especial, de verdad. Único e irrepetible. No me voy a poner a desmenuzarte como un cuervo sediento del defecto y el error. Te trato como puedo, porque todo tiene un límite. Límite que rompías todo el tiempo, pero eso es cosa tuya. No sé si se entiende. ¿Cómo nos sentimos en el 86 con mi papá y mi mamá? La alegría, el orgullo de verte brillar y hacernos brillar. Salimos con la camioneta al obelisco, con las cacerolas, con algunos vecinos que se sumaron a la epopeya. Yo tenía 6 años, estaba en las nubes con lo que pasaba a mi alrededor. Ahora, mientras escribo esto, no puedo parar de llorar, literal. Y sigo escribiendo y no soy fanático del fútbol, ni tuyo, ni de nada. No creo que hayas sabido de lo que eras capaz. Lo tuyo era mucho más que un don futbolístico y las hazañas realizadas. Era mucho más. Pero no lo supiste nunca, ni nadie pudo lograr frenarte para que lo veas. Ahora ya no importa. Ahora lo sabes porque ya no te es posible el dolor de la existencia física. ¿Ves qué simple era, Diego? No te lamentes, 10. Porque acá pasamos para aprender. Te abrazo y te despido. Hasta siempre. Ah, gracias.

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1: Aló, aló, aló, me pongo ya la capa de Siri Rock y te llevo al año 1973. Vamos a recorrer el primer y único disco, debut y despedida discográfica de una banda muy peculiar llamada Caballo Vapor.

0: ¿Quiénes integraban Caballo Vapor? Juan Carlos Torres en guitarra y voces, su hermano José Alberto en batería y voces, Luis Alberto Corso en bajo, Julio Juan en saxo alto, que después fue, que fue en realidad el reemplazante de uno de los miembros originales, Aldo Conejo Montilla, un histórico, ¿no? Y Eduardo Juan también en saxo tenor. Y cha cha cha cha, ¿sabe quién cantaba? ¿Quién era la voz líder?
1: ¡Cambiame la música!
0: Ese señor, sí, sí, sí. Antonio Juan Sánchez, más conocido como Johnny Allon. Así que cambie la música, señor Villodas, por favor. El tema que estás escuchando de fondo se llama Gracias Rock y fue el primer corte de difusión del álbum. Sonó bastante en las radios, no te voy a decir que las radios lo pasaban todo el día, pero fue un tema que sonó mucho. El álbum vendió bien para lo que era la marca, entre comillas, Caballo Vapor. 4.000 copias vendidas. Hay que aclarar que esta banda, en vivo, además de sonar muy bien, contaba con una producción para la época muy poco habitual. Juego de luces estroboscópicas, humo, en fin, para la época una super, super producción. No te digo el estilo Pink Floyd, pero casi. Te abro un paréntesis. ¿Cómo se gestó esto? Allon renunció a su nombre artístico y comenzó a utilizar dentro del Caballo Vapor el que figuraba en su documento. ¿Por qué? No quería que el pasado pop confundiera las cosas. No te olvides que por esos tiempos las aguas estaban muy divididas. Por un lado los rockeros, por el otro

0: Caballo Vapor se formó a finales del año 72. Por entonces, los músicos del trío Mandrágora, es decir, los hermanos Torres y Luis Alberto Corso, que acompañaban a Johnny Allen, el laburo que tenían, o sea, por un lado tocaban y por el otro morfaban. Y la carrera solista, en verdad, del ex Tammy venía cuesta abajo. Entonces, ¿qué hicieron? Se asociaron los tres y formaron Caballo Vapor con todo el material que venían componiendo. Los arreglos de la mayoría de las canciones que integran el único álbum publicado por el septeto recayeron en Juan Carlos Torres y la composición en un 80% del material a su hermano, José Alberto. Caballo Vapor, banda de rock argentina, así habían titulado el álbum. Fue grabado en los estudios TNT entre los meses de mayo y junio del 73 y fue lanzado al mercado en julio de ese año a través del sello Disc Jockey. Sello que estaba bancando a Alon y el sello que además editó la primera versión de la Biblia. La banda original se separó en 1974, luego Alon la rearmó y dio un viraje a lo que más le gustaba, a una cosa más bailable, más pop, más edulcorada. Y escucha lo que te dejo para el cierre. Una versión entre funky y yacera de La Balsa, el clásico de Los Gatos, himno inmortal del rock vernáculo. Hasta la vista, baby, y...
1: ¡Cambiame la música!
0: No, Johnny, no. Acá mandamos nosotros, papá. Que siga La Balsa y Caballo Vapor. Vamos.

0: Quizá debamos pedir disculpas por atrevernos a grabar este tema, pues pensamos que los intérpretes originales no podrán ser superados en el tiempo por el sentimiento de haber originado este movimiento de rock nacional. Pero nuestra intención ha sido homenajear a quienes han luchado para que parte de esto sea posible. Gracias a Los Gatos, Lito Nevia y a vos, Tanguito, que siempre te estaremos escuchando.
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2: Los viajecitos de Tras la Noche. Sí, claro, claro, vos sonreí del otro lado, pero están siempre. Siempre, siempre. Y hoy la propuesta es Bee Gees. Sí, ¿te acuerdas de los Bee Gees? Bueno, ¿quién no? Seguramente muchos tienen más presente el momento disco, dancing, fiebre sábado por la noche. Pero hay una etapa muy interesante de los hermanos Gibb, Barry, Robin y Morris, que es los 60s, el año 68. Unos Bee Gees que estaban cerca de lo que podíamos llamar un pop más cercano al rock, a la psicodelia. Sobre todo el álbum Idea, de 1968. Y ahí nos queremos detener. Cuando ellos además no eran un trío, eran un quinteto. Completaban la formación de Barry, Robin y Morris Gibb, Vince Meloni y Colin Peterson. Podríamos decir que antes del mito, que antes de la belleza, perdón, de la leyenda, antes de las canciones edulcoradas y del sonido disco, también han hecho esto. Esto es precisamente Idea. Estamos en el año 1968, del álbum homónimo. Una tapa que, si ves una cara ahí con varios rostros dentro de ese rostro, es bien psicodélico. Un viajecito detrás de la noche con los Bee Gees desde los años 60. Quizá con un toque más psicodélico, puede ser. Bee Gees, viajecito de hoy aquí en Tras la Noche.

1968, los Bee Gees, en otra versión, primero quinteto, segundo más cerca de la psicodelia. Un año en el que también aparecieron joyitas como el álbum blanco de los Beatles, joyitas como Bigger Banquet de los Rolling Stones, joyitas como Cheap Thrills de una Janis Joplin que todavía era parte de Big Brother and the Holding Company. Un año en el que irrumpe Van Morrison con Astral Weeks. Un año en el que Otis Redding llega al número uno con Sentado al Borde de la Bahía, Sitting on the Dock of the Bay, ya, digamos, una canción post-mortem, publicada por este genio del soul, uno de los grandes, unas grandes voces y uno de los grandes cantautores del soul. Pero vamos a volver a los Bee Gees. Vamos a volver a Idea. Vamos a volver al año 1968. Y un single que después se editó en los 70s aquí en la Argentina, y que era esta canción, con un airecito, fíjate, folk. Mira, escucha. Mira. Medio country también. Kitty Kang. 1968, del álbum Idea, los Bee Gees, formato quinteto. Vamos.

estamos con Aidia, estamos con el viajecito de los Bee Gees. Esto es Kitty Gun. Y vamos a saltar del año 1968 a una apuesta un poco más jugada de los Bee Gees. Que vamos a saltar un año nomás, al 69. Un año en el que los Beatles editan Abbey Road. Un año en el que Led Zeppelin edita su primer álbum y el segundo. Un año en el que los Rolling Stones editan Let It Bleed. Un año en el que King Crimson edita su primer álbum con Greg Lake en el bajo y voz líder. Pero esto es Odessa, una casi obra conceptual de los Bee Gees. Y digo casi porque se reformularon el hecho de hacer una obra conceptual. Así cerramos el viaje de los Bee Gees. Odessa.

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0: A la perinola con estas chicas. India, Canadá. Me imagino un mega bar en Nueva Delhi con caras de todos los colores. ¡Ja!

0: Sani León y Cani Cacapur, por si las quieren conocer. Julia.
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0: aplaudiendo. Pero lo importante no es, esto es solo una foto para presentar a un amigo que va a hablar de otro amigo, de sus libros, el señor Mariano del Mazo.
1: Ese es mi nino querido. Qué locura, me imagino muchos oyentes enloqueciendo con esta versión de Verlaine, de Weather Report. Los Beatles de jazz rock, ¿no? Bueno, una locura, una locura. Ahí el bajo de Jaco Pastorius, el saxo de Shorter, de Wayne Shorter.
0: Alex Acuña, que después se sumó.
1: Increíble. Bueno, el momento que el jazz rock era muy importante, y muy importante aquí en Argentina. De hecho, esto viene a cuento porque traje un libro de Miguel Greenberg, viste que estábamos hablando de Miguel Greenberg, en su faceta más de divulgador de rock y de culturas alternativas. Pero hubo un periodo de Greenberg muy interesante, de un proyecto muy interesante dentro del periodismo argentino, que es el paso de Miguel Greenberg por el mejor diario de la época, que fue el diario La Opinión. Salió un libro editado por Gourmet Musical que se llamó Un mar de metales hirvientes, crónicas de la resistencia musical en tiempos totalitarios, 1975-1980. ¿Qué fue el paso de Miguel Greenberg por una redacción de lujo? La Opinión, recordemos.
0: No, eran escritores, o sea.
1: Eran escritores.
0: No, era literatura pura.
1: Hagamos un poquito de historia para los jóvenes.
0: Hoy estamos.
1: La Opinión fue fundada.
0: A los jóvenes de hoy.
1: No,
0: a los jóvenes de hoy.
1: La Opinión fue fundada por Jacobo Timerman, que después fue secuestrado por la dictadura. Un poco a imagen y semejanza de Le Monde, del diario Le Monde, francés. Y salió por primera vez en los kioscos porteños, porque hubo una época que los diarios salían y se vendían en kioscos, en pequeños tótems que hoy son cafeterías.
0: Para los jóvenes de hoy.
1: Claro. El 4 de mayo de 1971. Y a Timerman no le interesaba mucho el rock o la música popular, le interesaban otras cosas. Le interesaban, sí, la cultura, muchísimo la política. Entonces tenía ahí, como lo veía al rock como un como algo medio extravagante, ¿no? De gente que no iba para ningún lado.
0: Pasaba mucho en el mundo de la cultura,
1: totalmente.
0: Por eso es tan importante el trabajo de gente como Greenberg.
1: Totalmente, y ahí Greenberg dice cómo le costó entrar a La Opinión, porque Timerman no quería saber nada. Le parecía un poquito exótico, extravagante todo lo que hacía en radio municipal, en las madrugadas, el son.
0: Él no tuvo un programa llamado Dulces y Pomelos, creo. No sé si estuvo él en ese programa, que era una maravilla, porque era eso, era mostrar un poco.
1: Claro.
0: Todo el panorama abierto, más que siempre estaban muy enfocados en la música de acá.
1: Sí, ¿no? Totalmente.
0: También convengamos que era muy difícil la música de allá, porque había que esperar que viaje una azafata amiga.
1: Sí.
0: No sé, pues ahí tu hijo se iba a un viaje a Europa y vos le decías, tráeme tal disco. De hecho, vos me contabas así, recién fuera de aire, que están. Creo que fue tu papá te trajo
1: dos discos importados, bueno, de Weather Report. Sí.
0: Claro, porque ibas al agujerito y dejabas la mitad del sueldo. A veces dejábamos la mitad del sueldo en el agujerito.
1: Sí, y ahí nos sorprendíamos que eran.
0: Que era una disquería que estaba.
1: No, pero que eran de mucha mejor calidad los discos importados.
0: Sí, absolutamente.
1: Tenían otro peso.
0: Y cuando abrías el celofán tenían un olor muy lindo, ¿no?
1: Sí. Bueno, la cosa es que Greenberg pudo entrar a La Opinión, reemplazó a otro gran crítico musical, que fue Jorge Andrés. Alguien que escribía también muy en serio de la música. Greenberg venía de una vasta cultura popular, porque también escribía sobre cine, era alguien, escribía sobre puestas teatrales, pero básicamente lo suyo fue la música y no solo el rock. De hecho, bueno, estamos escuchando recién a Weather Report, que es jazz rock, pero él también hacía críticas, por ejemplo, de Astor Piazzolla, de conciertos de Astor Piazzolla. Este de Weather Report fue su última crónica en La Opinión, porque La Opinión se puso después un poquito espesa cuando fue el golpe. Recordemos que
0: vos lo decías recién, lo secuestraron a Timerman,
1: que fue un caso muy muy espectacular dentro de lo que fue los ámbitos periodísticos de, o sea,
0: una cosa muy loca,
1: le salvó la vida, claro, un poco a su apellido
0: en esa época. No era tan derechoso apoyar el golpe.
1: No.
0: Mucha gente apoyaba el golpe porque decía que la anarquía se había adueñado la Argentina, que la muerte, que
1: sí, la progresión para entrar sobre eso es
0: y,
1: que.
0: Y el mismo Timerman no fue en sus comienzos un señor que dijo no.
1: No, Timerman era muy controversial. Muy controversial.

0: De pero hecho,
1: entendamos el contexto de la época, como diría Moreno, entendamos el contexto.
2: Y sí, pero hay sí, que entenderlo.
1: Porque
2: sí,
1: si no, cualquiera pasa a la figura de reaccionario o de pro-golpe.
2: Lo mismo
1: no,
2: te diría yo de un Jorge Lanata que viene claro, a cuento. Es controversial.
1: Claro.
2: O sea, no se lo puede definir desde un solo
1: no,
2: punto de
1: no
2: vista.
1: No, porque fue el creador de Página 12, por ejemplo, y de un estilo periodístico que realmente hoy es vigente.
2: Pero si tenemos en cuenta que la opinión empezó a salir en mayo de 1975, pensemos que...
1: Un año bravo.
2: Claro, pensemos que Perón muere el 1 de julio de 1974, siendo presidente. La muerte de Perón precipita un descalabro. Un descalabro entre la izquierda peronista, la derecha que estaba enquistada en López Rega, digo, para hacer un trazo grueso, ¿no? A lo mejor no está de acuerdo con lo que digo. Isabel Perón, que le costaba mucho manejar el gobierno, y las Fuerzas Armadas que se pasaban, viste, la servilleta por la boca, diciendo en cualquier momento asaltamos el poder.
1: Fue un descalabro incluso en lo político, en lo económico con el Rodrigazo. Fue una época durísima.
2: Yo entonces, es triste decirlo, pero había la opinión pública.
1: En el 6, por Entre Ríos, y dos Falcon corriéndose a los tiros. A los tiros, pero cuando te digo a los tiros, no, no es literal. Un señor con un pelo largo que parecía un heavy metal, medio cuerpo afuera, con una...
2: ¿Eso lo viste?
1: Sí, eso lo vi, no me lo contó nadie. Y el tipo, ¿vos te pensás que el colectivero paró? Siguió, a la par de estos tipos que se estaban matando a tiros. Dos Falcons, o sea, eran guerras internas incluso entre la ultraderecha. Entonces me decía, claro, cuando mi viejo me decía, pero Sergio, esto no puede seguir, claro, entendía de qué me hablaba. Sí. Porque esto, yo tengo miedo que a vos te maten un día sin que vos hayas cometido el único delito que cometiste es haber salido.
2: Sí, yo soy una familia que no puedo decir que era reaccionaria, pero me acuerdo que había como una suerte de silenciosa adhesión. Dice, bueno, la verdad que no se soporta más. Después te enterás cómo fue la cosa.
1: Claro.
2: Faltaba muy poco tiempo para las elecciones. Pero
1: en ese 7 meses.
2: Sí. Pero en ese momento, por eso se habla de y nos vamos como siempre en las charlas.
1: Sí, de esas, sí, termina.
2: Por eso se habla de golpe cívico militar.
1: Grimer nos está esperando.
2: Por eso se habla de golpe cívico militar, porque digamos, había.
1: Cívico militar.
2: Entonces, la opinión pública, mal que nos pese...
1: Y no dejaría fuera al clero.
2: No, no, para nada.
1: No lo dejó.
2: Diría que fue primero militar, clero y cívico.
1: Claro.
2: Bueno, la cosa que se fue espesando, pues fue intervenido el diario La Opinión por un general que asumió... Ahí cuenta Grimberg, que era un tipo que más o menos lógico, que aceptaba la cultura, no era tan rígido, pero después estaba también la figura creciente de Macera... digitaban todo lo que se podía publicar.
1: El diario de la Marina.
2: Exactamente,
1: Para hacer la corte.
2: O sea, de Timmerman pasó a ser el diario de Macera.
1: Sí, sí.
2: Y en 1980 cosa capotó. Y esta es la última crónica que publica Miguel Grimberg en La Opinión. Una crónica del concierto de Weather Report del 24 de agosto de 1980. Grimberg tuvo un espacio muy importante.
1: Lo metieron en cana un amigo mío después del show.
2: Claro, las famosas razzias.
1: Razzias. Sí. Yo he sido víctima de una, pero en ese día zafé.
2: Yo he sido víctima de razzias en Democracia.
1: Sí,
2: con Alfonsín.
1: Sí, sí, sí. Por, bueno, el resabio de...
2: Sí, y aparte, bueno, generalmente uno cuando tiene 20 años anda más de noche, ¿viste? Y,
1: claro. No, y todo esto está bueno, yo sé que por ahí, es verdad lo que decís, por ahí no nos vamos de deriva en deriva, pero es bueno para que también quien nos está escuchando se ponga, y no vivió esos tiempos, o se lo contaron, o lo leyó, el contexto de lo que estaba haciendo un Miguel Grimberg, y lo importante, lo que contraculturalmente estaba gestando.
2: Claro, claro.
1: Era una forma de resistir también, una
2: sí,
1: forma de...
2: Era... Por eso hay
1: de confrontar.
2: Por eso el subtítulo del libro este que traje de Gourmet Musical es Crónicas de la Resistencia Musical en Tiempos Totalitarios. Y dice Tiempos Totalitarios porque empieza en el 75, que formalmente era una democracia.
1: Sí.
2: Hubo muchas instancias de la dictadura. Yo creo que la dictadura fue una cosa con Videla y Martínez de Hoz, después fue otra con Viola y Sigó, y después fue otra con Viñones, ya lo hablamos esto. Pero aquí lo que se ve en estos 5 años de trabajo de Grimberg en La Opinión es que era un diario que respiraba cultura.
1: Sí,
2: contaba en el prólogo Grimberg que mucho tiempo después se encontró con gente como... Menciona a Anito Mestre, creo que a Gustavo... Dice que ellos devoraban las

0: las críticas, las reseñas de Miguel Grinberg, porque era una manera de...
1: Y eran aperturistas.
0: Totalmente.
1: Descubrías a través de la mirada de Miguel... Esto, sonoridades, nuevas músicas.
0: Weather Report fue la última reseña de Miguel Grinberg. Weather Report, recordemos, recién escuchábamos su gran tema, Verlaine.
1: Es como el hit, ¿no?
0: El hit. Sí, se puede decir, ¿no?
1: Sí, sí.
0: Fue Festival West, que ocurrió en el Luna Park.
1: Sí.
0: Que fue un festival en el cual estaba a tope. Y ahí la crítica de Grinberg es muy elogiosa. La última oración de Grinberg, y es finalmente la última oración de su paso por La Opinión, por el diario La Opinión, fue un gol a favor de la belleza.
1: Esa
0: es muy bonita.
1: Bueno, se nota que es un poeta.
0: Pero mira, bueno, así como te traje, como te comento la última crónica
1: de Miguel.
0: De Miguel Grinberg, te digo cuál fue la primera. La primera ocurrió en 1975 y fue un concierto de María Elena Walsh.
1: Mirá.
0: El título fue Un conjuro poético para destruir los maleficios. Bueno, así es la historia que cuenta Grinberg, que tiene mucho que ver con el paso firme del rock argentino, que empezó muy tímidamente, pensemos en el 75, vos recordabas, ¿no? Eran los tiempos de Invisible.
1: Sí.
0: ¿No? Arrancaba Invisible.
1: Invisible, todavía La Máquina.
0: Empezaba
1: Crucis, el surgimiento de Crucis, que fue una banda que no está muy presente en muchas crónicas, yo creo que fue una de las primeras bandas que escuché sonar como a cualquier banda extranjera.
0: Mirá lo que vos decías, hay una nota de Miguel Grinberg en La Opinión del año 76, que es La audición Dulces y Pomelos. Brinda un esfuerzo informativo.
1: Mira, ahí está.
0: Ahí está. Ahí está.
1: Título hermoso, Dulces y Pomelos.
0: Sí, hermoso, sí. Bueno, hay entrevistas a Charly García, hay coberturas de Los Jaivas, de Mía, estoy hablando ahora del 77.
1: Sí, sí.
0: De Joe Cocker, cuando vino Joe Cocker, León Gieco, habla también de. Mira, un título, mira qué interesante, Culto al piazzolismo con beta de rock y jazz contemporáneo. Bueno, fue un momento muy... hay un disco de Porchetto analizado, Los Desconocidos de Siempre, de Nito Mestre.
1: Banda que sonaba muy bien en vivo.
0: Sí, claro, bueno, una super, es un Dream Team, ¿no?
1: Todo,
0: Gorosito.
1: Sí, olvídate, pero una gran banda.
0: Mira esta, un título, Buenas propuestas de Irreal y Atonal. Irreal fue aquella
1: banda
0: de
1: Rosarina,
0: de Baglietto. Bueno, Mía, después ya en el 79 se mete con ese gran momento de Rubén Rada con la banda.
1: ¡Uy! Lo que sonaban esos tipos, Dios mío.
0: Yo sabía que te iba a gustar este.
1: Yo vi un show de ellos junto con la banda Spinetta.
0: Claro.
1: Que compartían bajista, que no recuerdo el nombre, que después se fue con Piazzolla.
0: Bueno, y acá me acabo de entrar con este libro, Un mar de metales hirvientes, de Miguel Grinberg, que son sus crónicas publicadas en La Opinión entre 1975 y 1980. Las últimas tres notas, la última es de UR, porque comentamos, la anteúltima es una... Mira qué interesante esto, yo me enteré, sabía de este concierto, pero fue mi hermano. Spinetta Jade... con la eléctrica rioplatense de Emilio de Guercio. Estadio Obras. ¿Sí quién tocaba la percusión en la banda en vivo de Emilio?
1: ¿Quién?
0: Rubén Rada.
1: Ah, Rubén Rada.
0: Sí. Ahí, esto fue apenas un paso
1: Ricardo
0: después.
1: Ricardo Sanz, no me acordaba quién era el bajista que habían compartido Spinetta y la banda.
0: ¿El muerto Sanz es? No.
1: Viste cuando hablábamos recién de la que tocaron juntos la banda y la banda Spinetta, era Ricardo Sanz.
0: Ese es aporte de Lucas, ¿eh?
1: ¿Viste?
0: Bien.
1: Despierta mi alemán, ¿viste? Gracias, sí, Lucas.
0: El don Alzheimer. No, quería decir que este concierto en Obras del 3 de mayo, que está reseñado por Miguel Grinberg, es de 1980 y es un poquito tiempo después de la reunión de Almendra.
1: Claro.
0: Que ahí Emilio de Guercio muestra su propuesta, que tenía más que ver con el jazz y con lo latino, en contraposición a lo que estaba haciendo su viejo amigo Luis Alberto Spinetta con Jade, que en ese momento tendía más a también un jazz rock, ¿no? Hablamos de Los Niños que Escriben en el Cielo.
1: Sí.
0: Una música muy singular, pero que tenía.

0: algo de jazz.
1: Sí, no, bueno, Spinetta, claro, no olvidemos que era un tiempo en el que empieza a escuchar a Bill Evans, empieza a...
0: Gino Vanelli.
1: Gino Vanelli, que Gino, bueno, venía con toda esa impronta. Y Emilio, yo creo que Emilio, cuando hablan de Emilio y su
0: cosa folclórica
1: y su apego al sonido más latino de ese tiempo, él en Almendra hizo un tema como Carmen, que es casi un candombe, con mucha percusión. O sea, el tipo ya anunció algunas cosas.
0: Sí.
1: Emilio Guercio es un tipo que se perdió en la bruma del tiempo, creo yo. Pero
0: sí, grabó poco,
1: pero un gran compositor.
0: Lo es,
1: mejor dicho.
0: Porque sacó un disco hace 2-3 años.
1: Es muy bueno, que está Cabrera sí. también, ¿no?
0: Sí, no. Estos temas de la eléctrica rioplatense, recién las pudimos conocer algunos de esos temas ya en Democracia con el disco Pintada.
1: Que claro, fue su hermoso disco.
0: Hermoso disco hermoso. Pero pensá que Pintada salió creo que en el 80. ¿En el 83?
1: Sí.
0: Estuvo hasta hace 3 años, estuvo sin grabar durante décadas.
1: Sí,
0: el
1: sí, sí.
0: Y
1: sí,
0: no
1: sí.
0: porque no tuviera temas. Era un tipo prolífico. Bueno, lo
1: de
0: que...
1: De hecho, había... en Almendra, a ver, que el viento borró sus manos, hablamos recién de Carmen, introdujo temas...
0: Un tema muy lindo de esta época, Las cosas para hacer.
1: ¡Oh! De, claro.
0: De la Valle Interior.
1: Del Valle Interior.
0: Grande, mi Nino, ¿eh? No te digo Bocchini Bertoni, pero sí Colombati y Walter Fernández.
1: ¡Claro! ¡Qué dupla, Dios!
0: Mi Nino, lo que te quiero decir es que este libro es muy disfrutable, muy disfrutable, sí, para el amante de la música popular, para el amante del periodismo, para el amante de los textos críticos bien escritos, que es una disciplina que agoniza, ¿no?
1: Y muy difícil.
0: Que agoniza, sí, porque nadie critica. Ya, y aquí hay muchísimas crónicas de época en la cual uno puede reconstruir esos años bastante oscuros, bastante contradictorios, como fue ese lustro que fue del 75 al 80. Yo tenía 10 años en el 75, ahí descubrí a los Beatles. Que fue un revival, ¿te acordás? El 75,
1: sí,
0: Oldies,
1: sí, sí.
0: Oldies Bad Coldies, otra deriva.
1: Otra claro, deriva.
0: Ahí descubrí con Badía, ¿no? Descubrí a los Beatles con Juan Alberto Badía, que tenía...
1: Gran laburo, otro gran difusor.
0: Sí. Bueno, lo que te quiero decir es que, a pesar de toda esa oscuridad, había mucho arte circulando, había mucha música.
1: Totalmente.
0: Y había... mucha necesidad de encontrarse, y los encuentros ocurrían en los conciertos. Si bien había artistas censurados, prohibidos, ocurrían grandes ceremonias en obras, en el Gran Rex, en teatros más pequeños.
1: Y eran lugares donde los que hacíamos revistas subterráneas podíamos vender mano a mano.
0: Claro.
1: Cosa que, no, bueno, después...
0: En los parques.
1: Porque a veces por ahí te metías a vender en el Bar La Paz y venía un señor, te agarraba del brazo y te metía dentro del Falcón,
0: sí, sí,
1: Verde.
0: A mí me sorprende.
1: No, en ese momento era Falcón Rojo, Moralidad.
0: ¿En serio?
1: Y te dejaban encerrado toda la noche.
0: ¿Rojo o Bordeaux?
1: No, eran rojos.
0: ¿Era rojo?
1: Sí, sí, sí. Era comunistas.
0: Mirá.
1: Eran los comunistas.
0: Mientras vos hablas y te escucho, voy hojeando este libro. ¿Viste que hay una reseña de la cara Cicaretas vieja, la de los años 20, que Carlos de la Púa le dice a Gardel, Gardel, larga la canzoneta, porque estaba haciendo temas en italiano, jotas aragonesas, Gardel, como que se estaba yendo un poquito del tango, le decía de la Púa, diciendo, y en ese momento también se decía que el tango había muerto, que el tango, en el 20, el tango había muerto, el tango era guardia vieja. Y mirá una nota firmada por Miguel Grinberg de el 79, el 25 de septiembre del 79, la volanta es, el rock nacional, pese a certificados de defunción prematuros, se encuentra en pleno crecimiento. Andás a ver, y el título es Análisis de una música perdurable, caramba, ¿no? Si perduró y creció. Pero ya se la criticaba, viste, al rock nacional, como se decía.
1: Te digo, me parece que es un buen cierre. Cierre que en verdad es una apertura, porque esto sigue.
0: Esto sigue.
1: ¿No? Fíjate con qué. ¿Quién hace el cierre?
0: A ver.
1: Y nos vamos con él.
0: Qué bueno.
1: Espinosa. Spinetta Jade, señores, desde los 80, del álbum Los niños que escriben en el cielo. Lo dejamos ahí.

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Tras la noche, el viaje continúa así, con voces, relatos, historias y mucha, mucha música. 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

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Entra la noche, Radio Arte, con paisaje sonoro esquizofónico. Nosotros lo rebautizamos aquí como pasaje sonoro esquizofónico. 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

hace tiempo, como si estuviera en la misma habitación donde usted oye ahora este disco. Y cuando digo usted, usted no existe para mí. Sin embargo, vaya si existe, porque usted y yo somos, somos este encuentro de tiempos y espacios distintos, humanos.

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La perfección apesta, me repele. 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Putos maniquíes de carne sin personalidad o amor.

propio. Misma ropa, misma música, mismas expresiones, mismas folladas, mismas vidas al final. Cuando todos son iguales, todos son nadie. Charles Bukowski. Gracias por estar con tu palabra aquí tras la noche, poeta.

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3: Cuarta hora de Tras la Noche, jugando a favor de tu desvelo. El mejor desvelo, música, poesía, historias, encuentros. Quien te habla, Siri, te invita. Y Coral te dice que todo está en calma. Yo diría que ya hasta ahora el día se va encendiendo. En una horita y un poco más, no, dos horas, vas a tener gente en vivo acá en la radio contándote cosas. Mientras tanto, nosotros, grabaditos, prolijitos y a veces no tanto, te acompañamos. Tras la noche. El señor Perea en los controles. El señor Asiar, jugueteando con las artísticas. Al igual que el señor Hernán. Y después, ustedes saben, interviene Lalo. Ese es su rol, interventor. También Luquita a las 5. Fe el Anarco. O Facu Espinosa. Charlie Victorelli y sus locuras. Charlie Seibán y sus historias pop. Vero Castañares, también con historias.
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3: Claro que hay poesía por acá. Cuarta hora tras la noche. Bienvenidos, bienvenidas.
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Dale.

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1: En la frontera del punk y la new wave, Jean-Robert Jovenet fundó Extraval, una banda adelantada a su tiempo. Ah, ¿y sabés quién está en la batería? Uno que conocemos todos, Michel Peyronel. En Tras la noche, punk a la francesa, desde las postrimerías de los 70, sí, año 79 para pasarlo en limpio. ¿Quiénes son? Ya lo dije, el cuarteto Extraval.

0: un poquito de rock en la madrugada. Un poquito, no, bastante. Aquí estamos rockeando. Y estamos rockeando con Todos Hacemos Música. Un proyecto interesantísimo que mucho tiene que ver con un tema que está hoy bastante en primer plano. Yo diría que está muy en primer plano y lamentablemente por descuido o negación de las autoridades de turno. Pero acá lo importante es que todos hacemos música, que nos podemos escuchar y la validación del otro. Pero para ello quiero presentarles a una persona que está en este momento en línea y que nos va a contar sobre este hermosísimo proyecto, y es Ralf Nidenthal. Ralf, bienvenido a Tras la Noche y además felicitaciones por esta maravilla, que ahora nos vas a contar vos un poco.
1: Muchas gracias, Sergio, gracias por el espacio. Como vos bien decías, bueno, contento de promocionar nuestro nuevo álbum, Que Ves Cuando Me Ves. Como bien escuchaban ahí la canción Cheques, nosotros somos Todos Hacemos Música, lo que hacemos es promover la inclusión de personas con discapacidad a través de experiencias musicales, y qué mejor hacerlo en estas épocas, como vos bien decías, haciéndole frente a la desigualdad y mostrando lo que sabemos hacer, ¿no? Que es música e inclusión.
0: Bueno, quisiera compartirles también a los oyentes de Tras la Noche que tu recorrido es bastante vasto, ¿no? Porque recorriste el país con Argentina Canción, de paso, un buen momento para que nos cuentes un poquito, la intervención de Todos Hacemos Música en el Festival de Varadero, en fin, es una ONG que habla del abrazo. A mí más de la inclusión me gusta utilizar la palabra abrazo, porque en el abrazo estamos todos, sin distinción, en el abrazo. Y yo quiero agradecerte personalmente este tipo de proyectos, como papá de un muchacho con una mal llamada para mí discapacidad. Él es autista y regala los abrazos más lindos que te puedes imaginar, y para mí esa es la gran capacidad y sus ganas de trabajar para esto, para que las etiquetas se eliminen, ¿no?
1: Qué lindo lo comentás y desde tu experiencia personal, ¿no? Sí, a ver, nosotros estamos desde hace, van a ser el próximo año 20 años. Yo soy musicoterapeuta y claro, hace 20 años decido crear lo que es Todos Hacemos Música a través de conciertos donde las personas con discapacidad muestran sus potenciales musicales. No sus déficits, lo que no saben hacer, sino que sí saben hacer, ya sea cantar, claro, bailar, tocar un instrumento. Y hace unos años, en el 2016, sí, 10 años atrás, digo, bueno, me gustaría hacer un viaje nacional, mostrar un poquito lo que hace en la ONG y mostrar los potenciales de personas con discapacidad, no solo de Buenos Aires, que es lo que venimos haciendo, sino recorrer el país. Entonces dijimos, bueno, empecemos por Entre Ríos, que es la provincia más cercana, y así fuimos filmando a distintos artistas con discapacidad, con y sin discapacidad, en distintas provincias, pero en las afueras, por ejemplo, en Misiones, en las cataratas de Iguazú, en Mendoza, en Los Viñedos, en Tierra del Fuego, bajo la nieve. Entonces, en cada lugar había chicos con autismo, chicos que eran ciegos, personas con alguna discapacidad, haciendo música. Y todo eso junto, por eso se llama Argentina en una canción, lo que hicimos fue juntar todos los sonidos y todo lo que tocaba cada uno de cada provincia para formar la canción Mírese a Todo Alrededor, la canción de Lerner, para después transmitir eso en un video. En 4 minutos está toda la Argentina, se escucha toda la Argentina en 4 minutos, que después fue premiada por los premios Mercedes Sosa como mejor ingeniería de grabación. Y como vos bien decías, bueno, se fue armando todo esto, fuimos conociendo artistas, y a partir de ahí creamos lo que es este álbum, que lo lanzamos el mes pasado, ¿Qué Ves Cuando Me Ves?, que es de 3 cantantes que son ciegos y que interpretan 14 canciones junto a distintos artistas. Como escuchaban el tema Cheques, junto a Javier Malosetti en la batería, raramente en la batería, pero tocando la batería, y Lula Bertoli cantando ahí con Emanuel, que es de Río Negro.
0: Esto es maravillosa esta fusión, porque además habla también del corazón abierto de nuestros artistas, ¿no? De nuestros músicos, en este caso Malosetti, Bertoldi, pero hay un montón, porque tengo entendido que también en su momento estuvo Capanga, no sé, ahora no me vienen a la memoria unos cuantos auténticos decadentes. Esto también es incluirse, además, ¿no? De que un Malosetti esté tocando aquí la batería, que Lula Bertoldi esté cantando. Que, entre paréntesis, estaría bueno contar quiénes son los cantantes. Diego Stanley, ¿no? Valentina Alfonso y Emanuel Andrade, ¿es así?
1: Esos tres son, sí, cantantes ciegos. Emanuel lo conocimos en Río Negro, en el viaje nacional. Uh-huh. A Diego, por medio de otra cantante de San Juan, nos presentó a Diego, que canta acá en Buenos Aires, en el subte. Y después Valentina Alfonso la conocimos en la pandemia, que se sumó en unos videos que hicimos. Y bueno, ellos tres cantan, tienen unas voces hermosas. Y dijimos, bueno, vamos a hacer 14 canciones, tres que son compuestas nuestras. Y después otros clásicos de rock and roll, como también Mujer Amante, que participa Adrián Barilari, cantante de Rosa Blanca. Uh-huh. Y Richard, el guitarrista de Ráfaga. Willy de los Tipitos en La Libertad, un tema de Andrés Calamaro. Vale Acevedo, Martu Brito, bueno, hay infinidad. Walter Ciotti, el baterista de Los Redondos, Guille Salort, el baterista de Conociendo Rusia, bueno, y así, infinidad de músicos que se sumaron, y es un disco que realmente es para, cuando uno va de viaje, escuchar en la ruta, o mientras limpia la casa y hace cosas, es un lindo disco para disfrutar y escuchar, de calidad, que la palabra discapacidad no sea sinónimo de mediocridad o de pobrecito, sino que uno escucha y dice, no escucho acá la discapacidad, yo no escucho esto, escucho un disco profesional.
0: Bueno, Ralph, me parece a mí que algo para...

0: para destacar, quiero tomar esto que trajiste, que es empezar a ver las capacidades, ¿no?
1: Tal cual.
0: Lo que podemos dar, porque, muy poca gente quizá lo sepa, pero Gary Numan, que en los 80s metió un hitazo como Cars, en los tiempos de la New Wave y el techno, ¿no? Un tipo que tiene una ingeniería sonora en su cabeza, es Asperger, por ejemplo. Yeah. Y digamos, como decíamos recién, creo que sobran las capacidades por sobre las discapacidades, porque cada uno de nosotros también tiene su propia discapacidad. A mí no me pongas a clavar un clavo en mi casa porque te tiro la pared abajo.
1: Claro,
0: y eso no es precisamente una capacidad.
1: Es enfocarse realmente en, a ver, una persona con discapacidad constantemente, diariamente, tiene el no me sale esto, no puedo esto, no se me permite esto, no puedo, no funciona. Pero NO es nueva oportunidad para mí. NO es una oportunidad de buscar o nuevas capacidades, que ya sea desde el canto, donde, por ejemplo, hay una chica que es Cande, que no puede hablar, no ve, escucha de un solo oído y esboza sonidos. Y a partir de esbozar esos sonidos, lo que hicimos con la familia, en conjunto con todos los terapeutas, armar su álbum musical, donde nosotros cantamos, prestamos la voz, los instrumentos, y ella, por momentos, esbozamos un sonido como, por ejemplo, un A, un O, y eso formó un álbum que hoy en día está en Spotify, ¿sí? Que es el álbum de Cande, que se llama A mi Ohana, que es A mi familia, que tiene canciones que, bueno, ella lo hizo a partir de nuestra ayuda y nuestro acompañamiento. O sea, buscar el potencial de las personas, ¿no? De con discapacidad, y trabajar sobre eso.
0: Y otra, ahora abriendo un poquito más todavía el viaje, porque cada charla, cada conversación es un viaje por distintos lugares y momentos. Vos además has publicado dos libros y disco 7, ¿no es cierto?
1: Sí, el libro, la semana pasada lancé mi segundo libro, que es Argentina en una canción, con prólogo de Mateo Salvato, y bueno, también escribe cantando con Adriana, que la cantante infantil se sumó a nosotros, sí, con el viaje, donde cuento todo lo que sucede en ese viaje nacional, y que a partir de ahí, por ejemplo, terminamos, gracias a Nico Tabela y Mary Nolte, que nos ayudan siempre, también terminamos en Rock en Baradero por segunda vez, tocando en un escenario, abriendo uno de los escenarios, de los tres escenarios que estuvimos tocando, la verdad, codeándonos con artistas, realmente, con el plan de la mariposa, con los chicos de Lucas Sativa, con la Vela Puerca, la verdad que es un placer, un honor. Y bueno, y después, sí, tenemos 7 álbumes, el último es este, que es Cuando me ves, tenemos uno anterior que es Raíz y Vuelo, Dejar Atrás, bueno, tenemos un montón de álbumes que los pueden buscar en Spotify, bajo Todos Hacemos Música, en las redes sociales, Todos Hacemos Música, y ahí aparece toda la información y toda la música que pueden disfrutar y escuchar, ¿no? Con detenimiento.
0: Y una última pregunta, Ralf, y más que una pregunta es dejarte una hoja en blanco para que escribas en el aire lo que quieras y tomate el tiempo sobre la discapacidad, sobre todo en estos tiempos, ¿no? De hablar de las capacidades, donde pareciera que estamos en tiempos espartanos, ¿no? Donde aquel que consideramos, porque digo consideramos porque de última son estándares impuestos, aquel que consideramos que carece de capacidades, merece ser tirado por el abismo, ¿no? Merece ser arrojado al abismo. Y creo yo que es estos movimientos son muy importantes para que se conozcan, para que se escuchen. La música ayuda siempre. La música, como decía Nietzsche, ¿no? ¿Qué sería de nosotros? No tendría sentido la vida sin música. Y yo quiero dejarte en blanco un espacio para que nos compartas una reflexión, que nos invites a acompañar estos proyectos que son maravillosos, y de mi parte agradecerte un montón, montonazo, en serio, Ralf, un abrazo.
1: Gracias. Sí, la verdad que, a ver, estos tiempos, a mí me sucede mucho también, como lo veo por un lado, como creador de la ONG, escucho a las familias, pero también como prestador, yo soy musicoterapeuta y trabajo de esto.
0: Claro.
1: Yo tengo, quizás, no sé si la suerte, que tengo las herramientas, y no tengo tantos gastos como los centros de día, los transportes.

0: que vos decís, yo no puedo creer cómo pueden sostenerse, porque el tema de los pagos, que siempre fue el tema de los pagos, siempre fue esto de que a los 2-3 meses, pero ahora ya es una alevosía, ya está a la vista de todos. Y hay que tener que sostener eso. Entonces, acompañarnos, mostrar, ayudarnos y mostrar que las personas con discapacidad necesitan el acompañamiento de los profesionales, ya sean terapeutas ocupacionales, fonoaudiólogos, médicos, todo ese componente, que son necesarios, donde no se reclama un aumento, se reclama simplemente la actualización, lo que es la emergencia de discapacidad. Y me parece que es muy importante que esto lo difundamos cada vez más para que se pueda avanzar y cumplir con, mismo con los pagos, para que las familias no tengan que, aparte de llevar a cabo todo el papelerío, que no tengan que reclamar lo que es justo y necesario. Entonces yo siempre digo, de todos hacemos música, que podamos difundir, ayudar y mismo brindar trabajo, porque con la banda que tenemos, la banda inclusiva de Teatro Band, vamos a distintos lugares y se les paga, distintas empresas, lugares, les pagan a los artistas con discapacidad por la performance musical, que eso es también lo que buscamos. Así que invitar a la gente a que difunda, no solo nuestra energía bajo Todos Hacemos Música, sino lo que está sucediendo en discapacidad.
1: Bueno, Ralph Nidenthal, licenciado en musicoterapia, director de Todos Hacemos Música, desde aquí, tras la noche, desde quien te habla, Sergio Sigliano, a todos los que hacemos este programa y la radio también, la incluyo porque es una radio que está y está muy presente con la problemática de la discapacidad. Millón de gracias. Y acá tenés un espacio para lo que quieras difundir, hacer y realmente. Gracias por la música y por el abrazo. Pues a mí me gusta decir abrazo.
0: Muchas gracias. Un abrazo musical. Vamos a redoblarlo. Dale, y hacemos un abrazo musical. Gracias, Sergio. Gracias a todos los oyentes y gracias a ustedes por el espacio.
1: Muchas gracias, Ralph. Estuvo Ralph Nidenthal, director de Todos Hacemos Música, licenciado en musicoterapia. Y escuchá la maravilla que han hecho entre músicos y músicas.

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0: estamos al lado del camino y también hacemos camino al andar. Hacemos ahí un mix de Machado y Fito Páez. El viaje nunca es el mismo, amigo, amiga. El viaje es tras la noche. El viaje son las canciones, la poesía, el encuentro, los amigos. Y acá tenemos un amigo que no viene a chamullar la historia, la viene a compartir con vos. Y siempre el punto de partido es una canción. O sea, un poema con música. Bienvenido, Oscar García Massa.
1: Gracias, Sergio. ¿Cómo estás? Buenas noches. Qué maravilla de canción, ¿no?
0: Hermoso tema. Muy buen disco de Fito. Yo no... Todos me hablan El amor después del amor, discazo. Giro, ni hablar. O sea, está en el podio si me hablas de la historia de Fito. Pero este álbum, creo que además en lo lírico, además, en lo que es lo letra, poético.
1: Las poesías, ¿no? Sí.
0: Son textos que pueden prescindir de la música y ser bellos.
1: Exactamente.
0: Bellos.
1: Hemos hablado muchas veces de los poetas que a nosotros, o cantantes y compositores que a nosotros nos parece que son muy buenos escritores, como hablamos otra vez de Sabina, ¿no? También le sacas la música y hay canciones muy, muy buenas. Y esta letra es muy significativa de los años que representa. Es una letra.
0: Tineta, abuelo. Javier Martínez.
1: Claro, sí, hablamos de ellos. Una letra del año, una canción del año 1999, así que nos permite hablar de la década del 90 y del modo en que él la encara acá, aunque no está específicamente hablando de eso. Es una canción de ambiente, refleja el ambiente social.
0: No, pero
1: social.
0: Que él trae las materias de mercado.
1: Y hay muchos de esos versos que los podemos tomar aisladamente y analizarlos, y lo podemos hacer ahora. Porque...
0: No, pero digamos términos muy presentes de ese tiempo.
1: Claro,
0: ¿no?
1: Sí.
0: Empieza a aparecer el mercado por sobre la persona, por sobre la vida.
1: Mira, yo estaba volviendo a leer los 90, bueno, uno tiene tantas cosas, ¿no? Que por un lado querés zambullirte porque están las claves de muchas cuestiones, por otro lado te hace mal, a mí por lo menos. Porque uno ha visto destruirse un tipo de sociedad o algún tipo de valores en esos años, triturados y destruidos, y creo que es así.
0: Claro, vos sé que vos hablabas antes de los 90 y yo pensaba, ¿en quién era un laborista como Tony Blair en los 90 y quién era Menem, un peronista,
1: claro,
0: en los 90?
1: Sí.
0: No, digo...
1: Sí, y bueno, no hablando específicamente ni de historia ni de política partidaria, estamos mucho más allá de eso, nosotros creemos en nuestro análisis, pero está claro que un esquema de una cosmovisión democrática como la que se había impuesto en los años 80 después del gobierno militar, es radicalmente distinto, esto es otra cosa, ¿no? Vino a destruir todo eso que termina triturado ahora. ¿Qué es la democracia? ¿Qué es el respeto? ¿Dónde está el respeto por el pensamiento del otro? Aún por la existencia del otro.
0: Es mucho más salvaje.
1: Es mucho más salvaje.
0: Porque, ¿cuál era el rol del Estado con Menem? Si bien el Estado fue bastante atacado por Menem, pero digo, no estaba ausente.
1: No. Bueno, él era... puede decirlo de algún modo, y sé que muchos se van a enojar, pero bueno, era peronista. Y en ese sentido...
0: Yo coincido. O sea, si vos me decís, viste cuando dicen... Más de un ignorante, 80 años de peronismo. No, fueron mucho menos, muchachos. Si
1: claro,
0: quieren, hacemos la cuenta.
1: No, pero, por supuesto.
0: Y contándolo a Menem.
1: Claro,
0: contando los 10 años de Menem.
1: Sí.
0: Fueron
1: menos. No, por supuesto. No es motivo ni de discusión. Es una falacia
0: dentro,
1: que venden.
0: Dentro del peronismo, Menem, nos guste o no, fue candidato al peronismo y los que gobernaban eran peronistas y los que hacían política con él, salvo alguna intromisión UCDista.
1: Sí, el que quiere negarlo que lo niegue, pero bueno, era otra cosa. Estaba esa presencia del Estado a la que vos te referís, y él la encarnaba.
0: Sí.
1: Y bien, era un presidente con todo el poder.
0: Con todo el poder,
1: no había dudas.
0: Un animal
1: respecto.
0: Político, además. Yo creo que él y Néstor, salvando las distancias ideológicas, fueron dos animales políticos.
1: Sí, y mucho más difíciles de destruir que otros que están, por ejemplo, actualmente, que está llevando adelante un proyecto, pero que es mucho más endeble y es curioso que se sostenga. Es evidente que no es el mismo, ¿no?
0: En condiciones normales, hoy ya tendríamos otro ministro de Economía. En condiciones normales, un pobre pibe como este, como se llama Adorni, ya estaría renunciado. Entonces esta tosudez que disfrazada de un de poder, de creer que eso es poder, y el poder es otra cosa. Eso no pasaba ni con Néstor, ni con Carlos. Creo que De la Rúa hoy está a la altura de un estadista al lado de este.
1: Sí.
0: Al lado
1: sí.
0: de este imbécil, bueno, cualquiera es un...
1: De hecho, respetemos
0: Perdón
1: eso.
0: Perdón por los imbéciles.
1: Sí, de hecho, se puede respetar eso también. Después podemos hablar de él. ¿Cómo estaba la Argentina entonces? Venía de 10 años de menemismo, cuando se edita esta canción de Fito. Habíamos pasado por todo el tamiz de la convertibilidad del dólar 1-1 con
0: uno
1: el peso
0: uno,
1: argentino.
0: Sí.
1: La gente entusiasmada porque podía comprar un montón de cosas. Y es cuando, es muy interesante cuando él dice, en tiempos egoístas y mezquinos.
0: Ahí va.
1: Porque hay una parte de la sociedad muy grande en ese momento, de la clase media, a la que por un tiempo le fue muy bien. Y estaba feliz
0: con esto. No, mostraban. Sí, mira que mucha gente perdiendo el laburo. A mí me está yendo fenómeno.
1: Claro, bueno, el sálvese quien pueda, más poderoso de la historia. Aún hay otros ahora, ¿no?, semejantes, pero creo que hay mucha menos gente que está cayendo en cuenta que es para otros este proceso, no para ellos, y no es ni para la clase media tampoco. No. Pero en el menemismo, en
0: la diferencia
1: década del 90,
0: es que el menemismo,
1: sí.
0: Creo que el clase media que tenía laburo no la pasaba mal.
1: No, ese no, claro. Y eran muchos.
0: Y también. Yo recuerdo de mi viejo que me decía, ¿por qué estás tan enojado con Menem? Y decía, vos te va bien. Yo tenía un buen laburo, laburaba para las radios de Ornequian, claro, qué sé yo, se garpaba muy bien el armenio.
1: Sí, estamos, ahí nos conocimos.
0: Que ahí nos conocimos. Y yo le decía, pero viejo, yo tengo otros compañeros que se quedaron sin laburo y no volvieron a conseguir. Están hoy comprando un auto, poniendo un kiosquito.
1: Está mal que recuerde algo nuestro cuando yo a la noche salía de Radio del Plata. Uh-huh. Hacíamos un programa esta tarde con un compañero. Y cuando llegan los 2000, o sea, en esta época en que sale esta canción...
0: Claro, esto es del 99, así
1: claro,
0: que justo ahí, en las puertas del 2000.
1: Los cartoneros en la calle.
0: Sí.
1: Entonces vos no podías ser impermeable a eso si tenías un corazón bien puesto, ¿no? Yo recuerdo una vez a una chica de clase media con su ropita llevando un carrito de supermercado juntando cosas de la calle. Entonces eso es lo que había dejado esta década primorosa,
0: bueno,
1: de los 90.
0: Yo te puedo dar un ejemplo de meses. Yo tengo un árbol en la puerta de mi casa que ya lo corté. Que está muerto, pobre. Viste que el árbol muere de pie.
1: Como él. Sí, claro.
0: Baja, para una camioneta 2000, qué sé yo, 2020, ¿viste? Un modelo bastante nuevo. Baja un señor muy bien vestido. Me toca el timbre. Bueno, se habrá equivocado. Digo, pues yo no lo conocía.
1: Sí.
0: Le abrimos la puerta y dice, ¿no querés que te corte el árbol?
1: No,
0: mirá, le digo, porque realmente yo ya había... arreglado con otro muchacho que... Te cobro barato, 10.000 pesos. Dos casos se dan. Yo no tenía 10.000 pesos en el bolsillo. Y este señor trabajaba por 2.000 pesos teniendo... Entonces vos ves a ese tipo por la calle, ¿dónde lo ubicás? Clase media alta. Cuando conversás, ¿dónde lo ubicás? Desclasado.
1: Claro. Sí, sí. Bueno, acá esto me parece que te va a gustar esta referencia. ¿Vos recordás el aviso de Apple, de la empresa de computación? De esos años, el eslogan era Think Different, piensa diferente, ¿no? Con todo el simbolismo que eso conlleva. Estaba detrás un pensamiento optimista, o se vendía optimista, de que todo había que verlo de otra manera, desde el impulso propio para la creación, de que el hombre no dependía de una corporación, era a sí mismo con su creatividad y su impulso, y el paradigma de Steve Jobs, que no se puede vender como algo multiplicable por millones, porque no es así, ¿no? Y ese piensa diferente era un poco... visto desde esta perspectiva, uno de los eslogans, una de las ideas fuerza que llevaba adelante una cosmovisión vendida como real, que no era posible. Es decir, esta época es una época de una gran fantasía para la clase media, por ejemplo, no las clases menores, pero sí la clase media, a la que se le vendió un futuro posible, maravilloso, y era irreal, y termina vendiendo la calle. Y esto fue en los años 90, que termina esta canción de Fito sobre el final de esa época. Hay un interregno, un espacio intermedio, que es todo, todos los gobiernos peronistas, el kirchnerismo, como lo quieras llamar, y esta nueva etapa que reedita ahora, esto otro bajo otras formas. Y estamos en el periodo inicial en el que todavía están haciendo una propaganda de un mundo posible. Pero termina así. La historia no se repite, pero termina como terminó la década del 90.
0: ¿La historia no se repite? Ah, bueno. Es una pregunta, ¿eh?
1: Sí, sí, no, bueno, está el,
0: claro, es porque el paradigma de Vico, que es muy amplia. Es una pregunta tonta, pero amplia.
1: No, es un tema que trabajamos mucho los historiadores, el tema de Vico, el filósofo, que decía que la historia es corsi y ricorsi, ir y volver, ¿no? Sí. En algún punto sí, pero con situaciones tecnológicas, políticas, demográficas, etcétera, diferentes, ¿no? Este ciclo parece repetirse. No le encontramos tantas sinonimias. Si yo, vamos a lo más grueso, que tenemos anotado, a la convertibilidad, estamos en un dólar que trata de emparejarse permanentemente. Las privatizaciones no son masivas como en esa época, pero no, porque no han podido, pero están intentándolo. Van avanzando sobre los grandes empresas
0: argentinas. Bueno, hay mayor impericia en esta gente.
1: ¿Cómo?
0: Esta gente tiene un caudal de impericia, de inutilidad muy grande, cosa que no lo tenía el gobierno Menem.
1: Y no, claro.
0: Tenía técnicos, tenía cuadros, era
1: bueno,
0: tipo formado. Cohen no era un bobo.
1: Hoy Jorge Asís es algo para mí, una persona para mí...
0: Bueno, pero, viene de ahí.
1: Pero él fue secretario de Cultura. Era otro tipo de gente, tenían otra capacitación realmente, porque como secretario de Cultura, Asís, con todo lo que puedas decir hoy, pero fue brillante, a lo mejor lo tuvimos en la Argentina. Entonces había otras capacidades para hacer lo mismo, en el fondo había un desensamblaje.
0: Claro, ¿no? Pero vos tenías
1: simulado
0: un Cohen, no un Santiago Caputo.
1: Claro, sí.
0: No un tipo que escribe discursos tomando frases de las series.
1: Y bueno, Menem, que fue capaz de atar con Alfonsín ese pacto de Olivos, que era inimaginable para muchos, la reforma constitucional que le permite la reelección y que él gobierne 10 años, ¿no? Esa habilidad la tuvo. Con un caudillo importante como era.
0: No me olvido Alfonsín. Las imágenes tomadas de la caminata de ellos por Olivos. Y los dos haciendo el saludito, ¿te acuerdas, Alfonsín, de los dos manos?
1: Sí.
0: Y digo, está bien, lo hicieron para la foto, no importa. Por lo menos se ponían de acuerdo para una foto.
1: Sí, sí, yo creo que...
0: Y para un acuerdo, pero digo, ese acuerdo que fue medio... Sabemos, ¿no? Creo que a Alfonsín no le quedaba otra que aceptar.
1: No tenía opción. Volviendo a nuestra canción, Fito dice por ahí que el mundo se cae a pedazos. En aquella época estábamos hablando de tantas cosas que ocurrían, que aquí se manifiestan, por ejemplo, con la voladura de la AMIA, la voladura de la Embajada de Israel, en otros casos, en el tema de internacional, tenés todo el conflicto en Croacia, cosas así. Y para mí, este periodo cierra con un elemento de juicio que conversaba yo con vos recién, que es simplemente simbólico y tiene que ver con lo personal, pero lo transmito, como decías vos, transmitir las vivencias de alguien que estudie estas cosas. Y creo que termina o eclosiona con el simbolismo y la realidad de la exclusión expuesta por los piqueteros. Tan denostados, y está bien que los combatan y que los quieran sacar de la calle, por ejemplo, en este momento. Porque, ¿qué representan? Representan ese fenómeno de la exclusión. El que queda afuera, no existe, lo negamos, desaparece, porque no tiene trabajo, porque no va a tener obra social, está excluido.
0: Vos dijiste algo,
1: de todo.
0: Desaparece.
1: Desaparece, claro,
0: o sea,
1: sí,
0: tenemos
1: sí.
0: Los neo-desaparecidos.
1: Pero sí, y están, no quiero adjetivar, es tan hipócrita, ¿no?, el planteo, que el problema son ellos.
0: Claro.
1: El problema son ellos. No que no tengan
0: la extrema derecha
1: manera.
0: En Europa inventa a los inmigrantes.
1: Claro.
0: Acá también, son los inmigrantes más ellos.
1: Sí, sí, sí. Que se vayan ellos.
0: Sí, que se vayan todos. Pues es que pensé algo para cerrar este momento.
1: Decime.
0: Que tiene que ver con un movimiento de los noventas, que es el grunge, que representó bronca, que representó... no la muerte de la ideología, el enojo con las ideologías. Porque, pues yo decía, Tony Blair, Tercera Vía, terminan. Sí. Digamos, cada uno a su modo
1: empezó. La muerte de las ideologías, Sergio. Otra cosa, claro, para hablar un día, ¿no?
0: Y estaría bueno, ¿eh? Sí. Estaría bueno eso. Por eso me parecía que Cobain era. Fue un símbolo de los 90. Me parecía que abrimos con Fito y cerramos con.
1: Dale, vamos.
0: Con el muchacho este que estaba un poco enojado, pobre.

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1: ¿Qué tal, amigos y amigas? ¿Estás saliendo de tu casa? ¿Estás en tu trabajo? Yo, tu ángel despertador, Lucas Irigliano, te dejo un tema de Michael Jackson. Que tengan un

0: Década del 70, la máquina de hacer pájaros, Charlie García, José Luis Fernández, el Conde Cutaya, Oscar Moro y Buster Rica. ¡Buah! Galácticos. Pero yo no voy a hablar de esto porque tiene, como siempre, la datita justa y con mucha música para leer. El gran amigo que tenemos acá a mi derecha, que es el señor Mariano del Mazo.
1: Mi nino
0: rockero querido. Académico y gran tipo.
1: Mi nino querido. Bueno, como vos entonces. Claro. Escuchame una cosa.
0: Por eso nos llevamos bien.
1: Libro sobre música es la consigna.
0: Sí.
1: Y Nicolás Igarzábal, como diría Eduardo Mateo, como un viajero del tiempo.
0: O sea, va de pescado a la máquina. El
1: claro,
0: tipo...
1: hablábamos de su libro sobre pescado rabioso. Antes, unos meses antes, hizo una cabriola cronológica, porque escribió primero un libro sobre...
0: Qué buena
1: máquina.
0: Imagen esa, cabriola cronológica, me encantó.
1: Escribió antes del de pescado, escribió un libro sobre la máquina de hacer pájaros. Se llama La máquina de hacer pájaros, Charlie, el rock progresivo y la dictadura. Y es ni más ni menos que la foto de esos dos discos que comprendieron dos años tremendos, que fueron 1976 y 1977, claro, que es un momento de Charlie muy, muy especial, porque Charlie está bajando, estaba matando, estaba asesinando a la gallina de los huevos de oro, estaba ya cansado del sonido de Sui Generis. Se había ido en septiembre del 75, ¿no? Con los famosos, las dos famosas funciones en el Estadio Luna Park. Ahí arriba era el capo ya del rock. Era el tipo que podía meter 30.000 personas en el Luna Park. Nadie lo podía hacer.
0: No.
1: Y Charlie, lejos de apoyarse en esa zona de confort y de éxito y de plata y de chicas y de todo lo que dan el éxito, se bajó. Se bajó, hizo un par de conciertos más antes de separar a Sui Generis porque había que cumplir con el contrato. Se bajó y se dejó llevar por lo que lo estaba moviendo en ese momento, que era otra música
0: que, avisa
1: que ya se vislumbraba
0: en Instituciones.
1: En Instituciones del 74. Se puede decir que el primer disco de La Máquina es Instituciones de Sui Generis y el último es Serú Girán del 78.
0: Y porque Bubulina viene de Sui Generis.
1: Claro, sí, sí. Y Aitileda viene
0: también
1: de Sui Generis, pero pasó también por La Máquina.
0: Se llamaba Nena.
1: Nena,
0: claro. Nena.
1: Bueno, un Charlie totalmente abducido por las corrientes del rock progresivo, el rock sinfónico, del jazz rock. O sea, en él, en ese momento, cabía tanto Genesis como Chick Corea,
0: Stilidan,
1: sí, como Ian Hammer. Estaba totalmente cooptado por la época, ¿no? Por la época. Acá llegó, de un modo acá a la Argentina, llegó mucho más de una manera contemporánea el jazz rock y el rock progresivo que el punk.
0: Claro, el punk llegó tarde.

0: El pan llegó tarde, 3 años tarde. El pan que estaba estallando, en el momento que Charlie se complicaba con sintetizadores y, como lo decía Oscar Moro, un poco quejándose, sí, cascadas de semitonos. O sea, lo hacían laburar, ¿viste? O sea, venía de tocar en Los Gatos o con Winca, con Lito Nevia, y de pronto se vio en una música muy compleja de hacer, que merecía mucho ensayo. Eso fue La Máquina de Hacer Pájaros. Y cuando Charlie estaba más metido en esa tendencia, era la tendencia que los punks en Londres, sobre todo, estaban acribillando con remeras que decían "I hate Pink Floyd". O sea, decía basta, basta de capas sonoras, queremos una música visceral. Bueno, acá no llegaba eso. Llegaba así el jazz rock, el rock progresivo, el rock sinfónico. De hecho, en el 76, 77, ahora no me acuerdo exactamente el año, fue un acontecimiento, vos a lo mejor te acordás. Pelo lo cubrió de una manera muy minuciosa. Pelo y el Expreso. Llegó Genesis a Brasil.
1: Claro.
0: Y fueron todos. Fue Charlie. Sí. Fue, creo que Moro también fue, fueron muchos periodistas. Oscar López, el productor de La Máquina, organizó un viaje por tierra a Porto Alegre y vieron a Genesis. Y Charlie en ese momento volvió y dijo, fue el mejor concierto que vi en mi vida. Ya era Genesis con Phil Collins.
1: Sí, hay que aclararlo. Ya era Genesis con Phil Collins.
0: Nada más, igual.
1: Y Steve Hackett casi partiendo.
0: Sí. Bueno, esa era la música
1: que... O ya había partido, me parece que ya se había ido de la banda, ya se había bajado.
0: Esa era la música que convocaba a Charlie y que se puede advertir en los dos discos de La Máquina.
1: Hay mucho de Genesis en La Máquina.
0: Sí.
1: Y como decís vos, y el toquecito de jazz rock de... Bueno, Steely Dan tenía mucho de jazz, tenía, viste, esa impronta jazzera. Y él era una banda que escuchaba mucho él.
0: Steely Dan también fue un influjo de Serú Girán.
1: Sí.
0: Sobre todo a nivel canciones, ¿no?
1: Sí, sí.
0: Era un Charlie bárbaro, era un Charlie con un proyecto muy, muy complejo. Empezó como trío La Máquina. Lo primero que hizo Charlie fue convocar a Moro y a José Luis Fernández, que era un muy joven bajista de Grupo Cruz y quizás la gran banda sinfónica del rock argentino. De hecho, uno de sus discos fue producido por Charlie, muy joven Charlie, ¿no? Digámoslo.
1: Claro, en ese Crucis Montesano no tocaba el bajo, tocaba la guitarra.
0: Claro.
1: Cuando se va Fernández, toma el bajo él.
0: José Luis Fernández, muy virtuoso, ¡oh!, un bajista bárbaro. De hecho, por estos días mantiene un proyecto de concierto.
1: Sí, yo lo fui a ver. Está haciendo los temas.
0: La Máquina de Hacer
1: Pájaros. Suena bárbaro, ¿no?
0: Sí, suena bárbaro. Yo lo fui a ver al Ateneo, uh-huh, al ND Ateneo. Suena bárbaro, suena bárbaro. Bueno, José Luis Fernández Moro, y después lentamente fue a ver a Gustavo Basterrica. Hay una parte de este libro, porque estamos hablando de La Máquina a propósito del libro de Nicolás Igarzábal, La Máquina de Hacer Pájaros, Charlie, el rock progresivo y la dictadura, que cuenta la historia desde el kilómetro cero. Y hay un momento que lo va a buscar Charlie a Basterrica. Yo no sabía esto. Hay muchas cosas del libro de Nicolás Igarzábal que no las conocía. Por eso me lo devoré, por eso lo recomiendo fervientemente. Estaba tocando con Porchetto, Basterrica. Que era el Porchetto de Cristo Rock, era, claro, el Porchetto. Y era muy cristiano, Basterrica. Yo no sabía este dato.
1: Yo tampoco.
0: Y entonces dice que Charlie lo fue a ver. Y en un momento, Charlie siempre siguió de cerca los pasos de Porchetto. De hecho, en algún momento le afanó su base, ¿no?
1: Sí, además, tocaron juntos.
0: No, pero le afanó su base de Willy Turri.
1: Sí, tal cual.
0: Willy Turri y Pablo Guyot.
1: Sí. Lo de Metegol.
0: Eran dos tecladistas que competían entre sí. Y eran amigos y competían. Porque ahora vamos a contar otra cosa que pasó en este año, que fue por su hijico. Pero quiero reproducir un dialoguito que cuenta Nico Igarzábal en su libro sobre La Máquina. Fue a verlo, Charlie, a Basterrica, porque necesitaba un guitarrista. Y le pregunta a Charlie, ¿tenés algún compromiso con Porchetto? Basterrica le responde, pícaro, ¿vos me ves algún anillo? Bueno, y después le advierte Basterrica... mira que yo no fumo marihuana ni tomo cocaína, dijo Basterrica.
1: Eran otros tiempos, evidentemente.
0: Sí, sí,
1: ¿no?
0: Sí, sí, sí. Y entonces, ¿qué respondió Charlie? Me encanta, más para mí. Era un Charlie.
1: Qué lindo, que... más para
0: mí. Más para mí.
1: La impronta de este tipo es increíble.
0: Y cuando tenía ya el cuarteto armado, teclado, guitarra, bajo y batería, ¿qué se le ocurre a Charlie en un rasgo de, yo diría de humildad, me sale, pero no sé si es humildad la palabra, de siempre pensar en la música, en lo mejor. ¿Qué hizo Charlie? Llamó a otro tecladista. Llamó a Carlos Cutaia.
1: Ni más ni menos.
0: Ni más ni menos, pero Charlie García llamando a Carlos Cutaia es como, no sé, como Eric Clapton llama a Jimi Hendrix.
1: Claro,
0: una cosa rara.
1: Sí, sí, sí.
0: Y bueno, se hicieron cargo los dos de los teclados. Carlos Cutaia un poco mayor que los chicos. Él venía de Pescado Rabioso, él venía de Huevo, un trío con
1: Miguel Abuelo y Pomo.
0: Sí. Y venía de Litera, era alguien que tenía...
1: No, y además gran arreglador, de por ejemplo, de Gear, de...
0: Formación académica.
1: Sí, tipo que era, no era un arreglador de base, era un tipo que escribía en el pentagrama.
0: Carlos Cutaia está muy presente en este libro, habla mucho, y bueno, fue digamos, la frutilla del postre de ese gran proyecto colectivo que fue Charly García y La Máquina de Hacer Pájaros. Y después fue solamente La Máquina de Hacer Pájaros. En realidad fue una imposición de los otros músicos. Ahí prontamente hubo algunos problemas internos entre Basterrica, Cutaia y sobre todo, y Charlie. Esos egos que hay en todas las bandas, ¿no?
1: Que son muy humanos, en verdad.
0: Son muy humanos.
1: ¿No?
0: Bueno, lo que hay que decir, y después, menino, tenemos que despedirnos de acá del 70, porque si no estamos siempre hablando lo mismo. Lo que hay que decir que son dos discos que salieron en el cenit del terror, ¿no? Porque 1976 y 1977, y yo creo un año más, 78, fueron como los tres años más salvajes del terrorismo de Estado. Y ahí el rock, paradójicamente, curiosamente, llamativamente, funcionaba como un refugio. Era algo medio que de pronto había una cacería que apuntaba más a los militantes políticos, a los sindicatos, a los estudiantes de las universidades. El rockero estaba ahí, también padecía la represión, por
1: sí,
0: supuesto.
1: Sí, además había rockeros militantes, guarda.
0: Claro.
1: No es que no. O sea, no. Digo, pienso en Del Guercio y García, por ejemplo.
0: Sí,
1: ¿no?
0: Sí,
1: dos
0: sí.
1: Tipos que adherían al peronismo y muy de cerca.
0: Sí, bueno, fueron dos discos tan súper analizados en este libro. Primero, La Máquina de Hacer Pájaros, cuya tapa reproduce justamente la historieta de Cris, que era en la cual se basó Charly García. Salía en una revista que era muy popular en la época, una revista que salió de Córdoba, Hortensia.
1: Hortensia.
0: Cuyo director era Carlos Cognini, que ahí hicieron sus primeros pininos Roberto Fontana Rosa, gente que hoy ya está un poco olvidada, como Brócoli, también Caloi pasó por ahí, era muy buena.
1: Brócoli, Caloi, después no, antes habían participado en el libro de Almendra.
0: Claro, claro que sí, claro que sí. Y después se asentaron en la contratapa de Diario Clarín, que era muy leída en la página de humor. Bueno, Charlie se interesó por esa idea de la máquina de hacer pájaros, ¿no? Algo totalmente de industrial, si querés, ¿no? La palabra máquina y todo lo poético de la palabra pájaro.
1: Muy psicodélico, sí.
0: Muy psicodélico. Y bueno, el primer tema del primer disco abre con Bubulina, que es la gran canción de amor que le dedica Charly García a quien era entonces su mujer, María
1: Rosa Llorio,
0: que estaba embarazada de Migue, el único hijo de la... Ahí está, escuchá qué belleza. Esto es muy Pink Floyd, ¿no?
1: Sí. Y muy progre, ¿viste?
0: Ay, escuchamos
1: muy,
0: un poquito, yo sé que estamos con el tiempo, pero...

0: bubulina. ¿Ahí qué nos cuenta Nico Igarzábal? ¿Vos sabés de dónde viene la palabra bubulina?
1: No.
0: Bueno, nos cuenta en la página 20 de este libro, La máquina de hacer pájaros, Charlie, el rock progresivo y la dictadura, que Bubulina está inspirada en la historia de Láscarina Bubulina, una heroína de la independencia griega del Imperio Otomano de 1821. Célebre está Láscarina Bubulina por su pericia marítima y su gran temperamento. Claro. Bueno, datos que recoge Nico Igarzábal. De hecho, este tema, como vos bien decías, fue estrenado ya en la época de Sui Generis.
1: Sí.
0: Y es la puerta de entrada a...
1: Lo que pasa es que adquiere una riqueza ahora porque, digamos, otra formación, tipo sí. Que, digamos, iban... Sin desmerecer el trabajo de Juan Rodríguez o Raffanelli, ¿no?
0: Estoy claro, porque la gente olvida que el último Sui Generis era bastante sinfónico.
1: Claro.
0: Que es el que se ve y se escucha, ¿no? En la película y en el disco en vivo de los conciertos de septiembre del 75, ¿no? La despedida. Pero bueno, este disco tiene este tema Bubulina, que es la puerta de entrada. Después viene Como mata el viento norte, que es un tema más bien folk.
1: Que fue el primer... Lo estrenó Badía en su programa. Un adelanto exclusivo tenemos y pasó este tema.
0: Mirá qué dato.
1: Sí, sí, sí.
0: Hermoso.
1: Sí, sí.
0: Después Boletos, pases y abonos, que recién lo pasamos. No puedo verme más, que es un tema increíble. Rock, que es otro tema muy...
1: Uf.
0: Que sonaba muy en vivo. Otro tema también con un poquito de rémora, Sui Generis, por probar el vino y el agua salada.
1: Sí, sí.
0: Muy folk.
1: Muy folk.
0: Y,
1: pero muy lindos arreglos vocales tiene esa canción.
0: Muy lindo. Ahí estaba Llorio y Nito Mestre.
1: Claro.
0: Y Te vi entre las luces, que es una suite de minutos.
1: Sí, sí.
0: Que es
1: bien compleja, bien de la época.
0: Bueno, y se impuso, logró con mucho laburo, lograron meterse en la gente, porque la gente estaba enojada. El público estaba enojado porque había separado de Sui Generis. Había disuelto la adolescencia de un montón de
1: pibes. De hecho, no fue aceptado masivamente.
0: Por eso yo me saco el sombrero.
1: Lo mismo le pasó en la primera época de Serú.
0: Claro. Me saco el sombrero ante Charlie porque él siempre apostó a sus inquietudes estéticas.
1: Sí, se jugó. No pudo haber simplificado la cosa, seguir sacando discos con Sui Generis por años.
0: Sí, y aparte era... Siempre
1: porque
0: fue...
1: excedía el marco del rock Sui Generis. Lo escuchaba público que no era de rock.
0: Claro.
1: También.
0: Sí, sí, sí. Sí, amplió muchísimo el público. Siempre es una frase de Jorge Álvarez y Billy Bond. Charlie García hizo que nuestro movimiento nos permitiera vivir.
1: Billy Bond creo que es el gran artífice, porque sí. Billy Bond lo convence a Álvarez, le dice, no, estos pibes la van a romper, fíjate lo que está tocando,
0: claro.
1: Porque qué pasa, había un impasse y Charlie estaba tocando Chopin.
0: Claro.
1: Mirá la música que tiene este pibe en la cabeza.
0: En estas derivas que adoro, estas diletancias que adoro, nos vamos a subir. Claro, y Billy Bond y Jorge Álvarez le ponen a su disposición
1: claro.
0: La pesada.
1: Y Álvarez le decía, ¿te parece?
0: Claro.
1: Sí. Pero ahí, bueno, claro, tocan Gaby, Medina. Sí, sí. Isa Portugués.
0: Claro, historias. Historias de la década del 70, que fue una historia por un momento, por un lado, muy oscura, pero musicalmente el rock dio grandes discos, como estos dos de La Máquina. El segundo, Películas, salió inmediatamente después. Y es un disco que ya sintoniza más con el clima siniestro, sórdido que imperaba en dictadura.
1: ¿Qué se puede hacer salvo ver películas? Dice Charlie. Sí.
0: Claro, ahí está. Una especie de bossa nova,
1: sí.
0: ¿No?
1: Este es un temón.
0: Hermoso.
1: Esto es...
0: Sí, sí, sí.
1: Sin palabras.
0: Y no es casual que sea una bossa nova, porque ya se había separado de María Rosa Llorio y ya había conocido a Soca, que es la mujer de la cual estuvo muchos años enamorado, una bailarina brasileña.
1: Yo la vi en Bombacha.
0: Sí, pero... Fuerte,
1: es fuerte. Pero bueno, entré equivocado un baño y en el Tufri Pub, presentación de Peperina Cerú.
0: Esto merece un recorte para las redes.
1: Y se está subiendo el pantalón la mina. Yo estoy claro que el desubicado fue yo, se equivocó de puerta. Y me dice, me parece que te equivocaste. Me fui ruborizado, sí. Pibe.
0: Bueno, y Percandombe, que es el tema siguiente. Que bueno, ahí tiene dos frases. Una que refiere a Soca, que dice, mi amada está lejos de acá. En un país hipernatural, habla de Brasil,
1: claro.
0: Que fue el país donde fue meses después para formar Serú Girán, en Búzios.
1: Sí, se fue a Búzios.
0: Y acá también tiene como una cuestión, un verso muy de época, que es el miedo, la paranoia es tal vez nuestro peor enemigo. Habla de la paranoia de estos tiempos. Después tiene el vendedor de las chicas de plástico, que ahí está también muy metido Basterrica, es el creador de la música. Sí. Tiene Ruta Perdedora, que es un tema de José Luis Fernández, que es bellísimo, es muy triste.
1: Muy lindo tema.
0: Y después En las calles de Costa Rica, Basterrica, que es bien jazz rock, ¿no?
1: ¿Qué era lo que curtían ellos?
0: Sí, ¿no? Sí. La Máquina de Hacer Pájaros, tal vez la banda menos frecuentada de
1: una banda extraordinaria.
0: De Charlie García, quedó muy... Charlie tuvo algo que fue increíble. Fue dinamitando los puentes que él mismo construía y lograba que la gente se olvidara de su periodo anterior porque era buenísimo lo que hacía. Porque a Cerú le pasó lo mismo que le pasó con entre La Máquina y Sui Generis. A Cerú finalmente le costó imponerse, pero cuando se impuso sacó unos discos buenísimos. Sobre todo a partir de la Gracia de las Capitales, ¿no?
1: Sí.
0: Y cuando se separa Cerú Girán, Charly hizo olvidar rápidamente Cerú Girán, que era una banda muy popular, pero muy popular, a través de unos discos solistas que fueron increíbles, ¿no? Yendo a la Cama al Living, Clicks Modernos, Piano Bar.
1: No, y discos que fueron quiebre en la época. Clicks Modernos, por ejemplo.
0: Total.
1: Disco, sale con un disco bailable, pop, colorido, ¿no?
0: Charly García. Unos
1: toquecitos igual, los dinosaurios, hay toquecitos ahí.
0: No, pero es un disco de quiebre, claramente, y también incomprendido en su momento.
1: Sí, fue... Sí, un discazo, no tuvo tan buena aceptación las críticas.
0: No.
1: Después sí, con el tiempo, un clásico, claro, El Diario del Lunes.
0: Claro, porque siempre los artistas están un paso más adelante que los que no somos artistas.
1: Claro.
0: Y Charly, más que nadie, en eso se iguala, creo yo, a Luis Alberto Spinetta, es alguien que siempre obedeció a sus impulsos, a sus desvelos estéticos, culturales, musicales, más allá de lo que le hubiese resultado cómodo hacer, ¿no? Siempre fue más allá, siempre más allá. Y eso, la verdad que tenemos que agradecérselo, porque nos ha hecho enfrentar con nuestra propia ignorancia, ¿no? Decir, no, esto no me gusta, y después estar bailando.
1: Claro. ¿Cómo hubiera sido nuestra vida sin Charly, sin Spinetta?
0: Lo pienso casi todos los días. Lo pienso casi todos los días, porque lo que uno ve, mi niño, y no me quiero poner melancólico estas horas, que el siglo XX se está apagando, ¿no? Estamos pasando una música que tiene 50 años.
1: Exacto,
0: 50 años.
1: Pero y qué joven en un punto.
0: Muy joven. Y a diferencia de otras bandas que han vuelto, La Máquina de Hacer Pájaros le costó mucho volver porque era muy complicado de tocar estas canciones.
1: ¿Sí?
0: Merecían muchos ensayos, mucha disposición a que la cosa sonara bien. Bueno, yo vi a José Luis Fernández mostrando estas canciones con un bandón. Y también vi en Bebop hace algunos años, un año, una banda que tenía Kawasaki y a Fernando Samalea, que no fueron de la partida, muy jóvenes, de La Máquina de Hacer Pájaros, pero sí fanático de Charly, y armaron un homenaje al Charly García instrumental formidable, e incluía muchos temas
1: de La Máquina.
0: De La Máquina. Maravilloso. Bueno, Nicolás Igarzábal, La Máquina de Hacer Pájaros, Charly, El Rock Progresivo y La Dictadura, otro libro para redescubrir a La Máquina, este instante fugaz de la carrera de Charly. Tenía increíble, ¿no? Tenía 24 o 25 años.
1: Claro, es lo que yo te digo, pasaba todo tan rápido en esa época.
0: Sí.
1: Porque arrancaban jóvenes estos pibes.
0: Bueno,
1: entonces,
0: en esta comparación que uno siempre tiene, ¿no? Entre Charly y Spinetta, vos pensás que Spinetta siempre estuvo un poquito más adelante, pero no en lo artístico, sino en, como si hubiese madurado más rápido. Él cuando estaba haciendo Pescado Rabioso, Spinetta, Charly arrancaba con Sui Generis. Y en un momento lo ve a Charly comiendo un pipo. Y Spinetta, que ya parecía un veterano de la música.
1: Pero escúchame.
0: Tenía 22, 23
1: del
0: años.
1: Del año 67 que venía tocando. Tenía 17 años, claro, a los 22, 23.
0: Le dijo como un padre, le dijo, pibe, tu música es buenísima. Cuídate de los vampiros que te van a querer chupar la sangre. Y eso Charly siempre lo recuerda. Y aquí, de alguna manera, los dos sintonizan con un clima de época musical que tiene que ver con el jazz rock, tiene que ver con la música progresiva, porque Spinetta en ese momento estaba desarrollando Jade.
1: Claro.
0: Invisible, no, perdóname.
1: La banda Spinetta.
0: Invisible y la banda Spinetta, perdón.
1: Sí, y después Jade.
0: Pero ahí andaban. Música excelsa, ¿eh? La verdad que este rincón del mundo ha dado un genio como Charlie, un genio como Luis Alberto Spinetta. Traje, bueno, estos libros de Nicolás Igarzábal, periodista, docente. Hace un rato hablábamos de Días de Pescado, de Pescado Rabioso, y bueno, este de La Máquina de Hacer Pájaros, de Gourmet Musical, son dos, yo diría, libros indispensables para acompañar la escucha. A mí me gusta también saber de lo que escucho. Me parece que el conocimiento te abre ventanas que te permiten disfrutar aún más lo que escuchás.
1: Es que si no conocemos el contexto, muchas veces no podemos llegar a desconectar de la obra.
0: Sí. O sea, si no sabes de pintura, un cuadro de Miró te va a parecer un trazo infantil.
1: Exacto.
0: En cambio, si tenés un fulano que te escribe un libro sobre Miró, alguien que te lo explica, decís, no es un trazo infantil. Es mucho más.
1: No implica eso que no emocione uno con eso. Pero cuando tenés claro el relato completo y el contexto, y la emoción es más fuerte. Hablando de emoción más fuerte, yo creo que el cierre ideal para mí, a ver si estás de acuerdo, es un tema que hoy tiene una vigencia increíble porque no nos podemos dejar desanimar.
0: Charlie
1: lo dice en este disco, en el segundo disco de La Máquina.
0: Con unos arreglos de cuerdas de Kutaya.
1: Extraordinarios.
0: Un temazo.
1: Mariano del Mazo, qué gusto tenerte aquí.
0: Siriliano, placer siempre.

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1: Muy buenos días, amigos y amigas. ¿Cómo les va? ¿Cómo andan? Bienvenidos, bienvenidas. 6 en punto de la mañana. Esta es una nueva edición de Vamos a Calmarnos, el clásico de la mañana. El programa que ustedes han elegido ya hace tiempo, hace mucho tiempo, hace como casi 3 meses que ustedes lo han elegido como su programa de cabecera. Y nosotros le damos la bienvenida y les decimos, hoy va a ser un gran día, porque hoy es viernes.

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1: Que es linda esta mañana, y es linda sobre todo no por la temperatura, la verdad, no, 6 grados 2 en estos momentos, la máxima para esta jornada será de 13 grados, es decir, tenemos un día muy fresco, sino porque es viernes. Y ya el dato más importante para arrancar la mañana es que mañana es sábado, ergo, comienza el fin de semana. Información periodística precisa de la buena que nosotros solemos brindarles, como nadie puede hacerlo con este nivel de veracidad. Doctor Julián Marini, que tenga una hermosa mañana.
2: Llega el fin de semana, quiero bailar, decir. Un cuarteto, creo, allá por fines de los 90, principios del 2000, que se bailaba mucho en el Silán, en Quilmes. Dicho esto, le quiero comentar, Diego Iglesias, primero decirle buenos días, segundo decirle que soy uno de los tantos damnificados que hoy se levantó y estaba todo cortada la luz.
1: ¡Cuénteme!
2: ¡Mamá! Apagaste toda la luz, saca el cuchillo de ahí. Bueno, aparentemente la madre de Ricardo Ford, si es que lo hizo ella o no sabemos quién.
1: No descartemos esa posibilidad.
2: No lo descartemos.
1: No lo descartamos.
2: Metió el cuchillo en la subestación de Parque Centenario y voló todo al carajo. Hay casi 100.000 usuarios sin luz. Les cuento los barrios en los que me encontraba, donde vivo yo: Almagro, Caballito, La Paternal, Villa Crespo, ahí me agarró a mí, la agarró a Vicky también, y Villa General Mitre, todo, sin luz, pero onda boca de lobo, me dijo el muchacho que me trajo en auto acá, me dijo, che, esto es una boca de lobo, ¡aú! Porque no se veía nada, aúllo, te lo juro.
1: ¿Así aúllo?
2: Sí, hizo, bueno, ¡aú!
1: Y me dio esto, risa. Como bien decía usted, doctor, repasemos su estación de Parque Centenario de Sur,
2: sí,
1: donde la explosión de un transformador provocó un incendio de gran magnitud, por cierto, y donde ahí la banda de YouTube está viendo las imágenes, corroborando lo que decía el doctor Julián Marini, de boca de lobo, totalmente nada, no se ve nada, más allá de lo que ilumina el auto en cuestión, con sus luces, y en el pico de la interrupción se registraron 103.760 usuarios afectados. Esto ahora se está reduciendo, pero todavía sigue un montón de gente sin luz en estos barrios que el doctor ha justamente citado. Trabajaron 3 dotaciones de bomberos en el lugar para controlar el fuego.
2: Pero sigue todo sin luz, le aviso. Si uno viene por Avenida Córdoba, mira a su izquierda, porque Avenida Córdoba siempre es mano para el mismo lado, mira a su izquierda y ve que de un lado, de la izquierda, está todo oscuro, pero oscuro, oscuro, posta. Y a la derecha todo iluminado. Dice, ja, así será la vida, un poco y un poco.
1: Claro, doctor, ahí el tema central es quién te ilumina para que veas. ¿Vos mismo dejás que otros te iluminen el camino?
2: Bueno, yo me iluminé con el celular.
1: Bueno, eso es un montón, doctor.
2: Lo que tenía.
1: Tomaste la decisión de iluminarte vos mismo.
2: Sí, y hay gente que la pasó peor, yo le decía, sí, con esto te doy un pie. Hay gente que se tuvo que secar el pelo con una estufa, una cosa terrible.
1: Quiero darle muy buenos días a nuestra querida amiga, además, entre virtudes periodísticas, la más destacada es una virtud que no es periodística y es su pelo estupendo.
2: Sí.
1: Me refiero a Vicky Lipo, que tiene una hermosa mañana como siempre. Vicky, ¿cómo te va?
3: Sí, una hermosa mañana, la cual me sequé el pelo con la estufa.
1: ¿Cómo hiciste para secarte el pelo con la estufa?
3: Me puse así.
1: Te secaste la estufa y pusiste el pelo ahí.
3: Ajá.
1: O sea, vos tenías como la cabeza agachada frente a la estufa. ¿Qué tenés? ¿Tiro balanceado o tiro balanceado?
3: Tiro balanceado.
1: Bien.
3: Y ahí empecé a hacer como, por favor, secate
1: el pelo. Tiene una cuestión más esotérica, como la gente cuando bailaba para que llueva, digamos.
3: Sí, encima, claro, corte de luz implica que el agua no sube con muchísima presión, entonces era todo muy raro. Solo circulen con precaución sobre corrientes, porque está realmente complicada la situación. Cuando agarré Córdoba dije lo mismo, como yo soy una persona que siempre fui de sur.
1: Sí.
3: O sea, todo en mi vida siempre fue de sur. Y miraba del otro lado de Córdoba y decía, ah, eso debe ser como, viste, como el Rey León.
2: Sí.
3: Como todo lo que toca la luz es Edenor.
2: Algún día todo lo de Edenor será
3: ¿Algún
2: tuyo.
3: Algún día todo de Edenor. Estaré en el reino de Edenor.
1: ¿Vos sentís de alguna manera que el día de mañana sería para vos, movilidad social ascendente, estar bajo el reino de Edenor?
3: Sí, sin duda. Como persona de sur de toda su vida,
2: claro,
3: sin duda.
2: Claro, porque nosotros vivimos en situación de sur desde que somos niñitos.
1: Ah, bueno, yo fui de sur. Y bueno, fruto de que este país todavía ha dado oportunidades en su momento, ahora soy de Nor.
2: En movilidad iluminada de ascendente.
3: Sí, totalmente.
1: Bueno, dentro de un ratito seguimos actualizando la información, pero a esta hora es esa que le acabamos de brindar. Amiguitos y amiguitas, saludo cálido para la banda de YouTube. Oscar dice todo oscurito, ¿sí?
2: Sí.
1: Acá hay reminiscencias, creo yo, también a un tema que vamos a desarrollar en esta jornada. Por una cuestión de buen gusto y además porque tiene que ver con su vida privada, no vamos a pasar los audios que se han difundido del presidente Javier Milei, porque tienen que ver con su vida privada. Más, sí vamos a hacer interpretaciones acerca de eso. Y decía lo de Oscurito, porque el Instagram de la señorita en cuestión, que tiene que ver con estos audios donde el presidente dialoga en términos de su vida privada con esta mujer.
2: Rosmari
1: es @oscurita-1. ¿Tendrá que ver este apagón con eso?
2: Mirá.
1: No lo sé, no puedo decir que no. No puedo decir que no. Simplemente doy datos.
3: Lo hacen para desviar la atención.
1: Yo doy datos. Digo, claro, el Instagram es de la protagonista de la jornada es @oscurita-1. Sí. Y justo hoy ustedes amanecen en la oscuridad. Oscuritos.
3: Ay, bueno, verdad.
2: Es curioso.
1: Es curioso. Doctor, en el 1553798990, a la amable audiencia de Radio Con Vos, que en este caso está disfrutando de Vamos a Calmarnos, ¿qué le vamos a pedir?
2: Tenemos dos pares de entradas para ir con las bendis a ver El Reino del Revés al Caras y Caretas. Siempre y cuando, si se dice. Claro, me olvidé la I.
1: No falta nada.
2: Dije siempre y cuando.
1: Cuando todo oscuro y te roban la I.
2: Exacto. Venía para acá y me quedé sin la. No la puedo decir.
1: Y.
2: Gracias.
1: A partir de eso digo tu
3: porque
1: sí, doctor.
3: Él tiene de no,
2: es entonces. En el Caras y Caretas. Entonces le vamos a pedir que nos digan qué desayunan y nosotros le vamos a dar una predicción. Es viernes de desayunamancia. Vos decino, ¿qué desayunás? Nosotros te damos una predicción. Es así.
1: Viernes de desayunomancia. Sí. ¿Qué están desayunando? ¿Qué desayunan? Y nosotros les decimos lo que ustedes quieren saber. ¿Quiénes son? ¿A qué se dedican? ¿Cómo va a ser su vida? Amigos, amigas, en este instante es donde Vicky les da una orden. Vicky, por favor, adelante.
3: Ah, pichín.
2: Muy bien.
1: Ahí está.
2: Bien, bien. Aparte, me gusta que lo asimiló.
1: Lo asimiló fuerte.
2: Sí, sí, sí.
1: Amigos, amigas, ya volvemos. Por favor, quédense ahí que tenemos mucho, pero mucho para compartir con ustedes.
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1: 6:14 de la mañana, 6 grados 2 la temperatura en estos momentos, fresca la mañana en la ciudad de Buenos Aires y alrededores, 13 la máxima para el día de hoy. Nos metemos rápidamente en el vamos a informarnos, algunas de las cuestiones que tenés que saber a esta hora. Vamos a arrancar con economía porque ayer hubo novedades en cuanto a algunos datos que se conocieron y también anuncios que hizo el señor presidente de la Nación, Javier Milei. Arranquemos primero por los datos. ¿Y qué me refiero con esto? A actividad económica. Ayer el presidente de la Nación, en el 172 aniversario de la Bolsa de Comercio, anunciaba este dato que habían publicado hace un ratito el EMAE. A ver.
0: No pudieron violentar el modelo cambiario. Ustedes recordarán lo que eran los comentarios de ese momento, que el tipo de cambio estaba atrasado, que el modelo no acumulaba reservas, que era imposible crecer. Bueno, parece que se equivocaron, porque hoy tuvimos el anuncio del estimador mensual de la actividad económica, es decir, la proxy del PBI. Digo, Argentina tiene la recesión más loca del mundo porque acaba de mostrar un crecimiento del 5,5% interanual y 3,5% desestacionalizado, rompiendo el máximo histórico de la variable.
1: Bueno, claramente el presidente no está atravesando sus mejores días. Se darán cuenta de ustedes el tono cansino, el tono decaído del presidente de la Nación, que enfrenta múltiples frentes.
2: Mucho reiki.
1: Mucho reiki. Demasiado calmado para lo que es el presidente de la Nación, incluyendo también lo que tiene que ver con la interna que sigue desatada y de la cual luego haremos alguna referencia. Vamos a meternos rápidamente entonces con esto, con lo que hablaba el presidente. Él lo define como un proxy del PBI, es la actividad económica. Uh-huh. El dato es de 5,5% interanual.
3: Sí,
1: y a ver, desandremos un poquito este dato,
3: Víctor. Desandremos este dato. ¿Por qué dice que es un proxy del PBI? En realidad porque anticipa el dato de actividades, el del PBI, que es trimestral.
1: Ajá.
3: Trimestral. Pero EMAE hace una medición mensual con 2 meses de atraso, por eso estamos hablando del dato de marzo.
1: Ok.
3: En marzo empieza lo que se llama el trimestre de oro de Argentina. ¿Por qué? Porque empieza la liquidación de la cosecha gruesa.
1: Ok.
3: Y ahí, cuando vamos a ver qué pasó con la actividad y con las ramas dentro de la actividad, se ve que el agro tuvo un salto muy marcado, realmente. Claro. Subió un 17,9% el agro en marzo. ¿Qué pasó? ¿Por qué se dio este crecimiento tan grande en el resto de la actividad o en la actividad en su conjunto? Porque la industria también subió en el mes, subió un 4,6%.
1: O sea, Vic, esto primero, el EMAE es el trimestre enero, febrero, marzo, ¿no?
3: No, EMAE es marzo, es por mes.
1: Ah, es por mes.
3: Sí, PBI si te agrupa un periodo de tiempo más
1: perfecto.
3: Largo.
1: O sea, el dato es el de marzo del EMAE.
3: El dato es de marzo.
1: Listo, y es el promedio de toda la actividad económica.
3: De toda la actividad económica.
1: Entonces, o sea, ahí tenés actividad que te tiran para abajo, actividad que te tiran para arriba y el promedio da si subió o bajó.
3: Esta es la primera vez que en mucho tiempo que pasa que 14 de los 15 sectores que mide el EMAE crecieron.
1: Ah.
3: Incluido industria, construcción, comercio, o sea, subieron todos en general. El único que cayó fue administración pública.
1: ¿Y la comparación es interanual?
3: La comparación es interanual y mensual. Mensual subió 3,5 en comparación con febrero, que había caído.
1: Ok.
3: Había caído bastante, creo 2,6 si no me equivoco.
1: O sea, sube interanual 5,5, sube también la comparación mensual.
3: Sube en la comparación mensual. Porque empieza esto, la liquidación de la cosecha es muy fuerte, en general siempre tiene como ese impulso. Veníamos de un marzo del año pasado muy malo.
1: Ajá.
3: Un marzo de 2024 peor.
1: Okay.
3: Así que realmente fue un marzo muy consolidado este.
1: Está bien.
3: Un mes muy consolidado de crecimiento.
1: Perfecto.
3: Creció la industria creció un 4,6 y explicó un 0,6 del crecimiento total del dato.
1: ¿Querés que vayamos acompañando con algún cuadro?
3: Veamos, por favor, el primer dato, Ian, que es el de los sectores,
1: el cuadro de los sectores.
3: EMAE a nivel general.
1: Dale.
3: Porque me gusta mostrar ahí cómo sigue siendo de relevante los sectores que justamente no están priorizados. Cuando vemos, por ejemplo, agricultura y ganadería, que subió un 17%, explica 1,4 puntos del crecimiento total. E industria, que sube 4,6, o sea, mucho menos, un tercio de lo que sube el agro, explica un 0,6%. Es ese mismo. Explica un 0,6 también. Pero ¿qué pasa acá? Cuando vas a ver explotación de minas y canteras, que es uno de los sectores ganadores, todo lo que es la zona cordillerana, digo, todos los proyectos nuevos de inversión, aporta lo mismo al crecimiento general de la economía y creció 16%.
1: Okay.
3: O sea, la industria sigue teniendo mucho peso en el total de la actividad.
1: Clarísimo.
3: En comparación con los otros sectores ganadores.
1: Bien.
3: También se ve, por ejemplo, pesca. Pesca es un sector muy volátil, entonces sube un 30%, pero pesca te sube un 30% y al mes siguiente te cae un 25%.
1: Digo, okay.
3: Es muy volátil.
1: Es muy
3: pesca.
1: Inestable.
3: Sí, señor.
1: Como nosotros.
3: Es muy inestable como el país.
2: Es raro que la pesca sea volátil, deberíamos buscar otra forma de calificarlo,
1: sí,
2: como
1: sí.
2: Es nadátil.
3: Me encanta. Hay otro dato también, el otro gráfico vamos a ver, que refleja mejor esta diferencia entre los sectores, que es la diferencia entre actividades primarias y las no primarias.
1: A ver, este gráfico que tiene más sencillez porque son tres líneas.
3: Son tres líneas. Esto es un dato que hizo la consultora Equilibra de Martín Rapetti. Dice, las actividades primarias crecieron un 6,2 y es, para los que están en YouTube, la línea verde, que el nivel está en 124 puntos. O sea, realmente está muy separada del resto de las actividades.
1: Ok, la actividad primaria.
3: Las actividades primarias.
1: Bien, eso empuja todo para arriba.
3: Eso empuja todo para arriba, que sea un 6,2% en el trimestre, porque justamente esto que hacen es intentar sacarle el ruido mensual. Okay. Por eso toman el trimestre. Cuando empezás a ver las no primarias, suman una caída del 0,2. O sea, las primarias suben muchísimo, las no primarias caen. Caen poco, pero caen.
1: Ok.
3: Cuando sacás, por ejemplo, la baja de impuestos, porque venimos de 9 meses de caída de la recaudación, las no primarias tienen una suba, pero de 0,2. O sea, tampoco es que suben muchísimo.
1: Está bien.
3: Y esto vuelve a mostrar todavía el peso que siguen teniendo las actividades tradicionales, que son las que no están incentivadas con ningún tipo de beneficio fiscal ni nada por el estilo, que son industria, comercio, construcción.

0: proyecta que vamos a crecer un 3,5%. Pero lo que te dicen los analistas es, agro va a volar, las inversiones en minería van a mover mucho, esas inversiones en minería van a reactivar un poco la construcción, pero para las actividades que pesan, que es lo que estábamos viendo, industria, comercio, construcción, va a importar mucho qué pase con el salario y con el crédito.
1: Muy bien. Ayer, además de esto, hubo anuncios durante esta locución del presidente. Un anuncio tiene que ver con baja de retenciones y así lo decía Javier Milei.
2: En este momento les quiero anunciar que vamos a bajar las retenciones de trigo y cebada de 7,5 a 5,5% a partir de junio 26. Sería injusto si nos olvidamos de la soja. Y a partir de enero del 2027, según venga la recaudación, vamos a bajar entre un cuarto de punto y medio punto por mes de manera continuada hasta el año 2028 si nosotros reelegimos.
1: Bueno, dos cuestiones sobre el cierre. En la más importante, que es soja, el presidente primero condiciona cómo venga la recaudación, claro, cuál es la cuantía del descenso de la retención. Y por otro lado, deja bien en claro que esto va a seguir adelante si es que reeligen, claro.
0: Sí, en vez de enviar un proyecto de ley, que es lo que pide el sector, porque el campo lo que pide es claridad en la baja de retenciones. Uh-huh. No te dicen bájamelo ya, porque está bien, no lo vas a poder hacer, pero dame claridad en el horizonte.
3: Casi que es una promesa de campaña la que hizo.
0: Es una promesa de campaña porque va a depender, por supuesto, de su resultado electoral. Uh-huh. Sobre el primer anuncio que hizo, la baja en el trigo y la cebada, acaba de terminar esa cosecha, porque uh-huh, trigo y cebada son la campaña, la cosecha fina, uh-huh, y ahora estamos en la liquidación de la gruesa. Empieza la siembra de trigo, con lo cual se puede esperar que se amplíe bastante la producción para la próxima campaña.
1: Y también hizo un anuncio vinculado con la industria, y esto es lo que decía el presidente.
2: También le vamos a bajar a la industria a partir de julio 26 hasta junio del 27, a la industria automotriz, a la industria petroquímica, a maquinarias, vamos a ir a cero. Y eso va a estar siendo informado por el Ministerio de Economía, el cronograma en estos días. O sea que vamos a seguir bajando retenciones.
3: Pero, perdón, una duda me surge. ¿Pero no están teniendo problemas el gobierno con la recaudación?
0: Sí, muchísimos. Lo que pasa es que justo los industriales no son tan pesados. El 70% de los bienes que se exportan de la industria tienen retenciones todavía, pero no son tan relevantes. Primero porque exporta menos y segundo porque la alícuota es más baja.
1: Okay. Sí, igual está muy bien la aclaración para entender lo que representa eso en cuanto a recaudación. Tal vez lo que anunció antes del agro representa un poco más.
0: Representa bastante más.
1: Pero lo que sí es importante señalar es que estamos a días no más, de hecho fue la semana pasada, el lunes de la semana pasada, cuando el gobierno en el boletín oficial publicó lo que era el recorte presupuestario, claro, de 2,5 billones de pesos, uh-huh, en áreas muy sensibles como por ejemplo salud. Entonces, más allá de la cuantía de cuánto representen estas bajas de retenciones, tenés que por un lado se recortan áreas muy sensibles, uh-huh, por justamente la caída de la recaudación, y en paralelo que pasa eso, tenés que se le dan anuncios a sectores que está bien, siempre que hay que estimular la producción, todo bien con eso, pero no sé, me parece que si recortás tanto a un lado y después salís a dar beneficios a otro, en este contexto es curioso.
0: El reclamo del agro viene porque tienen una rentabilidad muy baja hoy, bajaron el precio de los granos, el nivel del dólar como está, no están teniendo la rentabilidad a la que estaban habituados. Bueno, listo, eso es, se le aplica la misma norma que el gobierno le aplica al resto de los sectores, que es ganar por cantidad, no por precio, no vas a ganar por devaluación.
1: Claro.
0: Y ahí con esto él intenta dar un incentivo de, mira, yo te estoy bajando el impuesto, okay, ¿viste? No te voy a devaluar, pero te voy a bajar el impuesto. Una cosa final para lo de industria, también lo baja hasta mitad de año de 2027. De vuelta lo mete en cronograma electoral.
1: Ok.
0: Con lo cual, un sector que invierte mucho porque además invierte mucho en maquinaria, tiene, claro, procesos de producción más largos, lo estás condicionando de vuelta al proceso electoral.
1: Queda clarísimo entonces, estos son los anuncios más importantes ayer de el jabo de la People. Ahora, metámonos rápidamente con otro tema, tiene que ver con, por un lado, algo que Milei no puede controlar, que, ajá, queda muy claro, y que habla también de que no atraviesa un buen momento el presidente, porque si algo tenía el presidente como capital, era no tanto la cuestión económica, muy cuestionada desde algunos sectores, saludada por otros, es decir, en disputa, pero donde no había disputa, donde no había duda, era la autoridad presidencial en relación a la conducción de su espacio político. Bueno, ahora eso está en jaque. Y está en jaque porque el presidente intentó en el día de anteayer dar por terminada la interna entre Santiago Caputo y Martín Menem, que está en su momento más álgido, que en realidad también es Santiago Caputo con Karina Milei, diciendo básicamente: Santiago Caputo es mi hermano, Martín Menem es un crack total en lo que hace como presidente de diputados.
3: Los quiero a los dos.
1: Exactamente, ese fue el cartel que puso sí. El presidente.

0: esto no calmó igual la interna, lo cual habla de cierto nivel de desautorización al presidente y de pérdida de autoridad. Y digo esto porque ayer, por un lado, salió Martín Menem. Martín Menem siguió hablando del tema, a lo que uno suponía que ya estaba cerrado, eligió una entrevista donde obviamente le iban a preguntar, y Martín Menem dijo esto.
1: ¿Usted es periodista, Rufus?
2: No,
1: usted es arroba periodista.
2: No solamente es una falsedad absoluta, sino que ayer vi circulando alguna otra estupidez que decían que Menem tenía un perro, que hay una foto creada con IA, que tiene un perro. Una estupidez absoluta.
0: Bueno, acá estaba diciendo justamente esto en relación a que niega ser arroba periodista Rufus, algo que tanto Santiago Caputo como la Fuerza del Cielo no tienen duda de que efectivamente era él quien manejaba esta cuenta. Además, Martín Menem, en relación a lo que la semana que viene se va a dar, que es la reunión de mesa política, el lunes, en principio, 25 de mayo, habría una reunión de gabinete y el martes una reunión de mesa política. En esas participa Santiago Caputo. A la última no fue. Ajá. ¿Se acuerdan que hubo mucho ruido? No fue Santiago Caputo porque había sido justamente el lío enorme este del fin de semana pasado. Patricia Bullrich tampoco fue, o se fue muy temprano, ya no me acuerdo eso.
3: Porque Patricia creo que ya no participa de las de gabinete, más sí de la mesa política.
0: Claro, exactamente, es correcto. Así que veremos qué pasa en la próxima reunión de la mesa política, pero esto decía, che, ¿qué pasa cuando se encuentren cara a cara? Martín Menem y Santiago Caputo. Bueno, esto.
1: El martes hay mesa política. ¿Cómo se van a ver las caras con Santiago Caputo?
2: Con absoluta normalidad.
1: Cara a cara y ustedes dos.
2: Con total normalidad, Eduardo. Yo estoy acostumbrado a que siempre se generan roces en política. Tal vez algunos escalan más, otros menos. Cualquier dificultad se arregla en el vestuario, no a cielo abierto. Se discute, pero lo importante es que todos los que estamos ahí adentro, después salimos y jugamos y pateamos al otro arco.
0: Al otro arco. Lo que pasa es que realmente la metáfora está bien, pero yo quiero corregirla. Actualmente parece que no. Que están pateando para el mismo arco, se están haciendo goles en contra.
3: O para cualquier lado,
0: ¿no? Sí, totalmente.
3: Para los laterales.
0: No están, no están jugando en equipo. Eso es claramente así. Ahora bien, es interesante esto último, porque la disputa acá está en que la Fuerza del Cielo, con Santiago Caputo a la cabeza, desobedecen al presidente y de hecho lo cuestionan y le dicen básicamente, te están mintiendo. Te están mintiendo, te están mintiendo, te están mintiendo. La cuenta era de Martín Menem. Bueno, le pregunto a Eduardo Feynman sobre ese tema y Martín Menem dice algo que, en instante lo vamos a escuchar, generó mucha repercusión en la Fuerza del Cielo, que salieron a contestarle. Pero primero lo que dice Martín Menem.
1: ¿Usted le mintió al presidente?
2: Mire, les pido por favor, no subestimen al presidente.
3: Claro.
2: Esto es subestimar al presidente. Si alguien pensara que yo le miento al presidente, no me hubiera dado la enorme responsabilidad de conducir la Cámara de Diputados y ayer, a pesar de todo este rum-rum, de los ruidos de los medios, se trabajó con absoluta normalidad y tranquilidad y sacamos las leyes que teníamos.
3: De los medios. Nosotros somos los medios.
0: Rum-rum de los medios.
3: Cuando él dice el rum-rum de los medios, porque pone este programa y nosotros qué hacemos.
0: Rum-rum.
3: ¿Entendés, Vicky, cómo es? De los medios. Hacete un rum-rum.
0: ¿Por qué no haces rum-rum vos?
3: Tírate un rum-rum, tírate un rum-rum.
0: Dale, Vicky.
3: Tírate un rum-rum.
0: Vicky.
4: Sigamos, por favor.
0: Bueno, la puta madre. Lo cierto es que esto de que Martín Menem dijo no subestimen al presidente generó mucha molestia, a tal punto que el Gordo Dan posteó en su cuenta de X lo siguiente. Primero, ¿qué hace? Va y recupera un tuit de Martín Menem del 2016. En ese tuit del 2016, mirá qué lejos se fue el Gordo Dan, Martín Menem decía, hashtag me cuesta entender el por qué no hay una cadena de supermercados del Estado eficientes para competir con los grandes supermercadistas.
3: Mirá que comunista.
0: Comunista. Entonces, el Gordo Dan agarra ese tuit, lo rescata y sobre él escribe, ¿cómo voy a subestimar a Milei? Yo que ya creía que el jabo tenía que ser presidente desde la época en la que periodista Rufus, da por descontado que es Martín Menem, defendía a los supermercados comunistas. Mirá vos.
3: Igual, no sé qué es peor, digo, y Vicky, no sé qué es peor, que te digan que te traten medio de tonto, que no te enterás nada, o que mucha gente tenga que salir a aclarar que no sos tonto.
0: Bueno, ahí está el tema. Yo creo que parte del deterioro de la autoridad del presidente al interior de su espacio político es eso que acabas de describir vos. Dentro de un ratito vamos a continuar con este tema porque hay más para hablar. Quería simplemente dejarlo plantado y no cerrar este espacio sin antes recurrir al killer, que está despierto. Ojo que el killer está despierto. Ojo que el killer está de recorrida. Ojo que el killer huele sangre.
3: Sí.
0: Ustedes saben cómo es el killer.
3: Sí.
0: Y va a la hora, él se va a tomar un descansito. Porque, claro, al killer... está recientemente de novio, eso lo pone muy contento. Ustedes saben que le gusta la nocturnidad al killer, liberado de las tareas presidenciales, puede estar de boliche en boliche, como a él siempre le gustó, como hacía en la década del 90. Y ahora el killer también se va al mundial. Pero en el medio, hoy va a Mendoza, a la gira Próximo Paso, donde está buscando reavivar el PRO,
3: sí.
0: Y después también ir acumulando políticamente. Y si el día de mañana los números le dan, quién sabe, tal vez una nueva candidatura presidencial, un The Last Dance, que claro, parece lejos, pero no hay que descartarlo.
3: O por lo menos, como un pavo real, muestra las plumas para después negociar, ¿no?
0: Exactamente, eso es una muy buena descripción. Es un mejor análisis político que el que yo recién. Lo cierto, amigos, amigas, es que le tiró ¿a quién? Al presidente Javier Milei. ¿Y cómo le tiró? De la siguiente manera.
4: Es obviamente un liderazgo emocional, absolutamente emocional, y con un profundo estudio de las ideas que hay detrás de cada postura, ¿no? Y con poco entusiasmo por la implementación, claramente. Él es una parte que no la siente. No la siente porque, bueno, él se ve como lo que yo sentí en mis marchas, ¿no? Como un profeta. Entonces él se siente así, de esa manera. Es ayornado a los tiempos que vimos, pero yo creo que todo tiene que, siempre al final del día, tener un equilibrio, ¿no? Entre los dos universos, el emocional y el de la realización.
0: Bueno, le está diciendo desequilibrado, claramente, le está diciendo que el presidente tiene solamente puesto el lado de la emocionalidad y lo ve como un profeta, ¿no? Como un hombre que... un profeta no está atado a la razón. Un profeta está atado al designio de vas a llevar uno qué. Pero no de la razón.
3: Mesiánico.
0: Así sí, un poco sí.
5: Él dijo qué es lo que él sintió en sus marchas.
0: Claro, que en breve periodo entre la PASO y la general, cuando él hace toda la recorrida por el país, allá por 2019, y remontan como 8 puntos, cuando besó un pie de una señora, ahí está lo del profeta, él se sintió de esa manera.
5: Míralo.
0: Así lo describe el expresidente, ojos de cielo. Después también vamos a desarrollar un poquito más este tema, pero acá está lo más relevante, lo más importante. Vamos a cerrar este momento, no sin antes recordarles que ayer hubo Copa Libertadores y Copa Sudamericana. Doctor, arranquemos primero por la Copa Libertadores.
3: En la Libertadores, todo cocinado para Independiente de Rivadavia de Mendoza, que le ganó 4-2 a Deportivo La Guaira allá en Venezuela, y ya está mega archi super recontra clasificado a una falta de una fecha para la segunda etapa de la Libertadores.
0: Histórico lo de Independiente.
3: Sí, señor. Sí, la verdad que debutante Benjamín apareció y dijo: hola, mirá lo que hago yo en la Copa Libertadores. Tomá pa' vos, los mendocinos se llevan una buena clasificación para la siguiente fase, así que felicitaciones para los amigos. Ahora, todo lo contrario le sucedió a Racing Club de Avellaneda contra Caracas, acá en el cilindro, porque empató 2-2 y quedó eliminado de la Sudamericana. Racing es un quilombón. Hay que ver si Gustavo Costa sigue como técnico. Muchos periodistas partidarios, muchos dicen el plantel ya no le responde a Gustavo Costas. Hay un tufillo a quilombo que veremos qué pasa. Lo cierto es que en principio Racing quedó eliminado de cualquier posibilidad. Ustedes ya lo saben, en el torneo local, porque la final la va a jugar River y Belgrano.
0: Y 9 días después queda fuera de la Sudamericana.
3: Exactamente, o sea que Racing, por lo menos el primer semestre del año, patriqui.
0: Así las cosas, amigos, amigas, son las 6:35 de la mañana. Les recuerdo que hay un apagón en la ciudad de Buenos Aires. Casi 100.000 usuarios están sin luz tras el incendio de una subestación de Edesur, un incendio que se produjo en Parque Centenario, que derivó en que 3 dotaciones de bomberos tuvieran que asistir para apagar el incendio. Y la situación ahora es que está el tema en vías de solución. Caballito, Villa Crespo, Almagro y La Paternal, los barrios más afectados. Ahora ya está volviendo la luz a algunos lugares. De 100.000 acaba de pasar a 75.000 usuarios sin luz, así que veremos cómo va transcurriendo la mañana.
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6: campera bien abrigada y en área suburbana sumar el gorrito, bufanda y guante porque hace frío y hoy va a ser frío durante todo el día, la máxima es de apenas 13 grados. Tengan en cuenta que va a haber momentos con nubarrones, no que traigan lluvias. Esto por un lado, por el otro, Machado y Río de Janeiro. Reventó una subestación, esto es eléctrica, obviamente, esto es en Caballito. Si bien no hubo que atender personas vía SAME, sí están los bomberos todavía en el lugar, el fuego está apagado, pero se está haciendo tarea de control y preventiva por el fuego, que obviamente en una subestación eléctrica es peligroso.
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0: 6:40 de la mañana, doctor Julián Marini.
1: Sí, señor, y como siempre en este momento es nuestra nueva alarma. Se llama El Mañanero porque es el primer hit del día. Y ahí sí lo escuchaban al amigo Jan Dury proponiéndole Sex and Drugs and Rock and Roll, que para desayuno tal vez sea un poco fuerte, pero no nos interesa el de él, nos interesa el de ustedes, porque hacemos desayunomancia. A ver, contame con qué vas vos.
2: ¿Cómo andan, genio? Bueno, mi desayuno es a base de yerba. Ajá. Unos mates y una flor. ¿Está bien?
1: Ok.
0: A ver, doctor, analicemos esto.
1: Bueno, yo te voy a dar un pronóstico. Más o menos en una hora te va a dar un hambre, te vas a comer 3 alfajores.
0: Sí.
1: De mínima. Habla de una persona austera, habla de una persona que sabe apreciar lo poquito.
0: Y sí, me permitís, es sí, una claro persona voluntariosa, uh-huh, pero atención con la voluntad.
1: Sí.
0: Porque la voluntad todo no lo puede.
1: Sí, y con las lagunas mentales, amigo.
0: Exactamente.
1: Te vas a tener mucho.
0: Adelante.
3: Hola, vamos acá al bar.
1: Hola.
3: Estoy en Berlín visitando a mi hijo.
0: ¡Esa!
3: Y desayuné como los dioses. Huevo, revuelto, palta y un waffle con frutillas, frambuesas y banana. ¿Qué tal? Bueno, besos. Los escucho desde acá.
0: Amiga.
3: Ahora son las 11:10 de la mañana.
0: Lindo.
3: Y bueno,
0: beso.
3: Besitos.
0: Grande para vos y para también para tu hijo. Escuchame una cosa. Esto habla de una persona, claramente, con un nivel de sofisticación altísimo. No podía ser otro lugar desde el que nos hablara que de esa ciudad tan maravillosa como es Berlín, ¿no? O sea, estamos hablando de alguien que ha atravesado la historia del siglo XX.
1: Exactamente. Es una persona que es, la palabra que la describe es regia.
0: Regia.
1: Y cada tanto dice la frase: voy a ver si me compro alguna pilcha.
0: Claro.
1: ¿Entendés? Sí, ese es su fenotipo.
0: Una pilchita, uh-huh, una pilchita. Desayunomancia en esta mañana, con 7 grados 8, fresca la mañana. Ustedes nos van diciendo qué desayunan y nosotros les hacemos un perfil. Y también, ¿por qué no?, adivinamos su futuro.
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0: De la mañana, venimos siguiendo con atención lo que pasa con los servicios de trenes. Ayer hubo imágenes donde veíamos gente que viajaba en el Belgrano Norte, que ha reducido sus servicios, y se generaron, por supuesto, demoras, menor frecuencia, y las imágenes que se veían eran directamente de gente colgada. Una imagen más de cómo se viaja en la Argentina, lo que nos da pie para desarrollar un poco este tema. Vicky.
6: Sí, señor. Desde la fraternidad contaron que en todos los trenes, en todas las líneas, desde 2023 cayó un 20% la cantidad de formaciones en funcionamiento.
0: Ok.
6: O sea, cayó...
0: ¿20%?
6: 20%. Son 37 unidades menos para el total de las plazas. Trenes.
0: ¿De trenes en general?
6: Trenes en general.
0: ¿De los servicios de trenes metropolitanos?
6: Estos servicios de trenes metropolitanos en general, sí, señor.
0: ¿Es un montón o no?
6: Es un montón. Es un montón porque pensaba la cantidad de gente que sube por cada formación.
0: Claro.
6: Además, cayó un 13% la cantidad de pasajeros que pagan el pasaje. Ahí tenés o gente que lo deja de usar.
0: O que no paga.
6: O que no paga.
0: O que se cuela.
6: Exactamente. Por ejemplo, solo en el Sarmiento la cantidad de usuarios cayó un 20%.
0: ¿Vamos? Ahí estamos viendo las imágenes de Belgrano Norte, de la gente literalmente colgada,
6: sí,
0: con
6: sí
0: el peligro que eso significa, ¿no? El tren arrancando y la gente colgada viajando. Obviamente la gente no tiene la culpa, tiene que llegar al laburar y lo que sea, pero muy, muy complicada la situación. Perdón, Vic.
6: Sí, señor. Después tenemos el caso, por supuesto, de el Belgrano Norte, que lo hace Retiro Pilar y tiene la misma concesión de Ferrovías hace 30 años, ¿no? Por ejemplo, lo que estamos viendo también es que no es una de las líneas, bueno, me contaban desde el sindicato ayer, es una de las líneas que no se electrificó. Después de 11 se avanzó muchísimo, del accidente de 11 se avanzó muchísimo con la electrificación de las líneas. Esta es una línea de las que no tuvo ese cambio.
0: Bien.
6: Lo que me contaban del sindicato es que están saliendo 14 formaciones directamente. 11 locomotoras no tienen mantenimiento, no tienen repuesto. Y hablamos un poquito también con los pasajeros. Escuchábamos ahora a Sebastián, que nos cuenta cómo es su trayectoria intentando tomar este tren.
0: A ver, Sebastián.
7: Antes de Doctor Cuatro Retiro eran 40 minutos, hoy en día es una hora. Cada vez más gente colgada, cada vez más gente apretada. Que haya menos frecuencias, estos son creo que 20 trenes menos que hay desde el lunes o martes, creo que fue, hacen que sí sea más complicado. Pero sea más complicado en el sentido que se suma a que haya menos frecuencia de colectivos también. Ahora el problema que tenés que es, no sabes si te vas a poder subir al tren. y claro. Yo capaz soy un poco joven, puedo todavía colgarme, pero hay gente que no puede hacer.
0: Mirá lo que dice Seba, ¿no? Ya naturaliza la situación de, bueno, yo de última me puedo colgar, aunque obviamente no es la situación que debería suceder, ¿no?
6: No tengo que viajar sentado, pero intentemos normalizar, no colgarnos en el tren
0: claro.
6: No porque sea responsabilidad suya, sino simplemente
0: clarísimo.
6: Porque vemos en las condiciones que salen.
0: Sebastián es pasajero de Belgrano Norte, justamente, sí. Del que estábamos hablando de esta situación tan complicada.
6: Tenemos menos frecuencia en colectivos, que refuerza la presión sobre los trenes, y tenemos falta de inversión, lo que contaban también del sindicato es, hace muchos años no se renuevan las formaciones, no se renueva la inversión, no se compran repuestos. Lo que dicen es, los trenes son del 70 en esta línea.
0: Okay.
6: No fueron renovados cuando se renovó la flota de los otros trenes, porque recordemos, sigue siendo una línea privada.
0: Bien.
6: Con lo cual tampoco estarían consiguiendo los repuestos, dicen, están teniendo el problema de directamente la reparación de los coches. No consiguen de dónde sacar los repuestos para arreglar las líneas que están, los trenes que están parados, que me decían que son 14. Tenemos otro audio de Esteban, que es de Villa Adelina, también, que nos cuenta su periplo.
8: En el último tiempo hubo más demoras de lo habitual y hubo también obras para mejorar el servicio. De hecho, estuvieron algunos días los trenes suspendidos, pero después de eso se decidió esta reducción del servicio. Sí, y bueno, y la frecuencia de un día de semana, yo hoy fui a trabajar, es cada 18 minutos, ¿no? El tren.
1: Un montón cada 18 minutos, o sea, que se te estire tanto
0: y claro.
1: El tiempo, porque la cuenta que uno hace cuando te dicen cada 18 minutos no es cada 18 minutos.
0: No.
1: Cuando era 14 era cada 18 minutos, ahora que es cada 18 minutos va a ser cada 20, 20 y pico, se va estirando así.
0: Además, sí. Hay algo acá que se extrae de algo que, por supuesto, Vicky recién lo decía, no viene de ahora, viene de hace mucho tiempo, simplemente que ahora se está profundizando, como en tantos otros rubros de la vida, claro. El malestar y la situación, y es que, claro, el argentino promedio, lamentablemente va naturalizando, porque no le queda otra, porque no tiene mucho para hacer, que se viaje tan mal, ¿no? Uh-huh. Y que la calidad de vida se deteriore tanto, porque en definitiva el tema del viaje al trabajo o al estudio es un punto sustancial, determinante de tu calidad de vida.
1: Pero por favor.
0: Si vos viajas mal, si no sabes cuánto tiempo te va a llevar llegar a determinado lugar, si además consumís un montón de tiempo de tu vida para llegar al laburo, bueno, uh-huh. Está clarísimo que tu calidad de vida se deteriora.
1: Y aparte de esto que decías, Diego, de naturalizar, lo escuchábamos sobre todo al primer muchacho que comentaba, naturalizás viajar con riesgo de muerte.
0: Claro,
1: porque
0: bueno,
1: viajar colgado es muy peligroso.
0: Claro, obvio, como decía Seba recién, decía, sí. Che, bueno, yo soy joven, puedo vivir colgado, pero bueno, esa es la situación.
6: Lo que suma también el audio de Jonathan, vamos a escuchar ahora, es, dale. Que no solo se deteriora la calidad de vida y esto de viajar colgado, sino que además, como el bienestar en general, cae.
0: Claro.
6: Cae fuerte porque genera tensiones entre los pasajeros.
0: A ver.
9: A veces es imposible viajar si no llegas temprano para agarrar un local. Estoy hablando en lo que es hora pico, ¿no? Lo que sería la madrugada, entre las 5 de la mañana hasta las 8 más o menos. Y lo que es a la tarde también, a partir de la, después de las 3 de la tarde hasta las 6 más o menos. Y bueno, hay veces que la gente no entra y quieren entrar todos igual y se acumulan, sí. La gente ahí pelea, gritos, porque se empujan por esto, lo otro.
0: Bueno, clarísimo lo que va describiendo Jonathan. Acá en YouTube hay varios de los amigos y amigas comentando. Gracias por estar participando y comentando, que nos interesa mucho ustedes como usuarios lo que tengan para decir. Sobrepensando todo, mirá lo que es ese arroba de YouTube. Dice, una cosa es cuando viajábamos mal, pero pagábamos dos mangos, ahora pagamos carísimo y viajamos peor. Está bien, es un buen resumen, ¿eh?
6: Sí, porque además también... recordemos, desde el lunes pasado empezó el nuevo ranking de aumentos de trenes, 18% sube en este mes, van a seguir con escalas que van a estar encima del 10%, 15% el mes que viene, el total va a aumentar un 90% el costo del tren, o sea, estás viajando con menor calidad, menor frecuencia, más pasajeros, más concentrado todo y encima, es verdad, más caro.
1: Pero porque viajar mal, viajamos mal hace rato. Lo que pasa es que con cada nueva gestión uno tiene la esperanza de, bueno, alguien lo va a solucionar y lo único que pasa es que lo profundizan, sí. Lo encarecen, no lo controlan y es cada vez peor.
6: En esta línea, lo que me comentaba también el sindicato es, hace muchos años que no se dan las inversiones.
0: En Belgrano Norte particular, decís.
6: Belgrano Norte particularmente hace muchos años que no tienen inversiones. Dicen que para levantar toda la flota que tienen necesitan más o menos 100 millones de dólares. Dicen que no esperan que se dé esa inversión por parte de la empresa y que también dependen del excedente que baje el gobierno vía subsidios.
0: Claro.
6: Que tampoco se está dando con la mayor velocidad del mundo.
0: Vamos a escuchar un testimonio más, Vic.
6: Un testimonio más, perfecto. Vamos a escuchar el de Mariana, que es una vecina de Don Torcuato.
10: Viajo colgada, como se vieron en las imágenes de estos últimos días, colgada en la parte de afuera. Es un peligro, pero bueno, no me queda otra. El tren siempre funcionó mal, pero en los últimos meses...
0: Empeoró.
6: Básicamente.
0: Empeoró. Era para completar lo que ya nosotros sabíamos. Clarísimo, muy interesante el informe de Vicky con la producción de José Figueroa en los testimonios. A ver, queremos lo siguiente, amigos, amigas, que nos interesa mucho, porque son ustedes, en definitiva, los que están del otro lado y son muchos de ustedes los que terminan viajando en estas situaciones muy complicadas. Por eso, en el Belgrano Norte queremos que aquellos que viajan en el Belgrano Norte, que por favor nos digan en el 1553798990 un poco esto, ¿no? Contándonos cómo está la situación. Aquellos usuarios del Belgrano Norte, mándennos aclarando, viajamos en el Belgrano Norte y la cosa es de determinada manera. Y también, si toman otros trenes, cuéntenos qué línea toman y qué tipo de deterioro, si es que lo ven claro, en el servicio, ¿está? Es decir, está abierto a todos los usuarios de trenes. En un ratito los queremos escuchar a ustedes. Empiecen a dejar sus audios en el 1553798990. Simplemente al principio aclaren qué línea es la que usan. Y por favor también sean breves, así podemos pasar la mayor cantidad posible de audios.
11: Lo pueden usar casi a modo catártico, ¿eh?
0: Ah, claro. Así,
11: como están hinchados las pelotas de viajar mal. Bueno, cuéntenos nosotros a ver si por lo menos con eso les alivia un poco la carga.
0: Totalmente. Amigos, amigas, en instantes novedades acerca de el paquetón.
11: Ajá. El packaging.
0: El packaging.
11: Big packaging.
0: Cosas que tenemos para reflexionar, cosas que tenemos para cantar. Y Ana Yesa, que tengas una hermosísima mañana, que te la mereces, por supuesto. ¿Cómo estás?
12: ¿Qué tal? Buen día. No, está acá abajo, justo tocaron el timbre, llamaron de recepción.
0: Sí,
12: no, que llegó un paquete.
0: Ah, ok.
12: Preguntan si lo traemos al estudio o no.
0: Me llegó el mensaje también de la gente. Sí. Dicen que es un paquetón.
12: Es muy grande.
0: Muy grande. Bueno, entonces que lo dejen abajo.
12: Cuando salimos.
0: Después vemos quién lo agarra.
12: Sí.
0: Ok,
12: sí. Yo creo que no lo voy a agarrar.
0: No, yo creo que tampoco, pero bueno, vamos viendo. Amigos, amigas, ya se viene lo que tenés que saber sí o sí, con mucha información, porque hoy vaya si la hay en esta mañana y que tenemos para compartir con ustedes. Dentro de un ratito queremos, repetimos, escuchar sus audios como usuarios de trenes para que nos cuenten la situación y muchas cosas más que hemos decidido compartir con ustedes. Hoy no nos vamos a guardar nada.
11: Bien.
0: Hoy no nos guardamos
11: nada. Me parece bien, Diego.
0: Hoy entregamos todo. Hoy vamos al infinito y más allá junto a ustedes. Aprovechen estos minutitos, por supuesto, para seguir escuchando esta emisora, pero además para hacerse un café, un té, para levantar las bendis, para, como siempre les dice Vicky, ir a hacer pichín, ¿no? Que a Vicky le encanta que les digamos eso. Y muchas cosas más que ya se vienen acá en Vamos a Calmarnos.
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0: 7 de la mañana, 3 minutos en la República Argentina. Buen día, buen día, buen día para todos. Bienvenidos a este día viernes 22 de mayo del 2026. Aquí estamos, como siempre, en el encendido de tu radio, en la M1120 de tu dial, FM 104.7. Arrancamos Acento en la Noticia. Mi nombre es Juan Pereira y durante 3 horas, hasta las 10 de la mañana, vamos a acompañarlos con todo el detalle a nivel nacional, internacional, pero principalmente la noticia de San Juan. Feliz despertar. Que sea un bendecido día para cada uno de ustedes. Un equipo de periodistas que hacen periodismo todas las mañanas, ya están listos y preparados. Como siempre, ya en los controles técnicos está él, el número uno, el mejor de todos. Se llama Rafael Durán, el Toro de las Pampas. Rafa, buen día.
1: Hola, buenos días.
0: ¿Todo bien, Rafa?
2: Muy bien, muy bien.
0: Bueno, así me gusta, que comience la mañana contento, feliz. Parte de cómo comenzar una mañana, ¿no? En la radio. Por supuesto, a esta hora de la mañana, como siempre hacemos, saludamos a los más chiquitos en este día viernes. Atención, chicos, que viene fin de semana largo. El lunes...
2: Hola, amiguito.
0: El lunes no hay clases, ¿no? 25 de mayo, día patrio. Muchos de ustedes, muchos de los chicos van a desfilar, ¿no? Es parte de la actividad que se desarrolla habitualmente dentro de lo que tiene que ver con esa actividad maravillosa que es... disfrutar de un día tan lindo como el 25 de mayo, ¿no?
3: No me quedé.
0: Y desfilando, ¿no? Una linda propuesta que siempre dice uno que qué lindo, que por allí aquellos que hicimos ese desfile en una fecha patria, sabemos lo importante y lo significativo que es. Bueno, a esta hora de la mañana saludamos a los que están ya presentes, dan el presente tempranito. Buen día, Juan. Buen día, equipo.
2: Hola.
0: Que tengan muy lindo viernes. Somos Tiago y Santino acompañándolos como siempre. Ellos dan el presente tempranito a esta hora de la mañana. Tiago y Santino de la Escuela Modelo, un gran abrazo. Juan, buen día. Soy Sebastián, te estoy escuchando con mi papá. Vamos a la Escuela Fontana. La Escuela Fontana, si no me equivoco, es la escuela que está enfrente del Parque de Mayo, ¿no? A esta hora de la mañana ya también los chicos van camino a la escuela. Juan, buen día aquí en Barreal, Calingasta, escuchándote, audiencia total en Calingasta con vos, en las mañanas, somos los recolectores de residuos, un gran abrazo para ellos, para la gente del hospital también de Barreal, para la gente también de Don Pocholo, que a esta hora están ya comenzando la jornada junto con nosotros con la radio. Saludo a los fachas, Nacho y Ciro, que a esta hora nos acompañan, muchas gracias por estar allí. ¿No? Y que son parte de este programa. Nacho al colegio, a la escuela Antonio Torre y Ciro al Colegio Nacional. Muy bien, muchas gracias. Lorena también está comenzando la mañana con nosotros. Buen día, Juan, para vos y para el equipo. Los escuchamos todas las mañanas. A esta hora camino a la escuela, dice. Vivo en Valle Fértil, gracias a los vallistos. Atención, buen día también a la escuela agrotécnica. A esta hora de la mañana, buen día para ellos. Buen día también a esta hora para Claudia, que ya también está yendo a la escuela, Claudita.

0: Muy bien, Claudia. Comenzando la mañana. Dice que quiere soplar la velita. Dice, porque está a punto de cumplir años. Bueno.
1: Hola, amiguito.
0: Qué lindo, bueno, que sea así esta jornada y particularmente que sea linda para disfrutarla con familia, ¿no? Más en estas fechas que son el 25 de mayo, previo al 25 de mayo. Buen día, Juan, que tengas un buen fin de, dice Ariel, Ariel Massa. Hola, muchas gracias, amiguito. Ariel, un gran abrazo, amigo, compadre. A esta hora de la mañana también sumándose en los saludos. Saluda ya mismo a Vicky, que está cumpliendo años. Saludamos a Vicky, que está cumpliendo años a esta hora. Bueno, feliz cumpleaños para Vicky.
1: Hola, amiguito.
0: También comenzando la mañana con nosotros a esta hora. Saludos a Carlitos, a Silvia, que también están trasladando a los chicos a la escuela, dicen. Muy bien, ahí está el cumpleaños feliz. Por supuesto. Sí, hay muchos cumpleañeros para, bueno, cerca del cumpleaños de la patria, ¿no? El 25 de mayo.
1: Hola, amiguito.
0: Bueno, en un ratito sigo con los saludos. Realmente muchos de ustedes están allí y les agradezco siempre la amabilidad de elegirnos siempre tempranito a nosotros en la mañana. Yo les cuento a esta hora cómo se va a presentar la mañana en San Juan, la temperatura en la provincia de San Juan. Está el cielo despejado a esta hora. El cielo está despejado y la temperatura que tenemos hoy a esta hora de la mañana es 5 grados. La sensación térmica es de 6 hasta el momento. La humedad del 41% es parte de lo que nos está diciendo el servicio meteorológico. Y hoy el pronóstico va a ascender hasta los 17 grados. Mañana fresca como la que tenemos. En un ratito actualizamos más estos datos que siempre nos proporciona el servicio meteorológico a esta hora de la mañana. Comenzamos saludando también a las radios amigas. A esta hora nos vamos a encender las radios en Valle Fértil. Radio Mixer de Chucuma, Radio Valle Fértil, Vibra, Radio Astica y Adriana Ramona Calíbar en Valle Fértil. ¿Qué temperatura tenemos allá en el Valle?

0: Y por supuesto, José Cafrune Pastén, Radio La Roca.
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0: Las dos radios más importantes de Calingasta junto con nosotros a esta hora de la mañana. Audiencia total allí en el Valle Calingastino. Un gran abrazo, queridos amigos. Por supuesto, las chicas del Hotel La Crux te esperan, Rafa. Fin de semana largo, ya tienen todo listo. Compraron sábanas nuevas. Y han preparado dulce toda esta semana. El dulce que a vos te gusta. Dulce de alcayota, dulce de tomate, dulce de membrillo, dulce de durazno. Se han dedicado en darle todos los gustos al Rafa. Dice que han traído hasta leche de tambo. Queso de cabra. Mira todo. Todo lo que han preparado para que el Rafa vaya al Hotel La Crux, allí con nuestro amigo Oscar, un gran abrazo para ellos. Y en Dopocholo dice que ya te tienen la punta de espalda para que hagas la punta de la espalda a las llamas. Allí en el supermercado Don Pocholo, un gran abrazo a los amigos calingatinos. Muy bien, gracias, ¿eh? De allí nos vamos al departamento de Iglesia. Encendemos la radio allí con Radio Libre. Mi querido amigo Rodolfo y Sergio, se encienden las radios allí. En el departamento de Iglesia, y por supuesto también con Radio Al Límite. Se enciende Radio Al Límite también con nosotros a esta hora. Vamos. El amor es la... Por supuesto, a esta hora de la mañana. Compartimos la mañana también con la gente del Café La Estación. Están preparándote un batido, Rafa. Dice que si no vas a Calingasta, en Iglesia te esperan. Y por supuesto en las termas de Pismanta, gracias queridos amigos que sintonizan ahí el personal de cocina, los mozos y demás que nos acompañan tempranito a esta hora de la mañana. Un gran abrazo para todos ellos. De allí nos vamos a FM Luz en el departamento de Caucete con Víctor. Gran abrazo Víctor para vos y a los cauceteros a esta hora de la mañana, ¿eh? Vamos.
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0: Y por supuesto, Pepe D'Anunzio, Canal 7 Cablevisión, Departamento Sarmiento.
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0: Y nuestro querido Michael Heredia con FM Ovación, la radio deportiva por excelencia a esta hora de la mañana. Todos ellos hacen la cadena informativa a esta hora de la mañana con Radio Sarmiento, con Acento en la Noticia, con estos periodistas que eligen todas las mañanas para compartir con su audiencia. Muchas gracias, colegas, de verdad. A los colegas, a los propietarios de estos medios, les agradezco verdaderamente por estar. Me olvidé de una de las emisoras que a esta hora nos acompañan, ¿no? Y que siempre están con nosotros. A esta hora, por supuesto, Walter Pizarro, que siempre nos acompaña, en este caso con el streaming, ¿no? Particularmente es el medio que él tiene, se llama Estudio Streaming, Estudio Radio Streaming TV. Así se llama el donde también estamos saliendo a esta hora de la mañana, gracias a Walter Pizarro. Ahí está, sumamos a todos, como siempre, a esta hora de la mañana. Un gran abrazo para todos ustedes y por compartir concretamente esta jornada informativa junto con nosotros. 7 de la mañana, 13 minutos en la República Argentina con 5 grados de temperatura. A esta hora ya actualizamos en un ratito los datos del tiempo. Comenzamos a titular la tapa de Acento en la Noticia. Dale, vamos.

0: Bueno, comenzamos con los principales títulos a esta hora de la mañana y que tienen que ver con los temas que vamos a abordar principalmente en esta jornada. Más de 500 policías estarán afectados al operativo especial para el fin de semana patrio, el fin de semana largo, en diferentes puntos de la provincia de San Juan. Atención para aquellos que nos están escuchando y que van a salir. Bueno, van a haber numerosos operativos de prevención con el personal policial haciendo estas recorridas y particularmente teniendo puestos fijos donde se va a pedir documentación, donde también van a estar reforzando la prevención del delito, garantizar concretamente el orden y brindar tranquilidad tanto a los sanjuaninos como también a los turistas que lleguen a la provincia de San Juan, principalmente por los departamentos que hemos nombrado: Iglesia, Valle Fértil, Calingasta. Son departamentos netamente turísticos donde tienen un gran movimiento de turismo interno, no solamente turismo interno, sino que también llegan turistas de otras provincias y hasta de otros países, ¿no? Particularmente para disfrutar de la belleza de San Juan. Según lo que confirmó la Secretaría de Estado de Seguridad y Orden Público, 500 efectivos policiales estarán dispuestos en toda la provincia para hacer este tipo de operativos de prevención. Ojo, hay que estar con todas las documentaciones al día porque también se van a solicitar principalmente esto que estoy relatando y contando, que tiene que ver un poco con el ordenamiento de la policía de aquí en adelante. Bueno, ¿qué más les cuento? Bueno, Rivadavia lanzó Rivadavia Separa. Esto es un programa que muchos municipios han intentado, que es el tema de separar la basura, ¿no? El programa que cambió en algún momento en Rivadavia y tomó algún tipo de repercusión en la gestión de Fabián Martín, nunca se pudo sostener y lamentablemente dentro de este proceso no pasa tampoco en muchos de los municipios. No separamos el residuo, no separamos el cartón, las latas, los vidrios. Bueno, ayer se hizo el lanzamiento en Rivadavia, que encabezó el mismo intendente Sergio Medoski junto al secretario de Ambiente Federico Ríos, quienes destacaron que este proyecto busca nuevamente intentar, vamos nuevamente, de separar concretamente el residuo seco que se puede reciclar, ¿no? El mismo municipio está informando que a los vecinos que deben separar materiales como cartón, papel, plástico, vidrio, latas y colocándolos en una bolsa diferenciada para facilitar el proceso del reciclaje. Veremos si otra vez lo pueden lograr, porque Rivadavia en la gestión de Fabián Martín lo intentaron y había un día concretamente donde el rivadaviense, y ustedes que son de ese departamento me sabrán decir si funcionó o no, porque en el barrio, por ejemplo, había una señora que lo hacía y había cinco que no, que todos lo metían en la misma bolsa. Entonces ahí es donde comienza que lamentablemente ese proceso no ocurre. Es muy importante empezar a entender que esto de separar los residuos es muy importante para, bueno, reciclar, para cuidar el planeta. Es parte de ese proceso de cuidar nuestra casa. Ya les voy a estar explicando qué días, cómo será allí en Rivadavia, está el plan desarrollándose con la intención de que se pueda afirmar esto y dentro de lo que tiene que ver con una de las temáticas que el gobierno pretende también de desarrollar. Habló Graciela Caselles en El Caminante de la Noche y dijo, ¿qué dijo concretamente? Si ella es elegida intendente, va a reactivar el lote hogar de Caucete, digamos, va a crear el lote hogar caucetero para la construcción de vivienda en el departamento. No es un tema menor el tema de la construcción de vivienda. Creo que el único municipio que hoy fuera del IPB está construyendo vivienda es el departamento de San Martín. Pero escuchen lo que decía Caselles, si es elegida intendenta de Caucete en la próxima elección, en el 2027, confirmó que están trabajando un proyecto para crear el lote hogar caucetero y así construir viviendas para esta gente que pertenece y vive en el departamento.
1: En las tales, claro, a mí me planteaban que esa comunidad no se quiere ir del lugar. Y con mucha razón, porque hace más de 40, 60 años que ellos viven y tienen lotes grandes. Algunos no tienen el dominio, pero vivieron toda su vida. Lo primero que uno tiene que hacer es darle la certeza que esos terrenos son de ellos. ¿Y qué me piden? Que hagamos las casas, que yo le ayudo a mi vecino. ¿Cómo es el lote hogar de toda la vida? Entonces,
2: ese sería el proyecto.
1: En ese lugar.
2: Reactivar el famoso lote hogar, pero caucetero.
1: Exactamente.
2: Con fondos que surjan.
1: Van a surgir de nosotros, van a surgir de los vecinos, van a surgir de la ayuda mutua, de distintos caminos.
2: Mire qué dato, muy interesante, ¿no?
1: Natalia, claro. A mí me...
0: Bueno, propuesta que llama mucho la atención sería reactivar nuevamente la construcción de vivienda por un municipio, ¿no? Lo hace solamente el departamento de San Martín hasta el momento, ¿no? Bueno, la mala noticia de la mañana tiene que ver con otra vez la ruta 40 Sur, destinada a transformar la conectividad entre San Juan y Mendoza. Atraviesa otra vez este proceso de una situación complicada, bastante complicada, porque hay versiones hasta el momento que se han cruzado hasta el momento donde hablan de que las empresas que estaban contratadas para la construcción esta UTE se retiran del proceso, se retiran, no siguen formalmente con la actividad. A partir de la falta de la llegada de los fondos del BID, que retendría la Nación. No es que el BID no manda la plata, el BID la manda la plata. Lo que pasa es que la Nación retiene estos fondos y pone en jaque al proyecto, ¿no?, de la Ruta 40 Sur. Ya vamos a estar hablando algunos detalles de lo que tiene que ver con esto, que no es un tema menor principalmente a esta hora de la mañana, ¿no? El proyecto que contempla la sección 2, que es en la zona de Cochagual y Tres Esquinas, en el departamento Sarmiento, que es la zona donde se iba avanzando desde principios de marzo, dejando particularmente parte de ese proceso, hoy tiene esta duda, donde hasta ayer habían versiones cruzadas, donde la obra de la Ruta 40 se quedó sin empresa, sin la UTE que estaba desarrollando esta actividad, principalmente por esto que acabamos de decir. ¿Qué estamos diciendo? Principalmente, que lamentablemente las empresas no estaban recibiendo los fondos que eran necesarios para continuar esto. No es porque el BID no mandara el dinero, sino porque lamentablemente la Nación retenía esos fondos, ¿no? Otra vez la Nación en el medio del camino. No es que iban a facilitar concretamente esto. Piden frenar la demolición de la histórica iglesia de la Merced en Hachal. Recordemos que ayer hablábamos un poco diferentes entidades, principalmente la Asociación Civil para la Conservación y Defensa del Patrimonio Hachallero, ACODEPAS, presentó una nota formal dirigida al ministro de Turismo de la provincia, Guido Romero, para solicitar la suspensión por lo menos por 30 días para que se evalúe correctamente y que se dé el informe completo del IMPRES para evitar la demolición de la parroquia. El documento firmado por autoridades de la entidad está fechado el 21 de mayo. Esto llegó al ministerio. La gente de ACODEPA pide 30 días y también que el informe del IMPRES sea completo para evitar que este edificio, que soportó el terremoto de 1944 y es considerado uno de los patrimonios históricos de ese departamento, directamente, concretamente, pueda ser evaluado nuevamente y no llegar a derrumbarlo. Ya vamos a estar contando algún detalle más con respecto a este tema, que no es un tema menor. Ayer hablamos con las víctimas, de los familiares de las personas que fallecen en accidentes de tránsito.

0: hasta 2000, lo que va del año, bien, 2070 personas.
1: 2000, desde el 2008 hasta hoy, 2070 personas. Ese es el número correcto. 2070
0: exactamente.
1: Personas.
0: Exactamente.
1: ¿Se podrían haber evitado estas muertes? Entendemos.
0: El 90%. Fácilmente el 90%.
1: ¿Cuál es el agravante más común de estos accidentes que ustedes también han relevado? ¿Cuál es el agravante más común?
0: Velocidad. La velocidad y después se le suma el alcohol.
1: Bueno, la velocidad y después se le suma el alcohol. Lo decía recién el Guillermo Chirino, que es uno de los integrantes de la Asociación de las Víctimas del Dolor, ¿no? A esta hora. No es un dato menor, principalmente hablando de lo que significa estos datos, lamentablemente, que ya estamos superando la media de lo que el año pasado eran accidentes de tránsito. Yanina Balmaceda, buen día, Yani.
2: Hola, Juan, buen día para toda la audiencia y para toda la para todo el equipo. ¿Cómo anda?
1: ¿Tiene la temperatura actualizada a esta hora? Yo bien, ¿usted?
2: Bien, muy bien, muy bien. A ver, estoy en eso, justamente estaba buscando la provincia, porque sí está actualizada la temperatura. 1 grado 4 décimas a esta hora, con el cielo totalmente despejado, se siente un montón el frío realmente en estos momentos. La humedad es del 90% y apenas una brisa del sector sudeste es lo que se percibe a 2 kilómetros por hora. Para hoy tendremos una máxima de 17 grados, bastante sol vamos a tener durante esta jornada.
1: Bueno, sigo con los títulos a esta hora de la mañana, que están siendo el reflejo de lo que tiene que ver con los hechos más importantes a nivel local. Recordándole a los trabajadores de la administración pública que estarán percibiendo sus haberes el día 30 de mayo, ¿no? Sí. Que nos estaban consultando. 30 de mayo va a ser particularmente todo lo que tiene que ver con la actividad que está prevista de el percibir los haberes. Y el 19 de junio va a estar el aguinaldo, ¿no?
2: Claro.
1: Esto para aquellos que nos estaban consultando y preguntando principalmente en estas primeras horas de la mañana. Bueno, ¿qué más les cuento a nivel local, que tiene que ver con los títulos más importantes? Uno de los datos más importantes que conocíamos ayer y fue un anticipo de Radio Sarmiento, el caso de este hombre que falleció allí en la comisaría de Valle Fértil, ¿no? En la comisaría 12, donde se apuntó por parte de la familia y familiares directos de que había sido golpeado por efectivos de la policía. Ayer quedó claro, directamente se descartó totalmente este tipo de episodio. El fiscal que entiende en la causa, el doctor Pizarro, hablaba con nosotros y confirmaba el dato de la autopsia, que terminó siendo revelador a la hora de hablar de esta causa. Hoy ya no hablan de involucrar a terceros ni que hubo una golpiza, solamente que fue una decisión que tomó esta persona cuando estaba en una de las celdas de la comisaría 12 en Valle Fértil.
3: Y bueno, la autopsia, lo que el informe que se dio en esta junta médica es que, bueno, coincidió con el informe inicial de la autopsia, que el cuerpo no presentaba, en el estudio interior como exterior, se determinó que no presentaba ningún signo de violencia, solamente que, bueno, la causa de muerte es por una arcadura, tenía los signos característicos de una arcadura y no tenía ningún signo el cuerpo de estrangulamiento. O sea que, desde ya, con este informe, desechamos que haya estrangulamiento de esta persona.
1: Uh-huh. Es decir, que no hubo una participación de terceros en el fallecimiento de esta persona.
3: Y según lo que determina la autopsia, no habría participación de ningún tercero.
1: Bueno, en el departamento de Caucete están buscando a un sujeto que hace exhibiciones obscenas a mujeres, que anda en un automóvil que ha sido hasta captado con
2: las cámaras de seguridad,
1: las cámaras de los vecinos, con la patente. Bueno, no sé si es muy difícil encontrarlo, si ya tienen todo eso.
2: Y debería no ser tan difícil por el seguimiento.
1: Voy a preguntarle al jefe de la comisaría de Caucete cómo va esa causa, porque uno entiende que este tipo de degenerados que andan, ¿no?, realmente pervertidos, que andan así generando esto, porque son tan cobardes que no pueden hablar con una mujer, solamente hacen esto como creyéndose muy vivo. Pero bueno, lamentablemente, hasta el momento, sé que están con datos precisos en la comisaría, veremos si lo detienen, pero estamos hablando de un automóvil Peugeot, si no me equivoco, de color gris.
2: 206.
1: 206 de color gris, ¿no?

0: que es intensamente buscado por la policía. Veremos si lo pueden captar. Hay que ver si es de Caucete también, es lo que me decían.
1: Claro.
0: Bueno, muchas veces este tipo de cobardes, degenerados, salen y se movilizan por los departamentos, ¿no? Ya veremos qué pasa en esa investigación policial, ¿no? El caso que nos estremece, el caso del robo en Concepción, ayer tuvo elementos tremendos, ¿no?, que se conocieron a partir del detalle que dio la fiscal Sarica dentro del proceso de investigación, donde se solicitó concretamente, como decíamos ayer, se hablaba de una pena dura para aquellos que están involucrados, no solamente en robo en banda, sino también en lo que fue precisamente el abuso sexual para con la nena de 13 años, pero también para con la mamá. Se conoció ayer que los sujetos que están identificados por las dos mujeres, ¿no?, por la nena y por esta mujer, la madre, aseguraron también que fue víctima de abuso la madre de la claro, criatura de 13 años, además de haber sido también la que escuchaba ese momento tremendo de la violación que desarrollaban en ese momento estos dos sujetos, que ha sido directamente ya reconocido.
1: Sí,
0: ¿no?
1: Sí. Habíamos adelantado el día jueves, en la mañana sería, que el miércoles en la Cámara Gesell había sido más que productiva, ¿no? Que la Cámara Gesell en la menor había sido productiva. Justamente después de esa Cámara Gesell, la madre decide, ¿no?, ampliar la denuncia y también relatar que ella también había sido abusada por estos...
0: Imagínate la situación. Es tremendo, ¿no? Para una mujer una situación de estas características es tremenda. Bueno, la Fiscalía no descartó realizar nuevas medidas de prueba, entre ellas en una rueda de reconocimiento para esclarecer definitivamente el grado de participación de estos cuatro, a ver cómo fue el procedimiento y para que ellas ya señalen directamente quiénes son. Más claro, allá que han sido muy claras quiénes son, ¿no?
1: Sí,
0: estamos
1: sí,
0: hablando
1: sí,
0: de dos personas que van a quedar detenidas durante 6 meses para la instrucción de la causa en el servicio penitenciario, a partir de los agravantes que estamos contando dentro de este proceso que estamos contando y que hemos desarrollado y hemos seguido. Ya vamos a estar ampliando algún detalle más judicial de cómo va a seguir esta causa de estos tipos, de estos degenerados que van a ir al penal. Y esperemos que los muchachos del penal, que nos escuchan también, hagan lo que tienen que hacer, ¿no? ¿No? Con este tipo de cobardes. Dicen muchas veces que eso se paga en el servicio penitenciario, que eso no es perdonable por parte de los internos, ¿no? Que por eso hay un pabellón específicamente de violadores en el servicio penitenciario. De violadores, abusadores, están separados
1: sí,
0: de los pabellones habituales. Por esto que estamos relatando y contando que algunas veces pasa, o que alguna vez pasó. No sé si eso ocurre hoy últimamente, que un interno
1: muchos
0: tome...
1: Muchos dicen que sí.
0: El tema es que para que eso ocurra, tienen que liberar el ingreso de otros internos a ese pabellón de violadores y abusadores.
1: Claro.
0: Donde hay varios allí, ¿eh? Le pegaron un balazo en los glúteos, y no quiere hacer la denuncia. El sujeto dijo que supuestamente lo asaltaron. Y no quiere hacer la denuncia. ¿Ustedes creen que fue por un supuesto asalto? Estos son ajustes de cuenta entre bandas allá sí, en el departamento de Chimbas. La víctima es un joven que fue atacado en el barrio Tránsito de Oro. Fue hospitalizado y cuando la policía concretamente les preguntó qué había ocurrido, no, me asaltaron, me quisieron asaltar. Era poco creíble la versión concretamente de este caso. E inmediatamente, bueno, dijo no denunciar el episodio. Dijo, bueno, si fue un asalto,
1: claro,
0: relátenos cómo fue, vamos a tomar la denuncia. No, no hace falta la denuncia. Bueno, miren, esto es más que evidente. El apellido del joven es de apellido Vera, de 24 años, que fue asistido por los médicos en el centro de salud Valle Las Piures y luego fue derivado al servicio de urgencia del hospital Guillermo Rawson para extraerle los dos proyectiles en los glúteos. La policía confirmó que no quiso hacer la denuncia. Yo me imagino que la policía actúa de oficio también dentro de esta causa, ¿no? Concretamente. Bueno, ayer también en el ámbito judicial hubo una causa muy llamativa. Dos mujeres que estaban involucradas en el robo de los secamanos del centro cívico, ¿te acuerdas?
1: Sí.
0: Estas dos mujeres recibieron una condena hace tiempo atrás donde tenían que pagar 20.000 pesos. Yo les cuento cómo fue el episodio. Estas mujeres iban a hacer un trámite al Ministerio de Desarrollo Humano, fueron al baño y cuando fueron al baño vieron estos los secamanos, que son eléctricos, ¿no?
1: Eléctricos.
0: Que ustedes tienen un sensor, ustedes pasan la mano y
1: claro,
0: comienza...
1: Y que van enchufados.
0: Claro, y que comienza a desprender aire caliente para hacer secarte las manos. Bueno, a ella se le ocurrió y dice, che, no hace falta esto en la casa. Mirá qué lindo. Y se robaron dos.
1: No tenemos toalla, dijo.
0: Claro. Mirá qué lindo, y no tendríamos que usar toalla ni nada de eso. Mirá qué lindo, lo podemos tener en la casa. Se llevaron los dos. Arrancaron dos de estos elementos y se los llevaron. Fueron detectados por las cámaras del centro cívico, hubo un proceso judicial, las condenaron. Y en ese momento hubo una probation, porque ellas decidieron, bueno, que iban a reparar ese daño pagando lo que la justicia dijera, sí, y también cumpliendo tareas sociales, ¿no? En esta oportunidad, ¿qué ocurrió? No pagaron los 20 mil pesos ni tampoco realizaron tareas comunitarias, como se las conoce.
1: 20 mil pesos, cero.
0: Bueno, ayer se las convocó nuevamente, se las llamó judicialmente al Poder Judicial. ¿Y qué ocurrió? Se presentó la madre, porque son madre e hija, ¿no? Se presentó la madre y se puso a llorar, dijo que ella no puede pagar. Sí, dijo que ella no puede pagarlo, que a esos 20 mil pesos, que es una persona de escasos recursos, pero que va a cumplir la pena de cumplir tareas ad honorem en algún lugar, ¿no? Y que lo va a hacer. Bueno, la hija no se presentó. Ahora corre el pedido de captura para la hija, claro, ¿no? A partir de no haberse presentado en este caso en el ámbito judicial en esta oportunidad. Bueno, ¿qué más les cuento? En el ámbito deportivo, atención, el verdinegro va a esperar al Deportivo Maipú en un clásico que San Martín tiene que ganar para seguir sumando, ¿no? Principalmente esto es lo que por allí se genera en la expectativa después de haber ganado Almagro. Veremos qué pasa con el equipo verdinegro, ¿no? En esta oportunidad enfrentando, como decíamos recién, al Deportivo Maipú, que es uno de los equipos que San Martín tiene que ganarle mínimamente, por la mínima, que sea 1-0, porque así fortalece su lugar en la tabla. Ya le vamos a estar contando algún detalle más del verdinegro en referencia a esto. En el ámbito nacional, son exactamente las 7 de la mañana, 34 minutos, en el ámbito nacional hay muchas noticias que están vinculadas al tema económico. Y principalmente, ayer el presidente dio un importante guiño al campo. En esta oportunidad, Javier Milei anunció menos retenciones y prometió más bajas si es reelecto en el 2027. Si en algún momento de las tantas promesas que dijo Milei cumplir, esta es una de las que va en camino a desarrollarse. No sé si tanto como él dijo, que él habló de retención cero, ¿se acuerdan?
1: Claro.
0: No creo que pase eso, ¿eh? Igual que inflación cero, olvídense, son frases o relatos básicamente dentro de lo que es el marco de anuncios, ¿no? Miren lo que hizo, es parte de la campaña. Lo anunció ayer en la Bolsa de Cereales de Buenos Aires. El mandatario comenzó su discurso, dicen, bueno, voy a hacer un balance de lo que está pasando, pero quédense porque voy con anuncios, dijo el presidente en ese momento. Bueno, en la Bolsa de Cereales de Buenos Aires, el mandatario detalló que los impuestos al trigo y a la cebada irán del 7,5 al 5,5. Muchos dijeron, es poco, pero es un número importante y significativo, sí, sí, en el marco de este sector, ¿no? Más en el caso de la soja, que habría un descenso escalonado, que había un descenso escalonado desde el enero del 2027 y que hasta el 2028 va a tener principalmente buenas expectativas. Vuelvo a repetir, algunos empresarios del sector dijeron, che, es muy poco, pero es algo, fíjense, que a comparación de la micro no se nota tanto como en la macro este tipo de medidas, ¿no?
1: Claro.
0: Este tipo de medidas beneficia al sector productivo. Un sector que en otras gestiones de gobierno, en las anteriores, por ejemplo, era tomado como enemigo, ¿no?
1: Claro, exacto.
0: Y a donde
1: y nunca se los benefició en nada.
0: Siempre se le apretaba el bolsillo, exacto, allí, ¿no? Se estrujaba el bolsillo de ese sector. Bueno, ahora, el tema es, ahora el sector productivo, este mismo, está siendo beneficiado con la baja de las retenciones. Me dirás, es muy poco, son algunos puntos nada más, del 7,5 al 5,5, pero en el marco de lo que es la exportación y particularmente la producción, es algo muy importante. Volvemos a la micro y volvemos a la macro. En la macro esto cae muy bien. Esperemos que eso llueva también en algún momento en la micro, claro, ¿no? Que es lo que se le discute a este presidente, principalmente en lo que tiene que ver con este tipo de medidas que ayer fueron anunciadas, pero también con el trasfondo de lo que acabo de decirle. Miren, muchachos, yo le bajo las retenciones, pero acuérdense que hay elecciones en el 2027 y quiero volver a ser reelegido, ¿no?
1: Y él también empezó el camino el 2027.
0: Totalmente, que ya hace rato él dijo que va por, sí, la reelección, indudablemente.
1: Todo lo que haga de aquí en más, promesas y demás, va a ser.
0: Sí, sí, estamos en un camino netamente de acá. Empieza a destaparse un poco el juego político, claro, empiezan a moverse las piezas políticas. Hablando de datos económicos, inmediatamente después de este anuncio, el Fondo Monetario Internacional aprobó la segunda revisión del acuerdo con Argentina. Argentina y le giró $1,000 millones. El organismo multilateral destacó el avance del Frente Fiscal, que en este caso prometió el presidente de los argentinos, cumpliendo a partir de numerosas leyes que directamente organizan y generan confiabilidad en el mercado internacional y principalmente en el acuerdo que habían firmado con el Fondo Monetario Internacional, que tiene que ver con las leyes que se fueron aprobando hace muy poquito. Sí. Entre ellas también la de zona fría. Estaba también en la discusión, ¿no? Esto para, bueno, fortalecer este proceso que fue un acuerdo con el Fondo Monetario Internacional. Estos son los datos económicos que podemos dar principalmente en estas primeras horas de la mañana. Un dato no menor fue lo de Macri, ¿no?
1: Sí.
0: Que empezó directamente ya a mostrar diferencias ya claras, ¿no?
1: Sí, ya cada vez más cantada, me parece.
0: Sí, sí, sí. Sergio Uñac en algún momento dijo, ojo que Macri va como candidato a presidente, ¿eh? Va a volver a intentarlo. Bueno, jugando esa carta de tomar y captar los votos de la gente decepcionada por Javier Milei.
1: Claro.
0: ¿No? No del peronismo, porque en realidad el peronismo tendrá que ver que a quién pone, si es Sergio Uñac, Kicillof, o quien sea, o Sergio Massa dijo que no, ya, ¿no? Pero que va a estar dentro de los equipos de Kicillof y demás, veremos quién será en el peronismo. Pero mientras tanto, en el otro sector, donde Macri acompañó mucho tiempo y sigue respaldando al gobierno nacional de Javier Milei, tiene hasta funcionarios que coinciden con la gestión de él, el mismo ministro de Hacienda, ¿no? Que también cuestionó a Macri, ¿no? Hablando de marcando las diferencias de los gobiernos de Macri y de Javier Milei, ¿no? Jugando una carta más a favor de Milei que de Macri,
1: y
0: el Caputo, ¿no? Bueno, pero lo llevó ahí Macri, ¿no? Pero bueno,
1: sí, pero
0: ustedes saben, la lealtad en la política no existe, ¿no? Bueno, Macri le respondió a Martín Menem, dijo que Milei se ve a sí mismo como un profeta. Habló ya sobre una candidatura. El expresidente participó de un foro de la Universidad Austral, junto al exmandatario Julio Sanguinetti de Uruguay, Felipe González de España, sobre el clima interno del gobierno. Señaló que existe mucha intolerancia a las críticas. Y eso es verdad.
1: Sí, total.
0: Bueno, pero eso, la intolerancia a las críticas pasó siempre. Lo que pasa es que las críticas están viniendo del lado de Fuego Amigo, que le califica Javier Milei.
1: Claro.
0: Viene del PRO, viene de Patricia Bullrich, viene de algunos otros dirigentes también de la Libertad Avanza, que están viendo que esta defensa, primero de Esper, de Karina de Milei y ahora de Adorni, están llevándolos a una situación bastante complicada para la próxima elección. ¿Saltará del barco Mauricio Macri? ¿Saltará del barco el PRO con Patricia Bullrich también? ¿Macri y Bullrich volverán a ser? Hoy Bullrich en las encuestas, le digo que está sobre la imagen del presidente, con imagen positiva, mucho más imagen positiva Patricia Bullrich, no tanto Mauricio Macri. Ojo, Mauricio Macri está en las mismas condiciones en las encuestas que Cristina Fernández de Kirchner.
1: No,
0: miren,
1: Macri no es una posibilidad.
0: Miren lo que le estoy diciendo. Ojo, en el espectro de la gente que está enojada, dicen, bueno, que venga Macri, pero que no siga Milei, ¿no? Dicen algunos, ¿no?
1: No, yo he escuchado.
0: Al
1: dejalo,
0: revés.
1: Claro.
0: Dejalo a Milei.
1: Si son las dos opciones, dejalo a Milei nomás. Porque la verdad es que Macri hizo mucho desastre. Esa es la realidad.
0: Y Milei está en un camino bastante complicado.
1: Con
0: datos en la macro, pero no en la micro, que es lo que muchas veces la gente.
1: Pero una parte del camino, ¿no? Al menos va como qué sé yo, en buenos, con buenas vistas por lo menos, ¿sí? No nos está llegando a nosotros.
0: ¿En qué parte decís vos?
1: Digo, en la macro, exacto. Ahí es donde más o menos va viendo el camino. Obviamente en la micro todavía no pasa absolutamente nada, estamos cada vez peor, pero digo, por lo menos una parte del camino se va solucionando. Macri ni siquiera eso hizo, o sea, no, nada.
0: Todo bueno, ¿creen que Milei es un profeta?
1: No,
0: bueno, eso. Macri dice con ese término, miren,
1: sí,
0: arma una diferencia.
1: Pero él no se ha dicho profeta igual.
0: No, pero lo dice Macri, que es un aliado, supuestamente, es fuego amigo.
1: Lo que pasa es que ahí
0: termina
1: es donde
0: siendo
1: no
0: fuego
1: entiendo
0: amigo.
1: Si son aliados, o sea, está bien criticar si sos aliado, no es ese el tema.
0: Pero esto es lo que como muchas veces hemos hablado, Yanni, si vos te estás equivocando, o yo me estoy equivocando.
1: Si yo soy
0: un aliado tuyo,
1: claro, por eso
0: te tengo que decir,
1: claro.
0: Ahora, muchos dicen, mira, estos trapitos se lavan adentro.
1: Claro,
0: no tenés
1: Martín
0: que publicar.
1: Menos lo dijo los otros días. Para adentro, criticar, perfecto, pero a cielo abierto, no.
0: Para afuera, no.
1: Claro. Para adentro, sí, está genial, pero para afuera, no, porque mostrás esa fragilidad.
0: Lo que dicen es que no escuchan para adentro.
1: Y bueno, pero para afuera, ¿qué iba a escuchar?
0: Parece que cayó muy mal en los gritos para Patricia Bullrich, que se retiró en la última reunión.
1: Sí, bueno, pero
0: hubo maltrato para Bullrich con respecto a Adorni, porque el gobierno de Javier Milei sigue.
1: Pero ella salió a decir que no era así.
0: Bueno.
1: Está bien, capaz que sí pasó, pero ¿por qué ella no lo sale a denunciar?
0: Y porque no es el momento. Yo tampoco, pero ya lo dice. Mire, con los actos habla la gente.
1: No,
0: mira, hay que mirar no el relato, sino el acto. ¿Qué hizo Patricia Bullrich inmediatamente después de esa reunión de gabinete? Presentó su patrimonio. ¿A quién le pone el cascabel allí diciendo, miren, yo no tengo nada que ocultar, presento mi patrimonio? Justo cuando Dorni no presenta su patrimonio. Cuando públicamente lo podría hacer. Más cuando este gobierno se llenó la boca de hablar de transparencia. Sí. Bueno, si no tienen nada que ocultar, muchachos libertarios, muestren los papelitos. No los muestran ni hace rato y dejan de esa duda, lamentablemente, que tiene que ver con esto, ¿no? Bueno, parece que hay expectativas de que el Papa visite la Argentina.
1: Sí, ahí está todo más o menos.
0: Casi, porque bueno, ya confirmó el viaje a Uruguay el Papa.
1: Claro.
0: ¿No? Qué lástima que no pudimos tener a nuestro Papa argentino, ¿no?
1: Era todo un tema.
0: Era todo un tema político, ¿no? Se politizó siempre las visitas del Papa. En este caso, el nuevo Papa, ¿no? Estamos hablando de León 14, directamente dijo que, bueno, ya confirmó su viaje a Uruguay y está a un paso, ¿no?
1: Claro, sí.
0: A un paso. Hay entusiasmo en la Iglesia Católica de la posible confirmación de que el Papa León, llegue a la Argentina. Todavía no hay confirmación oficial, pero ustedes, imagínense, viene a Sudamérica, va a Uruguay, está a un paso de Argentina, no va a venir a Argentina. Teniendo en cuenta la historia de que él también es de la línea del Papa Francisco.
1: Claro.
0: Es un hombre que estuvo cercano a la línea del Papa Francisco. El rol clave del Papa Francisco en la llegada del Papa León es muy importante también en ese camino. Ya, esperemos que sea así, ¿no? Dios quiera que venga el Papa, ¿no? Genera también muchísimas expectativas en esta oportunidad. Bueno, se juega la final de la primera parte del torneo de fútbol argentino. River, Belgrano, Belgrano, River. Se vendieron todas las entradas, no hay más entradas.
1: Sí, está agotado, ¿eh?
0: Impresionante.
1: Mucha gente de San Juan va para allá.
0: ¿Sí?
1: Muchísima.
0: Mirá, qué bien. Sí. Las entradas estaban saladitas, te digo, ¿eh? Sí. Estaban bastante saladitas las entradas. Pero
1: decían,
0: bueno.
1: Ojalá que salga un campeón, si no.
0: Bueno, lo importante es ver un encuentro de estas características. Es un momento muy bonito para los futboleros, ¿no? Que tiene que ver un poco con lo que estamos contando. 7:45, te toca a vos, querido Rafa Durán. Bueno, bloque especial, ¿no? Como siempre a esta hora de la mañana, con las efemérides. Ayer pegó muy, muy fuerte el tema de los que vuelvan los lentos, ¿eh? Hoy en el café, y otras hierbas que tenemos, vamos a tener invitado a quién, Gianni.
1: Bueno, hoy va a estar acompañándonos el comisario general, jefe del D3, comisario general Pablo Torres, va a estar aquí sentado con nosotros. Vamos a hablar un poquito de lo que ayer también mencionábamos con la gente de la Asociación Familias del Dolor y la Esperanza, en cuanto a los accidentes de tránsito, los datos que tiene la policía también y cómo se trabaja, ¿no? En cuanto a esto, ayer dijo Chirino que trabajaban con mucha con mucho apoyo de la policía, pero bueno, vamos a hablar un poco de eso y también del enorme operativo que se viene para este fin de semana largo, porque ayer se anunció por lo menos 500 efectivos que van a estar a cargo de estos operativos por el fin de patrio, como se le menciona, fin de semana largo y también desafío Ruta 40. Bueno, viene un montón de cosas que están justamente programadas para el fin de.
0: Bueno, y llegó el momento a esta hora de la mañana de recordar, mira, nos vamos cerca de las fechas patrias a un artista vinculado al folclore argentino. Se trata de Facundo Cabral. En 1937 nace Facundo Cabral, cantautor argentino, fallece en el 2011. Cantautor que fue tomado por muchas bandas, hasta de rock, entre ellas, ¿no? Las bandas de Ricardo Llorio, ¿no? Mm. Alma Fuerte. Llorio era un fanático de Facundo Cabral, entre los también artistas que estaban vinculados al mundo del folclore. Cantó Facundo Cabral un montón de canciones con letras maravillosas que tienen que ver particularmente con nuestra pasión del fútbol, no sé, eso.
1: ¿Qué?
0: Lo que está, ahí está. Ahí está Facundo Cabral.
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1: ¿Ese es Facundo Cabral?
0: Sí.
1: Que no es pa' blanco. No la conocía esa canción.
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0: Bueno, nació en 1937.
1: Debe haber tenido 10 años.
0: Cantautor argentino.

0: Y anda buscando algo de Radio Hit, ¿no? También. Anda buscando algo. Se enoja el Rafa. Ese no lo tenía preparado también. Porque así complacemos a todos los oyentes, ¿no?
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0: Ahí está.
1: 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Pues lo seguro ya no tiene misterio.
0: Bueno, porque era muy joven Facundo Cabral ahí, ¿no?
2: 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Recién estaba arrancando en la música.
0: Fue asesinado, ¿se acuerdan?
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0: Tú.
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0: No, hay un tema de Facundo Cabral muy bonito. No soy de aquí, no soy de allá.

0: Esa canción se la enseñé a mi hija y la cantamos en el auto. Con, ¿no? Con las horas en el auto con mi hija se llama este capítulo. Claro. Escucha, qué bonito.
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0: Viste cuando vos laburás mucho y que andás con la más chiquita para todos lados. Bueno, también.
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0: Me pasó también con el Juan y esto de laburar tanto que uno anda con los hijos de mochila para todos lados con los hijos. Y uno canta y bueno, se divierte de alguna manera. Y entre ellas, estas canciones más bonitas, una de las más bonitas que uno puede recordar, ¿no? Hermosa. Bueno, y Radio Hit, también, Rafa, Radio Hit también para aquellos amantes de Radio Hit. Bueno, porque en un día como hoy nace Phil Selway, es el baterista de Radio Hit, 1967. Banda que acompañó también muchísimo.

0: bueno, con esto, que tiene dedicatoria. Bueno, ahí está, bueno.
1: Qué bien. Qué
0: ahí
1: bien.
0: Está, ahí está, ahí está.
1: Qué bien,
0: y justo
1: Rafa,
0: donde
1: menos
0: luce
1: mal.
0: El baterista. Eso, ese era el tema. Dedicado, escucha bien, a esta hora de la mañana, de los enfermeros del Hospital Guillermo Rawson para las enfermeras del Hospital Guillermo Rawson.
1: Mira.
0: Tiene dedicación. De Claudio para la bomba de Concepción.

0: Saludamos a Vicky, que está cumpliendo años hoy. La saluda a su familia, a su hija, su marido, el de los Galos, dice. ¿Cantante de los Galos, será?
1: No sabía que había una banda.
0: Bueno, a todos ellos, muchas gracias por estar allí. Vamos, te toca a vos, dale, vamos.

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0: 7 de la mañana, 59 minutos en la República Argentina a esta hora de la mañana. ¿La temperatura, Yanni, que tenemos a esta hora?
1: A ver si la tengo por acá, ya justamente predispuesta para contarte. 1 grado 4 décimas es la temperatura en estos instantes, cielo totalmente despejado, con una humedad en este sentido del 90% y viento del sector sudeste, es apenas una brisa nada más, a razón de 2 kilómetros por hora. Para hoy, recordemos que nos espera 17 grados de máxima, pero será un día lindo porque vamos a tener el día despejado prácticamente toda la jornada, así que con algo de viento norte que nos va a acompañar, así que va a estar lindo el viernes. Y si bien mañana hay un descenso de la temperatura, el domingo empieza el ascenso nuevamente para adelante. ¿Sí? No vamos a tener demasiado alto, pero sí días bastante agradables.
0: Bueno, para el locro el domingo está.
1: Sí, sí, tranquilamente.
0: Y el viernes,
1: el domingo va a ser...
0: Perdón, y el lunes locro también, ¿no?
1: Y el lunes también, aunque el calor va a ser bastante.
0: Bueno, mensaje de nuestros oyentes a esta hora, vamos.
2: Hola, Juan, soy de la fiesta, te quiero muchísimo.
0: Yo también te quiero muchísimo.
2: Soy Tata, te quiero mucho, Juan.
3: Qué lindo, bueno, que sea así.
2: Voy a salir a la fiesta.
0: Gracias, gracias, Cata, yo también te quiero mucho. Son los nuevos oyentes de Radio Sarmiento, que están tempranito con nosotros. Sigo con más mensajes de nuestros oyentes, vamos.
2: Hola, Juan, ¿cómo andan? Yo acá, a la Yanni no la escucho que andan hablando. Les mando besitos, muchos abrazos. Hoy no voy a ir a la escuela porque salgo muy temprano. Salgo temprano a la escuela y le mando muchos besitos a la Yanni. Le mando besitos, chao. Nos vemos.
0: Qué grande, nuestros nuevos oyentes de la radio, qué hermosa, ¿eh? Ya están camino a la escuela, ya es que son los primeros mensajes que llegan tempranito, vamos.
4: Buen día, Juan, ¿cómo estamos, Juan? Qué peligro con ese hombre.
0: ¿Con cuál de todos?
4: Bueno, Juan, qué lástima que vayan a tener que desumbar la iglesia de Hachal. Y bueno, ya se están peleando ya quién va a ser el candidato a presidente por la línea de Milei. Otro tema, Juan. Juan, te quiero dejar una inquietud, Juan.
0: Sí.
4: ¿Qué posibilidades hay que en la calle Alfonso 13 y Ruta 155, esa esquina, la municipalidad a la que pertenezca, corten los cañaverales, todo? Porque esa esquina está muy tapada y cada vez que hay que viajar, Juan, es un problema esa esquina.
0: ¿En la esquina de dónde? ¿De qué departamento, querido? Se cortó, se apagó el celular. Qué lástima. Se cortó,
1: se apagó. Ya lo prendemos.
0: No sé por qué. No, es que se quedó sin batería el celular.
1: Claro.
0: No sé de qué departamento es.
1: Ya lo volvemos a escuchar, sí.
0: Le pido al oyente que me mande la ubicación de qué departamento es, para ver si yo puedo hacer ese nexo de darle una solución, o por lo menos el camino de solución para el problemita que ellos tienen, ¿no? Nos acaba de quedar sin batería el teléfono, ¿no? Lamentablemente.
1: Ya retomamos.
0: Denos un segundito, porque teníamos un montón de mensajes. Mira, tenía mensajes que había gente hablando de, a favor de que creen que Javier Milei es un profeta, ¿eh?
1: Sí,
0: que dicen,
1: bueno,
0: que sí, que es un profeta y que va a salvarnos de este momento tan difícil. Ya te voy a leer los mensajes, porque justo estaba chequeando los mensajes para ver que cuántos eran y qué tipo de opiniones estaban dando para ponerlos al aire. Y uno de ellos decía esto, ¿no? Y me parece, claro, que tiene que ver un poco con lo que dijo también Mauricio Macri, ¿no?
1: La verdad, ojalá...
0: Javier Milei se cree profeta. Una cosa es que se crea o no. Ahora, que la gente crea que es un profeta...
1: Él no lo ha dicho... Pero está bueno saber si la gente lo ve como un profeta.
0: Bueno, acá le dicen, a José Peluc le dicen el mágico, ¿no? ¿Ves? Si lo dicen los mismos dirigentes de la Libertad.
1: El mágico, el mágico.
0: Sí, creo que hay un superhéroe que le dicen el mágico. ¿No es el mágico, el mago, no sé, algo así?
1: El mago, sí, el mago sí.
0: Sí, porque algo así le dicen a José Peluc.
1: Doctor Strange.
0: Exacto.
1: Igual.
0: Bueno, pero viste que le ponen apodo, ¿no? Y viste que Javier Milei le gusta disfrazarse, le gusta esa onda de los superhéroes, ¿no se acuerdan que se disfrazaba de eso?
1: No.
0: ¿No lo viste nunca disfrazado de superhéroe?
1: No lo vi nunca. ¿En serio?
0: Él con la diputada, con Lemoyne.
1: No.
0: Mirá, búscalo.
1: No, ahí lo googleé.
0: Búscalo, cuando se disfrazaba de superhéroe. Y andaba disfrazado con... Dios mío, es el presidente nuestro. Javier Milei defendió el ajuste y anunció otra baja de retenciones en el campo. Fue el anuncio más importante ayer dentro de su gestión, otra vez en la macro, pero en la micro está bastante difícil, complicado por ahora, ¿no? Como decíamos recién, ¿no? 8:04 en la República Argentina. El vicegobernador de la provincia, Fabián Martín, aquí en estos micrófonos, y tuvo declaraciones realmente claras en referencia al posicionamiento político con vista al 2027. Dijo, tenemos que ir todos unidos. Todos los que estamos en contra del kirchnerismo y el peronismo, tenemos que ir todos unidos.
1: La oposición toda junta, dijo.
0: En realidad, hoy son oficialismo.
1: Claro, la oposición al kirchnerismo.
0: Claro, la oposición al kirchnerismo, por supuesto. En esta oportunidad, Fabián Martín dijo se tiene que llegar a una alianza o un frente con La Libertad Avanza. ¿Qué opinan los socios? Ya el bloquismo opinó, dijo que a ellos les parece importante también conformar este frente y también integrar a La Libertad Avanza en San Juan para las próximas elecciones. Está en línea el diputado Enzo Cornejo, presidente del PRO en San Juan. Cornejo, ¿cómo le va? Buenos días.
3: Buen día, Juan, Gianni, buen día y buen día a toda la audiencia.
1: Buenos días.
0: ¿Qué opina de esta postura del gobierno a través de Producción y Trabajo y del vicegobernador en referirse a que hoy hay que conformar un frente con La Libertad Avanza en San Juan para las elecciones del 2027?
3: Nosotros, desde el PRO, Mauricio Macri fue el primero que levantó allá en el 2015 las banderas contra el kirchnerismo. La verdad que consideramos que el kirchnerismo no puede volver más a gobernar a Argentina, le hizo muchísimo daño. Nosotros somos de los que creemos que hacen falta hombres y mujeres que realmente tengan esa idea, pero esa idea necesita de mucho diálogo, de mucho consenso. La verdad que acá no hay personas que abran o cierren puertas. Considero de que todo aquello que tengamos la misma mirada de provincia y de país hacia adelante, bienvenido. Estas expresiones de Fabián generan mucha confianza, mucha esperanza a lo que viene a corto plazo, sabiendo de que todas aquellas fuerzas políticas que realmente entienden el daño que le hizo el kirchnerismo, no solamente en el país, sino también en la provincia de San Juan, consideramos de que tenemos que estar juntos, más allá de las apetencias políticas y los deseos personales.
0: ¿Crees que es factible aquí en San Juan ese frente con José Pelú, que es el representante de La Libertad Avanza y que ha tenido siempre algún tipo de apreciación crítica para el frente que ustedes conformaron?
3: Yo soy de pensar que la política se construye del respeto y del diálogo, así que todas aquellas personas que somos de diálogo podemos sentar en una mesa y poder debatir qué mirada de provincia tenemos hacia adelante, así que se llame como se llame el espacio político, se llame como se llamen los dirigentes, considero de que es una meta que tenemos que plantearnos entre todos y saber que esto se construye no solamente pensando en lo individual, sino también en lo colectivo.
0: Uh-huh. ¿Cree que Peluc puede llegar a entender esto que usted está diciendo?
3: Es que hay que sacar las apetencias personales y los... Me parece que no dependen de individualidad, dependen de un pensamiento colectivo. Acá no estamos hablando de personas, estamos hablando de un proyecto, así que creo que le tenemos que sacar el nombre, de decir, esta persona, aquella persona, claro. Nosotros consideramos de que tiene que ser una idea, claro. Y esa idea es la que tiene que triunfar.
0: Pero usted sabe cómo se mueve la política acá en San Juan.
3: Vos sabés, Juan, que hemos logrado construir, tanto con Marcelo y con Fabián, una mesa de diálogo, que en muchas oportunidades, créeme que no pensamos de la misma manera, pero hemos logrado a través de esto, que quizás soy reiterativo, pero a través del diálogo y el respeto, hemos logrado esa cercanía para encontrar esa respuesta que la gente necesita y que por ahí no llegan. Entonces, yo creo que es la base principal de todo el hecho que podamos dialogar. Marcelo ha sido un excelente conductor, creo que es la persona que ha logrado aglutinar a todos los espacios políticos que conforman hoy Cambia San Juan, y las puertas, por supuesto, como te dije, no existe una persona que abra o cierra puertas. Toda aquella persona de bien que tengamos la misma mirada de provincia contra el kirchnerismo, por supuesto que bienvenida.
0: Es clarísimo, digamos, ustedes quieren conformar un frente contra el kirchnerismo y el peronismo, nada más ni nada menos, mostrando...
3: Pero no es solamente una apetencia o una frase, es una idea, y la verdad que el daño que le hizo el kirchnerismo a la Argentina, que lo están sufriendo miles de argentinos y miles de sanjuaninos, creo que esa idea tiene que ir más allá de las cuestiones personales.
0: En ese proceso, ¿es necesario que se sume La Libertad Avanza?
3: Sí, por supuesto que sí, estamos en un momento clave de país. Yo creo que en ese momento clave hace falta de todas esas fuerzas políticas, como te lo dije, más allá del nombre de cada espacio político. Nosotros del PRO lo entendimos, lo entendimos, y en la provincia de San Juan, junto con Producción y Trabajo, Actuar, Dignidad Ciudadana, el radicalismo, diferentes extracciones políticas, hemos entendido y hemos garantizado la gobernabilidad, porque desde el primer día de gobierno fue lo que nos pusimos como meta para adelante.
0: ¿Es necesario desdoblar a las elecciones? ¿Qué opina usted?
3: Nosotros tenemos que aliviar el día a día a la gente. La verdad que nosotros hemos venido decidiendo quiénes son las próximas autoridades con sistemas totalmente que le hicieron muchísimo daño a la democracia. Entonces nosotros consideramos ahora que estamos en un momento clave en el cual nuestro interbloque va a presentar una nueva propuesta. Nosotros nos vamos a sentar a dialogar en comisión con todo el espacio político y encontrar el método de elección de autoridades que realmente le benefician a los sanjuaninos. En otro momento le dijimos que le iban a solucionar la vida, todas estas cuestiones de eliminar las PASO, pero con sistemas totalmente dañinos, como fue esa ley de la trampa, que era la ley por la cual elegimos la autoridad en la última oportunidad, el CISPAT, y nos dimos cuenta que la gente fue a votar 5 veces, y la verdad que hoy en día hablar de recursos económicos que pone el Estado cuando adelanta una elección, que paga la provincia, y que por ahí la gente no lo sabe, hablar de esas cuestiones, de gastar fortuna en cuestiones de saber cómo se eligen las autoridades, no está bueno. Entonces esto es un principio que no hemos puesto como meta, y creo de que es importante de que respetemos eso en cada rincón del país.
0: Yo le preguntaba si está de acuerdo en desdoblar la elección para el año que viene, que se vote acá antes en San Juan y luego se vote en las presidenciales, digamos.
3: No, particularmente, y respondí de acuerdo a lo que pienso, creo que hay que alivianarle el día a día a la gente, y eso es que la gente vaya a votar
0: un solo día,
3: absolutamente todas las autoridades que tengan que votar, por supuesto con boleta única, tratando de incentivar a la gente que participe y sabiendo de que la gente tiene que saber de qué manera tiene que votar. Me parece que podemos hacer docencia en cada rincón de la provincia. El sanjuanino no hay que subestimarlo,
0: claro.
3: Sabe de qué manera lo puede hacer, pero eso es aliviar el día a día, a lo que me refiero.
0: ¿No le conviene desdoblar a la elección a ustedes, al Frente Cambia San Juan?
3: Y lo que pasa es que no es una cuestión de conveniencia, es cuestión de tener respeto por la gente. El hartazgo, Juan, que existe de la gente con la política
0: es
3: impresionante.
0: Es verdad. La gente está asqueada.
3: La gente está asqueada con la política.
0: Sí, no sé si con la política, pero con lo político seguro.
3: Sí. No. Está asqueada con la política, porque la política ha sido muy dañina y realmente nosotros tenemos que tener ese gran gesto con la ciudadanía. Entonces tenemos que ir a votar el mismo día en todas las categorías, más allá de los resultados. Hay que empezar a pensar la gente la viene pasando mal. No le puedo echar la culpa a Javier Milei de lo que viene pasando en la parte económica, pero por supuesto, ya también es necesario que no solamente se hayan tomado estas medidas que se vienen tomando, que son y le producen un gran malestar a la gente, pero bueno, también hay que pensar de que tenemos que proyectar un futuro, y en eso sí hace falta de ese diálogo del que hablo yo, de esos gestos de la política. Y en esto, cuando vos me preguntas si es conveniente o no, y la verdad no sé si es conveniente o no es conveniente, pero para la gente tenemos que votar el mismo día todas las categorías y terminar con una cuestión de pensar de que si por adelantarla va a tener un resultado diferente. Bueno, son cuestiones, la gente necesita soluciones ya,
0: claro.
3: Necesita que los políticos no estén los 4 años pensando con una urna en la cabeza, y en eso estamos nosotros.
0: Si haces las cosas bien, la gente te va a acompañar, está claro.
3: Así es.
0: Me parece que eso es evidente. ¿Al gobierno libertario no tiene intolerancia a las críticas? Les pregunto, digo, porque es todo un temita esto para el PRO, que hoy también es aliado a nivel nacional con el gobierno libertario. Y acá también en San Juan es bastante, muy similar, es casi muy igual o similar a lo que tiene que ver con esto de que no se puede criticar, no hay tolerancia a la crítica. ¿Entienden que esto está separando al presidente de la gente? Que ustedes como aliados tienen que marcar también los errores. Por ahí lo que se discute es que los errores se marquen para adentro y no en los medios de comunicación. ¿Entienden que están en un proceso clave para definir si este presidente puede ser reelegido o no?
3: Mira, nosotros desde el PRO venimos garantizando gobernabilidad. Desde el primer día del gobierno nosotros hemos venido acompañando, nosotros somos oposición al gobierno de Javier Milei, pero una oposición que construye, que aporta, que hemos levantado la voz en diferentes oportunidades cuando no está de acuerdo. Y cuando uno está de acuerdo, la mejor manera de ser oposición es proponiendo. Yo creo que nosotros tenemos que seguir ocupando ese lugar, que por ahí, que es levantar la bandera del cambio, que cuando vos dejás ese lugar viene el kirchnerismo y se quiere mostrar como que se han renovado, como que son nuevos, como que van a hacer las cosas diferentes, como que no tienen la culpa. Entonces, nosotros consideramos que si tenemos que criticar porque no estamos de acuerdo, es parte de lo que nos corresponde también por ser una fuerza política existente en este momento que estamos viviendo. Entonces, no hay que tener malestar. Siempre y cuando esa crítica es constructiva y se hace del respeto, bienvenido.
0: ¿No se está pareciendo el gobierno de Javier Milei al kirchnerismo en sus formas?
3: Y viste que yo escuchaba esto de que si Milei es profeta o no.
0: Lo dijo Macri, la verdad. Se cree profeta.
3: Pero por eso mismo, te quiero decir, en el contexto, no es el contexto ideal, cuando yo hablo tanto de que la política se construye del respeto y nosotros la consideramos así, Milei debe cambiar la forma. La gente necesita más cercanía, más respuesta que no llegan. Macri volvió a decir en voz alta lo que muchos argentinos sienten, que gobernar no es gritar, no es creerse profeta, no es dividir entre fieles y enemigos. Hoy en día la Argentina, Juan, necesita un rumbo, un equilibrio, necesita gestión, necesita diálogo. El cambio no se define aplaudiendo todo, se defiende corrigiendo lo que está mal, y viene ahí lo que vos me estás consultando, que si la crítica es constructiva, en positivo, de frente, y sin esconderse detrás de un micrófono, por supuesto que es totalmente legítima. Nosotros tenemos que las ideas valen cuando se transforman en soluciones para la gente, y la gente no aguanta más. La gente necesita soluciones de inmediato y es a lo que nos tenemos que abocar.
0: ¿Tiene que volver Macri?
3: No, Mauricio Macri no está pensando en volver o no volver. Sí está ocupando el lugar que tiene que ocupar. El país, la verdad que no resiste más soberbia, no resiste improvisación, ni ataques permanentes. La Argentina necesita estabilidad. En esto no hace falta un líder peleado con la realidad. Y Mauricio es una persona de diálogo. Yo creo que siempre se puso en el lugar de ser una persona de consulta, que sería muy importante para cualquier presidente en el momento de hoy. Pero bueno, todos no podemos desconocer el destrato que hubo entre la figura del presidente Milei y Mauricio Macri, siendo que Mauricio Macri fue el primero de que allá en el balotaje dijo que había que votar a Javier Milei y hemos garantizado la gobernabilidad de este país. En ese sentido, Mauricio Macri está ocupando el lugar que tiene que ocupar, el PRO va a ocupar el lugar que tenga que ocupar en la ciudadanía, y de ahí en más las candidaturas vendrán con el tiempo.
1: Mauricio Macri fue uno de los que dijo que le gustaría volver a ser candidato.
3: Lo que pasa es que es una persona que se preparó para esto, y la verdad es que no podemos desconocer de que ha sido una persona de que levantó esa bandera contra el kirchnerismo cuando no era fácil, cuando eran momentos críticos, cuando ellos iban por todo y había que colocarle un freno.
0: Pero no tuvo un buen gobierno cuando fue presidente. Cuando fue presidente no tuvo un buen gobierno tampoco, ¿eh?
3: Bueno, pero en un momento difícil, Macri.
0: La Argentina siempre tuvimos un momento difícil, nunca hubo un
3: momento fácil. Por eso mismo, pero hubo una persona que se paró enfrente. Martín Menem había manifestado que esta posición que va tomando Mauricio en el escenario actual era beneficiar a los kirchneristas, y la verdad que no se puede poner en duda el espíritu de cambio que venimos velando nosotros desde hace décadas. El PRO comenzó con esta ola de cambio que hizo un clic en la sociedad desde hace muchos años, y la verdad que nosotros venimos pregonando, venimos trabajando y venimos manteniendo nuestra idea. Nosotros, Juan, en San Juan, seguimos sumando de nuestro espacio. Acá en San Juan hemos logrado conformar este gran frente con Marcelo Rego. Mauricio Macri conoce el trabajo que venimos realizando en San Juan. Creo que tenemos que seguir en el mismo camino, y como te lo dije recién, no son tiempos fáciles. La gente no necesita una promesa de cambio, sino que lo sienta palpable,
0: que sea real, que también que llegue al
3: que sea
0: micro,
3: real, que se sienta en su día a día.
0: Claro, el relato es muy bonito, pero en la realidad, preguntarle a la gente, ¿no? Hay que sentarse.
3: Así es, nosotros debemos gobernar, Juan. Nosotros debemos gobernar para el corto y largo plazo. Es lo que venimos realizando con Marcelo.
0: ¿Le gustaría que Macri sea candidato? ¿Le gustaría a usted?
3: No es un momento. Es faltar el respeto a la gente pensar hoy en día en candidaturas. Estamos hablando, recién te dije yo, de que las elecciones tienen que ir a octubre del año próximo y pensar es que vamos a colocar un candidato ahora. La gente, Juan, necesita, la gente necesita de que los políticos no estén los cuatro años pensando con una urna en la cabeza. Vamos a en un solo día elegir las autoridades, que no es un tema menor, y por eso yo llamo a la reflexión a la ciudadanía de que sepamos de qué manera tenemos que votar, que participemos, que la gente participe en política, sea en el espacio político que sea, pero que realmente el mismo día podamos debatir, dirimir quiénes son las próximas autoridades que nos van a gobernar, y hablar hoy de candidaturas cuando la gente la está pasando pésimamente mal es faltar el respeto a la gente.
0: Diputado, muchas gracias por su tiempo, muy amable.
3: Gracias, Juan. Yanina, que tengan un lindo día. Se viene el 25 de mayo, sí, creo que es un momento de reflexión. No es un día, nosotros el Día Patrio no es solamente una fecha más. Creo que nos lleva a renovar ese espíritu de seguir construyendo el país que queremos. Hoy es un día donde todos los chicos en la escuela participan del acto en el cual uno, por ejemplo, mi nieta Justina hoy participa de un acto muy lindo. Entonces, bueno, yo creo que hay que seguir pregonando por eso. Y seguir construyendo el país y la provincia que queremos.
0: Muchas gracias.
3: Gracias a ustedes.
0: Enzo Cornejo es el presidente del PRO en San Juan.
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0: 8 de la mañana, 26 minutos. Le digo a nuestros oyentes que ya estamos cerca. ¿Cuánto estamos? Faltan menos de 20 días para el Mundial.
1: Sí.
0: 20 días creo son, exacto.
1: Sí, no, te diría un poco menos.
0: ¿Cuánto
1: el
0: estamos?
1: El 11 de junio empieza.
0: Claro. Menos de 20 días para el Mundial. Vamos a empezar a regalar camisetas los viernes, camisetas de fútbol para los más chiquitos, para los más grandes, para todos, ¿eh? Porque todos tenemos que alentar a la selección, ¿no? Vamos a regalar fixtures de charampa.
1: Ah, sí, sí, ya los tenemos impresos.
0: Bueno, vamos a hacer en los nuestros, con la cara de Yanina Balbán.
1: No, sí,
0: como no, sale sí, de los sí, chatos, sí. Entonces dicen todos los chatitos... Ayer
1: es el
0: mensaje
1: de los ñomos.
0: Ayer el mensaje de ese oyente, no podemos discriminar a, los, a las personas petizas, ¿eh?
1: No, no.
0: Porque no sé qué dijo del petizo, qué sé yo, sí, de no, chimba. No, hay varios petizos en chimba, no sé cuál
1: hay
0: será.
1: Hay varios petizos en chimba y con los petizos no se metan, no, porque somos varios.
0: Somos complicados.
1: Y no todos somos inoperantes.
0: No, por supuesto, totalmente, concretamente correcto. Vamos a hacer los fixtures con la cara del Rafa y de Yanina.
1: Ajá.
0: No, para...
1: no, el tuyo también.
0: No, no, el mío de espaldas.
1: No. No, no, bueno, van a ver algunos.
0: Lo que sí estaría bueno, no, pero por ahí viste que hay que armar unos fixtures. ¿Cuánto sale hacer las fixtures? Porque está bueno, porque hay mucha gente. Sí, mucha gente lo va y va
1: sí,
0: teniendo esto
1: sí,
0: para
1: sí.
0: Anotar cómo van los partidos. Para colmo, son cuántos partidos. Son
1: no, hay un montón.
0: Eternamente el mundial más sí. Largo, un mes y medio aproximadamente.
1: Pero te digo que en realidad el fixture que ha armado Chanampa está bueno.
0: ¿Cómo le decían los oyentes? Chanchanta.
1: Chanchanta.
0: Chanchanta le quedó para todo el viaje.
1: Bueno, no, el fixture que armó está bueno. Está bueno porque...
0: Bueno, es que todos los fixtures
1: claro,
0: van a estar iguales.
1: Sí,
0: solamente
1: sí.
0: Que no, yo no me gustaría tener la cara de este sujeto.
1: Que en realidad
0: este sujeto, ¿no?
1: Se habla de fixture, pero no es un fixture. O en realidad el flyer que está circulando no es...
0: ¿Qué es?
1: Es la información... No sé. De

0: Un voto ese. Viene atrás el voto.
1: Es la información del ahorra grupo todo, que le toca.
0: Ahorra todo. Dice, de un lado va el ver, mundial y del otro lado está el voto.
1: Votá por Chanampa.
0: Chanampa en Chimba, por favor. No me votan ni la familia. Así que, bueno, esto que lo tomamos sí, como sí, humor, sí, realmente es vergonzoso, ¿no? Es patético, ¿no? Hay dirigentes en la política como estos, hay un montón como estos, que quedan las claras que no les interesa nada. Porque cuando fueron diputados, no hizo. ¿Qué hizo por Chimba? Nada. Bueno, más allá de eso.
1: Ayer lo preguntamos y nadie.
0: No, nos quedaron un montón de mensajes de los chimberos, que no hay ni uno que nos dijo, y eso que tuvimos varios mensajes de los chimberos, ni uno que nos dijo que hizo algo por Chimba, nada. Pero bueno, no le demos más prensa porque si no, después le mando un mensaje a Luis Rueda.
1: Igual, hay un juego interesante con respecto al Mundial, o sea, de la mano al Mundial. Hay dirigentes que salen con estos fixtures que vos decís, bueno, pero también...
0: Va al Mundial.
1: Y abajo lo que todas las redes de Chanampa, todo bueno. Pero además, pero hay un juego en general, digo, en las redes sociales, con las figuritas, viste que ahora están todo el mundo con las figuritas.
0: Chanchanta.
1: No lo he visto a Chanampa puntualmente, pero he visto un montón de otros.
0: Que salen en la figurita.
1: ¿Y sabés cuál es la figurita difícil de tener en las redes sociales? ¿Sabés cuál es?
0: No, me estás jorobando.
1: No, y la he visto. La tengo.
0: Me estás jorobando.
1: La de la doctora Noriega. Esa es la figurita difícil de tener en las redes.
0: Ese
1: es todo un juego que se hace.
0: Me estás jorobando. Rafa apaga la luz. No, ya está.
1: Pero en realidad...
0: ¿Qué? ¿Pero que son de los personajes de San
1: sí,
0: Juan?
1: Sí, claro, exactamente. Tenés un montón. Son las figuritas...
0: Vos la tenés ya.
1: Yo ya la tengo. ¿Por qué me llegó? Me llegó.
0: Claro.
1: Y se lo mandé a la doctora. Leo.
0: ¿Hay que comprar paquetitos también de figuritas?
1: No se compra. Se viralizan nada más.
0: Ah, bien.
1: Sí. Pero después, circulan después, de todos lados, ¿viste?
0: Por ejemplo,
1: ¿viste?
0: Después, ¿quién más está, por ejemplo?
1: Lo he visto a Sergio Uñac, lo he visto a José Luis Gioja también.
0: No.
1: Lo he visto a Marcelo Rego, hay varios de la política, a algunos de los ministros también actuales. Obviamente hay algunos presidenciables, también hay otros personajes importantes, algunos cantantes de acá de San Juan,
0: sí, no sé yo,
1: el presidente de la corte también. Bueno, el Payito me parece que también está, me pregunta Rafa, me parece haberlo visto también. Es un juego en las redes sociales que se hace, viste, que la gente
0: vos.
1: Por ahí arma.
0: ¿El presidente
1: arma
0: de la Corte de Justicia también está?
1: sí, lo he visto. en realidad es todo, viste, es un juego, básicamente. No se compra.
0: ¿Y cómo
1: nada,
0: es? ¿La difícil cuál sería? La de.
1: Claro, todos hablaban de lo difícil que es conseguir.
0: Llámela a la Noriega.
1: Claro, de la doctora Noriega. Y te tiene que llegar, ¿no? La figurita y bueno,
0: ¿y cómo
1: a mí
0: te
1: me llegó.
0: Pero que te llegan las redes, digamos.
1: Claro, te llega, te etiquetan, por ejemplo, te etiquetan o te llegan por un mensaje privado, qué sé yo.
0: Mira vos, y hay un álbum también con esto, entonces me imagino.
1: No sé si hay un álbum, es como la circulación de figuritas. La idea es que vos formes tu álbum, pero nada, es un juego nada más.
0: Bueno.
1: Pero es muy chistoso. Hay varios personajes importantes.
0: Bueno, después mandásela al Rafa para que vamos viendo.
1: Si las encuentro ya se las
0: en el canal de YouTube.
1: Se las mando, sí.
0: Bueno, dame la temperatura a esta hora, dale.
1: Bueno, en estos momentos un grado cuatro décima no se ha movido la temperatura desde las 7 de la mañana, con una humedad que tampoco se movió del 90%. El viento que llega en estos momentos es apenas una brisa del sector oeste, a razón de 4 kilómetros por hora, y para hoy nos espera, recordemos, 17 grados de máxima, con un sol totalmente que va a estar durante toda la mañana, y también durante la tarde. Ya en la noche se pone más fresco, parcialmente nublado. Mañana sábado tendremos solamente 15 grados de máxima, así es que mañana sí será un día bastante fresco, aunque con viento norte que nos va a acompañar durante toda la jornada, y ya el domingo comienza el ascenso de la temperatura, 18 grados, 19 el lunes, va a ser un lunes feriado hermoso, el martes será con 18 grados, el miércoles 19 y hasta el jueves 19 grados, por lo menos hasta el momento, será una semana bastante agradable.
0: Bueno, lo que acaba de decir Cornejo es bastante interesante, el presidente del PRO sanjuanino. Acaba de decir concretamente que él no está de acuerdo en desdoblar la elección para el año próximo. Hay algunos dirigentes que de Producción de Trabajo que decían, che, hay que desdoblar la elección,
1: sí,
0: que no nos lleve puesto el presidente.
1: Sí.
0: Y Cornejo dijo, acá en San Juan no hay que desdoblar elecciones.
1: Pero de todas
0: maneras. Sí dijo un frente con la Libertad Avanza, que es necesario un frente con la Libertad Avanza en San
1: Igual
0: Juan.
1: El gobierno nacional está por ahí poniendo también en la mesa el debate de adelantar las elecciones también.
0: Sí, sí.
1: Una cuestión de estrategia política.
0: Claro, y en algunos casos los gobernadores querían adelantar para evitar estar con Milei en la fórmula, ¿no?
1: Claro.
0: O por lo menos en la boleta. De aquellos que no son son aliados, pero no quieren ir junto con la boleta del presidente.
1: Claro.
0: Con las diferencias, por ejemplo, en San Juan, que tienen la Libertad Avanza con San Juan, con Producción y Trabajo. Veremos si Producción y Trabajo logra
1: ¿Y si
0: conformar este frente. Recién Cornejo dijo que la idea es que sacar los personalismos y empezar a hablar con las estructuras para
1: Estuvo
0: cerrar,
1: de acuerdo.
0: ¿No? Sí, sí, a favor de que se sumen y que hagan un gran frente.
1: Mm.
0: Ahora, y la otra, ¿votarían a Macri? ¿Votarían ustedes, los sanjuaninos, volveríamos a votar a Macri? Macri ha dicho que tiene ganas. Que,
1: sí, más que diga Cornejo que no, yo creo que
0: Macri...
1: Que
0: no es el momento, pero bueno, creo que Macri tiene más ganas que...
1: Está haciendo el caminito.
0: Está haciendo el caminito.
1: ¿Él o Patricia?
0: Ojo que está claro que el gobierno de Macri no fue uno de los mejores gobiernos.
1: No, todo lo contrario.
0: Pudo terminar su gobierno, pero en realidad, porque así tiene que ser en la democracia, tienen que terminar las gestiones, más allá del que le guste o no le guste a la oposición. En este último tiempo, cuando hablábamos de que si no era peronismo, los otros presidentes no terminaban, el caso de Raúl Alfonsín, el caso de Fernando de la Rúa, ¿no?
1: Claro.
0: Si no era peronismo, no se terminaba. Bueno, Macri rompió ese esquema y esa situación, y bueno, más allá de que el gobierno no fue lo que dijo ser o que lo que iba a ser, veremos que en este caso, entre Javier Milei, porque acá hay que ver que el peronismo va a seguir votando peronismo, pero aquellos que están del otro lado, que no quieren más kirchnerismo, entre Javier Milei y Mauricio Macri, ¿con quién te quedás?
1: Claro.
0: Porque si aparecen estas... Porque acá también podría aparecer Patricia Bullrich, que también va en ese camino, ¿eh? Si no es Macri, podría ser Bullrich, ¿no?
1: Sí.
0: Si no es Javier Milei, ¿votarías por Macri? ¿Volverías a confiar en Macri? Se lo preguntamos a ustedes a esta hora de la mañana. Voy con mensajes de nuestros oyentes. 8 de la mañana, 35 minutos. Vamos, comenzamos a escuchar a cada uno de ustedes. Vamos.
2: Buen día, Juan. Buen día, Yanina. Juan. La hinchada de Boca, o sea, don Riquelme manda 4.000 hinchas a Córdoba en apoyo a Belgrano.
0: No, no sabía eso, ¿eh?
2: O sea, son los que van a llevar los bombos.
3: Intendente José Castro.
2: Eso ya es el colmo, ¿no? Dios mío. No lo vi nunca. La verdad que eso no lo vi nunca. Mandar hinchada a otra. Bueno, ¿qué va a ser? ¿Qué se puede esperar de Boca? Buen fin de semana. Que la pasen lindo. Abrazo.
0: Abrazo, no lo vi a eso, ya voy a buscar.
4: Rafa, ¿cómo estás? Le mando un gran abrazo, que tengan un excelente viernes y un excelente fin de semana. Bueno, todos los datos económicos están mostrando que el esfuerzo que hicimos todos los argentinos está dando resultado. Así que todos los indicadores, indicador que agarrés ahora, inclusive el industrial, dio 5.5 interanual. O sea que aquellos que se quejaban que la industria y demás empezaron a sentir, empezaron a ver literalmente que el esfuerzo que todos hicimos por mejorar este país está dando resultado. Y Juan, se ve en la calle, basta con ir Ruta 40, Ruta 20, industrias, fábricas, la actividad que está creciendo cada día más, es impresionante, la Ruta 40, la cantidad de fábricas que hay, Ruta 20 igual, los galpones que se están construyendo, los locales, los shopping, no hay un local vacío. Te invito a Rawson, te invito a Chimba, te invito al centro,
0: no hay
4: locales vacíos, están todos alquilados. Entonces, cuando a veces los escucho a los peronistas que están ocupando algunas cámaras, sobre todo el de comercio, que obviamente por su ideología que tienen por lo general, ¿no? 20% menos, cae la actividad, cae un montón de cosas, pero están todos los locales alquilados. Obviamente que es difícil, obviamente que hay una cuestión compleja. A Japón, repito, le tardó 5 años. Tardaron 5 años en empezar a salir de la crisis. Nosotros, de la recontra hiperinflación que nos dejaron, hoy estamos saliendo en menos de 2 años y medio. Toda de Milei, gracias a Javo. Así que nada, los quiero mucho, gracias.
0: Bien, yo veo locales que están vacíos y cerrados, y buscando alquilar. Cada vez más, en el centro. Me llama la atención este dato que aporta.

0: sí es cierto que se están instalando empresas que están con vistas en el sector minero, que están con la proyección de la futura minería en San Juan. Ahora, el sistema comercial está sintiendo fuertemente el impacto, es mirar nada más realmente los locales que están vacíos en Rawson, en Capital, en Rivadavia, en los centros comerciales, ¿no? No sé si están así, querido Walter, pero bueno, es tu visión, ¿no? Y la respetamos.
1: Buen día, equipo. Yo creo que a Marcelo Rego no le va a alcanzar Alianza si se sigue echando tierra a sí mismo, como es la paralización de la Ruta 40, una obra financiada por el BIC. No hace nada y le vota cualquier barbaridad que se le ocurre en contra de la provincia, en diputado y senado, a Milei. Otra, quisiera que ustedes consulten con un economista, ¿cómo puede ser que se viva pidiendo préstamo sobre préstamo cuando está la obra pública paralizada, recorte en salud, en educación, en todos los áreas que tiene el gobierno, que no se invierte nada? ¿Dónde va ese dinero si lo único que hace es recaudar y pedir préstamo sobre préstamo y la gente no ve nada, no hay obra, no hay nada? Javier, mi nombre.
0: Gracias, Javier.
2: Bostero, bostero, bostero. No me gusta ser bostero, bostero, bostero. Hoy amanecieron terceros, tercero, tercero. Riquelmito va con bombo, con bombo, con bombo. No me gusta ser bostero.
3: Hola, buen día, Juan. Me está dando risa ese hincha de River que está hablando de que van a mandar hincha de Boca. Por favor, mire que no, Boca no tiene nada que ver y se acuerdan de nosotros. No pueden vivir sin Boca ustedes. Los rivenses no pueden vivir sin Boca. Que el señor se fije qué está haciendo su señora, que deje hablar pavada. Que dejen hablar pavada, por favor.
4: Mira, si sí que me va a mandar.
3: No pueden.
0: ¿Será verdad?
3: Sin Boca. Y eso que nosotros estamos a un lado, estamos a
4: que nos necesitan entonces.
3: Ya. Pero no pueden estar sin Boca. Es lamentable, es chistoso, es cómico. Que tengan un buen día, chicos.
0: Buen día, buen día. Bueno, no sé, estoy buscando ya buscar en la noticia, porque yo no escuché eso, de que no, Riquel me habría mandado.
4: ¿Qué iba a mandar? Imagínate, el otro no tiene. No nos puede. El público ya no lo puede ni ver, imagínate si lo va a mandar a.
0: No, pero él tiene banca con la Barra Brava.
4: Sí, no, pero ya la Barra Brava también está haciendo.
0: No, pero igual.
4: No, esas cosas no pasan.
0: Ya voy a buscar si hay alguna noticia que esté relacionada con esto, porque no he visto nada de esto que haya ocurrido oficialmente de esto, ¿no? Sobre el tema de la Ruta 40, de la 40 Sur,
4: sí.
0: Los fondos, el BID manda los fondos, para la ruta. Lo que pasa es que en la Nación no los está enviando, no le está haciendo el pago a las empresas.
4: Claro.
0: No tiene que ver el gobierno local, no tiene que ver, más allá de que está pidiendo que aceleren el pago.
4: Es el intermediario nada más,
0: claro.
4: Pero bueno.
0: El BID manda la plata y el gobierno nacional la retiene. La retiene. Entonces, acá te estás encontrando con una disyuntiva. Acá hay que, de alguna manera, el gobierno provincial también tendrá que parar esto. Es decirle, mira, ¿somos amigos o no somos amigos? ¿Somos aliados o no somos aliados? ¿Somos los gobernadores dialoguistas que estamos dialogando con vos para poder consensuar un país diferente? Pero tampoco me frené las obras de estas características. ¿No? No frené las obras de estas características. No frené el traslado de la plata para las empresas, porque hoy la Ruta 40 Sur, ayer lo escuchaba con Yanina, al mediodía, lo podía confirmar y anticipar, Yanina. En la mañana teníamos el dato temprano, sí. Yanina me decía, mira, tengo este dato, estamos investigándolo, chequemos bien esta información porque es una que genera muchísima expectativa. Y luego, al mediodía, ya se reconfirmó que las empresas...
4: Las dos empresas, Dumansic Ibica y Dumansic, son las dos que estaban presentes en la UTE y que la abandonaron. Ya rescindieron el contrato directamente.
0: Bueno, no es un tema menor este que estamos contándoles con Yanina, porque me parece que a partir de este momento...
4: Ese es el freno completo, ¿no?
0: Por eso contamos cómo es el trasfondo. Los fondos del BID llegan, en esta oportunidad la Nación lo retiene.
4: Sí.
0: Y el problema lo tenemos nosotros acá, ¿eh? Veremos qué pasa. Digo, el gobierno también de San Juan tendrá que ir a decirle, che, muchachos, si somos aliados, la idea es que nos ayudemos. No por ser amigo, me castigues a
4: mí. Yo no sé cuál es la justificación. No sé cuál es la justificación de la nación de no enviar el dinero que le corresponde.
0: Bueno, uno de los temas que queríamos abordar ayer y tomamos y tomó muchas repercusiones, la difunta Correa existió, miren que generó tanta polémica, ¿no? Sí. Nos llamaron teólogos, oyentes que tenemos...
4: Sí, ayer tuvimos mucha repercusión de gente que apoyaba también en la posición de la iglesia, ¿no?
0: Claro, son muchos teólogos que nos escuchan, mucha gente en el ámbito de la universidad que dice, ojo que nosotros hemos hecho estudio, ¿realmente existió la de Olinda Correa, como se dice, que hizo ese trayecto desde el 9 de julio hasta la zona de Caucete, a la zona de donde ella termina falleciendo? ¿Es real la historia dentro del mito, el mito o la realidad, ¿no? Construido desde la comunidad, desde la imagen popular, del pensamiento popular, que terminó fortaleciendo un espacio de fe allí en el paraje de Difunta Correa, y donde la iglesia, yo recuerdo una entrevista con el padre Francisco Martín Martín que decía, de Olinda Correa no existió, por eso nunca la iglesia va a dar un aval de que pueda llegar a ser, en este caso, beatificada como una santa, porque en realidad no existió. En ese momento, en esa entrevista, fue bastante polémica porque, bueno, tenés aquellos que son fieles a la difunta Correa y creen en esa figura como una figura que sana o que cura o que tiene ese tipo de contacto, ¿no? Ese tipo de nexo para con la gente, ¿no? Está en línea para hablar del tema el padre José Juan García, sacerdote de la Iglesia Católica, la persona que también junto a la Iglesia y la Universidad van a empezar un trabajo de investigación, no sé si ya comenzó, un trabajo de investigación para ver si de Olinda Correa existió. Padre, ¿cómo le va? Buenos días.
5: Buen día, ¿cómo le va?
0: Padre, ¿existió sí, de Olinda Correa?
5: Es la pregunta, ¿no es cierto? Ya desde hace 3 meses esta parte estamos trabajando, el equipo de, digamos, en este convenio que se ha realizado, se ha celebrado con toda la ley entre la Universidad Nacional de San Juan y el Obispado de San Juan. Y en este caso en particular, el Instituto de Historia Héctor Domingo Arias, ¿no? Allí tenemos tres digamos personas que estamos como al frente, la coordinación, el magíster Carlos Moreno, quien habla, y también un joven recién recibido que se llama el licenciado Freddy Vara. Pero también está un equipo muy grande de investigadores, de estudiosos, como María Ferralle, Alicia Zárate, Jorge Mundo Delgado, Ramón Mercado, y alumnos avanzados del último año de historia que están también colaborando, más el padre de San Martín, que fue párroco en Hachal, que también va a tener a cargo la búsqueda en los libros parroquiales de bautismo, matrimonio, difunto, etcétera, de la zona Hachal, ¿no?
0: Y en estos 3 meses...
5: Hemos como distribuido el mapa geográfico de la provincia para varios lugares, además también de la Iglesia de los Santos, los últimos días, que tienen un acervo también de datos, incluso de bautismos católicos, muy bien trabajado y muy bien llevado.
0: Padre, y en estos tres meses, padre, ¿qué han podido detectar o corroborar hasta ahora?
5: No, por ahora estamos haciendo la investigación. Ustedes saben que esto va un poco lento, ¿no es cierto? Va un ritmo sereno, porque lo que uno que hemos tenido, digamos, en mano, así, la gente está aportando muchos datos, pero anécdotas, etcétera, todo muy lindo, que ya van por sentada, así, digamos, la existencia, ¿no es cierto? Está muy bien y la devoción en sí es más que sana y bueno, y esconde muchos valores, ¿no es cierto? La maternidad, el sacrificio de una madre y también la fidelidad de una esposa. Ahora bien, tenemos un dato que en el año 1865, de Olinda habría muerto hace 1840, 1838, por ahí aproximadamente. En el diario El Sonda de la época salen 2 avisos consecutivos de un señor Baudilio Bustos Correa, que sería el niño de Olinda que aparece amamantado, ¿sí? Uh-huh. Y este señor publica que vende su casa que está en la ciudad a apenas 2 cuadras de la Plaza 25 de Mayo para irse a vivir a Córdoba. Entonces, quisiéramos seguir los rastros de esto. Esto es lo único que tenemos, ¿no es cierto?, así fehacientemente. como usted verá, es bueno, es sano, pero no es suficiente, ¿no es cierto?
4: Claro.

0: Entonces, bueno, vamos a seguir buscando. Yo en estos días,
1: pero
0: esta
1: ya,
0: semana,
1: ya,
0: tuve un contacto directo.
1: Padre, ya entonces hay una existencia, entonces, de la persona.
0: Nos acercamos, ¿no? O sea, a ver, ¿cómo le puedo decir?
1: Digamos, que existió.
0: Tenemos un documento contundente, fehaciente,
1: claro,
0: que diga en el libro de bautismo 28 de la parroquia tal o cual, ¿no es cierto?, a tal día fue bautizado. Pues si llegamos a encontrar eso, o de muerte, o de confirmación, o de casamiento, bueno, eureka, ya tenemos el tema, ¿no es cierto? Pero todavía no lo tenemos, esa es la verdad, ¿no?
1: Uh-huh.
0: De modo tal que seguimos la búsqueda y estas comunicaciones que ustedes hacen, por ejemplo,
1: sí,
0: nos hacen mucho bien a nosotros. ¿Por qué? Porque le cuento que mucha gente, bueno, llama, mire, yo tengo tal dato, tal cosa, nos han hecho llegar fotos del primer santuario, algunos han dado nota ya de la existencia del culto desde 1895, por ejemplo. Son cosas muy lindas, ¿no es cierto?
1: Uh-huh. Pero valioso, con este dato, ¿no?, con este dato que tienen ya, que es el primer dato a 3 meses.
2: La publicación.
1: Esa publicación.
0: Sí.
1: ¿No fortalece tampoco para ustedes todavía la existencia?
0: No. Todavía no.
1: Bien.
0: No sería todavía un dato,
1: claro,
0: contundente.
1: No fortalece la existencia. Está claro que por ahora, a 3 meses del proceso de investigación, ese dato no fortalece la existencia.
0: No todavía. Es un indicio, pero no es una prueba, ¿me explico?
1: Claro. ¿Qué es lo que están buscando? ¿Qué es lo que confirmaría?
0: Mira, lo ideal, en línea de máxima, lo mejor que podríamos encontrar es lo que me dijo que un párroco de La Rioja, con quien estuve hablando, muy animoso, muy bueno, que él dice que él habría visto hace unos años atrás el libro de bautismos de una localidad cerca del Tigre de los Llanos, donde habría sido bautizada de Linda Correa. Porque algunos sostienen una versión contraria, no que fue de San Juan hacia La Rioja, sino que vino de La Rioja en la hueste de Juan Facundo Quiroga.
2: Uh-huh.
0: Yo le digo, o sea, hay variadas versiones. Pero ¿qué pasa? Bueno, digo, entonces lléveme al libro de bautismo y voy para allá y me voy al libro de bautismo. No, porque los bautismos de aquella época se trasladaron a Córdoba. Entonces, bueno, vamos a seguir la pista por Córdoba.
1: ¿Cómo sería esa investigación en Córdoba? ¿Qué es lo que van a investigar en Córdoba? ¿Qué van a pedir?
0: Y justamente la data de 1840 o 1830, donde en los libros de bautismos, donde figura Deolinda Correa.
2: Claro.
0: Este es el trabajo sereno y tranquilo que hay que hacer,
2: sí,
0: como investigación, ¿no? ¿Me explico?
1: Claro.
0: Una cosa lleva a la otra y la otra a la otra hasta que finalmente podamos dar. Ahora bien, quiero anticiparle, amigo, en el peor de los escenarios, supongamos el peor de los escenarios, que pasan 2 años, nada, tampoco podríamos concluir que Deolinda Correa no existió. Simplemente,
1: claro,
0: podríamos concluir que no encontramos documento, ¿me explico?
2: Claro.
0: Claro, o sea, tampoco...
2: Claro, no es destruir la imagen de la difunta con esto, digamos.
0: No, en absoluto.
2: Claro.
0: Simplemente que el comité de investigación arrojaría como resultado que encontramos o que no encontramos también, ¿no es
2: uh-huh.
0: cierto?
2: Claro.
0: Es como cuando se buscaba la vacuna del COVID en aquel momento, bueno, algunos laboratorios dieron con la clave y otros no dieron,
2: Claro.
1: Usted dijo algo en su relato que es muy interesante, que están recibiendo mensajes de la gente, contando historias,
0: sí.
1: Pero el reclamo popular, o tal vez la historia popular, no es sostén,
0: sí,
1: para poder confirmar si eso es real, porque mucha gente va a decir, ojo, que padre que a mí me hizo, yo salí de un problema grave gracias a la difuntita,
0: claro,
1: me cumplió la promesa.
0: Bueno, eso es muy respetable y digno de atención, ¿no es cierto?
2: Uh-huh.
0: En realidad, nuestras investigaciones, créame que a la devoción en sí de Deolinda Correa no le va a afectar en casi nada, ¿me
2: claro,
0: explico? Porque
2: claro,
0: sea positivo o negativo, la fuerza que tiene difunta Correa ya la tiene.
2: Claro.
0: ¿Me explico?
2: Claro, viene gente de todo el mundo, ¿no?, creyendo en esto. No va a ser fácil,
0: imagínese,
2: digamos. Claro.
0: No, imagínese.
1: Ahora,
0: el objetivo es colaborar, ayudar, ¿me explico?
1: Pero
0: claro,
1: padre,
0: causar,
1: claro,
0: a fortalecer. No está en nuestro ánimo desanimar, desalentar,
2: exacto,
0: todo lo contrario, ¿no?
1: Ahora,
0: todo lo contrario.
1: Padre, si no se encuentran pruebas, usted lo dijo, no es destruir la imagen de la difunta Correa, pero la Iglesia
0: no
1: la avalaría como una figura que está dentro del marco de la Iglesia Católica.
0: Y si no sabemos su existencia, es difícil. Mira, yo le voy a contar una cosa media parecida.

0: Resulta que hace mucho tiempo atrás, usted sabrá que existe el indio Juan Diego, ¿no es cierto?
1: Sí,
0: de la Virgen de Guadalupe,
1: sí,
0: ¿verdad?
1: Sí, sí.
0: Bueno, usted sabe que tuvo un problema similar, porque estuvo durante años buscándose un documento sobre la existencia de Juan Diego en México. He aquí que finalmente hoy es santo, santo canonizado oficial, ¿me explico? Uh-huh. Bueno, pero resulta que durante mucho tiempo no se encontraba ningún... Y finalmente se dio con un dato que es este. Una tía religiosa carmelita escribe una carta donde dice: mi sobrino, el indio Juan Diego, y esto bastó como testimonio ante la claro. Santa Sede para acreditar su existencia.
2: Uh-huh. Claro.
0: ¿Me explico?
1: Sí, sí, sí.
0: Entonces,
1: sí.
0: Bueno, mutatis mutandis, ¿no es cierto? O sea, por semejanza, digamos. Uh-huh. Es probable que, digamos, tengamos que manejarnos un poquito así, estamos cerca.
2: Claro.
0: Pero bueno, a la fecha no tenemos esa carta,
1: claro.
0: Ese dato.
1: Entonces queda claro por ahí lo que decía el padre Francisco Martín en su momento hace un par de años acá en esta radio. Si no hay documentos oficiales que avalen esto, la Iglesia no va a avalar tampoco la imagen de la difunta Correa bajo el marco de la Iglesia Católica.
0: Mire, no es tan así tampoco, con todo respeto y cariño que tengo al padre Paquito, porque nosotros tenemos una capilla de Virgen del Carmen al lado de la...
1: Sí, no tienen una imagen adentro de la iglesia de la difunta.
0: No la podemos tener todavía porque vuelvo a decir...
1: Y bueno, entonces tiene razón el padre Paquito.
0: En cierta medida, ¿no es cierto? Pero lo que pasa es que no podemos decir que la iglesia, digamos, esté en contra de la religión.
1: No, es que yo no digo no estoy diciendo eso. Yo estoy diciendo que la iglesia no va a avalar nunca la imagen de la difunta Correa hasta no comprobar realmente si existió o no existió. Y de ahí,
2: en todo caso,
1: avalar tal vez una beatificación en algún momento, como pasó con otras figuras también dentro de la iglesia. Si se encontraran datos precisos, padre, ¿se iría por ese camino de la beatificación?
0: Es probable, ¿no es cierto? Pero todavía estamos en los exordios, en los inicios de una previa, ¿no es cierto? Que es documentar fehacientemente que existió, como el indio Juan Diego.
1: Claro.
0: Teniendo esta carta, teniendo este dato, podemos seguir avanzando, ¿no es cierto?
1: Bien.
2: Padre, ¿cuál es el espíritu, digamos, de este convenio? ¿Qué es lo que lleva, digamos, a la Iglesia en conjunto con la universidad a buscar documentación? Mire,
0: anima dar un cauce mejor todavía y un soporte científico
2: uh-huh.
0: a una localización de una devoción popular y religiosa, de una devoción religiosa
2: uh-huh.
0: muy fuerte, muy arraigada y muy auténtica en la fe de la gente. ¿Me explico?
2: Claro.
0: Nosotros respetamos profundamente la fe de la gente, la fe del pueblo. Y eso no se puede así simplemente una mera declaración de burrar, digamos,
2: claro.
0: sino que hay que tener en cuenta y tiene mucho que decir a la antropología cultural, ¿no?
2: Exacto.
1: Es decir que estamos recién comenzando un proceso que puede ser muy largo, ¿no? Así, digamos, ¿hasta cuándo ustedes deciden, digamos, empiezan ahora, llevan 3 meses? ¿Hay un término específico donde ustedes dejarán de...
0: 3 años nos hemos fijado como término.
1: 3 años.
0: 3 años.
2: Uh-huh.
1: Sí, en 3 años ustedes tienen que corroborar o acceder a la mayor cantidad de elementos, ¿no? Para poder tomar esa determinación. Bien.
2: Ahí se va
1: bien,
2: perdiendo un poquito
1: perdiendo la señal.
2: La comunicación.
1: Padre, y entonces, dentro de los documentos que van a ir a buscar en Córdoba, ¿cuándo viajan a Córdoba para buscar esos documentos?
0: No sabemos todavía con precisión. Todavía no sé porque contacto con la gente.
1: Bien. Padre, muchísimas gracias por el tiempo. Muy amable. Gracias, padre. Gracias, muy amable. Bueno, quedó claro, ¿no? Particularmente lo que la Iglesia piensa en estos momentos a través de la palabra del padre José Juan García. Claro, José Juan García, sacerdote, que hoy está en plena investigación para saber si Diolinda Correa existió y así tomaron algún tipo de determinación de la Iglesia Católica de acceder naturalmente a encolumnarla dentro de las figuras dentro de la Iglesia, ¿no?
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0: 9 de la mañana, 4 minutos en la República Argentina. A esta hora de la mañana, ¿me contás la temperatura, Yanni? Vamos.
1: La temperatura muy fría. 1 grado 4 décimas es lo que tenemos hasta este momento. Despejado con humo el cielo. Se percibe, según el servicio, 90% de humedad tenemos. Y apenas se percibe una brisa. El sector oeste a razón de 4 kilómetros por hora. Para hoy nos esperan 17 grados.
0: Hay un montón de mensajes de nuestros oyentes con respecto a la difunta Correa, ¿no? Que se genera esa polémica.
1: Siempre,
0: ¿no?
1: Sí, siempre.
0: Yo creo que la iglesia también vio el negocio de que la difunta Correa dijo, che, nos estamos quedando fuera de este negocio, va a aparecer algún dato, yo creo que en algún momento.
1: Y puede ser. Pues.
0: ¿Existió de Olinda Correa o no existió? Lo que sí se ha generado en el popular de la gente, un espacio de fe muy fuerte, donde la gente confía y cree. Y además hay numerosos ejemplos de gente que habla y te pone testimonio. No sé si lo has visto en los libros,
1: sí.
0: Que captan todos los testimonios de fe que en este caso han sido resueltos. Algunos hablan de milagro, que a partir de la intersección
1: hay innumerables
0: de la difunta,
1: ¿no?,
0: Correa, inmediatamente se logró,
1: sí,
0: salir de una enfermedad, de un problema económico,
1: sí,
0: de algún pedido, así como una casa, como estás contando vos, entre poder llegar a cuestiones materiales.
1: Sí.
0: Que son importantes, ¿no? Me parece que es un gran desafío. 3 años se han dado para investigar. Lo único que se ha encontrado hasta el momento es un documento, una publicación, que no le da el aval para que sea oficialmente como sindicada que existió la difunta Correa. Miren que el dato es que no es que salió de San Juan, sino que habría salido de La Rioja, ¿no?
1: Hacia San Juan.
0: Hacia San Juan. Hay un montón de versiones que, bueno, se van a tener que investigar. Mm. El dato más preciso es el que van a ir a buscar en Córdoba.
1: Claro.
0: Si ya hay un reconocimiento de la iglesia que ella fue bautizada en algún momento en alguna de las parroquias, ya entras a encontrarte con que existió,
1: bueno,
0: en la persona física, ¿no?
1: Lo dijo, ¿no? Esta documentación, si se llega a encontrar, es por ahí un camino que a lo mejor lleve al pedido de beatificación, ¿no?
0: Bueno, ya en un rato vamos a escuchar los mensajes. ¿Ustedes creen que existió o no existió la difunta Correa? Miren lo que le estamos diciendo. La iglesia hasta el momento sigue sosteniendo que no.
1: Que no, claro.
0: Y que por allí es cuestionable.
1: O sea, que no es que no, sino que no la avala.
0: No la avala, no está bajo el
1: no
0: manto.
1: Sabe si existió.
0: No está bajo el manto de la iglesia católica.
1: Exacto.
0: ¿No? Más allá que está la parroquia allí en la difunta, en el paraje,
1: sí.
0: Pero allí dentro de la parroquia no está la imagen de la difunta.
1: No.
0: Está alrededor. Por eso la iglesia no lo avala, porque si no tendría que estar adentro de la parroquia, avalándola como una figura que está dentro del marco de la iglesia. Pero bueno, sacaremos las propias conclusiones. ¿En 3 años será o antes? Esperemos que antes, ¿no?
1: Esperemos que antes.
0: Cambiamos de tema. Son exactamente las 9:07. Puntual estuvo acá con nosotros el comisario general Pablo Torres, jefe del área de tránsito de la Policía de San Juan. Miren qué tarea le toca a él, ¿no? Todos los días. Él, junto a todos los muchachos que trabajan en tránsito, tienen la tarea de habitualmente controlarnos, ¿no? De cuidarnos, de prevenir accidentes y demás, que lamentablemente los índices y los números son realmente bastante delicados y fuertes en este último tiempo. Lo hemos invitado para hablar con él del tema tránsito, cómo conducimos los sanjuaninos. Comisario Pablo Torres, ¿cómo le va? Buenos días.
2: Buen día para usted y para toda su audiencia.
0: Gracias por venir, jefe, ¿eh? Muy amable.
2: No tiene por qué. Quiero hacer un pequeña,
0: una corrección.
2: Sí, corrección.
0: Dígame.
2: Yo soy el jefe de operaciones policiales.
0: Jefe de operaciones policiales.
2: Claro, tenemos todo lo que hace respecto a los operativos en todo San Juan. Desde mi dirección salen los distintos operativos.
0: Bien.
2: Para todo San Juan.
0: Entre ellos está la división tránsito. Allí.
2: Tránsito tiene su dirección aparte, pero trabajamos coordinados con ellos.
0: ¿Cómo conducimos los sanjuaninos?
2: Difícil de decir.
0: ¿Somos buenos conductores, malos conductores?
2: No, tenemos por ahí un...
0: ¿Somos, en general, somos regulares? ¿Cómo estamos?
2: Regular en lo que es conducción, por ahí... Somos muy de no respetar lo que es la señalización vial o lo que es la ley de tránsito. Y nos enojamos por ahí cuando nosotros le hacemos saber de la inconducta de ellos.
0: Claro. ¿En qué más falla el conductor sanjuanino a la hora de transitar?
2: Y siempre es el semáforo.

0: semáforo.
1: Semáforo en rojo.
0: En rojo.
1: Bueno, hasta un juez de falta lo pasó, ¿no? Imagínese.
0: Sí, sí, por eso. Somos. No, no es que sean algunos, sino que la mayoría.
1: Sí, sí, sí. Acá no pasa por rango, ni por estudio, ni nada. Pasa por directamente la imprudencia, ¿no?
0: Exacto, la imprudencia.
1: Pasar en rojo, pero mucho me imagino las excusas. Deben ser muchísimas. No, es que justo me cambió el semáforo. Yo iba en la mitad.
0: Es que es la que dicen siempre.
1: Siempre. Claro.
0: Me cambió, o estaba en amarillo.
2: O es el amarillo que lo hacen
0: exacto,
2: verde.
0: Exacto. Siempre es eso, sí, justo iba pasando cuando uno los para, cuando tiene algún operativo sí. de tránsito, dice, mire, usted acaba de pasar en el semáforo en rojo. O la gente del CISEN, de las cámaras, también observa que va un vehículo que va pasando semáforo en rojo.
1: Claro.
0: Cuando uno los para, le dice, no, sí, acabo de pasar este, pero justo me cambió cuando iba en la mitad.
1: Pablo, ¿están conectados con el CISEN ustedes también?
0: Sí.
1: Digamos,
0: sí,
1: por
0: sí.
1: ejemplo, no hay personal policial en la zona, yo digo, el policía acá, paso en rojo. Total, no veo ningún auto, paso en rojo. Pero están las cámaras. Las cámaras captan ese momento que yo paso en rojo. Les avisan a ustedes que el auto tal auto, el mío, el Peugeot.
2: En el momento.
1: Está transitando por avenida tanto, está circulando, ha pasado un semáforo en rojo. ¿Ustedes proceden en ese momento?
0: Normalmente, siempre procedemos. Normalmente cuando se ve que la falta o es sospechoso la actitud de algún conductor y que se van transitando y se va observando en las distintas calles que va con una actitud que no es la correcta, sí, inmediatamente. Todo servicio que nosotros tenemos instalado en la calle o el policía que está cumpliendo su servicio ordinario,
1: sí.
0: cuando ante una actitud como esta, el apoyo nuestro es el CISEN, las cámaras.
1: Claro.
0: Muchos de los por ahí de los servicios que nosotros tenemos, somos apoyados por el CISEN.
1: Bien. Me dijo pasar el semáforo en rojo, el primero. ¿Y después?
0: No, también tenemos mucho en cuenta lo que es remis. Remises y los colectivos.
2: El eterno problema.
1: Bueno, ayer discutíamos que muchas veces dicen los remiseros y taxistas, tenemos carnet profesional y respetamos todo porque es parte de tener el carnet profesional. ¿Se han encontrado con que remiseros y taxistas también?
0: Sí, también el respetar por ahí el exceso de velocidad en lugares muy transitados, ellos por el apuro de llegar con un pasaje o buscar un pasaje, hace que por ahí también el conductor normal tenga que hacer alguna maniobra complicada.
2: ¿Y el colectivo?
0: Lo que pasa es que deberíamos circular por un sector solamente, y ellos, pues, si
2: tener
0: nosotros observamos
2: sector.
0: Por ahí, tienen también paradas de colectivos ellos en un lugar X y a metros tienen que girar.
2: Totalmente.
0: O sea, que cruzan toda la arteria para poder girar.
2: Sí.
0: Por ahí, por pasar el sobrepaso, lo vemos siempre en Libertador. Mm. Sobrepaso de un colectivo a otro, ocupan toda la arteria e impiden el paso. O, como es un vehículo de gran porte, ellos se introducen en el carril.
1: El más grande,
0: izquierdo, y tenemos
2: y
0: que
2: usan
0: frenar.
2: El tamaño,
0: exacto.
2: Claro.
1: Me dijo, entonces, semáforo en rojo, bueno, los que más por ahí cometen o tienen algún marco de irregularidad. ¿Y otro tipo de negligencia?
0: Y tenemos, el fin de semana tenemos el alcohol.
1: El alcohol.
0: El alcohol. Eso,
2: un gran problema.
0: Sí, el agente de tránsito, la dirección de tránsito, que ellos hacen todos los fines de semana operativos con respecto a lo que es poder controlar los fines de semana el tema de la circulación y más por el alcohol, y si nos encontramos con que hay muchos conductores que transitan con el exceso de alcohol en sangre.
1: Yo me imagino que debe haber numerosas excusas cada vez que hay un procedimiento. Ustedes deben tener un álbum o un diccionario de excusas de la gente, ¿no?
0: Sí, es así.
1: ¿Cuál es la excusa más común del sanjuanino?
0: Cuando
1: ha consumido alcohol, por ejemplo.
0: Cuando respecto al alcohol, dice, no, sí, acabo de tomar una copita, o he tomado claro. un sorbito, o uno le pide por ahí, le dice, no, mire, si quiere me paro, le hago el 4, le hago
2: claro.
0: todo lo que uno ve en las películas.
1: Claro,
0: que ve.
1: Claro.
2: Bueno,
1: se imagina.
0: Sí.
1: Hago el 4 y le muestra los dedos. Claro.
0: Pero no, en realidad nosotros nos basamos en el test que se le hace en el momento, y si hay alguna duda, después se le hace el del sangre, el test de sangre,
1: claro.
0: y ya directamente no hay duda ahí, pero no tenemos dudas con respecto porque son muy exactos los test que se hacen en el lugar.
1: Claro, le dejo que tomen.
0: Está bien.
1: Vaya tomando el café tranquilo porque la idea es que también podamos charlar y que usted pueda desayunar con nosotros tomándose el cafecito de esta mañana, principalmente por esto. Mucha gente dice que la policía es mal educada. que el policía de tránsito o el policía en un procedimiento, en operaciones, por ejemplo, en un operativo determinado, X, no en un allanamiento, no estoy hablando de un allanamiento, estoy hablando de el contacto con el ciudadano común y corriente, cuando lo detienen, le hacen la seña para detenerse, desde no saludar hasta no identificarse, que creo que es obligación del policía identificarse ante el ciudadano cuando es detenido por un procedimiento o por un operativo, hablan de eso, de la mala educación del efectivo policial.
0: Sí.
1: Yo sé que eso no, eso, yo siempre digo que eso viene de la casa también, pero también creo que la fuerza, si no está, tiene que instalarlo. Hay un trabajo que se está haciendo con los policías para cómo accionar, para que la gente tenga empatía con el policía, que diga, yo diga, sí, bueno, no, señor, acá tiene la documentación, mírela, yo no tengo nada que ocultar.
0: Con respecto a eso, lo que si usted me observa a mí en mi uniforme, yo tengo el nombre uniforme, todos los efectivos policiales debemos llevar el...
1: No lo tiene todo, le voy a decir.
0: Normalmente esto es una obligación para nosotros, está dentro de la reglamentación.
1: Pero le voy a decir, yo mire, al otro día me paró un operativo y no tenía la
0: tránsito, operativo de tránsito.
1: Sí, sí, operativo de tránsito con la gente también del área nacional, esa que tiene las camionetas azules también.
0: Sí.
1: Estaban trabajando en conjunto.
0: Sí, se trabaja en conjunto.
1: Entonces con nunca vi la identificación, por eso pregunté.
0: El efectivo policial debe tenerla.
1: Yo le pregunté.
0: Tiene que tenerla, es una obligación
1: de él. No lo tenía, y le pregunté, y digo, necesito saber su nombre. Soy un policía, me dijo. No, necesito saber su nombre, usted tiene que identificarse. Yo no sé si usted es policía, porque esté con un informe, yo no sé que sea policía.
0: Seguro.
1: Yo puedo también defender mis derechos al momento de saber que con quién estoy hablando, ¿no? O que la persona que está en un procedimiento se identifique.
0: No, la presentación debe ser, si uno por ahí pide quién es el policía, sí, nos debemos presentar nosotros. No, es más, si nosotros estamos haciendo el trabajo que hacemos y es correcto, no tenemos por qué no podernos identificar, ¿bien?
1: Si uno lo plantea igual, no forma respetuosa, ¿no? Por supuesto.
0: Tengamos en cuenta que usted, supongamos que se le hizo un acta de infracción. El acta de infracción va el nombre del policía también.
1: Claro.
0: El nombre y la jerarquía.
1: Claro.
0: Porque lleva la firma de
1: ellos.
0: Así que si por ahí el policía no quiso darle su nombre, que es muy raro que suceda eso, a lo mejor le tocó a usted, pero en el acta lo tenemos al nombre. Tengo un nombre y la jerarquía.
1: Pero tienen que estar identificados.
0: Sí, tenemos que tener. Esto es parte nuestra de...
1: Es bueno ese dato porque todos los uniformes tendrían que tener el nombre de los policías para identificarse.
0: Si usted observa a los policías, si ve los policías que pasen por acá por la vereda, va a ver que todos llevan la identificación.
1: Bien.
0: Es más, es un motivo de sanción para nosotros no contar con la
1: identificación.
0: ¿Sienten
1: que falta ese caminito, ese contacto de la educación, del buen día, de ser más amable, no ser tan rígido tal vez? ¿O es necesario ser rígido para mostrar respeto?
0: No. La rigidez, por ahí nosotros tenemos lo que hace rigidez, que es no entender a lo mejor la gente cuál es el trabajo nuestro. Que nuestro trabajo es un trabajo distinto a cualquier otro trabajo.
1: Sí,
0: si bien por ahí nos dicen, son parte de la administración pública, pero nuestro trabajo es un trabajo distinto, un trabajo, no sé si decirle especial, pero un trabajo que donde
1: diferente.
0: Diferente y en el cual siempre nuestro trabajo choca con la gente.
1: Sí.
0: A lo mejor eso hace que nosotros se nos vea distinto, que a lo mejor seamos prepotentes, a lo mejor más con el efectivo de tránsito, que el efectivo de tránsito, cada vehículo o cada conductor que paran tienen una historia distinta. Tiene una historia distinta.
1: Sí,
0: y nosotros,
1: comparto.
0: Por eso por ahí podemos ser un poquito más serio en ese sentido y solamente solicitar lo que pedimos y no entrar en conversación con ellos, porque esto después se puede terminar en una situación que no es la que nosotros queremos, y si solamente hacemos el control en lo que es la calle, a lo mejor con el efectivo policial de comisaría es distinto, ¿no? Es más amable, saluda, porque esa es la idea que el policía llegue a la sociedad, un policía que esté caminando en la calle, que por lo menos si está el comerciante, que hable con el comerciante, la señora que salió a limpiar la vereda, que salió a hacer la compra, que hable con ella, que le comente, que le consulte que cómo está la zona, qué necesita. Esa es la idea que tenemos nosotros con respecto a la policía.
1: Una policía más empática.
0: Seguro, digamos, seguro.
1: Más empática, más contacto con la gente, más amable.
0: Se trabaja desde la escuela de policía con eso. Sabemos que los cambios son permanentes y debe ser así. Nosotros... mi formación, cuando yo ya cumplí, más pasé los 30 años de servicio, mi formación fue distinta a la formación que estamos teniendo hoy con los policías. Es totalmente distinta diferente. Porque va cambiando, todo va cambiando y nosotros no nos podemos quedar. Debemos llegar, nosotros lo mejor es llegar a la sociedad, llegar que ellos se sientan seguros y forma.
1: Que sienta que el policía, no es como nos enseñaban muchas veces, de chiquito se decía, tené cuidado que voy a llamar al policía, y entonces generaba un miedo en el policía.
0: Hasta el día de hoy.

0: lo dicen.
1: Sí, sí, y sí, nosotros... Es un absurdo eso, digo, porque al policía yo tengo que recurrir ante una emergencia, ¿no?
0: Nosotros, con respecto a eso, no, estamos mucho en el centro, estamos en lo que es la peatonal, lugares donde se transita mucha gente, y por ahí la mamá le sigue diciendo al chico,
2: sí, tené
0: cuidado con el policía. Nosotros le revertimos, no nos tenga miedo, le decimos al chico, no nos tenga miedo. En el momento se lo decimos porque es una cuestión que se instaló, que siempre existió, y bueno, no hay que revertir esa situación, porque si no el chico nos termina teniendo miedo después.
2: En eso de incorporar tecnología también, me imagino que habrá capacitaciones e incorporación de tecnología en los operativos de tránsito, por ejemplo, ¿no?
0: En todo, no solamente los operativos de tránsito, en el simple servicio que nosotros realizamos hoy, por ejemplo, si usted vaya y ve un policía parado en lo que es Rivadavia y General H, entrada a la peatonal. Nosotros nos basamos mucho también con la cámara que tenemos el CICENA, claro, la cámara en las zonas aledañas, y por ahí ellos trabajan con nosotros y dicen, mira, estamos observando tal cosa, y nosotros salimos a buscarlo, a buscar esa persona o lo que se observa en el lugar. Sí. Nos basamos mucho con esa tecnología.
2: Claro, claro. Y las capacitaciones, por ejemplo, si hablamos en la utilización de herramientas, en los operativos, capaz de tránsito, digo que es el que se me viene a la cabeza, en estos dispositivos para tomar, digamos, la alcoholemia, ¿eso se ha ido mejorando con el tiempo también?
0: Seguro, no solamente el dispositivo de alcoholemia, ellos para nosotros cuando nos llega algún dispositivo nuevo, nosotros tenemos que capacitarnos para poder usarlo. No nos llega y nos usamos o indagamos a ver cómo es el dispositivo. No, nosotros nos hacen hacer un curso para poder usarlo.
2: Claro,
0: no solamente el dispositivo.
2: Como las Taser, por ejemplo.
0: Las Taser, las tablets, hoy las tablets también para buscar qué antecedentes tienen.
2: Ah, claro.
0: Sí, porque hoy estamos conectados a nivel nación nosotros.
1: Claro.
0: Yo puedo pedir antecedentes de alguna persona y no me sale a lo mejor que tenga antecedentes en San Juan, pero sí un pedido,
2: claro,
0: o algún pedido de algún juzgado en algún lado de la del país, en algún sector del país, bueno, y también nos tenemos que poner en disposición de la justicia.
2: Totalmente.
0: Nos pasa con Tribuna Segura, que los integramos primero en lo que es a nivel fútbol nacional, y hoy ya lo tenemos en el fútbol provincial también.
1: Claro.
0: Y Tribuna Segura, aunque usted no lo crea, si alguno de esta gente ocasiona algún disturbio dentro de la cancha, nosotros lo podemos informar también, entran en el listado de Tribuna Segura, y esa persona no va a poder asistir a ninguna cancha dentro del país.
1: Claro.
2: Claro.
1: ¿Ha pasado en estas últimas oportunidades desde que empezaron a aplicar Tribuna Segura? ¿Ya han detectado varios casos?
0: Tenemos casos, no hemos detectado casos con prohibición al ingreso a la cancha, pero sí con pedidos de captura de otras provincias.
1: ¿Cuántos casos han podido llegar?
0: No, hay varios, hay muchos.
1: Hay muchos.
0: Porque pasamos por... nosotros tenemos todos los fines de semana Tribuna Segura, de que lo hemos instalado en el fútbol local, tenemos todos los fines de semana y tenemos muchos de los casos. Tenemos el pedido normal de la provincia, que la persona también, cuando ve que hay Tribuna Segura, no llega a la cancha.
1: Claro, ya sabe.
0: No llega. Nosotros
1: ya sabe que...
0: Claro, porque si tiene algún pedido a nivel provincial, va a saltar ahí. Pero sí no hemos encontrado con pedidos de fuera de las provincias. Los últimos casos, casi la mayoría de los casos, el 90%
1: son
0: de los casos
1: provincia.
0: Son de otra provincia, claro, que están viviendo en la provincia, se fueron de esa provincia por algún problema que tuvieron, y lo hemos encontrado nosotros, no hemos tenido caso. Nunca pensaron ellos de que nosotros estábamos conectados ni con la red nacional.
1: Claro, que es un buen dato eso. Que se porta.
2: Qué buen resultado.
1: Hablando de tránsito, digo, ¿se encuentran con el que chapea?
0: Uf, muchísimo. Sí.
1: Mira, no sabe con quién te estás metiendo.
0: No sabes
1: quién
0: amenazados permanentes. Es que nos van a dejar sin trabajo permanente.
1: Ya vas a saber quién soy yo.
0: Pero en la parte de tránsito, cuando vamos a un allanamiento,
1: por eso te digo.
0: Cuando vamos a un procedimiento, eso
1: no
0: es
1: sabes quién es mi amigo.
0: Eso es exacto, eso es normal, pero nosotros nos basamos en el trabajo que hacemos. Si nosotros sabemos que lo que estamos haciendo es correcto, seguimos para adelante.
1: ¿Se han encontrado con eso, digo, y con una férrea defensa de decir, no, acá ustedes no avanzan porque yo ya agarro el teléfono y llamo y te quedas sin trabajo?
0: La frase es esa,
1: te vas a quedar sin laburo.
0: Más, pasa mucho en tránsito eso, el efectivo de tránsito sigue trabajando, sigue siendo labrando el acta, si es correcto, no en eso no, porque no podemos, por más, si ya que tenga o no tenga algún amigo, que no sé, que algún amigo quiera intervenir en él por una infracción, nosotros igual seguimos trabajando con el acta. El acta se hace igual porque el hecho sucedió, y supongamos que nosotros ese una persona alcoholizada. Si yo le lo dejo que se vaya, capaz que en la esquina me hace tiene un accidente y tengo un mal mayor. Claro. Y tenemos también, ponemos en peligro a terceros que nada que ver.
1: ¿No actúan corporativamente ustedes?

0: Para nosotros sí.
1: Es claro. Dar el ejemplo.
0: Claro. Es un agravante para nosotros.
2: Exacto.
0: Para nosotros un agravante. El comportamiento también en los lugares...
1: Sí, señor.
0: De esparcimiento, lugares turísticos, los boliches también. Es más, tenemos...
1: En la vida civil, digamos,
0: se ha encauzado, también. Se ha encauzado mucha gente con respecto a estas situaciones. Sí, debe ser así, porque tenemos que dar el ejemplo.
2: Totalmente.
0: Debemos, y más allá de que mucha gente dice, no, pero ustedes no, tenemos. Ha ocurrido en algunas oportunidades que eran efectivos policiales, bueno, hemos realizado todo lo que correspondía.
1: ¿Policía es ser policía 24 horas o el turno que le corresponde?
0: No, el policía es 24 horas.
1: Yo estoy de licencia, soy policía.
0: Sí.
1: Hay un procedimiento, ocurre un episodio, yo acciono.
0: Sí.
1: Puedo accionar en cualquier lugar.
0: Seguro, sí.
1: Es bueno decirlo a esto porque mucha gente dice, mirá, estuvo un policía allá en la esquina y me dice que no está cumpliendo la función, no. Está de licencia. No, tiene que ser policía 24 horas.
0: No.
1: Reacciona, tiene que reaccionar. Ante un delito, el policía tiene que accionar, esté donde esté.
0: Sí,
1: no tiene que decir, bueno, voy a llamar al otro policía que está en el patrullero.
0: No,
1: que
0: nosotros...
1: tiene que venir el patrullero, que tiene que venir el área no sé tanto.
0: La actuación ante un hecho que nos encontremos y estamos trabajando, no, nosotros tenemos que actuar. Nosotros debemos actuar, yo sí, hoy con la justicia que tenemos, nosotros el primer interventor en el lugar es el policía,
1: sí,
0: que
1: señor.
0: Actúa en el primer
1: sí,
0: momento.
1: Señor.
0: Y lo hacemos estando de franco o estando trabajando. Más de una vez ha pasado.
1: Sí.
0: Muchas veces
1: sí,
0: hemos llegado a nosotros al lugar y está un policía interviniendo que estaba de franco de servicio y está interviniendo. Bueno, y nosotros claro. Prestamos la colaboración.
1: ¿El estado físico de los policías? Que siempre por ahí se ha cuestionado muchas veces.
0: Tenemos acondicionamiento físico, tenemos...
1: Yo sé que están mucho mejor que antes, que un par de años atrás, que uno cuestionaba por ahí el accionar del policía que no estaba en condiciones físicas para seguir un delincuente corriendo,
0: en realidad,
1: ¿no?
0: En realidad, la parte física, si bien nosotros la trabajamos, pero es también una cuestión de cada uno.
1: Sí,
0: cada
1: señor.
0: Uno debe mantener su estado físico, debe cuidarse físicamente, no solamente para poder, como ustedes dicen, perseguir a un delincuente, sino que nos hace bien para la salud. Nosotros trabajamos muchas horas al día, el estrés por ahí es muy alto de nosotros y necesitamos nosotros tener un cable a tierra.
1: Sí,
0: el cable a tierra debe ser la parte física. Pero a su vez, nosotros tenemos la parte de salud de la policía, donde trabaja con la persona que está un poco excedida de peso, se le hacen los análisis, se le ve en qué situación está, se lo convoca, tenemos acondicionamiento físico dentro de la policía, tenemos una dirección donde se trabaja con la parte física que están... profesores de educación física, kinesiólogos, enfermeros, médicos, se lo
1: es
0: trabaja
1: que tienen para digo,
0: tenemos,
1: si uno se quiere cuidar, tienen el circuito para poder hacerlo.
0: Seguro, sí.
1: La policía lo contiene en ese ámbito.
0: Es que debe ser así, en la parte física y la parte mental también, que
1: claro.
0: Es muy importante para nosotros. También se trabaja con ellos. Es más, dentro de nuestra reglamentación, cuando nosotros nos califican anualmente, hay una parte que dice aptitud física.
1: Exactamente. Bien. Mucha gente dice, ¿por qué el policía no procede a sacar el arma y disparar cuando un delincuente le está disparando muchas veces? Acá hay una línea muy delgada, comisario, que yo creo que ustedes la saben mejor que nadie. Y los delincuentes también saben, ¿no? Que creo que cuando proceden también los delincuentes saben cómo ustedes no pueden accionar o sacar el arma, en qué momento sacar el arma. Porque mucha gente dice, ¿por qué no repliegan esa situación o repelan, mejor dicho, esa situación también disparándole al delincuente? Y terminando en un enfrentamiento que termine con el delincuente, ¿no? En un momento, ¿no?
0: Sí, tenemos que tener en cuenta que en caso, en la provincia por ahí no se dan muchos casos de este tipo, de enfrentamiento. Pero a su vez, si llegamos a tener un enfrentamiento, sí, el policía sí puede extraer su arma y disparar de acuerdo a la magnitud del enfrentamiento y a su vez tenemos que tener en cuenta nosotros.
1: Después tienen un problema. Lo que pasa es que después tienen un problema.
0: No, pero sí en
1: hay
0: su
1: muchas
0: momento.
1: Veces que el policía ha sacado el arma y ha terminado abatiendo un delincuente. Y comienza el proceso de la justicia, de ver cómo fue el impacto, de dónde, si fue en la espalda, ya hay otra cosa. Si el delincuente disparaba hacia atrás, corriendo, también, hay un montón de cuestiones y condiciones.
0: Sí,
1: que...
0: dentro de la provincia no lo hemos tenido, pero sí, lo que usted dice es cierto. Bueno, pero bueno, eso lo vemos después en la justicia, porque uno ve el momento, es llamativo el momento, pero después, bueno, se va en el transcurso de que la causa va a estar en la justicia, bueno, uno va prestando las pruebas, el por qué disparó, el por qué sacó el arma, lo que hizo el delincuente, pero no es tan así, sí podemos sacar el arma. ¿Qué pasa? Que también al sacar el arma tenemos que tener en cuenta una situación, que podemos llegar a afectar a terceros. Nosotros tenemos dentro de nuestra reglamentación, dentro de cuando a nosotros se nos enseñan todo lo que es el arma, tener en cuenta lo que hay por delante, por detrás y por los costados. Eso hace referencia a que si yo voy a disparar, tengo que ver que

0: tengo a mi costado, qué tengo por delante y qué tengo por detrás para no afectar a un tercero. Eso es una regla que tenemos dentro de la institución y que todo policía la debe saber. Por eso por ahí es menos perjudicial sacar el arma si el hecho no es muy, muy grave. Ahora sí, si el hecho es grave y se continúa y hay que neutralizar a esa persona, sí.
1: ¿Las taser serían la solución?
0: Las taser es la solución en el momento, en el lugar, en un lugar cercano. No en un enfrentamiento armado, porque no recordemos que la taser tiene que estar a corta distancia de la persona. Claro. Una persona que está que se salió de su sitio que se va a hacer un daño a él
2: muy
0: mismo.
2: Muy puntual, digamos.
0: Exacto, tenemos que estar muy cerca.
1: ¿Se utilizó en San Juan la taser?
0: La taser la tenemos, pero no hemos utilizado en un solo caso, si no me equivoco. Uh-huh. Pero las veces que hemos llevado la taser a algunos lugares con personas que estaban un poquito alteradas, que estaban alteradas y que podían llegar a causar un daño, pero hacia su persona, no hacia nosotros, no terminamos convenciéndolas, hablando y no usando la taser.
1: Policías con celulares, qué temita ¿no? Porque la gente los ve, y la gente nos marca todos los días, che, hay un policía en tal lugar que está con el celular y no está mirando lo que está pasando. El policía en el auto con el celular manejando también una patrulla. Esto lo ve la gente, y ustedes lo saben, no es nada nuevo. ¿Cómo se baja esa línea teniendo en cuenta
0: esto?
1: Sí,
0: tenemos dos situaciones con el tema del celular. El celular nos vino a matar a todos,
1: señor,
0: no solamente al policía,
1: señor,
0: sino también a la persona, porque dependemos del celular y vivimos con
1: totalmente
0: el celular. Y nosotros dentro del ámbito policial, el celular, si bien esa situación que usted está marcando, nosotros la planteamos todos los días, hacemos academias con respecto hacia los jefes, para que los jefes bajen directivas con respecto al celular, pero a su vez nosotros el celular lo usamos mucho. Porque yo cuando lo entrevisto a usted en la vía pública, yo tengo dentro del celular una aplicación donde me dan los antecedentes. Si yo tengo que pasar algún informe o algo sobre un procedimiento que pasó en el lugar, lo paso por ahí por el celular. Recibimos nosotros permanentemente alguna directiva por el celular.
1: Sí, pero hay otra cosa, es una cuestión de que esté con el celular mirando el celular.
0: Eso es lo que le digo, hay dos cosas.
1: Yo comparto que el celular lo están utilizando como una herramienta de trabajo. Sí, sí. Ahora, si uno ve al policía que va en el auto, con el celular mandando mensajes...
0: No, el celular, el chofer en el auto directamente, el chofer con un celular...
1: Hay casos.
0: No,
1: bueno,
0: sí, no le voy a decir que no.
1: Todos los días los oyentes nos mandan, hay casos, yo sé que ustedes lo ven también y saben qué pasa. O cuando tal vez en alguna plaza o en algún recorrido... caminando con el celular, no mirando lo que está pasando alrededor,
0: sí,
1: ¿no?
0: Sí.
1: Que el policía, yo me imagino que la función de ustedes es estar mirando qué es lo que hay en el momento
2: sí,
1: que
2: está patrullando,
1: circulando, ¿no?
0: Igual, ahí también tenemos que dividirlo, tenemos dos casos. Sí es cierto que por ahí se observa, nosotros también trabajamos con respecto a eso, trabajamos todos los días con respecto al celular, son directivas y es nosotros la función de jefe. Transmitimos esa directiva, controlamos eso, pero también muchas de las veces que el policía ha ido con el celular cuando está encaminando es porque está mandando información también. Ojo, no quiere decir que no esté con el celular viendo alguna aplicación o mandando algún mensaje. No, también es eso, pero lo trabajamos todos los días. Nosotros se realiza academia.
1: Claro, porque están muy expuestos ustedes.
0: Hay un lineamiento de la jefatura de que eso, el celular se ocupe solamente para el trabajo, nada más. Pero sí, normalmente la gente, lo primero que dice, el policía está en la esquina con el celular, es cierto, y nosotros trabajamos con eso, trabajamos permanente. Es una situación de que la cual tratamos de que esto no suceda más, que no suceda, pero siempre nos encontramos con algún otro policía que sí lo tiene. Bueno, en el momento que se lo sorprende, sí, hay una... El reglamento de nosotros, lo vemos así, es claro en ese sentido, sí. se lo tiene que sancionar.
1: Somos 800.000 sanjuaninos, ¿eh? 800.000 sanjuaninos, si no me equivoco.
2: Sí, más,
0: 800,
1: más o menos.
0: Sí.
1: ¿Cuántos efectivos policiales tiene San Juan hoy?
0: 4.500, 4.300.
1: ¿Alcanza?
0: No, lo ideal sería tener un poco más, pero no nos pasa a nosotros, nos pasa en todas las provincias.
1: No, pero está bien, no me importa San Juan. Mira, sí, cuando hablo con usted hablo de San Juan.
0: Sí.
1: ¿Cuánto sería el número para digamos, ustedes estar tranquilos y tener esa cobertura de prevención del delito y demás?
0: Sí, nosotros igual, con lo que tenemos, día a día tratamos de evacuar todas las necesidades de la población. Bien, nosotros todos los días hacemos operativo en distintos lugares, tenemos un mapa de calor, nosotros vamos observando el mapa de calor y si bien cómo se fue cambiando, por ahí lo veíamos mensualmente, después empezamos a ver quincenalmente, semanalmente, el mapa de calor para ir nosotros armando el operativo de acuerdo a lo que va pasando. ¿Y
1: dónde es ese mapa de calor? ¿Cómo se mueve? ¿Dónde se mueve más?
0: Es que nosotros lo que notamos, por ejemplo, le hago una referencia, la zona de Rawson, la zona de Chimba. Nosotros vemos un sector de Chimba que está siendo afectado por hechos. Nosotros instalamos en los lugares y después observamos a la semana y hoy lo estamos haciendo día a día.
1: O sea, ayer creo que fueron 30 y pico detenidos.
0: En el día antes de ayer. El operativo, solamente en el operativo 66 detenidos en el operativo. Eso hablemos de que estamos hablando de la gente que pertenece a mi área, pero tenemos todavía las aprehensiones de la gente de las comisarías.
1: Nosotros
0: haciendo un balance, normalmente ahora viene fin de semana largo, hacemos un balance desde el día viernes hasta el lunes a las 6 de la mañana y sacamos un promedio de 500 aprehensiones en todo el fin de semana.
1: Cuando son 500, así de fin de semana de largo.
0: 500. Cuando fin de semana. Normal, nosotros 500, tenemos 300 y algo, 400.
2: Eso prácticamente todos los fines de semana.
0: Todos los días, prácticamente. Imagínese usted, yo por ejemplo, ayer tuvimos en el operativo solamente del área del D3, tuvimos 55 aprendidos. Antes de ayer 66, pero solamente en el área del D3 y una franja que va desde las 19 hasta la 1:30 de la mañana. Sin sumarle lo que tuvimos en la tarde o lo que tuvimos en la mañana. Uh-huh. Que por ahí en la mañana es menos por una cuestión de que la gente, sí, en la mañana la que transita, la gente que va al trabajo, que viene al centro, los estudiantes, pero tenemos.
1: ¿El delincuente se mueve a qué horario? Después de las 12 del mediodía, además.
2: Después de las 18 horas.
0: De acuerdo a nosotros lo que observamos en el mapa de calor, y no solamente con la denuncia física que ya se hizo en la comisaría, sino con el llamado telefónico al 911, que por ahí nosotros hacemos una comparación de la denuncia que recibimos y lo que se recibe de llamado telefónico, por ahí hay un porcentaje que no está en lo que es la denuncia física. Así que nosotros trabajamos con las dos, ¿no? Y observamos lugares, horarios, y se observa, por ejemplo, la gente se empieza a mover. Si bien la administración pública entra a las 7 de la mañana, pero a partir de las 7 y media, 8 y media, tenemos algunos hechos con respecto a chicos o a gente que va al trabajo que le roban el celular. Se hace un impasse ahí, lo que es desde las 9 hasta las 11, 12.
2: Claro, donde más se mueve la gente.
0: Y hay menos hechos.
2: Después se aplaca.
0: Menos hechos. Existen algunos. Sí. Hay menos hechos. Y después, cuando ya los chicos empiezan a salir de la escuela, cuando la administración pública también empieza a salir de su trabajo, ahí se incrementa un poco más.
1: Después de las 14.
0: 13 horas.
1: Claro. Se incrementa también otra vez.
0: Un poquito más, observamos que se incrementa. De ahí pasamos. Baja un poco en lo que es siesta, porque en la siesta también baja el sanjuanino, no es andar en la calle.
2: No circula tanto.
0: Y bueno, y de ahí empezamos a partir de las 19 y más en esta época, que es la época ya que empieza el frío, que se oscurece antes, empiezan nuevamente empiezan a ver los distintos hechos.
1: ¿El foco más importante en qué horario es?
0: A partir de las 19.
1: 19 adelante.
2: Claro.
1: Sí. Es decir, cuando el delincuente aprovecha la oscuridad también. Exacto. Para cometer el delito.
0: Todo eso, por eso ahí nosotros trabajamos con personal de caminante, con motos, con autos, tránsito trabaja mucho también en esa situación para evitar, y con la colaboración de lo que es el CISEN, lo que es las cámaras.
2: Claro, en esos operativos que tienen 500 detenidos y demás, ¿en qué operativos se dan también, no? ¿En qué circunstancias son los detenidos?
0: No, normalmente nosotros en ese horario observamos, entrevistamos a personas que andan en la calle en actitud sospechosa, que sabemos a su vez, no solamente cuando se lo aprende, no solamente lo llamamos porque está en una actitud sospechosa, como tenemos en el celular, podemos saber cuál es el lo que él tiene penalmente, observamos que
2: antecedente
0: es una carga grande de antecedente, hay gente que tiene más de 2-3 planillas prontoriales de antecedente, y sabemos que en la zona que está y la cómo está, que va acompañado en una moto, va acompañado, que se lo viene observando el CISEN por varias cuadras la actitud de ellos, no, tenemos que trasladarlo, sí o sí.
2: Claro. Nos dejan una pregunta por acá, dice, casi no se están viendo haciendo rondas en la zona de Plaza de Chimbas, que si
1: está la comisaría ahí.
0: Enfrente de la
2: comisaría. Dice, después de que se reclamó el año pasado por inseguridad y problemas de tránsito también, pasaban caminando de a dos.

0: efectivos bastante seguido, pero ahora ya casi no se ven.
1: No, en lo que es la Plaza de Chima, es cierto que tenemos la comisaría ahí, pero también la parte comercial que tiene la zona de Chima.
0: Ha crecido mucho.
1: Se trabaja sobre eso. No solamente caminando, sino que ahora le hemos incorporado la bicicleta, porque la bicicleta abarca un espacio mayor y llega más rápido a un lugar.
0: Claro.
1: Pero en la zona de Chima trabajamos mucho. Empezamos trabajando la zona oeste, noroeste de Chima, que estaba muy siendo afectada, la parte de la Chipoleti. Uh-huh. Entonces, el sector que estaba siendo muy afectado, empezamos a trabajar fuerte en ese sector. Después nos observamos a los días que se fue mutando y se fue yendo hacia la parte este de Chimba. Hoy trabajamos también el Valle de los Andes y las inmediaciones, Villa del Milagro, Juan 23, toda esa zona estamos trabajando, porque también se vio que se corrió. Lo mismo nos pasa con la parte sur. La parte sur trabajamos mucho en lo que es Comisaría Sexta, lo que es Buenaventura Luna, Ancilta, que es donde tenemos los hechos importantes. Sí. Hoy en la zona comercial de Rawson, si usted observa, va a tener los caminantes, tenemos tenemos el móvil del Centro de Operaciones Policiales, el COP, lo tenemos instalado en lo que es plaza.
2: En esa evaluación que ustedes hacen, ¿cuál es la zona donde más delitos se han cometido en este último tiempo? ¿En qué departamento?
1: No, siempre por ahí los departamentos tenemos. Si bien la estadística nos indica que no es que hay un exceso en alguno de los departamentos, pero siempre tenemos Chimba y Rawson, que
2: lo más poblado.
1: Pero es por lo más poblado.
0: Claro.
1: Pero no quita la parte de capital, tenemos una parte de capital que abarca lo que es de Belgrano hacia el sur. Si nos extendemos hacia el este, pasamos Rawson, Pueyrredón, nos extendemos hacia el oeste y agarramos la Villa del Carril. Esa zona también es una franja donde tenemos bastantes hechos.
0: Chimba dejó de ser, digamos, el epicentro de la delincuencia.
1: No.
0: Se ha extendido bastante.
2: Es un estigma también.
1: Tengamos en cuenta algo. Nosotros por ahí tenemos dos tipos de hechos, que por ahí a lo mejor uno roba en un sector porque sabe que ya tiene marcado por dónde va a salir, cómo llegar rápido a su casa o al lugar donde lo guarda, que ese es un lugar cerca, y después nos encontramos con que sorprendemos a alguien en un hecho en Chimba, pero él es de Santa Lucía, de Rawson o de Ciudad. Se cruzan, se van mutando, nos pasan a nivel provincial también.
0: Claro,
1: nos encontramos con gente de otra provincia que está delinquiendo acá y los nuestros en otras provincias.
2: Sí,
1: eso también lo tenemos.
2: Comisario, tengo preguntas. Le voy a pedir que sea muy breve con la respuesta para que podamos pasar todo, porque es un montón. Juan, que controlen las motos que son las que producen accidentes, dice este oyente. ¿Hay control de motos?
0: En lo vial.
2: ¿En lo vial?
1: Miren, con respecto a las motos, si usted uno va al depósito judicial, nosotros llegamos a tener casi, en un momento llegamos a tener 24.000 motos.
2: ¿Y hoy cuántos hay? ¿No se sabe?
1: No sé exacto,
2: pero llegaron más.
1: Tránsito.
2: 24.000 motos.
1: Yo estuve en el depósito judicial, yo fui jefe del depósito judicial y tuve que hacer el relevamiento, y yo tuve 24.800 motos.
2: ¿En qué año fue eso?
1: Eso fue, estamos hablando hace 10 años atrás. Y después empezó a trabajar con con el tema de compactación.
2: Claro.
1: Porque
0: no teníamos lugar
1: para guardar.
2: ¿Qué pasa con los policías que se la pasan con el celular en las manos y en las esquinas? Dice, creo que lo contestó ya también el jefe de la comisaría. Estaría bueno que haya operativos de tránsito, y que va un policía, por ejemplo, en moto, uniformado, no lo paran y va en infracción sin el espejo, hasta sin alguna luz, en moto, sin patente, y vaya a saber si lleva la documentación, porque hacen esas excepciones, dice el oyente.
1: No
2: lo veo
1: creo.
2: Muy frecuente, soy remisero, dice.
1: No creo. Es más, nuestra obligación, vuelvo a repetir, es tener toda la documentación y ir correcto. Es más, a mí me daría vergüenza subirme a la moto y no tener que ir con un casco,
0: claro,
1: si
0: claro.
1: voy informado.
2: Estaría bueno que
1: No quiere decir que no vaya a pasar, pero si pasa, nosotros tenemos que actuar.
2: Estaría bueno que las motos de tránsito transiten el Gran San Juan y verán que hacen muchas infracciones, porque hay muchos que circulan en moto con dos o tres niños en calles principales, como Rawson, Chimba, Santa Lucía, Rivadavia y Capital, que circulan de esa manera.
1: Sí,
2: se han hecho,
1: sí, cierto.
2: Eso es un temita, ¿no? Porque hay familias que se transportan de esta manera, ¿no?
1: Mucho.
2: Con un riesgo, ¿no?
1: En las motos, las 110, suelen haber, va la mamá o el papá con dos, tres chicos.
2: Eso es causal de multa.
1: Sí, multa y motivo de radiación. Porque a su vez los terceros transportados van sin los cascos. Y sí se hace infracción con respecto a eso. Tenemos que tener en cuenta que el parque automotor en San Juan creció muchísimo.

0: Sé que la necesidad de la gente que dice, yo veo esto, sí, es cierto, sí. Si nosotros pudiéramos estar en todos lados, claro, estaríamos. Claro. Es algo que no podemos, claro, por una cuestión de necesitamos una cantidad de policías excesiva, mm, no podemos estar. La idea es estar, de tratar de estar, cuando sabemos de esta situación o sabemos de un robo o algo, a nosotros nos aflige porque sí trabajamos todos los días con respecto para que esto no suceda.
1: Claro. Que controlen las camionetas con las cargas de leña que se caen, mm, lo viví en carne propia, la pasé muy mal.
0: Zonas alejadas, sí, no solamente no solo las camionetas, sino los camiones también. Y eso es motivo de radiación, y hay un montón de vehículos rayados, no solamente por parte nuestra, sino, si ustedes ven en el depósito de gendarmería, está lleno de camiones, sí, y camionetas con ese, con lo que dice ahí el oyente.
1: Buenos días, Juan. Decirle al jefe que no traten mal a los jóvenes por la vestimenta. Muchas veces confunden a chicos que usan vestimenta determinada y por la cara los llevan detenidos o demorados.
0: Tenemos un problema con lo que es los menores. Hoy nuestro gran problema es el menor. Porque el menor, sabemos que el menor que delinque, hay una situación del juzgado de menores que hay que, si bien la causa se labra, se inicia, pero hay que trasladarlo o entregárselo a sus padres, sí, no queda detenido, y por ahí la misma persona que recibió, que le robaron, le quitaron algo, observa que nosotros se lo estamos entregando a los familiares. Bien, es una cuestión que, pero es la ley, es así.
1: Bueno, ahora la ley en septiembre supuestamente se aplica la nueva legislación, ¿no?
0: Y esperemos, ahí vamos. Sí,
1: ¿usted está de acuerdo?
0: Sí, por supuesto.
1: ¿Usted está de acuerdo?
0: Lo que pasa,
1: ¿cuál es el problema? Ha sido un policía operativo, digo, le pregunto esto porque me parece que es interesante conocer su opinión como policía que tiene que enfrentar el delito habitualmente. ¿Esos chicos ya conocen la gravedad de sus actos? Digo, un pibe de 13, 14, 15 años, ¿conoce la gravedad de sus actos?
0: Mire,
1: ante, digo, en la presencia de ustedes.
0: Mucha de esa gente se crió observando a sus papás, sus parientes, todo, que delinquían todos los días. O sea que para ellos es normal. Y saben lo que están haciendo, y también saben que nosotros hoy no tenemos las armas suficientes como para poder atacar esa situación. Si bien la causa se inicia, la causa se da conocimiento a los juzgados de menores, pero él sabe que él se va a su casa, ¿entiendes? Y al otro día sigue haciendo. Es más, muchos de estos casos, pues ahí nosotros tenemos que trasladar a estos chicos hasta su domicilio porque la mamá ya no lo quiere venir a buscar. Porque dice que esto es habitual de todos los días. Así que, ¿qué hacemos nosotros? Trasladarlo en la movilidad policial hasta el lugar y entregárselo a sus padres. Los padres también en su momento toman esta situación. Saben que si el niño en la calle fue aprehendido, fue detenido por un hecho, se lo vamos a llevar hasta la casa de ellos.
1: Los llevan hasta la casa.
0: Sí, sí, sí.
1: Es la obligación.
0: Al chico no lo podemos dejar, es un menor. Lo tenemos que tratar como menor, tenemos que cuidarlo como menor más allá de lo que haya hecho.
1: ¿Actúan como menores? ¿Piensan como menores?
0: No.
1: Ustedes que lo conocen.
0: No.
1: Ustedes que se lo ven cara a cara, digo. Porque uno los ve tal vez en el momento delictivo, pero ustedes lo ven todos los días.
0: Sí, no actúa. En su momento de realizar no actúa como menor. Él sabe, son claros, saben de lo que están haciendo y por ahí son un poco peligrosos porque no miden la forma de actuar. A lo mejor un delincuente adulto sí mide la forma, sabe las situaciones, pero el menor no. Es una situación complicada. La mayoría de los problemas los tenemos con los menores.
1: Nosotros. Cuando usted habla de la mayoría de los problemas, en el caso de delitos, ahí en el porcentaje, ¿son más menores que mayores los que están involucrados?
0: Sí, muchísimos. La mayoría son menores. Más, hay muchos mayores que hacen trabajar al menor porque saben que menor...
2: Claro, está el mayor atrás.
0: Sí.
2: Claro.
0: Sí, tenemos esa situación.
2: Bueno, comisario, para ir finalizando, se viene un operativo importante para este fin de semana largo, el fin de patrio, como muchos le denominan. ¿Cómo va a estar? ¿Cómo se va a desplegar? ¿Cuántos efectivos van a haber? Y también si tiene va a tener injerencia con el desafío de Ruta 40, que también va a estar teniendo lugar.
0: Tenemos no solamente el desafío Ruta 40, hemos comenzado en el día de hoy con el desafío Punta Negra.
2: Ah, claro, también.
0: Comienza, si bien en este momento ya están con las acreditaciones, a partir de las 10 de la noche, a las 22 horas, comienza a correr la gente que hace 100 kilómetros, a las 3 de la mañana hoy los que hacen 75 kilómetros, y a las 7 de la mañana los que hacen 45 kilómetros.
2: Bien.
0: Esa gente va a estar terminando de sobre las 17 horas, más o menos, el día de mañana. Y el domingo ya son para las competencias más chicas, de 30 kilómetros para abajo. A eso se le suma que también tenemos San Martín, que jueves el sábado.
2: Claro. Exacto.
0: El desafío Ruta 40, que comienza justamente mañana sábado y se extiende hasta el viernes la semana que viene.
2: Claro.
0: Bueno, tenemos fútbol local, A, la B. Tenemos Eugenia Quevedo, que
1: claro,
2: la también provincia. El domingo.
0: Claro, tenemos también lo que es el desfile, uh-huh. Desfile patrio, que no solamente también. El desfile aquí, sino que los departamentos hacen su propio desfile o su propia fiesta para patria. Festejar.
2: Claro.
0: Así que tenemos procesiones, uh-huh. Es extenso. Este fin de semana, si bien es largo, tenemos claro. mucho servicio. A eso le tenemos que sumar que nosotros no podemos dejar hacer la prevención.
2: Claro.
0: La prevención sí, tenemos todo lo que es, en este momento hay 65 barrios que están con efectivos policiales caminando y a su vez los operativos normales que realiza el DANAR y el D3.
1: ¿Eso es cuántos efectivos dijo que van a estar trabajando?
0: Y en total, con todo esto que le estoy diciendo, algo de 650 efectivos.
1: Bien, ¿en los departamentos alejados se amplía esa capacidad de policía? En los departamentos que van a ser visitados, que son más o menos turísticos, digo.
0: Sí, nosotros, si bien cada departamento tiene una departamental que le evalúa la situación de gente que va a llegar a cada departamento, pero a su vez tenemos los distintos eventos que van a pasar por los departamentos,
1: claro,
0: así que nosotros tenemos que agregarle efectivos
2: claro.
0: policiales.
2: Claro.
0: Tenemos las rutas muy cargadas, tengamos en cuenta esto, hay que pedirle a la gente que va a salir el fin de semana, que nos vamos a encontrar con las rutas muy cargadas, porque el desafío Ruta 40, estamos hablando claro. de 160 vehículos entre
2: claro.
0: auto y moto,
2: claro.
0: y ellos la zona de transición la hacen por la ruta, así que tengamos paciencia, va a estar personal de tránsito, va a estar personal de gendarmería también haciendo reducciones y controlando también lo que corresponde a la documentación.
1: Va a ser de prevención, pero también de sanción, digamos.
0: Sí, seguro.
1: Y claro que para que la gente sepa, digo, voy con la documentación y con todas las prevenciones que...
2: Y no va a tener
0: no solamente ellos, sino tenemos la parte de nosotros del D5, que es la parte de brigadas, también va a trabajar con lo que es drogas, con peso, todo lo que va a hacer en la ruta
2: claro.
0: y en los accesos, también va a estar ellos.
1: Comisario General Pablo Torres, jefe de operaciones de la Policía de San Juan, muchas gracias.
0: No, gracias a ustedes, estamos a su disposición.
1: Le agradezco
0: gracias.
1: La amabilidad y ha sido muy claro, y eso es muy bueno para que la gente lo pueda asimilar. Mira, ha quedado un montón de preguntas, ya se las vamos a pasar para que las tenga, y que bueno, son parte de lo que la gente ve y que pueda sumarle al trabajo que ustedes hacen.
0: Seguro, a nosotros nos sirve lo que por ahí la sociedad observa o ve, porque nosotros también trabajamos con eso, no dejamos de lado.
1: Bien.
0: No hay ningún problema en contestar todas las preguntas, porque nosotros día a día sí trabajamos y estamos tratando de evitar muchos hechos delictivos, que la gente se sienta segura, así que por eso trabajamos día a día, no hay ningún problema en contestarle.
1: Gracias, comisario.
0: No, gracias a ustedes.
1: Pausa, ya regresamos.
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0: nos quedaron un montón de mensajes de los oyentes, preguntas para comenzar, por ejemplo.
1: Buen día, gente de Acento La Noticia. La verdad que escuchándolo al tal Cornejo ese, más gorila no se puede ser. Mente muy cerrada, lo único que piensa en el antiperonismo, el antikirchnerismo, y se está olvidando que el desastre que está haciendo Milei con el país es culpa de ellos también, que son socios los del PRO. Bueno. Buen día, jefe, una consulta. ¿Por qué usan las movilidades patrulleros o las camionetas de las comisarías para hacer traslado de los oficiales, los llevan, los traen, llevan los niños a la escuela, van a comprar la verdura? ¿Por qué pasa eso? ¿A dónde se puede uno quedar?

0: quejarse, a dónde puede eso, denunciar, que sea anónimo, porque si usted denuncia, y capaz que lo paren en la calle y le pongan cualquier cosa.
1: En control de gestión.
0: En Caucete, en una comisaría, pasa eso.
1: Bueno, en control de gestión de la policía acá. Sí, sí. No es la policía, son abogados que hacen esa tarea, ¿no? Bueno, nos vamos. ¿Tenés alguna más cortita?
2: Tengo Dale. Una más y una buena para los chicos que nos escuchan, porque el Ministerio de Educación ha decidido y lo ha comunicado hoy que van a poderse ver los partidos de Argentina en el Mundial en las escuelas.
1: ¿Pero no se juegan los partidos en la noche, la gran mayoría, bueno, tarde-noche?
2: La mayoría sí, porque estamos hablando de fase de grupo, en realidad, que la mayoría lo tenemos en la noche. Creo que hay un sábado que es a las 23, el primer día es a las 22, que es el martes, y el día lunes, que es el segundo partido de Argentina en el Mundial, será a las 14 horas. ¿Sí? El martes 16
1: ahí está,
2: de
1: los
2: junio.
1: Chicos de la tarde.
2: Claro, el martes 16 de junio, esto en fase de grupo, es a las 22, el lunes 22 de junio, que es el segundo partido, a las 14 horas, y ahí es donde entraría entonces los chicos que podrán disfrutar Argentina versus Austria en el Estadio de Dallas. Allí es donde directamente se va a poder dar. Pero obviamente después de la fase de grupo vendrán todas las otras fases y las instancias que podrían tener también horarios escolares. Así es que todos los chicos de la educación, tanto privado como también público, acá en San Juan, se ha determinado entonces, si los partidos de Argentina se dan en algún horario escolar, se van a poder ver en conjunto, en equipo, básicamente, y alentar desde las escuelas.
1: Bueno, nos vamos. Muchas gracias, señor Rafael Durán. Muchas gracias, Yanina.
2: Gracias, será hasta mañana.
1: No, hasta mañana no, ya
2: sabes. Hasta el lunes. No. Buen fin de semana.
1: Diga, fue.
2: Buen fin de semana largo mañana, para muchos.
1: Véngase tranquilo. El lunes estamos también presentes.
2: El lunes.
1: Acá. Claro. A las 8 de la mañana los esperamos. A las 8 el lunes. Sí, Rafa, este país se hace trabajando y estudiando. Así que a las 8 el lunes los esperamos. Pasen un excelente fin de semana. Los acompañamos, como siempre, a través de la radio. Ya llega Francisco Torte con el equipazo que hace en la mañana de la radio. Nosotros les deseamos un buen fin de semana, bendecido fin de semana para todos ustedes. Gracias.

0: Hasta aquí llegamos. Gracias por elegirnos. En el próximo encuentro seguimos poniendo más acento en la noticia.
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3: Usted alguna vez ha escuchado hablar del control de pánico, ¿verdad? Cualquier situación de fuerza mayor, tales como algún apagón general, algún incendio, algún movimiento sísmico o temblor, terremoto, acciones delictuales con peligro de muerte, todo esto conduce a...

0: a una pérdida del control de las personas que genera un comportamiento colectivo que se denomina pánico. Muchas de las acciones descontroladas y o irracionales de las personas en momentos críticos se debe principalmente a dos tipos de causa: no estar capacitado para actuar correctamente, y predomina además el instinto de sobrevivencia. Por lo tanto, el comportamiento del trabajador en ese sentido es el de guiar a las personas por el camino correcto. ¿Qué es el control de pánico? Seleccionando al personal, los trabajadores tienen que ser personas sanas físicamente y psíquicamente. Se debe emplear personal con antecedentes que sean correctos, que no tengan antecedentes de epilepsia, vértigo, alcohólicos, cardíacos, traumas psíquicos o paranoia. Antes de la emergencia, conocer los planes de emergencia que existen en la empresa. Dichos planes constituyen verdaderos manuales que dan todas las instrucciones para cada una de las posibles situaciones de emergencia que se puedan generar en el lugar de trabajo. Sin embargo, es importante considerar algunas medidas preventivas, asegurarse o cautelar que las vías de escape se encuentren siempre despejadas, exigir el uso de señalizaciones en lugares recién encerados o resbaladizos. Por otro lado, los lugares donde están ubicados los extintores deben estar despejados y bien señalizados. En caso de que existan escaleras, las barandas deben estar en buen estado. Y caso contrario, dar aviso a la persona responsable del mantenimiento. Conocer los lugares más protegidos del sector donde el personal puede estar a salvo. Durante una emergencia, con respecto a la ubicación, debe estar ubicado usted en el lugar señalado en el plano de emergencia. Y durante el evento debe actuar en forma normal, mostrando seguridad en sí mismo, y debe dar instrucciones claras y precisas sin entrar en contradicciones. Después del evento, debe evaluar su desarrollo y cómo mejorar en casos de que se repita la misma situación. Algunas recomendaciones: considerar que el pánico es una situación psicológica que domina a las personas cuando pierden el control de sus actos. Preocuparse que las señalizaciones y o afiches que dan instrucciones para casos de emergencia se encuentren bien ubicados y en buen estado. Por último, es de gran medida el control del pánico, depende del modo como actúe el líder o responsable del grupo. Pero recuerde que la seguridad es cosa de todos.
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0: Hola, ¿cómo les va? Muy buenos días, bienvenidos. Aquí estamos comenzando este encuentro de hoy. Mañana es el día por LN5 Radio Sarmiento.
1: ¿Qué más da? El paraíso es...
0: Llegó el viernes, 22 de mayo del 2025, en esta semana de mayo, una mañana fría que tenemos aquí en la ciudad de San Juan, nuevamente con cielo despejado, ¿eh? Las temperaturas invernales que se han instalado prácticamente ya aún en este otoño. Vamos a comenzar anticipando algunos de los temas de los cuales vamos a estar hablando hasta las 13, hoy en Mañana es el Día. Todo dispuesto ya para la celebración de un nuevo aniversario de la Revolución de Mayo. El próximo día lunes se va a llevar a cabo el desfile aquí en la ciudad capital. Más de 2.000 alumnos que van a estar participando. Hubo festejos también ayer por anticipado, como decíamos también en escuelas y también en Santa Lucía. Lo propio también acontece en el día de hoy. Bueno, el gobernador Marcelo Orrego, que presentó Argoliva en Buenos Aires en el día de ayer, en esta semana de la olivicultura, una actividad que se realizó en la Casa de San Juan en Buenos Aires, con motivo de una nueva edición, la 15ª de este evento que tiene carácter internacional y que pone a San Juan también en primer plano. Bueno, a propósito también de lo que tiene que ver con el agro, hoy vamos a estar hablando del tema del riego nuevamente. ¿Qué pasa con el recurso hídrico en la provincia de San Juan y las medidas que está tomando el Departamento de Hidráulica con la incorporación de nueva tecnología, caudalímetros, también con obras que se están llevando a cabo en los canales, en la red de riego? Bueno, estos son algunos de los temas también que vamos a estar hablando en la mañana de hoy. Vamos a estar hablando del paso de agua negra, vamos a estar hablando también respecto a una serie de medidas que está adoptando la Municipalidad de la Capital para acercar justamente la atención a los vecinos, sobre todo en materia del cobro de tasas municipales. Bueno, varios temas, como siempre, también en el orden nacional, de los cuales vamos a estar dando cuenta. Los anuncios que hizo el presidente Javier Milei en materia económica en cuanto a la... retenciones, también el ministro de Economía, Caputo, que anunció un récord histórico en la cosecha, la actual campaña que se está llevando a cabo en nuestro país. Bueno, estas son algunas también de las novedades. Se conocieron datos con respecto al crecimiento de la actividad económica a nivel nacional. Otro de los temas también que vamos a estar abordando. San Juan, que ya está viviendo prácticamente el desafío Ruta 40, ya se han conocido cuáles son los sectores para los espectadores donde podrán disfrutar del prólogo el próximo día domingo también, en esta jornada, en este evento deportivo, automovilístico a nivel internacional tan importante que tiene como escenario nuestra provincia. Las 10 de la mañana con 14 minutos, vamos a saludar ahora a Silvia del Valle en esta mañana de día viernes. ¿Cómo anda, Silvia? Buen día.
2: Hola, ¿qué tal? Buen día, Francisco, para usted, compañeros de trabajo, y para toda la audiencia. ¡Qué mañana fría, por favor! Se sintió el frío. A esta hora, según lo que indica el servicio meteorológico, 8 décimas de grado.
0: Nada más.
2: Nada más y nada menos. La humedad, eso es, por eso se siente, 90%. Hay calma ambiental, pero se va a poner lindo porque ya salió el solcito y esta, claro, es la hora que se siente más el frío. De 17 grados la máxima, según lo que indica allí el Servicio Meteorológico Nacional. Bueno, viernes, por fin llegaste, te estábamos esperando. Viernes 22 de mayo, Día del Trabajador Fideero.
0: Mire usted.
2: Así que saludamos a los trabajadores fideeros. ¿Qué vamos a estar hablando hoy? Tenencia responsable, vacunación antirrábica. Ya les voy a dar los horarios porque es hoy. Invitación especial para este domingo, una tarde totalmente distinta, con sopaipillas y chocolate.
0: Ah, para disfrutar.
2: Divino. Un recorrido por nuestra historia y símbolos patrios. También cielo abierto en el aeroparque. Latiendo Patria en la biblioteca, que es hoy la actividad. Ajá. Y películas recomendadas para el fin de semana.
0: Ah, bueno, a tener en cuenta también para este fin de semana largo, para aprender, si se hacía con alguna película.
2: Sí,
0: alguna
2: hay
0: serie,
2: películas muy lindas. Hay
0: estrenos interesantes.
2: Sí, sí, sí, así que vamos a estar con recomendaciones. Podés enviar ya tu WhatsApp al 264-508-6198. Saludo para la gente de Radio Box Hachal 97.3. Me imagino que debe estar fresquito, fresquito allí en Hachal.
0: Vamos a estar también hablando con los amigos de Hachal en la mañana de hoy, así que bueno,
2: ya le preguntamos.
0: A conocer también cómo están en esta jornada.
2: FM Patria en el departamento Sarmiento, un saludo muy grande, y para FM Ovación en Campo de Batalla, Pocito. Nos seguís en compacto.com.ar y te enterás todo, y también en Instagram, Mañanas al Día. Repito, el teléfono de la radio, 264-508-6198.
0: Bueno, a las puertas también de un fin de semana con mucha actividad deportiva, tenemos Fórmula 1, de todo. ¿Qué dice Javier Siguero? ¿Cómo anda? Buen día.
3: Buen día, Francisco, para vos, los compañeros y la audiencia de Sarmiento, exactamente con la actividad central en San Juan, como lo decías vos, con el desafío Ruta 40. Vamos a estar dando todos los números de este desafío con Incripto, con todos los récords que se van a concretar en esta edición aquí en San Juan. El prólogo, las 5 etapas, el total de kilómetros, todas las etapas una por una, y además, como lo adelantás vos, los dos sectores de espectadores que van a ver, vamos a detallar bien para que la gente que vaya a ver el desafío Ruta 40 sepa cómo llegar y dónde ubicarse. Además,
0: claro,
3: todas las recomendaciones que también está dando la organización para este desafío Ruta 40, que ya comienza a tomar color porque se ven motos ya circulando por el centro sanjuanino, se van a presentar algunas marcas de vehículos para que la gente las pueda ver, de vehículos de competición, así que un fin de semana fierrero en la provincia de San Juan. También de la Fórmula 1, claro, porque empieza en horas más tarde, nada más, la primera práctica libre, 13:30 en Canadá, allí con Franco Colapinto, así que vamos a estar hablando bien del detalle del cronograma de la Fórmula 1 para este fin de semana. También vamos a dar todos los detalles de la final River Belgrano, que se va a jugar en el Kempes el domingo a las 3:30 de la tarde, la final del torneo de la Liga Profesional, el torneo apertura entre el Millonario y el Pirati. Como no podía faltar, San Martín juega este fin de semana, mañana 4:30 recibe a Maipú contra el equipo mendocino, donde si gana San Martín se puede meter en zona de clasificación. Vamos a estar dando la formación y todos los detalles del partido del equipo de El Gringo Schiaparelli. Además, el fútbol local, este fin de semana se definen los 8 clasificados para los cuartos de final, para ir definiendo el campeón del fútbol doméstico. También vamos a hablar del fútbol internacional. Boca ayer, en un resultado ajeno, quedó casi afuera de la clasificación a los octavos de final de la Copa Libertadores.
0: ¿Y ahora?
3: Y ahora depende de una victoria. Si no gana, se queda fuera en la última fecha. Así que, después de varios años de no jugarla, tiene que ganarle sí o sí a la U Católica. Esta U Católica que, increíblemente, por lo que pasó con Independiente, está jugando Copa Libertadores. De no creer. Y además vamos a estar hablando también del Mundial y varios datos más.

0: más que hablan que las temperaturas altas de las que hablamos ayer duplican o triplican lo que fue Estados Unidos 1994.
1: Bueno, habrá que tener en cuenta a ver cómo puede afectar esto el desarrollo de los partidos, los horarios y demás.
0: Decían en algún momento, leí por ahí, que algunos drones iban a sobrevolar, no sé con qué función, para tratar de evitar la... que las temperaturas invadan fuertemente en cada partido. Ajá.
1: Bueno.
0: Así que vamos a estar dando detalles de eso y mucho más información también en el transcurso de la mañana.
1: Bueno, perfecto. Las 10 de la mañana con 19 minutos, saludamos ahora a Facundo Díez, que llega con toda la actualidad. ¿Cómo anda, Facundo? Buen día,
2: buen tal? Viernes. Muy buen día para todos, feliz viernes. Bueno, temas varios que vamos a tocar, en la mañana del día de hoy. Muchas cosas para hablar, mucho del ámbito judicial. Incluso en el día de ayer les comentábamos sobre un caso en puntual, hablábamos de esta nueva modalidad que en algún punto se pone de moda a la hora de esta. Y estamos hablando de las financieras, básicamente. Uh-huh. Ya vimos un caso enorme, realmente, el que todavía no se define sí. Si lo va a tomar la justicia federal, bueno, con varios idas y vueltas. Hay otro en menor medida, en una escala mucho más pequeña. Se habla incluso de una empleada infiel.
1: Sí.
2: Particularmente, bueno, hay una persona detenida, es esta mujer, una joven que trabajaba como empleada en esta financiera, y se hablaría de que el modus operandi era llevado a cabo solamente por ella, sino no por la firma, o al menos desde la propia firma se desligaron justamente sobre la actividad que realizaba esta joven. Bueno, vamos a estar contando un poco cómo es que realizaba justamente estos embrollos, defraudaciones absolutas para con los clientes que llegaban allí, prestaban sus datos a cambio de algún préstamo de dinero, la mayoría préstamos pequeños. Estamos hablando de montos no superiores
1: a
2: 3 millones, 4 millones.
1: Son micropréstamos que se hacen. Y bueno, acá la financiera no tiene absolutamente nada que ver porque es la empleada que utilizaba los datos de la tarjeta de débito de los de las personas que tomaban los créditos para hacer compras por cuenta propia.
2: Con les daba el préstamo y de inmediato se los quitaba por izquierda, digamos, lógicamente.
1: Con lo cual, bueno, acá la financiera no tiene responsabilidad en los hechos, que bueno, era esta empleada. Que al obtener los datos de las tarjetas de débito, bueno, los utilizaba como si fueran propias.
2: Exactamente, es tremendo realmente el modus operandi que llevaba a cabo esta joven, que bueno, está siendo investigada justamente por la UFI de Delitos Informáticos y que ya recibió prisión preventiva. En un ratito vamos a contar cómo va a continuar justamente la investigación en este sentido. Por otra parte, hablando de fiscalías, también está en investigación de la órbita de genérica y también delitos especiales, lo que ocurrió en el departamento Chimbas, este joven que en el día de ayer llega baleado al centro de salud Baez Las Piur, con 2 tiros en los glúteos, y sin querer denunciar, digamos, ¿a quién se le ocurre que le pegan 2 tiros y llega a un centro de salud haciendo de cuenta que no pasó nada? Bueno, según dijo, lo intentaron robar, en el medio del forcejeo le terminan disparando, algo que claramente no cayó del todo en claro dentro de los pesquisas, principalmente de la policía de San Juan, quienes, lógicamente, de inmediato sospecharon que esto podría tratarse de otro tipo de hecho, probablemente de un ajuste de cuentas o alguna otra situación en la cual esta persona termina baleada, y es por ello que todavía se está investigando justamente este hecho. En otro orden de cosas, la buena noticia que se dio a conocer en la mañana de hoy por parte de la ministra de Educación respecto al Mundial, vos que hablabas recién, Javi, bueno, finalmente se confirmó, era prácticamente un hecho, ha ocurrido en absolutamente todos los mundiales de fútbol del último tiempo.
0: ¿El tema que sean todos los partidos o los de Argentina que son en la noche?
2: Los de Argentina, en el caso de que toquen nocturno. En un horario, exacto, que sea en algún horario escolar, bueno, van a poder ser vistos justamente en las escuelas, claro. La mayoría de los establecimientos están provistos de algún televisor o alguna pantalla. Seguramente se va a hacer algún tipo de actividad conjunta para que todo el establecimiento lo pueda ver. No va a ser tan solo ir a ver el partido y me voy a mi casa. Obviamente va a tener otro tipo de reglamentos, pero bueno, como ha ocurrido ya en otros mundiales, en otros años, en este también el Ministerio de Educación va a permitir justamente la visualización de los encuentros. Y por otra parte, en el orden nacional, pero también un poco local, tiene que ver con la visita de Mauricio Macri hoy ahí a la provincia de Mendoza,
1: sí.
2: Que va a estar allí visitando, bueno, al gobernador Cornejo y a buena parte del PRO, no solamente a nivel mendocino, sino a nivel cuyano, porque incluso una buena comitiva del PRO sanjuanino ya está en viaje justamente hacia Mendoza para lo que será el encuentro con el expresidente, que en algún punto muchos se preguntan a qué va Mendoza, será un relanzamiento del partido, serán charlas internas solamente con el gobernador Cornejo, alguna fórmula que estén buscando para el 2027, bueno, son las dudas que vamos a intentar resolver en la mañana de hoy, entre otros temas que vamos a tocar en este día viernes.
1: Bueno, esta mañana estuvo hablando Enzo Cornejo, lo escuchábamos al presidente del PRO en Haciendo la Noticia con Juan Pereira, él creía

0: Conoce bien en el paño.
1: Conoce, bueno, y a propósito de eso también, bueno, no obtuvo, por ejemplo, los resultados económicos que se están obteniendo en el día de hoy. Tuvo que apelar un crédito que fue uno de los más grandes en su momento, con el Fondo Monetario Internacional. Pero bueno, nadie puede discutir que hoy tiene un rol fundamental.
0: Sí, totalmente.
1: En el PRO, como una de las fuerzas aliadas indiscutibles desde un primer momento. Sin ese apoyo no hubiera llegado La Libertad Avanza nunca al gobierno.
0: Absolutamente.
1: Sin el apoyo de Patricia Bullrich y Mauricio Macri.
0: Exactamente, y sigue siendo una voz de peso justamente en las estructuras políticas principalmente.
1: Sí.
0: Y pensando lo que se viene para el año que viene respecto a las posibles alianzas que pueden renovarse entre La Libertad Avanza y el PRO, o incluso también quienes son de una línea un poco más interna o dura del PRO, intentan de alguna forma candidatearlo también a Mauricio Macri. Bueno, es algo que no se cree muy posible, pero ¿quién te dice qué puede llegar a resurgir o a surgir en la mañana de hoy allí en Mendoza? ¿Por qué no también algún cuyano que puede integrar alguna fórmula, ¿no?
1: De eso vamos a estar hablando también, porque el gobernador de Mendoza también se está instalando con su fundación política en la ciudad de Buenos Aires. Ya vamos a estar hablando también de Garrafa Hogar, en Angaco, que están en la mañana de hoy, van a estar también en Pocito, están también en Pocito, así que bueno, ya vamos a estar comentando también, dando detalles con relación a esto. Ahora nos vamos a la calle, vamos a saludar a Sergio Gaona en el móvil. ¿Cómo está, Sergio? Buen día.
2: Buen día, chicos. Bueno, mañana fresca si las hay, Yo creo que la más fresca de lo que lleva esto todo. Bueno, estamos acá en el Centro Cívico porque hoy se prepara la segunda edición del Festival Gastronómico Sabor San Juanín, de lo cual hay chefs que han competido a nivel nacional. Bueno, hoy se están preparando porque van a servir acá mate cocido con sopa y pilla, de lo cual ya están cocinando. Así que bueno, ya luego voy a estar desglosando todo este material, ¿sí?, que tengo para compartir con todos ustedes, porque esto se va a trasladar después al Contegrán, ¿sí? El día 24 de abril, ¿sí? Así es que, y después también se vienen otras fechas más, ¿sí? Como el viernes 24 de abril, bueno, viernes 22 de mayo también, que hay sopa pilla, que es hoy, ¿sí?, en el Centro Cívico, y para junio, el 13 de julio también en la Plaza Juan Sufré también van a estar. Bueno, pero luego le voy a estar desglosando todo este material que tenemos para compartir con todos ustedes acá en la Plaza Seca del Centro Cívico. Adelante ustedes, chicos.
1: Muchas gracias. Las 10:27.
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0: las 10 de la mañana con 31 minutos, ¿eh? Estamos hasta las 13 por el LB5 Radio Sarmiento. Mañana es el día, Silvia.
1: Bien, tenemos el tema de Garrafa Hogar. Ya estamos con el calendario.
0: Exacto, ¿dónde van a estar en el día de hoy? Angaco y Pocito.
1: 10:30 a 11:30 en Villa Unión Angaco, Villa El Salvador. De 12 a 13 horas en Plaza del Barrio Césped. Pocito, 10:30 a 11:30 en el Club Deportivo Carpintería, allí en Anacleto Gil, sin número. Y de 12 a 13 horas en Unión Vecinal, Barrio Municipal, Ruta 40 y Calle 18. Los vecinos podrán acercarse según el día, el horario, deben llevar las garrafas y bueno, allí podrán adquirirlas en 30.000 y 20.000 son los precios.
0: Bueno, a tener en cuenta entonces ahí en Angaco, ahí en la Unión Vecinal de Angaco, y luego ahí en la plaza del barrio Francisco Césped. Eso también es en horario de mañana, a tener en cuenta. Y después en Pocito, en el Club Deportivo Carpintería, y después en la Unión Vecinal del Barrio Municipal. Después vamos a estar también con el calendario para la semana que viene, el día lunes. Las 10 con 32 minutos.

0: Bueno, vamos a saludar ahora a Gastón Jofré, secretario de Planeamiento y Control de Gestión de Salud Pública de la provincia. ¿Cómo le va? El gusto de escucharlo. Muy buenos días.
1: Muy buenos días, gracias igualmente. Un saludo a toda su audiencia.
0: Muchas gracias por atendernos. Bueno, queríamos conocer, bueno, qué novedades hubo con respecto a estos geriátricos que habían sido clausurados, que no estaban en regla. ¿Cuál es la situación?
1: Sí, nosotros recientemente recibimos una denuncia dentro de uno de los canales que se puede denunciar a través de un expediente y automáticamente se activó todo el equipo de regulación y control y asistieron a las direcciones donde se habían denunciado. Y de las tres residencias de adultos mayores que se había hecho la denuncia, solo estaban dos en funcionamiento no habilitado, el otro era inexistente.
0: Uh-huh. ¿Y a qué se debe que estén funcionando sin esas habilitaciones?
1: Y es la ilegalidad propia, porque realmente para poder habilitar una residencia, los propietarios tienen que reunir ciertos requisitos que se les da desde la Dirección de Regulación de este ministerio y cumplir con toda la documentación para poder, sí, después el equipo de regulación ir a habilitar o no la residencia.
0: ¿Estas residencias son nuevas o ya venían funcionando desde hace algún tiempo?
1: Por lo que dice la denuncia, una venía funcionando hace un tiempo, pero efectiva la denuncia ha sido hace la semana pasada. Por eso automáticamente se pone a disposición todo el Ministerio de Salud para ir a corroborar lo que se denuncia.
0: ¿Es común esta situación? Porque, bueno, años atrás también se había dado el tema de la clausura de estos geriátricos que no estaban habilitados correctamente.
1: Sí, realmente... si es lo común, estaría diciendo que no. Lo que sí nosotros como supervisores tenemos que basarnos en la ley 1626, que ahí es donde se reúnen todas las condiciones que debe tener una residencia para adultos mayores. No obstante eso, cuando uno obtiene la habilitación, que tiene una duración de 3 años, una residencia para adultos mayores, se siguen haciendo controles periódicos y si tienen motivo de clausura, se los clausura independientemente de que estén habilitados, o sea que no están cumpliendo con lo que realmente presentaron. Entonces, hacemos seguimiento de las residencias habilitadas y también abordamos las residencias que son denunciadas por ilegalidad, que en este caso que han sido dos residencias que fueron denunciadas a través de un expediente.
0: ¿Cuántas personas estaban alojadas ahí en estas dos residencias?
1: En una de las residencias 14 adultos mayores, en la otra 12, un total de 26 personas.
0: ¿Y en qué condiciones se encontraron?
1: Y eso se ha labrado las actas correspondientes y ha pasado directamente al Tribunal de Faltas. Pero ya con el solo hecho de no tener la institución, la habilitación, ya está infringiendo la ley y todas las condiciones que tiene que tener para la buena atención, sobre todo para una población vulnerable como son los adultos mayores.
0: ¿Y qué ocurre con estas 26 personas?
1: Desde el área social de acá del Ministerio, tenemos ya la nómina de los residentes, porque eso también hay que aclararlo muy bien. Los residentes adultos mayores no son pacientes, son residentes, y por lo tal uno los tiene que tratar como corresponde, como si fueran pacientes que no lo son, pero sí residentes. Desde el Ministerio se llama a todos los contactos familiares para la ubicación de los residentes en otras instituciones que cumplan con la habilitación correspondiente. Ya se está trabajando todo eso, ya nos hemos puesto en contacto con algunos familiares y en 15 días tienen que estar evacuados, salvo que los propietarios presenten la documentación correspondiente y eso no pasa el juez, ya está judicializado. Claro.
0: ¿Es solamente un tema de autorización, digamos, de trámite administrativo, o hay algún otro tipo de irregularidades?
1: No, los requisitos para la obtención de la licencia de funcionamiento tiene distintos ítems. Primero tiene que tener un director médico, el residente tiene que tener la asistencia de enfermería, tiene que tener el registro de medicación, la medicación tiene que quedar registrada en la historia clínica, o sea, hay muchos... desde lo médico, sanitario, desde infraestructura tiene que cumplir con todos los requerimientos, cintas antideslizantes, matafuegos, detectores de humo, y eso también se trabaja mucho con planeamiento y con infraestructura. Uh-huh. O sea, tiene que brindarle la seguridad al residente como cualquier ciudadano. Imagínense algo que yo pueda poner como ejemplo. Si yo lo puedo autorizar, que un jardín maternal no cumpla las condiciones que tiene que cumplir. Bueno, en todos los establecimientos tiene que cumplir con la reglamentación de acuerdo a lo que dice la ley de cada institución.
2: Uh-huh. ¿Se encontraban viviendo en condiciones dignas estos residentes?
1: Sí, se encontraban en condiciones dignas. Algunos... O sea, el motivo por el cual se clausura, esto ya está directamente en el juzgado de faltas, ¿me entiendes? Pero no cumplían con las condiciones que tienen que tener. En una de las residencias se encontraron dos cuidadoras nomás y no tenían ningún personal sanitario a cargo.
3: Bien. Doctor, y en lo que va del año, ¿cuántos geriátricos han sido clausurados? ¿Estos son los primeros?
1: Estos son, por denuncia, los primeros. Pero nosotros actualmente en la provincia contamos con 36 residencias para adultos mayores que están registradas dentro de la Dirección de Regulación y Control de Gestión del Ministerio, de las cuales, a medida que se va aproximando el vencimiento de la habilitación, se los va convocando a los propietarios a que traigan la documentación pertinente para la renovación de la habilitación. Y bueno, ya están trayendo algunos la documentación, pero en este año han sido estas tres residencias que han sido denunciadas, y vuelvo a repetir, de las cuales dos se encontraron en funcionamiento y una era inexistente la denuncia.
4: ¿Estos abuelos, doctor, van a ser reubicados?
1: Sí, desde acá, desde el ministerio, ya se está tomando, está poniendo en contacto el área social para que los familiares retiren a los residentes a otra institución.
0: Bien. Bueno, le agradecemos mucho, Gastón Jofre, este contacto con Radio Sarmiento, ¿eh?
1: Sí, yo quiero hacer un pedido.
0: Sí.
1: Realmente a cualquier ciudadano que encuentre este tipo de irregularidad, que la denuncie. Las denuncias pueden ser anónimas, pueden ser al 430-5819. O personalmente en el Ministerio de Salud, la Dirección de Regulación y Control de Gestión.
0: Bien.
1: Si nosotros nos aportan esos datos, automáticamente activamos el protocolo de fiscalización de todo.
0: 430-5819, o si no, ahí en la Dirección de Regulación y Control de Gestión de Salud Pública, cualquier persona. Exacto. Que note alguna irregularidad, alguna situación anormal en algún geriátrico, en alguna residencia de adultos mayores, bueno, puede efectuar la denuncia correspondiente.
1: Así es.
0: Muchas gracias por este contacto, Gastón. No, que ande muy bien.
1: Por favor, gracias a usted.
0: Hasta luego. Ahí estaba Gastón Jofre, de la Secretaría de Salud Pública de la provincia, dando cuenta con respecto a este procedimiento y esta tarea que están haciendo de fiscalización y control permanente sobre los 36 geriátricos que hay en la provincia de San Juan.
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0: Las 10 de la mañana con 45 minutos.
1: Bueno, Silvia. Garrafa Hogar, viernes 22 de mayo, llegará a Iglesia, de 10 a 11 horas, Unión Vecinal de Rodeo en calle Santo Domingo, de 11:30 a 12:30 en Club Esportivo Pismanta, en la calle principal sin números Las Flores, y de 13 a 14 en Obrador Municipal de Villa Iglesia. Asimismo, hoy, operativo va a visitar Santa Lucía, Unión Vecinal San Judas Tadeo, allí en calle Ricardo Gutiérrez, lote número 7, manzana A, desde 11:30 a 13:30 en el Zoom de Villa Alba, ubicado en calle Hermógenes Quijada y Cordillera de los Andes.
0: Bueno, importante aclarar porque en Angaco y Pocito van a estar el viernes que viene, ¿eh? Sí. No hoy, el viernes que viene. Van a estar en Angaco y Pocito, así que hoy están en Iglesia. ¿Y dónde más?
2: Santa Lucía.
1: Santa Lucía.
0: Santa Lucía. Bueno, perfecto.
1: Y tenemos un llamado a la solidaridad. Hay un señor de apellido Laciar, Lucas Laciar, necesita trabajar, se ofrece para trabajar en lo que sea. Él es de Pocito, se pone a disposición. Él lo único que necesita es trabajo. El teléfono es 264-5293-708. Si usted por allí le puede dar una mano, si claro, necesita que le limpien el fondo, tiene alguna tarea, comuníquese con él que lo está necesitando. 264-5293-708. Lucas Laciar.
0: Bueno, atención que hoy va a haber algunos inconvenientes con la página web de rentas, ¿eh? Si quieren hacer algún trámite, pagar algún impuesto, obtener algún certificado y demás,
2: sí.
0: Hay inconvenientes en el día de hoy.
2: Sí, a tenerlo presente. Va a ser un par de horas nada más, ¿eh? Así que no va a ser una complicación de toda la jornada, pero desde las 11 de la mañana y hasta la hora 13 aproximadamente se va a realizar un mantenimiento que ya estaba programado del sitio web justamente de la Dirección General de Rentas. Esto va a ser únicamente por esas dos horas. Habrán algunas tareas de migración de servidores y mejoras en la plataforma tecnológica de la DGR, y en este sentido, bueno, probablemente se van a encontrar con el sitio fuera de funcionamiento directamente.
0: Claro.
2: A no alertarse, solamente lo están mejorando justamente al sitio y va a durar dos horas nada más. Los sistemas y la página web no van a estar disponibles durante este periodo de tiempo, por eso están solicitando desde el Ministerio de Economía, a los usuarios y también las instituciones, contemplar esta ventana horaria para la realización de sus trámites y las gestiones online. Incluso también para quienes tengan que hacer algún trámite presencial en el centro cívico, a tomar este recaudo también, a tenerlo en cuenta, porque lógicamente si se cae el servidor, el sistema es absolutamente para todos. Entonces, de 11 a 13 horas de hoy nada más, bueno, no va a estar funcionando la página de rentas, así que a tenerlo muy en cuenta, ¿eh?
0: Tenemos información deportiva, Javier.
3: Sí, hablamos de San Martín, juega mañana el verde y negro, 4:30 de la tarde, recibe a Maipú de Mendoza luego de la enorme victoria 2-1 frente al Almagro, que lo acomodó como noveno en la tabla de posiciones de la zona B. Ahí están los puestos cerquita, los puestos de playoff. Si gana mañana se mete en puestos de clasificación. El árbitro va a ser Lucas Caballero, el que se va a encargar de impartir justicia allí en Concepción. La probable formación de Schiaparelli para mañana: Díaz Robles, Nadalín, Aguilera, Coca, Zuliani, Acosta, Pelaitay, Achen, Juncos, que está en duda, Jaurena y Funes serían los mismos que jugaron con Almagro para ir por una victoria más y meterse en zona de clasificación.
1: Dos décimos la temperatura a esta hora en la ciudad de San Juan. El teléfono para que envíes WhatsApp: 264-508-6198.
0: Está el móvil con Sergio Gaona, te escuchamos.
4: Bueno, gracias, chicos. Bueno, nosotros lo que habíamos anticipado, ¿sí? Sabor sanjuanino, estamos con Analía Tello. ¿Cómo le va? Buenos días, ¿cómo estamos?
5: Buen día, ¿cómo les va? ¿Cómo está? Me alegro que estén aquí acompañándonos en esta intervención de Sabor, del Festival Sabor, que es organizado por AEGA, respaldado por FEGRA, y en conjunto con la Universidad Católica de Cuyo y con los dos ministerios del gobierno. Esta iniciativa privada, que es Sabor, el Festival Sabor, para difundir la gastronomía de San Juan. Hoy tenemos una intervención acá en el Centro Cívico, en la Plaza Seca, en donde vamos a mostrar cómo se hace la sopa y pilla sanjuanina, y la vamos a regalar al público que se acerque por aquí con un vaso calentito de aquel tan lindo y querido mate cocido.
4: Mate cocido, más conocido por
5: Yerbia. Exactamente.
4: Bueno, ustedes también van a estar en el Contegrán, ¿no es cierto? Presentando... Sí. Comida netamente sanjuanina, como por ejemplo, digo yo, el tomaticán, creo que eso es.
5: Sí, nosotros en el Festival Sabor, que es un festival en donde enmarcamos toda la gastronomía y estamos trabajando hacia dónde queremos llevar la gastronomía de San Juan y poner en valor la gastronomía de nuestros orígenes. En este festival tenemos un torneo federal del chef en donde nosotros elegimos el chef que va a representar a San Juan en el torneo federal en septiembre en Otelga.
4: El año pasado sí, tuvimos ahí una chef de San Juan.
5: El año pasado ganó Gabriela, representó a Gabriela del restaurante Chuchoca en Buenos Aires, que fue realmente una gran apertura, una gran beneficios para el restaurante y para Gabriela. Se fueron a Buenos Aires, representaron a San Juan y todo lo que implicó luego del evento. El alcance que tiene este torneo realmente es significativo. Orgullosamente es la segunda edición de este torneo aquí en San Juan y lo vamos a realizar el 24, 25 y 26 de junio en el Contegrán.
4: Bien, ustedes también ofrecen para que puedan aprender los sanjuaninos a cocinar algún taller, algo así.
5: En las intervenciones que hace Sabor, hoy mostramos cómo se hace la sopa y pilla, mostramos en la peatonal en abril cómo se hace el tomaticán, y la primera que hicimos fue en el dique Punta Negra cómo se hace la empanada sanjuanina. Vamos a tener intervenciones en distintos lugares de la provincia, en lugares íconos, y vamos a mostrar platos que representen a San Juan. En junio vamos a tener otra intervención para el Día de San Juan, en donde se va a mostrar cómo se hace la semita con el rico chicharrón que comemos aquí en San Juan.
4: Bueno, Analía, ha sido usted muy amable por dialogar con el LB5. ¿Eh?
5: No, por favor, y no se olviden que Festival Sabor es un festival, un evento organizado desde AEGA, respaldado por FEGRA y en conjunto con la Universidad Católica y los ministerios del gobierno. Los esperamos el 24
4: y producción.
5: Los esperamos el 24, 25 y 26 de junio en el Contegrán.
4: Bueno, muchas gracias. Bueno, chicos, deme un segundo, yo sé que apremia.
0: Enseguida, Sergio, si puede ser, por favor, ¿eh?
4: Bueno.
0: Muchas gracias. Las 10:54.
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0: Las 10 de la mañana con 56 minutos. Bueno, lo hemos anticipado. Hoy vamos a estar hablando también de riego, de hidráulica. Y para eso vamos a saludar al ingeniero José María Ginestar, el director del Departamento de Hidráulica. ¿Cómo anda, ingeniero? El gusto de escucharlo. Buen día. A ver si nos escucha ahí el ingeniero Ginestar. ¿Nos está escuchando, José María? Bueno, ya vamos. Sí. Ahí está. ¿Cómo le va? El gusto de escucharlo. Buen día.
15: Buen día, ¿cómo están?
0: Bien, ¿qué tal, José María? Bueno, gracias por atendernos. Queríamos dialogar acerca de algunas novedades importantes que sabemos que hay por parte del Departamento de Hidráulica, como siempre, con el objetivo de mejorar el servicio, en este caso, a los regantes. Cuéntenos acerca de estos caudalímetros de alta tecnología que se han incorporado.
15: Bueno, la verdad que era una deuda pendiente de hidráulica. El que el regante tenga la información más precisa, ¿no? En definitiva, de cuál es el agua que ingresa a sus canales y saber realmente qué agua es la que está ingresando a su propiedad, ¿no? De esto de cuando hablamos siempre del derecho de riego, en definitiva, la aplicación del derecho es saber qué es lo que te corresponde y que realmente te esté llegando lo que te corresponde. Bueno, hay diferentes maneras de aforar un canal y tomar esas medidas, digo, desde una técnica milenaria que es tirar un corchito al canal para medir el caudal, hasta lo que hemos incorporado ahora, que son unos caudalímetros electromagnéticos, que básicamente tienen un sensor que se posiciona sobre el canal y te permite obtener un dato automático e instantáneo del caudal de riego, ¿no? Después hay otras metodologías, en las cuales digo, hay tablas, fórmulas, un montón de cuestiones que son complejas para el regante, en definitiva, que está en la finca y que cuando no puede regar, evalúa, digo, ponerse a sacar una tabla para ver una fórmula, se complica, ¿no? Entonces esto es lo que hemos incorporado, estos tres caudalímetros por el momento, para validar la tecnología, probarlo en diferentes zonas, ¿sí? Una vez avalado por la Junta de Riego, bueno, comprar los 14 que nos faltarían para completar los 17 circuitos de riego y que haya un caudalímetro de esto de alta tecnología como patrón de medición en cada departamento, cosa que el regante, cuando digo, tenga alguna duda sobre el caudal que está ingresando a su finca, pueda ir de forma instantánea, medir y validar si realmente faltan litros de agua o no faltan litros de agua.
0: ¿Y esta medición se haría a través de las juntas de riego?
15: Exactamente. La intención es tenerlo en cada uno de los 17 circuitos de riego. Nosotros tenemos un inspector técnico, ¿sí? Bueno, ellos ahora estamos formándolos a cada uno de ellos en la utilización de esto, y después queremos también seguir avanzando sobre los obreros rurales, los celadores, los propietarios de la finca también, para que todos sepan la utilización de estos instrumentos, además de profundizar también con las técnicas, digo, por más teóricas que sean, también poder capacitarlos sobre estas técnicas para desmitificar el tema del caudal de agua que ingresa a la finca, lo cual muchas veces es el foco del conflicto, ¿no?
0: ¿Y estos datos permitirán, por ejemplo, a Hidráulica también la posibilidad de planificar mejor el uso del recurso hídrico?
15: Totalmente, totalmente, porque la verdad cuando uno tenía una duda, che, mi vecino le está llegando el agua, pero no paga, o sí paga, o esto, aquello, bueno, cuando uno transparenta todas estas situaciones, realmente permite administrar mejor el recurso, ¿no? Quizás, digo, está llegando, puede pasar, ¿no? De que llegue más agua a una finca que no le corresponde, o menos agua a una finca que le corresponde más, ¿no? Entonces, en esto de la emergencia hídrica, cuando todos estamos colaborando para reducir y ser más eficiente el sistema, bueno, cada gota empieza a contar, ¿no? Entonces, en épocas de abundancia, la verdad que uno, cualquiera nos pasa con la economía, ¿no? Empieza a mirar los costos de por encima. Ahora, cuando te aprieta el zapato, como pasa hoy con el tema hídrico, realmente cada gota cuenta, y entonces quiero saber efectivamente cuántas gotas de agua me entran a mi canal, ¿no?
0: José María, ¿se está avanzando también con esta nueva técnica, nuevos materiales para la impermeabilización de canales? ¿Han obtenido ya algún resultado?
15: Bueno, ayer estuvimos, ya se están cumpliendo los 4 días de agua que vienen en el curso, de acuerdo al cronograma actual. Así que esto comenzó el día 19 y ayer estuvimos revisando cómo se habían comportado estos canales. Bueno, la verdad que nos han dado una buena expectativa, así que creemos que por lo menos en lo técnico están funcionando muy bien. Ahora falta validar la parte económica, ¿no? Porque en definitiva lo que queremos es abaratar el sistema. Digo, tiene que ser el mejor y el más barato. Entonces, bueno, si ahora las empresas que han hecho esta prueba gratuita nos comparten los modelos económicos para validar realmente de que el costo de esta malla es, como ellos plantean, 1/3 del costo de un canal de hormigón, bueno, la verdad que ya nos permitiría avanzar con la primera obra, que sería completar los canales del quinto cuartel, los primeros 1.600 metros de esta malla.
0: Bueno, ¿y qué perspectivas tiene Hidráulica con respecto? Bueno, estamos entrando ya a la temporada invernal, por supuesto rogando que haya importante cantidad de precipitaciones nibias en la cordillera. ¿Cómo se preparan para este nuevo año hídrico en definitiva?
15: Y la verdad que, bueno, mi función es obviamente ser muy precavido del tema. Hay mucha información dando vueltas sobre si este año es un año niño. Algunos dicen un niño Godzilla, como que sería un super niño que traería un montón de abundancia de agua. La realidad es que hoy miramos las montañas y no hay nieve, y así todo, digo, si mañana yo viera nieve, hasta que no la vea ingresar por el río San Juan, ahí en la medición del aforo del 101, como le decimos ahí en Calingasta, realmente cualquier propósito que digamos en otro sentido sería irresponsable, ¿no? De todas maneras, nuestra responsabilidad también es dar el pronóstico hídrico para que los regantes empiecen a planificar su producción de cara al 2027. Bueno, y ese pronóstico siempre generalmente está en septiembre, octubre, pero vamos a ir evaluando, tratando de con anticipación irle dando algún dato al regante para que planifique de la mejor manera, porque volvemos al punto, ¿no? Digo, hoy si van a haber 10 litros de agua, el regante va a planificar para 10, y si mañana hay 8, y bueno, la verdad que haber gastado en preparar 2 metros más de tierra para un agua que no va a llegar, es un costo que no queremos hacerle asumir al regante, ¿no?
0: Claro. Bueno, y para ello, para también optimizar el recurso hídrico, ya se está encarando una nueva temporada en cuanto a la monda de canales.
15: Totalmente, totalmente, eso ya se están terminando las licitaciones. Ya el día de ayer fue la última licitación de los circuitos de riego, que fue el departamento de Sarmiento. Ya se están firmando las primeras resoluciones para ya indicarles cuáles son las empresas que van ganando cada sector. Recordar que son 17 sectores, donde máximo una empresa puede tener 2 sectores, ¿sí? Así que eso también es importante para tener una gran variabilidad de empresas que se sumen a este proceso de monda. Y bueno, que empiecen cuanto antes es el deseo de esta dirección, porque en definitiva hacia la limpieza y el mantenimiento de los canales. Recordar también, digo, algo para destacar,
0: sí,
15: es que la monda está enfocada en todo lo que es las malezas, los yuyos propios del agua que se genera al costado de los canales, ¿no? No esto que a veces vivimos desgraciadamente, que terminamos sacando pañales, cubiertas y colchones de los sifones, y la Monda se termina llevando gran parte en la limpieza de estos residuos sólidos urbanos.
0: Claro, ¿no?
15: La verdad que eso siempre aprovecho en comunicación con ustedes para reforzar esta idea de que cuidemos la limpieza de nuestras casas, cada papel que tiramos al piso va a parar un canal, ¿no? En San Juan tenemos cunetas en todos lados, esas cunetas seguramente terminan en un canal, entonces eso es importante que cuidemos el recurso. Cuidar el recurso no es solo limpiar los canales, no es solo bañarse 5 minutos menos, sino también cuidar el residuo, porque va a parar un sifón, ese sifón se tapa y eso termina el agua en la calle. Además de los daños que produce, produce una pérdida de agua, la cual hoy no podemos desperdiciar.
0: Es necesario tomar conciencia sobre eso también. ¿En qué periodo se va a estar llevando a cabo la Monda? ¿Entre qué fechas?
15: Bueno, esperamos la semana que viene, a más tardar la próxima, que ya comiencen algunas empresas a trabajar. Recordar que estamos en un periodo de corta, ya tenemos casi el primer mes de corta, pasando estos 4 días de riego. El mes que viene y el próximo también vienen con solo 4 días de agua en los canales, entonces por eso hay que aprovechar cuanto antes que arranque la Monda, ¿no?
0: Perfecto. Bueno, ingeniero, muchas gracias por este contacto con Radio Sarmiento,
15: A ustedes, que tengan un bonito día.
0: Gracias, igualmente. Ahí estaba el ingeniero José María Ginestar, el titular del Departamento de Hidráulica, dando cuenta de esta nueva tecnología, caudalímetros, para tener datos precisos sobre justamente el caudal que ingresa a cada finca, el caudal de riego.
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0: Las 11 de la mañana con 18 minutos. Bueno, tenemos invitados aquí en nuestra emisora, en nuestro programa. Pero vamos a saludar a Alejandro Bravo. ¿Qué tal, Alejandro? ¿Cómo estás? Buen día.
1: Buenos días. ¿Cómo estamos, Paco?
0: Bien, muy bien. Bueno, un gusto tenerte hoy en nuestro programa y con un invitado muy especial.
1: Sí, la verdad que muy contentos. Hoy nos visita Rodrigo Díaz desde la vecina ciudad de La Serena, Coquimbo, y es el presidente de la Corpan, Corporación Paso Agua Negra, quienes trabajan intensamente, él y todo el equipo, por el sueño en común que tenemos entre las dos regiones, que es el camino, el túnel y todo lo que viene por delante, minería y demás. Así que encantado de recibirlo, seguramente nos va a contar las novedades que están sucediendo en estos días en Chile, y bueno, con muchas expectativas de lo que viene.
0: Se sigue, perdón Alejandro, trabajando permanentemente con respecto, vos lo decías bien, más que un proyecto, es un sueño.
1: Es un sueño, y la idea es no dejar en ningún momento del día, más allá de las problemáticas naturales que cada pueblo tiene, estar por encima siempre el tema del paso de agua negra como prioridad número uno, y sobre todo, más allá de cualquier distinción o color político.
0: Exacto.
1: Este es un tema que nos une a todos los sanjuaninos, a todos los serenenses y coquimbanos.
0: Y es la manera de que estos proyectos se lleven a cabo, ¿no? Más allá de lo coyuntural, del día a día, del problema que tenemos que resolver hoy, todos los días hay que dedicarle un tiempo para que estos proyectos se lleven a cabo. Recuerdo un gobernador que decía en la época de los diques, cuando se acuerdan cuando los diques estaban paralizados,
1: sí.
0: Bueno, hoy ya se construyó Punta Negra, se construyó Caracoles, y nos decía, aunque no lo crean, yo le dedico media hora, una hora todos los días al tema de los diques. Y así fue como se finalmente destrabó y se pudo hacer, ¿no?
1: Algo importante que te quería decir, más allá del tema en común, paso agua negra, hay vicisitudes que cambian día a día.
0: Exacto.
1: Funcionarios que van, funcionarios que vuelven, personalidades que están muy vinculadas al paso y hoy tienen una relevancia política muy importante. Así que eso hay que llevarlo
0: seguro
1: en forma permanente y al día.
0: Bueno, vamos a ver qué están haciendo nuestros amigos, nuestros hermanos chilenos del otro lado de la cordillera por el paso de agua negra, esta corporación del paso de agua negra que trabaja, como decimos, también en forma permanente. Y ahora, bueno, con más perspectivas a partir de este boom minero que se está dando también en la provincia de San Juan. Rodrigo Díaz, presidente de la Corpan, bienvenido a San Juan, bienvenido a Radio Sarmiento. Un gusto tenerte aquí en nuestros estudios.
2: Muchas gracias, muy buenos días a todos los auditores. Paco, muchas gracias por la invitación, Alejandro. Y feliz de estar aquí en San Juan, poder compartir con ustedes. Y la verdad que me encanta venir a la provincia porque es un lugar maravilloso y la verdad que tenemos que mejorar la integración. Y venía pensando cuando llegué el día de ayer, que el día 25 de mayo, que es el día lunes feriado, no hubo ninguna promoción turística para la región de Coquimbo a invitar a la ciudadanía a venir.
0: Claro.
2: Porque la verdad que nosotros tenemos el día 21 de mayo, que es feriado, que tocó día jueves, y hoy día viernes mucha gente hizo, ¿cómo le llaman a ustedes?
0: Fin de semana largo.
2: Puente. Exacto. Y yo decía, qué increíble, con lo cultural que es San Juan, con un teatro de primera categoría que es el Bicentenario, el Teatro Sarmiento, una obra maravillosa. Ya no necesitamos ir a Buenos Aires al Teatro Colón a ver grandes obras, sino tenemos a 500 kilómetros, tenemos teatros de primera categoría, y no fuimos capaces y no visualizamos que este fin de semana deberíamos haber invitado a los serenenses, a los coquimbanos,
0: es
2: a la
0: cierto.
2: Gente de la región, a venir a San Juan, fíjate, ahí nos caímos todos.
0: Uh-huh.
2: Pero feliz de estar acá porque me encanta poder compartir y conversar.
0: Bueno, no hace falta invitación, pueden venir cuando quieran. Rodrigo, y bueno, ¿qué está haciendo en estos momentos hoy en día la corporación? Como decíamos, del otro lado de la cordillera, también en un momento muy especial, con un cambio de gobierno que han tenido a nivel nacional en Chile, un cambio de signo político también, ¿no? Y como que lo hablábamos días atrás, meses atrás, cuando teníamos estos contactos a través de FM Guayacán también, es como que se alinean los planes. planetas por ahí, ¿no?
2: Sí, efectivamente tenemos la suerte de tener un presidente que entiende muy bien que la infraestructura la tiene que desarrollar los privados. Tenemos yo tuve la suerte de entrevistar al presidente en un programa radial donde es totalmente pro a la integración. En su oportunidad fue muy crítico del expresidente Piñera cuando bajó la licitación de la construcción del túnel Agua Negra. Así que el presidente actual, José Antonio Kast, sabe que la región de Coquimbo, cada vez que él vaya a la región, el tema principal que le va a pedir la ciudadanía va a ser la integración a través del mejoramiento del camino y el túnel Agua Negra. Y a la vez tenemos la gracia que el gobernador electo democráticamente también es hincha o pro integración, así que tenemos alineados todos los astros. Y él, representante del presidente en la región de Coquimbo, que es el delegado presidencial, también ex diputado Víctor Pino, hoy día delegado, también muy alineado a este proceso de integración con la provincia de San Juan a través del mejoramiento de infraestructuras. Y eso para nosotros es muy bueno. Y tenemos otra gracia más, que el BIM

0: con este corredor bioceánico. Así que tenemos una tremenda tarea a los privados en poder articular este mundo público y político de poder sacar esta grande obra adelante.
1: Sin duda, puntualmente recién lo mencionaban, el boom minero que se espera. Hay mucha expectativa, lógicamente, de los dos lados de la cordillera. Si bien siempre se trata de poner algún paño frío en bajar esa expectativa, es algo que va a llevar tiempo, es mucho trabajo, lógicamente. Se entiende, bueno, que en Chile también esto ya lo están viendo de alguna forma. Puede ser un beneficio absolutamente mutuo para ambas comunidades. ¿Cómo comienza a prepararse en ese sentido desde el otro lado de ustedes, viendo la posibilidad de que, bueno, en algún momento Agua Negra pueda fortalecerse mucho más aún, no solamente puntualmente con la minería, sino todo el comercio indirecto que puede generarse a través del paso también? ¿Cuál es el trabajo que ya comienzan a proyectar ahí? ¿Dónde podríamos poner el foco los sanjuaninos también pensando en ese futuro?
0: Mira, la verdad que yo creo que una vez a la semana en el periodismo regional salen nuevos proyectos descubiertos en las provincias de San Juan. Y eso a nosotros nos provoca una alegría enorme de que por fin está despegando San Juan con la minería. Y eso significa que trae beneficios económicos, sociales, culturales, académicos. Hay un intercambio gigante. Nosotros hace muchos años empezamos a preparar al recurso humano a través de las universidades y los centros de formación técnica en minería, porque era el sueldo de Chile desde hace más de 100 años en la minería. Total. Entonces tenemos una cultura minera que vemos que hoy en día que en la provincia de San Juan y en toda la cordillera que nos une en estos 4.000 kilómetros de cordillera que tenemos con frontera con Argentina, que está mineralizada. Hoy día hay una provincia que ha visto que hay un boom de desarrollo tremendo a través de varias exploraciones y minas que están emergiendo, y la verdad que se requiere recurso humano que la verdad que ni la provincia ni la región de Coquimbo van a ser capaces de satisfacer el día de mañana acá en San Juan. Bueno, entonces no hay que tenerle miedo, perdón Paco, sí. Aquí termino. No hay que tenerle miedo a la integración de que Chile va a invadir con tecnología, con recursos humanos, porque esto es tan grande lo que viene que no va a alcanzar para ninguno de los dos países poder satisfacer la demanda de recursos humanos para el desarrollo minero.
2: Bueno, ese es el punto, Rodrigo, porque hoy en San Juan, bueno, es lo que se está discutiendo, ¿no? San Juan comparte con la región de Atacama, al norte de Coquimbo, parte de lo que es este proyecto Vicuña.
0: Correcto.
2: Que es un proyecto binacional. Entonces, bueno, mucho sucede con esto del compre local, del desarrollo local, de una ley de proveedores mineros que priorice, digamos, al proveedor sanjuanino. Ahora, Chile, con esta misma cordillera que vos decías compartimos, exporta 10 veces lo que exporta San Juan, Argentina, en minerales, ¿no? ¿Cómo ves vos el camino que tiene que recorrer San Juan? ¿Qué es lo que viene? ¿Qué es lo que hay que hacer para prepararse para esta minería que, por ejemplo, tiene hoy Chile?
0: Buena pregunta, Paco. La verdad es que aquí el sector privado es clave. El sector privado y el sector político también. El sector privado tiene que visualizar cuáles son sus intereses en el corto plazo, en el mediano plazo y en el largo plazo con respecto al desarrollo de la salida de los productos que van a requerir. En un principio van a salir hacia Buenos Aires, hacia Rosario, o van a salir hacia el Pacífico. En Chile más o menos los proyectos de desarrollo se demoran 4 o 5 años por lo bajo en términos de infraestructura. O sea, si vamos a hacer un camino, vamos a licitarlo o vamos a buscar financiamiento público, privado o a través de la banca, por lo menos nos vamos a demorar 5 o 6 años. Cuando hoy en día tenemos minería en la provincia de San Juan en desarrollo, como es Veladero, como viene el producto, como proyectos mineros como Hualcamayo, Filo del Sol, todo lo que es el distrito Vicuña, que están en etapa de exploración, ¿cierto? Cuando lleguen a la etapa de desarrollo, nosotros ya tenemos que tener la infraestructura lista para los próximos 4, 8, 10 años. Y eso ya tenemos que empezar a trabajarlo desde el punto de vista técnico, político, y financiero, ¿cierto? Entonces, es el momento en este minuto preciso para empezar a armar cómo visualizamos el desarrollo de la minería de San Juan con respecto al Pacífico. ¿Cuáles son las dificultades que vamos a tener en términos de infraestructura, logística, comunicacional?

0: energético, conectividad, la conectividad de internet, hoy día la fibra óptica, que es tan importante. O sea, acá no es solamente un túnel, un camino pavimentado, un puerto. Acá hay mucho más, hay mucho más intereses que juegan en el desarrollo minero, y eso hay que visualizarlo e ir preparando la cancha, como dice la gente, ir preparando la cancha, porque el tiempo pasa muy rápido. Fíjate que si nosotros hubiésemos licitado el túnel, claro, el año 2018, el 2028 estaríamos ya inaugurando este túnel, y ya las exploraciones mineras estarían corriendo mucho más rápido, el desarrollo minero, diciendo, tenemos el túnel, tenemos el puerto, empecemos rápidamente. O sea, le mete el sector privado, mete el acelerador a fondo para poder aprovechar el precio de la libra de cobre, el precio del oro a nivel internacional, que son commodities. No vamos a esperar que pase a desarrollar minería cuando los precios bajen. Entonces, el boom minero requiere ponerle el acelerador rápido, justamente porque se tienen que aprovechar los precios internacionales. Uh-huh. Y eso ya tenemos experiencia, por ejemplo, cuando hace 2 o 3 años se hablaba del boom del litio, de la minería del litio, tanto de Chile a Argentina. Hoy día vemos que el litio ha bajado enormemente el precio de la tonelada.
1: Claro.
0: Entonces tú dices, bueno, hoy día el boom del oro, el boom del cobre, la electromovilidad, exacto, la cantidad de cobre que están usando los chinos para todo lo que es electromovilidad, etcétera, tenemos que, si no sacamos el cobre ahora, en 10, 20 años más ya no va a ser tan fuerte. Alguien, exacto, va a inventar un cobre sintético y sonamos todo.
1: Exacto. ¿Crees, Rodrigo, que ahora se pueden retomar las gestiones para llevar adelante esa licitación, para que el túnel de Agua Negra deje de ser un sueño y pueda ser un proyecto realmente ejecutable? ¿Se puede retomar ahora esa licitación?
0: Bueno, aquí vuelvo a lo conversamos con Alejandro, la voluntad política. Aquí falta voluntad política. Yo he dicho miles de veces que aquí no se requiere plata de la provincia, de los estados. Sabemos que nosotros estamos en un gobierno de emergencia, y Milei ha dicho varias veces que no hay plata. Perfecto, no hay plata. Denos a nosotros la oportunidad de poder gestionar junto a los privados, o sea, la posibilidad de hacernos cargo de la ruta. Le estamos pidiendo eso, no le pidamos plata, pidamos a la provincia que designe a la ruta, que de la ruta nacional pase a provincial, hablemos con el sector privado, la minería, una ruta de un proyecto de 1.500 millones de dólares, cuando se vienen proyectos de inversión sobre 7.000 millones, 15.000 millones de dólares, 1.500 millones, 2.000 millones para una ruta, nada para la minería. Entonces tú dices, bueno, aquí lo que hay que hacer es buscar el modelo de financiamiento y de administración de esta ruta a través de los privados. Chile tiene 40 años de experiencia a través de concesiones de ruta y de infraestructura, que perfectamente podríamos empezar ya a trabajar en un modelo birregional,
1: claro,
0: de administración de esta ruta internacional, que nos beneficia a ambas provincias.
1: Cuando vamos a Santiago vemos los túneles, las autopistas, y vemos cómo se ha podido desarrollar este proyecto de inversión privada en las obras de infraestructura, y que a Chile le ha dado muy buenos resultados.
0: Así es, al principio, como toda obra, hay un resquicio de que la gente se pone negativa al pagar una ruta, porque se paga cada 100 kilómetros, tú pagas.
1: Y no es poco lo que se paga.
0: Ahí son como $3 de hoy día, $3, claro, dólares por cada 100 kilómetros, pero lo que te ahorras, la seguridad de la ruta,
1: exacto,
0: tú manejas
1: tranquilo,
0: no hay bache en la ruta. Entonces, la verdad es que uno dice a la larga, bueno, prefiero pagar $3
1: totalmente
0: a una buena velocidad y llego seguro al destino que yo quiero. Y eso hay que ir hoy día en Argentina y en la provincia, e ir instalando este modelo de negocio, porque después de 25 años esa ruta pasa a la provincia o pasa al estado, y ya tiene la inversión hecha. Nosotros, gracias a eso, hoy día hemos relicitado la ruta 5, el tramo de La Serena a Los Vilos, y hemos hecho mejores conectividad con la ruralidad, hemos hecho una serie, se van a ejecutar una serie de mejoras gracias a las concesiones privadas, y al final ya tenemos en el ADN de nosotros, así como ya nos impusieron el pago del celular mensual.
1: Exacto.
0: Así como que ya para nosotros gastarlo.
2: Sí, el pago del peaje. Claro,
0: el pago del peaje ya está en el ADN. Totalmente. Nuestro, que cada vez que tenemos...
1: Para que usar la ruta hay que pagarla.
0: Exactamente. Exacto. Así que la verdad que... Pero tenemos que trabajar ya en unir las voluntades, que son políticas. No necesitamos...

0: estamos al ministro de Economía o de Hacienda, no le pidamos plata. Busquemos las voluntades de primero de sacar esta ruta, tener los ánimos políticos y después vemos por dónde sacamos. Nosotros en la región de Coquimbo han habido intereses privados, como el Banco Asiático de Inversiones, que dijo: yo les pongo la plata. No les, uh-huh. yo les, a través de un crédito más blando que el BID. Uh-huh. Y el BID también dijo: oye, en su momento yo les pongo la plata, un crédito blando, y que nosotros hacíamos el cálculo, yo hice el cálculo que con la cantidad de gente, tú sacabas 60.000 personas al año, que es bajo, porque la conectividad entre Mendoza y Viña del Mar pasan más de 60.000 personas. Pero si tú hacías el ejercicio con 60.000 sanjuaninos al año que pasara,
1: sí, que es el número correcto.
0: A 5 días, por 5 días de pernoctación, por $100, que es el gasto promedio, tú a eso le sacabas el 19%, que es el IVA nuestro, tú pagabas la cuota del crédito. Entonces, claro. Hay gente que no hace el ejercicio, que uno dice: ¿pero cómo se paga? Pero se sacan las cuentas. ¿Cuánto se va a pagar en solo? Y eso que era el ejercicio era solamente del punto de vista del turismo.
2: Del turismo, sin
0: duda. Ahora, nadie habla de los peajes, nadie habla de cómo se mueve la economía local, el mayor impuesto que van a pagar las bencineras, toda la
1: industria. Claro, cómo autoriza la economía.
0: Claro, por cada dólar que se invierte en la minería se multiplica 2,5 veces. O sea, un proyecto en la región de Coquimbo, hay un proyecto de 2.500 millones de dólares, el efecto multiplicativo en la economía son 7.500 millones de dólares. O sea, ese dólar se va multiplicando con la señora que hace el pan, con la señora que tiene que lavarle la ropa a los mineros, con la señora que... con toda la cadena uh-huh. productiva que significa.
1: Ese es un buen dato, ¿eh?
0: Sí.
1: ¿Por cuánto se multiplica
0: 2,5.
1: Imagínate, San Juan tiene 30.000 millones de dólares de RIGI, de inversión.
3: Exacto.
1: Lo que estamos hablando.
0: Así es.
2: Mucho dinero.
0: Es
1: muchísimo
0: mucho.
1: Dinero.
0: El efecto económico en la cómo se mueve.
1: Bueno, Rodrigo, ¿y cuál es la agenda? ¿Se puede conocer algo de las reuniones, contactos aquí en San Juan por parte de la Corpam?
0: Bueno, yo hoy día vine un viaje netamente de placer nomás, pero vamos a ir a algunos programas de televisión, a conversar y a sociabilizar este tema tan importante que es la integración, porque estoy convencido de que no nos podemos quedar dormidos, principalmente cuando hoy día tanto San Juan como la ciudad de La Serena, el centralismo lo tiene captado. Nosotros vemos en Santiago cómo el metro de Santiago, el subte de Santiago avanza en kilómetros, avanza y hay una inversión gigante. La región de Coquimbo ha quedado atrás o paralizada en términos de infraestructura y eso significa que el desarrollo y la calidad de vida de la región de Coquimbo se ha ido perdiendo. Hoy día la cantidad de vehículos que circulan por las mismas vías uh-huh. ha hecho que la gente hoy día, lo que se demoraba entre, tú conoces bien, entre Serena y Coquimbo, lo que era 10 minutos, 15 minutos, hoy día estamos 45, sí, hasta una hora.
1: Sí.
0: Entonces, y a usted a lo mejor les pasa lo mismo, que obras de infraestructura importantes que debieran de conectar ciudades importantes no se han realizado. O sea, yo veo que la ruta entre San Juan y Mendoza hay trayectos bueno, que son sí, pésimos, bueno. Cuando esa debería ser una ruta
1: exacto.
0: concesionada, doble vía, debería ser una autopista.
1: O San Juan Iglesia, San Juan Cacha.
0: Exacto, claro. Entonces, y eso muchas veces por intereses privados o de interés, a nosotros siempre nos han metido que los mendocinos no quieren el desarrollo de la región de Coquimbo porque el puerto de Valparaíso se opone al desarrollo de otra sí. región, y seguramente ustedes lo han escuchado sí, también, sí, ¿cierto? Sí, sí. Bueno, tenemos que ser capaces de romper esa inercia, hay que levantar en la región de líderes, buenos liderazgos regionales. Yo creo que nosotros, yo lo he dicho públicamente, que la región de Coquimbo carece de buenos liderazgos y gestionadores políticos que vayan a pelear los recursos a nivel central. De repente nos concentramos mucho liderazgo a nivel provincial o regional, pero las platas están a nivel central en el caso

0: nuestros están en Santiago, y ahí vemos que la falta de liderazgo de los ministros nuestros, o seremi en el caso de nuestro, y en el caso de ustedes, los ministros provinciales, aquí la verdad que hay que ir a pelear las plata a nivel central. Y eso allá en la región de Coquimbo hace falta encontrar liderazgo fuerte. Uh-huh. Y eso nos preocupa.
1: La verdad, escucharlo a Rodrigo es muy importante y nos marca una realidad que vive cada una de las regiones, donde yo creo que indefectiblemente el destino de ambos pueblos está ligado y tenemos que trabajarlo en conjunto.
2: Exacto.
1: Esto no es, que siempre lo hablamos con Rodrigo, no es una cuestión de un sector político. Eso es lo que creo la gran barrera a romper. La solución, el avance entre las dos regiones es estando trabajando todos los sectores de la sociedad y de la parte política en conjunto, sin ninguna distinción de banderías políticas.
3: Sí, una política de Estado.
1: Es una política, tiene que ser nuestra. Exacto. Política de Estado, y creo yo, desde el punto de vista de San Juan, es un tema que en líneas generales nos une a todos. Y es la salida del San Juan hacia el futuro.
2: Exacto.
1: La integración con Chile.
2: Exacto.
1: Así que todas las palabras que dice Rodrigo, creo que hay que escucharlas, hay que abrir la cabeza y empujar las 24 horas por esto, porque por ahí va el destino de ambas regiones, que no hemos mirado mucho tiempo a espaldas.
2: Claro, le hemos dado la espalda a la cordillera.
1: Y no va por ahí, está claro que va a la integración. Me decía Rodrigo, ¿cómo ustedes no pueden explotar los minerales que nosotros los explotamos?
2: Exacto.
1: Hace 50, 80 años, y ustedes los tienen si estamos en la misma cordillera?
2: Exacto.
1: Bueno, todo da a entender que viene por ahí a partir.
2: Exacto.
1: De ahora.
2: Así, bueno, el ejemplo más claro lo tenemos, Chile tiene la mina Pelambres, que la explota hace no sé cuántos años, y pegado a Pelambres, pegado, está separado, sí, por, sí, el límite, está el proyecto Pachón, que lleva 64 años esperando ser explotado. Ahí tenemos un ejemplo. Y bueno, Alejandro, vos lo has visto con tu papá,
1: sí,
2: don Leopoldo,
1: sí,
2: Bravo, toda su vida señalando la necesidad de esta unión, de esta integración, porque hoy los minerales de San Juan, también esto hay que decirlo, tendrán que salir por los puertos de Chile.
1: También. Muchos de ellos,
2: Es lo más lógico.
1: Sin duda.
2: Que el puerto más cercano sea el utilizado para exportar esos minerales. Y no llevarlos
1: al puerto más cercano y no irse a
2: Rosario, no, Buenos Aires, 1.200, 1.500 kilómetros. O sea, lo más lógico es sacar por esos puertos el mineral. Lo mismo también utilizar otros insumos. ¿Por qué no el agua desalinizada de Chile?
1: Total. ¿Mm? Sí, sí, sí.
2: Estamos hablando de una crisis hídrica en San Juan, como también la tiene Chile, por supuesto, porque es la misma cordillera. Son las mismas nevadas, el mismo clima que tenemos. Así que, bueno, yo creo que las soluciones van por ese lado. O sea, es una cuestión lógica, ¿no?
0: Qué bueno lo del agua desalada, porque nosotros ya estamos trabajando en plantas desaladoras y tenemos que visualizar que la minería argentina requiere, y ya lo ha publicado y ha salido,
2: claro,
0: en los distintos diarios de acá de la provincia, que está la alternativa de llevar agua desalada del Pacífico hasta la cordillera para los procesos productivos. Y eso hay que trabajarlo y desde ya, o sea.
2: Exacto.
0: ¿Qué vamos a seguir esperando y discutiendo?
2: Lo que vos señalabas, Rodrigo, el tema de la conectividad.
1: Fundamental.
2: Fibra óptica, hemos tenido este verano en el Paso de Agua Negra.
3: Exacto, sí, sí.
2: Bueno, ya está ahí la conexión, hay que hacer la conexión, sí, del, claro, otro lado. Claro. Lo mismo las líneas eléctricas, la energía, los parques solares, los parques eólicos que tiene Chile. Es decir, de empezar a trabajar como una región, ¿no?
1: Exactamente.
0: Hay un proyecto muy interesante que es la conectividad. No sé si ustedes han escuchado hablar del cable, de Humboldt, que es una fibra óptica que une el continente norteamericano con Sudamérica, y hay un cable chino que también.
2: Sí.
0: Bueno, digamos también a través del túnel de Agua Negra, aprovechar de llevar, de pasar esta fibra óptica. Porque nosotros ya sabemos que la velocidad de internet en las provincias es muy baja, pero trayendo esta tecnología hoy día San Juan y otras provincias podrían llegar a tener una alta velocidad de internet y una conectividad mucho más rápida. Entonces eso beneficia a toda la gente. Entonces hay muchos temas de desarrollo con respecto al túnel. O sea, el túnel no es un paso de vehículo.
1: De auto, no,
0: hay,
1: no,
0: adentro del túnel.

0: además de ir a visitar las playas hermosas, adentro el pisco, los mariscos y todo, hay otras cosas.
1: Hay mucho desarrollo con respecto al túnel.
2: La posibilidad del comercio regional entre ambas localidades. Acá en San Juan, particularmente, los productos y los recursos de pesca que tenemos del Atlántico, no tiene ningún sentido traer nuestros recursos desde distancias tan lejanas cuando podríamos hacerlo mucho más cercano. Lo mismo con nuestros productos también, que buscamos instalarlo en mercados como Buenos Aires u otros lugares, cuando también podríamos estar compartiendo atrás de la cordillera, estando tan cerca, ¿no?
3: Algo así. Bueno, las plantas desaladoras necesitan carbonato cálcico.
0: Mira,
3: bueno,
0: la cal que utiliza Chile se produce en San Juan.
3: Es de primera calidad, es de 66% de calcio, que es espectacular, que no la tiene ninguna calera en Chile. Y imagínate que la cal de San Juan tienen que recorrer, darse la vuelta por Mendoza para ir al norte. Exacto. A Chuquicamata. Todas las minas necesitan cal. Y tú dices, bueno, pero tenemos un paso aquí al lado.
0: Exacto.
3: Es impresentable que la cal dé esas tremendas vueltas.
0: Totalmente.
3: Hay mucho trabajo. Mucho. Ojalá que haya gente visionaria, bueno, el liderazgo, y hay un punto que es clave. Las organizaciones, organizaciones civiles son importantísimas para impulsar estos proyectos. Y las organizaciones civiles, voy a hacer un punto porque acá no son los sindicatos. Yo hablo de organizaciones civiles, organizaciones que son sin fines de lucros, apolíticas, que tienen un fin mayor a poder visualizar ciertos temas.
0: No solo sectoriales.
3: Exacto. Y el mejor ejemplo de una buena organización civil son los clubes rotarios. Porque mucha gente no entiende, pero bueno, ¿qué es lo que una organización civil? Clubes deportivos, juntas de vecinos. Bueno, el mejor ejemplo, los clubes de leones y los clubes rotarios. Sí. Como gente como nosotros, a través de una forma desinteresada, apoya, ¿cierto?, a distintas causas benéficas sin fines de lucro ni político. Y hoy día creemos enormemente que San Juan tiene que crear una organización civil como es la Corporación Paso Agua Negra, donde gente con los mismos intereses y la misma visión de desarrollo de su provincia aúnen el esfuerzo para sacar adelante estos proyectos en conjunto con la clase política. Y eso nosotros lo venimos trabajando hace del año 2010, o sea, llevamos 16 años, donde nos juntamos todos con una visión política, o sea, una visión de desarrollo apolítica.
2: Exacto.
3: En impulsar la integración, el desarrollo económico, el mejoramiento de la calidad de vida de la gente y la verdad, ser un aporte también a la política, a la buena política de la región. Y eso yo creo que ustedes tienen una tarea importante de organizaciones y espero que en el corto plazo podamos tener una buena noticia aquí en la provincia.
0: Seguro.
3: De San Juan de una
4: creación. Es importante recalcar que Corpan la integran, como dice muy bien Rodrigo, todas aquellas personas o instituciones que apoyan el paso de Agua Negra, y también van incorporando a su staff todas aquellas personas que han servido en la actividad pública, ministros, diputados, personas que han estado muy ligadas al tema de paso de Agua Negra, que dejan de ser funcionario público y se van a sus casas. No, acá siguen aportando a la Corpan conocimiento, experiencia, contactos, que es fundamental, y se nutre la Corpan de todas estas personalidades que le da, bueno, esto que nos cuenta Rodrigo, una participación fundamental. Creo que si no nos adaptamos a todo esto, la realidad nos va a pasar por encima.
0: Eso sí,
4: bien.
2: Total.
4: Como vemos, no sé, con la inteligencia artificial, uno te pasó por encima. Bueno, tenemos que estar listos para esto. Seguramente en los próximos meses, San Juan, vamos a tener que darle forma a su similar de la Corpan para estar una herramienta a disposición de las autoridades políticas de la provincia para trabajar por Agua Negra.
0: Seguro. Bueno, nos quedaríamos más tiempo hablando, pero bueno, se nos va la mañana. Muchas gracias, Rodrigo Díaz. Ha sido un placer tenerte aquí en la mañana. Y bueno, seguiremos en contacto hablando de esto que, como decía también Alejandro, tiene que ser una causa permanente el túnel de Agua Negra.
3: Sí, y lo que decía Alejandro, y termino, historia. Las organizaciones civiles mantienen la historia y la continuidad de las cosas. No es

0: Porque a nosotros nos pasa, al igual que usted, que cada cambio de gobierno, cada 4 años, volvemos a foja cero. Y volver a foja cero y reescribir la historia es muy difícil. Entonces, alguien tiene que tener el historial de los proyectos, de las conversaciones. Para eso están las actas, donde tú puedes decir, a ver, mira, tal reunión, tal acta, participó tal persona, esto se dijo. Y esa es la gracia de la organización civil como la Corpan, que le da continuidad a los proyectos a través de su historial.
1: Totalmente. Gracias, Rodrigo. Gracias, Alejandro.
0: Muchas gracias a ustedes.
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0: Bueno, y hablando de pasar, se nos pasó la mañana, ¿eh? Nos entusiasmamos hablando del túnel de Agua Negra de Chile, ¿eh? Uno inmediatamente piensa en las hermosas playas de La Serena, todo lo hermoso que hay para disfrutar de aquel lado. Bueno, ¿qué dice Silvia?
1: Cielo abierto allí en el Aeroclub. La cita es para este próximo lunes 25 de mayo. Exhibiciones aéreas, vuelo bautismo, paracaidismo, planeadores.
2: Distinta el plan, es distinto.
0: Claro, para el 25 de mayo.
1: Qué lindo.
0: Pasar una jornada distinta, hay vuelos de bautismo.
1: Sí, muestras de aeromodelismo también.
0: Claro, uno puede ir

0: tirarse en paracaídas.
1: Bueno, tampoco.
0: No quiere ir a tirarse en paracaídas.
1: Tampoco para tanto.
2: Dímese.
0: O sin paracaídas.
1: También está la opción. Además, feria de emprendedores, propuesta para toda la familia y lo mejor de lo mejor, entrada libre y gratuita.
0: Qué lindo para llevar a los chicos, ¿eh?
1: Planazo. Y también tengo otro planazo.
0: El desfile, también en la mañana.
1: Por supuesto.
0: Para disfrutar. ¿Y qué más tenemos también para hacer?
1: Y tenemos para ir este próximo domingo una tarde distinta en Rivadavia. Esto le va a gustar. Porque es Feria de Artesanos y Emprendedores, Sabores y Talento Local. Ya va a haber, para los que asistan, chocolate caliente.
0: ¡Ah, qué lindo!
1: Y sopa y pillas.
0: Bueno, en Rivadavia.
1: En Rivadavia, show artístico para compartir en familia y con amigos. ¿Dónde? En el Parque de Rivadavia, este domingo 24 de mayo, desde las 4 de la tarde y hasta la hora 21.
0: Bueno, restan 4 minutos para el mediodía.
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1: Es la hora 12, mediodía en todo el país, hora de hablar de deporte, Javier.
2: Exactamente, Francisco, vamos a hablar del desafío Ruta 40 que llega a la provincia de San Juan. Ya se empieza a palpitar esta pasión fierrera en la provincia del 24 al 29 de mayo. Recordemos que el acceso al bivac va a ser en el autódromo San Juan Villicún, allí en Albardón.
1: Sí, sí.
2: Con entrada libre y gratuita, el ingreso del público de 11 a 20:30.
1: Bueno, para ir, disfrutar, ver los autos, las máquinas,
2: y sacarse
1: los equipos,
2: fotos,
1: los pilotos. Es una competencia de nivel internacional, con equipos de primer nivel, también
2: con
1: a nivel
2: pilotos,
1: mundial.
2: Claro.
1: Así que, bueno, vale la pena al que le gusta, por ejemplo, ir a ver todo este circo.
2: ¿Cuándo lo va a tener tan cerca la Tillá, Carlos Sainz, Sebastián Loeb?
1: Claro.
2: A los hermanos Benavides.
1: Dani Roma, que
2: Dani
1: viene
2: Roma.
1: También. Peter Hansel,
2: Peter
1: que
2: Hansel.
1: Tantas veces ganó el Dakar.
2: Exacto.
1: El matador Carlos Sainz, que es el papá del piloto de Fórmula 1.
2: Exactamente.
1: Así que, bueno, y que es...
2: Ni hablar, un ícono.
1: Ni hablar de rally, más que un maestro es, no sé...
2: Una leyenda.
1: Claro, así que bueno, todas estas figuras que van a estar aquí en San Juan.
2: En San Juan, exactamente, serán 6 etapas, un prólogo y después los otros días de competencia, 6 días de competencia, un total de los 2.993 kilómetros, serán 1.726 kilómetros especiales, hay 130 periodistas acreditados, increíble la cantidad de periodistas acreditados para lo que es esta competencia, 400 personas apostadas al trabajo de la organización, 400 personas para la asistencia médica, 420 personas es un número muy importante, 135 los vehículos de asistencia. ¿Saben cuántos países van a participar en esta competencia? 36 países, entre pilotos, organizadores y demás que van a venir a ver esta competencia. 151 pilotos los inscriptos. El prólogo son 22 kilómetros, se va a realizar el domingo 24 de mayo a las 12 del mediodía en Albardón, a pocos metros de la ruta 40 y cerca de campo afuera. Serán 9 kilómetros cronometrados, será solo para las motos y los cuatriciclos, ¿sí? Los vehículos, los autos, los Challengers y los UTV solo tendrán el Yaquedón, que esto se va a realizar en el Centro Cultural Contegrán el domingo a las 7 de la tarde. Allí también van a poder observar las máquinas ahí cerquita, en pleno centro. El lunes arranca la competencia, 511 kilómetros va a tener la primera etapa que va a salir y va a ingresar en el circuito San Juan Villicún. Larga del circuito San Juan Villicún y vuelven allí, van a andar por bucles, van a andar por muchas partes desérticas allí en la zona de campo afuera también. Será hacia el norte con ríos secos, desiertos, pampas de grava y vegetación, pasando por lugares como Mogna, que va a tener el privilegio de recibir la primera etapa del desafío Ruta 40. La primera moto va a salir a las 8:15, el primer competidor, empiezan a salir las motos primero, hacia la Ruta 40. La segunda etapa, el martes 26, 721 kilómetros, va a unir San Juan Mendoza, donde los pilotos van a encontrar dunas, salares y un 80% de arena. Ahí ya empieza a relacionarse mucho con el Dakar cuando te encontrás con la arena. La primera moto va a salir 8:15 de la mañana. Tercera etapa el miércoles, 575 kilómetros, tendrá escenario dakariano, allá en las dunas del Niwil. ¿Sí? Okay. Va a recibir a los protagonistas allá saliendo desde San Rafael a las 8:30 la primera moto. Eso va a ser Mendoza-Mendoza. Mientras que el jueves 28 será la cuarta etapa con 634 kilómetros, la etapa retorno a San Juan, pero no se hará por la parte este de la provincia de Mendoza, sino por la parte oeste, en la zona de la cordillera de los Andes. Allí va a partir, el terreno es más rocoso, con pistas sinuosas y más técnicas. 9:30 va a salir un poquito más tarde la primera moto para llegar a San Juan. Y el cierre va a ser el día viernes, la última etapa, día 29 de mayo, 552 kilómetros. La última etapa va a ir a la zona de Hachal, hacia el norte, donde harán unos 150 kilómetros de caminos de rally, para luego conectar y culminar con 130 kilómetros de ríos secos y pampas arenosas que le darán un cierre a esta edición. La primera moto va a salir alrededor de las 9:30. Y atención con lo que decíamos al principio, zona de espectadores. Hay dos zonas para el prólogo que se van diciendo horas antes de cada etapa. La primera será aproximadamente, van a estar los espectadores a 12, a las 12 horas va a pasar el primer competidor por donde va a estar la zona de espectadores. O sea que a las 12, cuando estén apostados en la zona 1 de los espectadores, van a empezar a ver las primeras motos. Esto va a ser la zona.

0: de espectadores 1, ingresando desde San Juan por ruta 60, después de Uyún, girando a la derecha en el acceso a las Lomas de las Tapias.
1: Bien.
0: Por allí van a ingresar, van a avanzar unos 5 kilómetros, calculo que
1: tiene
0: que
1: ser. Lindo lugar ahí para colocarse.
0: Lindo lugar, ¿eh? Lindo lugar que ha sido también del Dakar allí. Se ha podido observar el Dakar allí, avanzando unos 5 kilómetros, 300 metros, a la zona de espectadores, según las instrucciones de policía y organización que los van a ir llevando por dónde pueden ir y dónde dejar los vehículos.
1: Bien.
0: Así que las Lomas de las Tapias es una de las zonas, uno de los espectadores para el prólogo. La zona 2, que también van a ver a las 12 horas los primeros competidores, es desde San Juan por ruta 40, pasando al Bardón antes del Villicún. Esto vendría a ser más o menos ingresando por la izquierda, pocos metros de un camino angosto. O sea, es pasando al Bardón por ruta 40 antes de llegar a Villicún. Por allí más o menos van a estar las indicaciones, va a estar la policía para que ingresen y van a tener que avanzar caminando 2 kilómetros 700, habrá que ver si pueden ingresar en algún momento con los vehículos hasta cierto punto. Esa es la segunda zona de espectadores. Por la ruta 40, pasando al Bardón antes del Villicún, y la otra, la Loma de las Tapias. Son las dos zonas para el prólogo. Y las recomendaciones, atención a esto, mantenerse en áreas seguras, no cruzar en caminos o en la rotura de la carrera, proteger a los niños, no hacer fuego, no llevar mascotas, mantenerse en una posición visible. No se permiten volar drones, como lo decíamos también ayer.
1: Bien.
0: Y no ingresar a arriesgarse con una foto y un video en el celular.
1: Esto
0: es fundamental porque lo vimos en el Rally de Córdoba.
1: No, total.
0: Cuando murió un espectador por estar cerca, cuando volcó un auto. Así que todo esto del desafío Ruta 40 que comienza prácticamente a vivirse a partir de hoy.
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10: 10 minutos ya han pasado del mediodía, ¿eh? Bueno, lo habíamos anticipado, vamos a hablar de este nuevo régimen de descentralización administrativa que implementa la Municipalidad de la Capital, y para esto vamos a saludar a Erika Díaz, que es la secretaria.

0: Secretaria de Economía y Hacienda del municipio. ¿Qué tal, Erika? El gusto de escucharla. Buen día.
1: Buen día, Francisco. Buen día a toda la audiencia.
0: Bueno, Erika, ¿ya está en marcha este régimen de descentralización administrativa?
1: Sí, precisamente en el día miércoles 20 se firmaron las actas de gestión operativa con algunas de las uniones vecinales con las que vamos a comenzar este nuevo régimen.
0: ¿En qué consiste, básicamente?
1: Bien, es en realidad esto tiene que ver con un proyecto que impulsó la intendente Susana Laciar, que gracias a Dios el Consejo aprobó por unanimidad. Básicamente, ¿qué queremos con esto? Modernizar un poco la gestión pública mediante este esquema de descentralización administrativa, buscando agilizar la recaudación de los recursos propios. Ustedes, no sé si conocen, ya la intendente lo ha comunicado, nosotros hemos perdido 2 puntos de la coparticipación en los años de gestión que lleva Susana, lo cual para nosotros es bastante, es muchísimo, para dimensionarlo aproximadamente 5.000 millones, ¿sí? Entonces tenemos que fortalecer un poco la recaudación de los recursos propios del municipio y hemos pensado obviamente en mejorar estos niveles de cumplimiento a través de el fomento de la participación activa de estas organizaciones barriales, que son las unidades vecinales. ¿Qué es lo que hablamos siempre nosotros en reuniones de gabinete y demás? Que las uniones vecinales forman parte de nuestro brazo y de nuestros ojos dentro de la comunidad donde se desarrollan, porque son las primeras que nos formulan los pedidos, las quejas, los reclamos de todos los vecinos. Entonces, hacerlos partícipes un poquito del tema de recaudación para nosotros es muy importante. Esto funciona de la siguiente manera. Nosotros hemos convocado algunas uniones vecinales, las que están en regla con sus papeles. El año pasado también desde el municipio se elaboró unas actas de acuerdo con las universidades, donde los chicos de los últimos años ayudaban a todas estas instituciones intermedias a terminar o formalizar sus papeles, balances, todo lo que tenga que ver con la IGJ, ¿sí? Y ya las que están en regla pudimos avanzar a esta segunda etapa con la firma de las actas de gestión. ¿Qué van a hacer las uniones vecinales? Es convocar a todos los vecinos dentro de su ámbito territorial para que abonen las tasas y contribuciones. No van a recibir dinero, el dinero llega a las arcas de la municipalidad, pero como está como una contraprestación a esta gestión que van a hacer las uniones vecinales, se les va a otorgar un 10% del cobro que se genera.
0: Es decir, que también es una oportunidad para que las uniones vecinales se hagan de algunos fondos.
1: Claro, normalmente nos plantean permanentemente que quieren que colaboremos con ellas, porque bueno, no, es una situación complicada la que vivimos en el país. Entonces, bueno, de esa manera ellos podrían disponer de este 10% que van a obtener a partir de lo recaudado y disponer de esos fondos como ellos gusten. Incluso por ahí nosotros en la planificación que se hace de obras y demás, quizás la municipalidad llega con algo y quieren ampliar sus obras, ¿no es cierto? O sea, obtener una obra, un plus dentro de la obra, y bueno, con estos recursos podrían perfectamente llevarlos a cabo.
2: Claro, un beneficio mutuo mediante un trabajo mancomunado, digamos, entre ambas instituciones. Aprovecho, secretaria, para consultarle cuál es el estado en cuanto a la mora justamente existente al día de hoy en el municipio, qué tipo de estadística han podido evaluar, cómo analizan la situación.
1: Y está complicado como se ve en todos lados, la verdad, pero tenemos al 30 de abril, el corte que hemos hecho al 30 de abril, en recaudación llevamos un 34% de la recaudación. O sea, es bajo el porcentaje en lo que hace a inmuebles. Sí. Y un 32% en inmuebles, 34% en comercio. Bien. La recaudación es baja y la verdad que necesitamos de la colaboración de todos los vecinos, porque esto lo sacamos entre todos, o sea, todos tenemos que aportar nuestro granito de arena para sacar el municipio, la provincia y el país adelante.
0: Sin duda. ¿Qué proyección tienen, Erika, respecto a este régimen? ¿Cuánto creen que puede llegar a aumentar la recaudación?
1: Y esperaríamos llegar a valores por lo menos de lo que obtuvimos el año pasado. El año pasado llegamos casi a un 50% de la recaudación. Así que, bueno, esperamos este año con esto tratar de llegar por lo menos a ese porcentaje del 50%. Y, bueno, si es más, obviamente bienvenido sea.
0: Claro. Bueno, todos sabemos la situación en que se encuentra el país también, ¿no? Pero, ¿qué otro motivo creen que contribuye a que por ahí el vecino no termina pagando? ¿Hay alguna manera de agilizar el cobro, de utilizar las nuevas tecnologías?
1: Bueno, la idea, este año nosotros en la tributaria implementamos varios incentivos, el usar la página web, con lo cual también ahorramos y hacemos algo más sustentable todo desde el punto de vista de no entregar la boleta papel, ¿no? Entonces, por la web, el que abona por la web tiene un 10% de descuento. Ya podemos bajar las boletas de la web. No hace falta, se puede pagar por la web. Hemos tratado de agilizar de la mejor manera posible, incluso con las uniones vecinales también se va a trabajar en ese sentido. Nosotros contamos con gente que aún quiere la boleta papel. Y bueno, decidimos ya desde hace 2 años no entregar la que se hacía, la entrega en cada domicilio. Decidimos no hacerlo, implementamos y agilizamos los procedimientos por medios electrónicos. Pero bueno, aquel vecino que aún quiere la boleta en papel, a través de las uniones vecinales se va a tratar de acercar la boleta y bueno, y tratar de que paguen en las entidades bancarias que están habilitadas.
0: Claro. ¿Y tienen algún tipo de beneficios, descuentos para los que se pongan o estén al día?
1: El buen vecino, el que está al día, sí tiene el descuento al día, al 30 de noviembre del año pasado, y el que paga por la web. Se terminó ya lamentablemente con el beneficio que teníamos del pago anual y semestral, pero sí pueden, digamos, obtener el 10% del segundo semestre. Si pagan el semestre completo, obtienen un 10% de descuento también.
0: Bien.
1: Y bueno, con todos los descuentos, si hubiéramos arrancado desde el principio de año, llegaban a un 35% de descuento, que es un número bastante importante.
0: Uh-huh. Total. ¿Hasta cuándo piensan continuar con este programa?
1: No, este programa puede ser hasta renovado por disposición del intendente, así que va a estar todo el año y bueno, si nos va bien, obviamente lo vamos a seguir implementando para el año siguiente y los años que siguen.
0: Claro, si hay alguna unión vecinal por allí interesada en sumarse, ¿cómo puede hacer?
1: Tienen que acercarse por la municipalidad, en realidad hemos empezado con las siete que estaban en regla, pero si no se quieren informar del tema, pueden acercarse por la municipalidad, al primer piso, a la Secretaría de Gobierno, donde está el área de comunidades, y bueno, a evacuar todas las dudas que tengan.
0: Perfecto. Bueno, Erika Díaz, muchas gracias por este contacto con Radio Sarmiento.
1: No, gracias a ustedes por la buena predisposición y por informar.
0: Hasta siempre, ¿eh? Un gusto, adiós.
1: Hasta luego, adiós.
0: Ahí estaba Erika Díaz, la Secretaria de Economía y Hacienda del municipio de La Capital. Así que bueno,
2: sí.
0: Ahora los vecinos también tienen la posibilidad de estar al día a través de las uniones vecinales en este caso.
2: Exactamente, qué importante pagar el impuesto municipal, porque bueno, lo decía recién, la recaudación realmente es muy baja, está ocurriendo en todos los municipios prácticamente del país, y si uno después cuando sale a la calle se queja, hay algo que no le gusta, pide que se arregle o ve algún beneficio también en su cuadra, bueno, tiene que saber que también es una de las patas fundamentales para poder mantener justamente esa estructura.
0: Las 12:19.
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1: Bueno, después vamos a ver qué nos recomiendan para ver este fin de semana, ¿eh?
0: Bueno. Sí.
1: Bueno, viene el Papa. Javier Milei anunció una buena noticia, dijo, para el pueblo argentino en primavera. Hubo una reunión, un encuentro en la Quinta de Olivos del presidente con el canciller y dejaron un mensaje sugestivo sobre la posible llegada del Papa León XIV. La Iglesia reconoció que podría ser inminente el anuncio en este sentido. El mandatario estuvo reunido esta mañana con Pablo Quirno en Olivos. Al término subió una foto con el líder libertario y escribió: "Vine a reunirme con el presidente para darle la buena noticia que hará feliz a todo el pueblo argentino. Solo resta definir la fecha. ¡Qué linda primavera! Dios bendiga a los argentinos. Que las fuerzas del cielo nos acompañen y BLLC, viva la libertad, carajo". Bueno, sí. Esto es lo que publicó Pablo Quirno respecto a la buena noticia que dijo, va a poner contento a todo el pueblo argentino, qué linda primavera. Y ahí, bueno, obviamente especulaciones,
0: claro,
1: con la posible llegada del Papa. No vino Francisco, bueno, vamos a ver si viene León XIV.
2: Que Francisco lo tenía previsto para el año que viene, creo, dijo en algún momento.
1: Seguramente, pero bueno, vamos a ver qué pasa. ¿Qué dice Javier?
2: Bueno, nos metemos en el Mundial.
1: A ver, nos metemos en el Mundial para ver qué tenemos de nuevo.
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2: 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Bueno, nos metemos con esa apertura hermosa del Mundial 2026. Atención, porque en Inglaterra han dado la lista y se quedan afuera dos figuras importantes que ya están en el álbum. Varias figuras que están en el álbum no van a ir.
1: No, ¿cómo van a hacer eso?
2: Mire, Alexander
1: Hay que comprar
2: Arnold.
1: Otro álbum ahora.
2: Exactamente, Alexander Arnold, que fue comprado por el Real Madrid, no va a estar en el Mundial, y tampoco Foden. Dos figuras muy buenas de Inglaterra que no van a estar, sorprendentemente, en el Mundial. Pero lo más importante hoy, de que habla todo el mundo del Mundial, no solo por los futbolistas, y serán los espectadores también, es el clima. El clima, las temperaturas altísimas que van a haber en Estados Unidos. Se prevé que al menos 26 de los 104 partidos programados para el Mundial se disputen bajo condiciones que alcancen o superen los 26 grados de mínima. O sea, que pueden ir aumentando. El umbral que los expertos de la Federación Internacional de Asociaciones de Futbolistas Profesionales dicen que son de riesgo estos partidos y que obligan a pausas de hidratación y enfriamiento. Por eso, en los minutos 22 o 23 de cada tiempo, paran 3 minutos, van a parar. Por estas pausas de hidratación.
1: Claro, a mitad, caso, digamos, del medio tiempo. Para hacer un...
2: Y en caso, ¿qué ha pasado, Francisco y Silvia, en los partidos de la MLS? Ve que en Estados Unidos llueve mucho y para.
0: Claro. Sí.
2: Bueno, van a parar los partidos y van a volver a jugarse cuando después se pare la lluvia, que generalmente eso pasa en Estados Unidos. Así que hay gran preocupación sobre esto. El reglamento oficial de la FIFA establece que las pausas obligatorias de hidratación son de 3 minutos, como decíamos. Solo se van a activar, atención, ¿cuándo se van a activar estas pausas grandes? Cuando el índice alcance o supere los 32 grados. O sea, que si ven que hay 32, 33 grados de temperatura, pausa. Lo van a imponer para que los jugadores se puedan hidratar, y eso va a afectar mucho a aquel futbolista que no esté acostumbrado a estas temperaturas.
1: Seguro.
2: Es como cuando vas a Bolivia.
0: ¿Qué problema?
2: Tienen que prepararse antes,
0: claro,
2: para jugar en La Paz, en la altura. Lo último, dice que los científicos expertos en estos insisten en que cualquier encuentro que roce los 28 grados de temperatura debería ser reprogramado en horario nocturno. Bueno, Argentina va a jugar de noche los primeros partidos, a las 10, a las 11 y a las 2 de la mañana. Así que después, los cuartos de final, las semis y la final van de las 2 a las 4 de la tarde. Así que la final es a las 4. Así que 4 de la tarde la final, pleno verano, 19 de julio.
1: Ese es horario de Estados Unidos.
2: De Estados Unidos. El horario nuestro.
1: Ah, horario nuestro.
4: Ok. Bueno, tenerlo en cuenta.
0: La van a transpirar los chicos.
2: Y la van a transpirar.
1: Bueno, las 12:30, ¿qué dice Facundo?
4: Bueno, para confirmarlo, nada más, era prácticamente algo ya sabido, pero se había...

0: Han vuelto, no sé, algunas preguntas habían empezado a surgir en el ámbito del comercio respecto a una de las fechas más importantes que tiene el comercio. Después del Día de la Madre, que es el primero, está el Día del Padre también. No sé qué van a ir pidiendo. Usted creo que es el único padre en la mesa. Siempre las medias, el pañuelo, las pantuflas están a la orden del día. Total.
1: Los boxers.
0: También. El vino.
2: La botellita de
0: vino. Exacto. Bueno, es una fecha muy importante para el comercio y se estaba debatiendo justamente qué iba a ocurrir con esta celebración particularmente. Bueno, por un lado, desde la Cámara de Comercio, Hermes Rodríguez a la cabeza, había estado pidiendo justamente que se pudiera trasladar la fecha para el día 14 de junio. Pero hoy salió un comunicado por parte de la CAME, hablamos de la Confederación Argentina de la Mediana Empresa, bajándole el pulgar justamente a este pedido y afirmando que la fecha no se va a modificar del calendario que ya está previsto. ¿Qué es lo que decían desde la Cámara de Comercio de San Juan? Que lo que querían era evitar de alguna forma el impacto negativo que podrían llegar a generar los feriados nacionales que están cercanos a la fecha. Pero por el otro lado, desde la CAME, justamente salieron a decir que esto no va a modificar nada, que es una fecha tradicional y que la idea es que no se traslade el día. Bueno, de esta forma, el Día del Padre va a continuar celebrándose el día domingo 21 de junio, así que a tenerlo en cuenta. ¿Esto por qué? Porque también, más allá de que esto le competa principalmente a la gente del comercio, en algún punto como consumidores nos termina también repercutiendo, porque ya sean las promociones o cada una de línea de ventas que van a estar sacando seguramente para esta fecha, bueno, no van a tener modificación respecto a la fecha. Si bien en algún momento se especulaba con esto de anticiparlo una semana, bueno, completamente descartado, queda fijo el Día del Padre para el 21 de junio. Se están preparando, de hecho, desde la CAME, por lo que han anunciado en el comunicado, respecto a algunas posibilidades de poder sumar venta, lógicamente, y en este sentido, algunas líneas de promociones y descuentos que van a estar disponibles para esa fecha, así que bueno, estar atentos también a esta novedad, a lo que va a ser el 21 de junio, a no olvidarse, a calendarizarlo allí, a anotarlo para lo que van a ser las compras seguramente del Día del Padre.
2: La economía, que mostró señales de recuperación firmes en el mes de marzo, renueva expectativas positivas en el mercado y en distintos sectores productivos también. Según el informe de INDEC, el estimador mensual de actividad económica, EMAE, creció 5,5% interanual en marzo. Registró una suba del 3,5% respecto a febrero, que es la medición desestacionalizada. Impulsada fundamentalmente por qué sectores, bueno, agricultura, también lo que es exportación de minería y también pesca, sectores que impulsan este crecimiento, sobre todo el agro, que avanzó un 17,9%. En cuanto a la industria manufacturera, también tuvo un repunte del 4,6%. Los analistas consideran esto un rebote de la economía. ¿Qué dice Silvia?
1: Bueno, vamos con servicios municipales de capital para el 25 de mayo. 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

0: Bueno, las 12 con 38 minutos. ¿Nos vamos a Estados Unidos?
1: Nos vamos a Estados Unidos, viajamos a Estados Unidos para saludarlo a nuestro colega ya Danilo Campo, que está en Estados Unidos para palpitar el Mundial que se comienza a vivir ya faltando poquitos días. ¿Cómo te va, Danilo?
2: Buen día para usted, buenas tardes para ustedes, chicos. Para mí todavía buen día.
1: Bien, Nilo. Bueno, contame cómo se empieza a palpitar el Mundial. Ya falta cada vez menos. El tema de la temperatura es un tema que se ha hablado mucho también allí. El tema de entradas, el tema de pasaje, hotelería. ¿Cómo viene esta semana?
2: Mira, hablemos primero desde el punto de vista de Argentina. Las cosas siguen subiendo. Es decir, normal para los argentinos. El precio de las entradas, como te dije, esta banda variable de que no tiene un precio fijo es una locura. Te doy ejemplos. Se ha vendido más entradas para ver el partido de Irán que el partido inaugural de Estados Unidos con Paraguay. Uh-huh. Te doy un ejemplo. Menos de 40.000 entradas sobre un estadio de 70.000, que es el estadio de Los Ángeles. ¿Sí? Claro. Eso te da un ejemplo además de cómo está el precio de una entrada para ver el primer partido de la selección de Estados Unidos es de aproximadamente casi $3,000.
1: ¿$3,000?
2: $3,000.
1: Lo que vale entrada, casi más o menos para la final.
2: No, olvídate. La final no, la final la más barata hoy está en $7,000.
0: ¿La más barata, Danilo?
2: La más barata está entre $5,000 y $7,000. ¿Por qué? Porque tenés una serie de condicionamientos hoy que son bastante frescos. ¿Sí? ¿Me escuchan bien ahí?
0: Sí.
2: Sí, es que le decía recién que había una gasolinera con precio un poco más barato y tengo que hacer un viaje largo, entonces entré a cargar y estoy saliendo de la gasolinera. Estamos en modo ahorro, te aclaro, ¿eh?
0: Ya veo.
2: Te decía, entre $7,000, es una locura, entre $5,000 y $7,000 para la final. A eso agregale que tenés que pagar por lo menos $300, entre $200 y $300, para llegar al estadio. Nada más. Uh-huh. Nada más. Es complicado, ¿sí? Yo te doy otro ejemplo. La entrada más barata para ver en Miami un buen partido, como puede ser o como va a ser o en los papeles, es Colombia contra Portugal, pinta de lindo partido, tenés una cantidad de colombianos muy grande viviendo, una población de colombianos en Miami importante. La entrada más barata, que es en la zona del corner del estadio, de la esquina del estadio, arriba, es decir, vos vas a ver dos hormiguitas porque no vas a ver otra cosa, los vas a distinguir por los colores, no vas a ver al jugador ni la jugada. Esa entrada vale $2,980. La entrada.
0: Una locura.
1: Eso le tenían que sumar traslado y demás.
2: Claro, en la última fila. Te estoy hablando del estado en el de Miami. ¿Qué está pasando? Que el americano tiene que sacar cuenta, o sea, para ver un partido, o se endeuda en tarjetas de crédito, ¿sí? O va a haber un partido insignificante, como se está dando el caso, como te decía, recién le decía a un amigo que viene de Argentina a visitar a los hijos que están en un tema de intercambio. Le digo, mirá, comprate un buen plasma, te va a salir más barato, o en el hotel, buscar dónde verlo en un plasma grande, en un televisor grande, porque realmente es carísimo. Si querés ir con los chicos, es carísimo ir a ver un partido.
1: Nilo, ¿y ya se está viendo cada vez más llegada de hinchas argentinos allí a Estados Unidos o todavía no?
2: Yo por lo menos no he percibido mucho cambio. Está dentro de lo normal de lo que viene para esta época. ¿Sí? No hay, o por lo menos te aclaro una cosa. Juegan en la primera ronda, Argentina juega en Dallas y juega el primer partido en Kansas City. Sí. Yo estoy bastante lejos de las dos zonas, entonces no te puedo decir. En la zona de Nueva York te diría que está siendo normal, en la zona de Miami tal vez un poco más, pero en general, además, hoy la FIFA tiene dos grandes problemas, ¿sí? Dos problemas bastante serios. Uno son las demandas colectivas que tiene, que se han presentado en los tribunales de Los Ángeles, en los tribunales de Nueva York y en los tribunales de Florida. ¿A qué se deben estas demandas? Que cuando salió la venta anticipada, ¿sí? Salió la venta anticipada. La gente salió y compró, por ejemplo, sector 1, que uno piensa, voy a estar a la altura del campo. Bueno, se han encontrado con la sorpresa que te vendían la entrada, pero no te vendían el asiento.
1: Ay, ay, ay.
2: ¿Me entendés?
0: Claro.
2: Te vendían entonces la ahora entrada,
3: te ubican donde
2: no
3: sea.
2: Te vendían la... Exacto. Entonces, ¿qué ha pasado? Te ponen en la primera línea, pero detrás de un arco.
3: Claro.
2: O en donde está el tiro de esquina. Pero la zona del centro, sí, la zona del centro, medio campo, está reservada para los VIP y para las asistencias especiales.
3: Bien.
2: Entonces, ahí ya ha empezado el problema, y si te dan en la zona del medio del campo, te dan después de la fila 20 o 30. Fua. Y pagaste $5,000 por una entrada.
3: Nilo, ahora...
2: Entonces, ¿qué ha pasado? La gente...
3: Te consulto para poder confirmar o desmentir en algún punto la información que en definitiva nos llega a nosotros, que es la que publican la mayoría de los portales en el mundo, que así como se habla del mundial más caro de la historia, también se habla de un fracaso rotundo a nivel principalmente reservas hoteleras, vuelos, toda la economía que se mueve con visitantes, con extranjeros que llegan al país. Se habla de un mundial prácticamente vacío en algún punto, o que incluso el propio estadounidense no le está dando la importancia que se creía que le iba a dar.
2: Totalmente. Mira, charlaba con gente amiga, con hispanos y con americanos en estos días, y todos me dicen, y que son futboleros, son futboleros. Algunos de ellos se han pagado, te cuento el caso de un amigo, un camarógrafo, amigo mío que es colombiano y es hincha de Boca, con lo cual lo estoy gastando de lo lindo en este último tiempo, ¿no? Él se fue a ver la final del 2018, viajó a Argentina para verlo en la Bombonera, después viajó al Monumental para verlo en la Bombonera, en el Monumental, ¿sí? Se suspendió, vino, yo me le reí en la cara, le digo, tenés un timing espectacular. Se fue a Madrid, mirá lo fanático que es el fútbol, se fue a Madrid a ver la final, y estuvo en Madrid y volvió, obviamente, y lo gasté más todavía. Me dijo esta vez, yo no voy a ver un solo partido. Le digo, loco, pero si tenés departamento, tenés tu hermana y tenés vos un departamento en Miami, la sede donde van a jugar ustedes allá. Me dice, Nilo, yo no voy a pagar. Dice, no voy a ir solo, tengo que llevar a mi hermano o a mi cuñado. Dice, no voy a pagar $10,000, me los puedo gastar en vacaciones, a irme, qué sé yo, a Bali o a Seychelles o a cualquier... para ir a ver un partido de 90 minutos.
3: Total.
2: Es caro hasta para los americanos. Es muy caro hasta para los americanos. Suponete, un americano, ¿sí? Mi caso, que los otros días por un problema de salud tuve que ir a emergencias. Tenés que desembolsar después al hospital, a los médicos, $2,000, $3,000, $4,000. Vos esa plata que la tenés ahorrada para una emergencia no la vas a ir a gastar para un mundial.
3: No, obvio.
1: Seguro. Nilo, y en cuanto...
2: Mirá, te doy un ejemplo. La entrada más barata hoy para ver algunos partidos, ¿sí? Es casi una entrada VIP para ver el Super Bowl.
3: Claro.
1: Y sí.
2: Sí, una entrada del Super Bowl, la más cara para ver el Super Bowl, la máscara para ver el Super Bowl puede ser entre $5,000, $7,000, $8,000 en la reventa. Y hoy tenés por la FIFA para ver la final $7,000. No, hermano.
1: Una locura. Nilo, en cuanto a la temperatura, que se habla mucho, las temperaturas extremas que se van a vivir muchos partidos allí, ¿qué se dice respecto a las medidas que se pueden tomar, más allá de la hidratación que va a haber en los partidos?
2: Mira, es depende de la zona, y te digo que este año ha tocado un clima que es extremadamente raro, ¿sí? Estamos, por ejemplo, toda esta semana, lo que es la zona de donde vivo yo, Nueva York, New Jersey, Boston, ha estado con temperaturas arriba de los 37 grados, 35, 33, 37 grados, y hoy la tenemos en 15 grados. Es decir, bajó muchísimo. Ayer, el miércoles, hubo alerta de tornados en esta área. No, a Dios gracias, no pasó a mayores, pero, por ejemplo, el aeropuerto de Newark y el JFK, el Jeff Kennedy, tuvieron que cancelar vuelos y hasta cerrar parte de sus operaciones el miércoles en la noche. ¿Está? Es decir, estamos en un clima de primavera donde es normal que tengas este tipo de situaciones. Lo que no es normal es que la semana anterior vos tenías, por ejemplo, en la costa este de Estados Unidos, el fin de semana, no este, sino el anterior, hace 10 días atrás, 12 días atrás, vos tenías temperaturas sobre los 20 grados en el noreste de los Estados Unidos y en el noroeste, Seattle, Washington State, Oregon y Montana, estaba nevando. Como me escuchaste, estaba nevando. No, pero no estaban cayendo unos copitos de nieve, cayeron 30 centímetros.
0: Bueno, o sea que muy difícil pronosticar lo que puede llegar a pasar.
3: Exacto.
2: No, en clima sí. Ahora, te decía que tenía dos problemas la FIFA. El segundo problema es que se le ha levantado la Cámara de Hoteleros.
3: Exacto.
2: De Estados Unidos. ¿Por qué? Porque ellos habían contratado, habían reservado un montón de habitaciones por todo Estados Unidos. En los últimos días le han devuelto el 80% de las reservas hechas por la FIFA. Ciudades como Boston, Los Ángeles, Seattle, Dallas, la FIFA ha devuelto en algunos casos el 90%. El caso de Seattle y el caso de Boston son los más evidentes, 90% han devuelto.
0: ¿Y estas son reservas que habían hecho para qué? ¿Para dirigentes que van a ver el Mundial?
2: Por un lado, para dirigentes, para uso de la FIFA y para la FIFA comercializarlas en los paquetes que te venden, los paquetes turísticos que te vende la FIFA.
0: Claro, con el asiento, la entrada, el hotel, todo.
2: Todo. Bueno, esto ha devuelto el 80% en algunos casos.
0: No se está vendiendo.
2: No así, por ejemplo, no se está vendiendo nada. Lo que es Miami, por ejemplo, no, el caso de Nueva York, New Jersey, no, pero los otros sí. Entonces, hay una bronca en el sector hotelero y en el sector turístico con la FIFA bastante grande por el precio y por lo que está sucediendo.

0: sucediendo. Además, agregale que hay mucho turismo o muchas personas que tenían planeado venir acá a los Estados Unidos, pero con toda la situación del tema migratorio, también te hace, ¿cómo te podría decir?
1: Un poco de ruido, decimos acá, claro.
0: Claro, te hace un poco de ruido. La situación está complicada. Yo te digo, hoy te lo firmo, va a ser el mundial con menor asistencia a los estadios. De que la FIFA, a no ser que a última hora revierta la política de los precios y digan, nos equivocamos, pero si hace eso a los que ya le vendieron entrada, ¿cómo claro. quedan?
1: Exacto.
0: ¿Me entendés? Entonces hay todo un lío con el tema entrada que está perjudicando. Ahora, para completarla, el alcalde de Nueva York, que ya ha hecho desastres y lo sigue haciendo, y me parece que por el camino que va a la destrucción de la ciudad de Nueva York, siendo muy objetivo y positivo, era lo que te estoy diciendo, ha salido, la ciudad está en quiebra, se está por declarar en bancarrota, ha salido a hacer una lotería de entradas. Ajá. Ha comprado mil entradas, cuando no les está pagando a los policías, cuando tiene un problema de educación y de salud muy grande, pero ha comprado 1,000 entradas para ver los partidos que se juegan en el MetLife, y las va a sortear solamente entre los residentes de Nueva York. ¿Está? Para una forma de tratar de incentivar. Claro. Pero lo que no te dicen en el sorteo, que las va a vender a $150. ¿Ok? Uh-huh. Es decir, todos los neoyorquinos se están anotando por una simple y sencilla razón. Me anoto y después voy a la venta y la vendo por 2.000, 3.000.
2: Claro.
1: Seguro.
2: Bueno, Nilo, muy claro con toda la información, sobre todo lo del tema del clima y las entradas y la baja reserva hotelera, así que veremos cómo sigue el tema del mundial. Gracias por estar aquí en comunicación con Radio Sarmiento de San Juan.
0: De nada, chicos, y si alguno viene me avisa, lo voy, lo espero, lo llevo.
1: ¿Cómo no?
0: Lo ayudo con todo lo que sea.
1: Bueno, muchas okay. gracias, y que pases también el próximo lunes un feliz 25 de mayo, seguramente lo irás a celebrar allí, ¿o no?
0: Sí, hay un acto en el consulado, también hay actos en ¿cómo que se llama? En el Central Park, que está la estatua de San Martín, pero además coincide con Memorial Day. Acá el lunes es feriado.
1: Ah, mirá vos.
0: Acá es el Memorial Day, es el día de recordación de para todos los caídos y heridos y los que han dado servicio en combate o han sido movilizados durante los conflictos que ha tenido Estados Unidos.
1: Perfecto. Bueno, Nilo, un gusto como siempre, y Dios mediante seguiremos en contacto, ¿eh? Un abrazo grande.
0: Un abrazo, lo que necesiten, chicos.
1: Igualmente. Ahí estaba Nilo Ocampo, periodista sanjuanino en Estados Unidos, comentándonos cómo se está viviendo la previa del Mundial. A 20 días prácticamente, nada más.
2: No pasa nada con la gente. Eso, yo decía, bueno, Estados Unidos es mucho más cerca que Qatar, ni hablar, y Qatar total. Estuvo estallado de gente.
3: Uh-huh. Pero era mucho más barato, lo caro que claro, estaba Qatar claro. era el vuelo. Para, por ejemplo, nosotros claro, los latinos,
2: el resto,
3: es el problema, pero el resto era bastante habitable.
2: Se le están yendo los números en Estados Unidos.
1: Sí, tal vez bajen el precio de las entradas.
3: Claro, pero es un poco lo que decía recién Ainilo también, ¿qué haces con la gente que uh-huh. ya la compró? ¿Le vas a devolver el dinero?
1: Increíble. 5 minutos para las 13.
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0: Las 12:59 minutos, hora de despedirnos, Silvia. Nos vamos.
1: Nos vamos. Me quedo con una película, entonces.
0: A ver, ¿cuál?
1: Coco antes de Chanel.
0: Coco antes de Chanel. Ah,
1: la
0: bien.
1: Leyenda de la moda, Coco Chanel, que empezó como costurera, huérfana, fue cantante de cabaret, finalmente se convirtió en la reina de la alta costura de París.
0: Bien, Coco Chanel, ¿eh? Así que bueno.
1: Me encantó. Así que bueno,
0: la vamos a ver el fin.
1: Coco antes de Chanel.
0: Bien, las 13. Muchas gracias, Silvia. Será hasta el próximo lunes, ¿eh?
1: Si Dios la pase quiere. Linda. Gracias, muchas gracias.
0: Bueno, nos vamos, Javier.
2: Sí, con lo último del deporte, la Fórmula 1 en Canadá, Colapinto, en un instante nada más, 13:30, comienza la primera práctica libre, a las 5:30 la clasificación sprint, mañana a la 1 la carrera sprint, 5 de la tarde la clasificación, y el domingo 24 de mayo para sentarse en la tarde, antes de la, después de la final de River Belgrano, 5 de la tarde la carrera.
3: Ah, lindo horario.
2: Lindo horario para ver la final de la Fórmula 1. En la carrera final, River Belgrano, domingo 15:30 en el Kempes, la final, River confirmado, el equipo de Codeco.

0: Beltrán, Fabricio Bustos, porque está lesionado Montiel, Martínez Cuarta, Lautaro Rivero, Acuña Mesa, Juan Cruz Mesa, Fausto Vera, Lucas Silva o Aníbal Moreno, depende cómo evolucione Moreno de la lesión, Tomás Galván, Freitas y Facundo Colido. Atención que los deudores alimentarios no van a poder ingresar en ningún partido organizado por la AFA, ni en el de River Belgrano, ni tampoco en San Martín, que va a jugar este fin de semana con Maipú mañana en el Hilario Sánchez. Así perfecto, que eso a tenerlo muy en cuenta también. Y por último, el fútbol local, la última fecha para definir los clasificados. Mañana López Peláez, Alianza, Rivadavia, Peñarol, Desamparados, Unión, gran partido. Carpintería 9 de Julio, Villa Ibáñez, Sondina, Sarmiento, San Lorenzo, Minero, Atenas, Trinidad, Colón. El domingo cierran Defensores, Marquesado. Los clasificados hasta aquí, Desamparados, Colón, Minero, San Lorenzo, 9 de julio Unión, van a luchar por dos plazas que quedan este fin de semana: Alianza, Peñarol, López Peláez, para ver quiénes son los dos restantes que acompañan a los clasificados.
1: Perfecto, gracias Javier. Buen fin de semana.
0: Igualmente para todos, hasta el lunes.
2: Somos culpables de este amor escandaloso.
1: ¿Qué nos queda, Facundo?
3: Bueno, definición en el ámbito judicial por este lamentable hecho que ocurrió, recordemos, el pasado 20 de mayo al mediodía, allí en la intersección de calle Soldado Argentino y Galíndez, esto ahí muy próximo a la localidad Marquesado, en el departamento Rivadavia, cuando un colectivo de la línea 123 atropelló a una mujer que se trasladaba en bicicleta. Bueno, los últimos partes médicos de esta mujer realmente no han sido para nada favorables, todo lo contrario, se habla de que esta mujer tiene muerte cerebral. Ese es el último diagnóstico que han emitido los profesionales del Hospital Dr. Guillermo Rawson. Y en este sentido, en la mañana de hoy se realizó la audiencia para con el chofer, justamente, que conducía este colectivo de la línea 123. Lo que se definió en la mañana de hoy respecto a este conductor, identificado como Valeriano Andrés Bustos, de 49 años, fue quien impactó justamente a esta mujer, que finalmente se lo ha imputado en la mañana de hoy. Recordemos, se provocaron herísimas gravías. De hecho, es un cuadro prácticamente irreversible el que ha comunicado el hospital Rawson respecto a la salud de esta mujer, y por ende esta persona ha quedado vinculada justamente a este legajo. La próxima semana habrá una nueva audiencia. Estamos hablando de que fue imputado por el delito de lesiones culposas graves por conducción imprudente, negligente y antirreglamentaria. Así que bueno, veremos cómo avanza justamente esta causa ya para la próxima semana.
1: Bueno, buen fin de semana, Facundo.
3: Buen fin de semana para todos.
1: Aquí nos dicen que el próximo domingo es el día del radiooperador, ¿eh? Así que bueno, feliz día, que festejen y celebren como corresponde todos los radios operadores. Entre ellos Rafa Durán, que estuvo con nosotros, ¿eh? Como cada mañana, con la selección musical y la puesta en el aire.
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1: Y en el móvil, Sergio Gaona, como siempre. ¡Nos vamos, Sergio!
5: Nos vamos, señor. Con una cortita. Sí, este próximo lunes, bien, colectivo gratis para los chicos que desfilan.
1: Muy
5: ¿sí?
1: bien.
5: Lo único que tienen que subir, sí, es con guardapolvo o
1: claro,
5: con delantal.
1: Claro.
5: ¿Sí? Y se habilita por tres horas, ¿sí? aproximadamente. Bien, de lo cual, si usted quiere ir de Chimba a Rivadavia, no va a tener que pagar el pasaje, ¿sí? Si viene con guardapolvo...
1: ¿Al centro?
5: ¿Al centro? No, exactamente, ahí paga, o sea, no paga nada.
1: Claro, el centro es únicamente, el boleto es gratis porque vienen al desfile.
5: Muy bien,
1: y después para retornar también, tiene que ser gratis, ¿eh?
5: Exactamente, para retornar es igual, ¿eh?
1: Bueno.
5: Así es que, pero va a estar habilitado en esas 2-3 horas nada más, ¿eh?
1: Bueno.
5: Va a estar todo el día, atención con eso. Bueno, señores, será hasta el lunes.
1: Hasta el lunes, Sergio.
5: Feliz cumpleaños a la patria.
1: Feliz día de la patria. Bueno, gracias. Muchas gracias. Buen hasta fin bien. De semana.
5: Gracias.
1: En instante, ese todo el resumen informativo de la jornada con Yanina Balmaceda. Nos vamos, volvemos el próximo lunes como siempre por LV5, Radio Sarmiento, minutos después de las 10. Buen fin de semana.

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13:31. Muy buenas tardes para todos. Esto es el resumen informativo por LB5 Radio Sarmiento, la nueva radio de toda la

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Y a esta hora, como cada día, comenzamos con este espacio en el que siempre ponemos el foco en la información que hemos hecho y que hemos dado alrededor de la mañana periodística de esta radio, pero también estaremos actualizando toda la información que va surgiendo en nuestra provincia, en el país y en el mundo. Bienvenidos a todos nuestros oyentes que a esta hora ya se van sumando, aquellos que están con nosotros desde tempranito. Muchísimas gracias por estar, como todos los días, allí con nosotros, acompañándonos toda la mañana. Hugo Mesina en el control de sonidos, Yanira Balmaceda es mi nombre, y hasta las 14 estaremos con toda la información que tenemos para compartir con ustedes. Bueno, y como siempre, comenzamos con los datos que otorga el Servicio Meteorológico Nacional, con una temperatura actual, ya actualizado también de las 13, 14 grados 7 décimas. A esta hora la humedad es del 45% y apenas una brisa se percibe del sector este a razón de 6 kilómetros por hora. Bueno, para hoy nos espera una máxima muy agradable de 17 grados puntualmente, con algo nublado el cielo, pero tendremos mucho sol todavía hasta la tarde, así es que bueno, va a ser un día bastante lindo, nos queda una segunda parte del día bastante linda, y además nos estará acompañando algo de viento norte durante toda la jornada y viento sur también, que se agrega en la noche, pero nada demasiado fuerte, es alguna brisa que llega nada más. Mañana sábado la temperatura baja bastante, pero no está previsto ni lluvia ni viento para mañana, simplemente, bueno, baja en la temperatura, tendremos una mínima cercana a los 3 grados y una máxima de 15 grados nada más, casi no vamos a tener sol, eso sí, durante toda la jornada. El domingo ya asciende la temperatura y se da pie el domingo directamente al ascenso de la temperatura, con una máxima de 18 grados el domingo, con algo de viento sur que nos acompañará, pero nada por el estilo, en este caso en cuanto a ráfagas grandes, y el lunes tendremos 19 grados de máxima, el martes 18, el miércoles 19 y el jueves también 19. Así es que llega una semana bastante cálida, bastante agradable respecto a las temperaturas que hemos venido teniendo, ¿no? Pero justamente acorde al momento del año en el que estamos, inclusive el fin de semana largo será muy, pero muy lindo también en tema temperatura. Bueno, mucha información tenemos para compartir con ustedes y vamos haciendo un repaso rápido de algunas de las cuestiones que hemos tenido, de las más importantes durante la mañana. Muy temprano dialogábamos con Enzo Cornejo, el presidente del PRO en San Juan, también diputado provincial, que básicamente lo hicimos ir por varios lugares. El diputado, o en realidad él quien es la autoridad máxima del PRO en la provincia, terminó avalando, por así decirlo, lo que ya había anticipado el vicegobernador Fabián Martín días atrás y que tiene que ver con esto de si es necesario sumar una alianza o al proyecto a la Libertad Avanza, ir todos juntos en las próximas elecciones 2027, todo con el único objetivo básicamente y común en todo el sector opositor al kirchnerismo, que es que no vuelva el justicialismo ni a la provincia ni al país. El único objetivo es que no vuelva la fuerza política que tanto daño nos hizo, es lo que dijo Enzo Cornejo en la mañana de hoy, y avaló básicamente esta forma o esta estrategia, por así decirlo. Obviamente no hay nada charlado todavía, o por lo menos oficialmente, pero bueno, sigue dando vuelta los rumores que hablan de una posible alianza de Producción y Trabajo con la Libertad Avanza para ir juntos en las próximas elecciones y así, bueno, aunar fuerzas básicamente para derrotar, digamos, a lo que es el kirchnerismo, el justicialismo, y que no vuelva, o frenar la llegada nuevamente del justicialismo al país y a la provincia. Por eso es que directamente Enzo Cornejo dijo que está de acuerdo con esta política, con esta estrategia. Sí, también opinó sobre diferentes cuestiones, y con respecto a las elecciones,
dijo que no va, directamente no está de acuerdo con el adelantamiento de las elecciones. Si bien a nivel nacional se habla de esta posibilidad, también es un debate que se está dando para muy para adentro, digamos, aquí en la provincia, en el gobierno provincial puntualmente. Para Enzo Cornejo no es una opción hacerlo, más que nada pensando en la gente, no tanto en la política, no tanto mostrando a la gente que en realidad el político está pensando durante los 4 años en las urnas, y también aliviar un poco las espaldas de los electores, de la gente, básicamente, que ya está harta de la política, eso es así, harta de tener que ir a votar tantas veces en el año. Entonces adelantar las elecciones significaría ir por lo menos 2 veces a votar, y ahí sin contar otras cuestiones. Entonces, lo que Cornejo sostiene es que no es una opción adelantar las elecciones y que todos vayan a votar una sola vez para todo. Esa es la mejor estrategia. Bueno, varias cuestiones interesantes hemos podido mencionar a lo largo de la charla de hoy, así es que en un ratito entraremos en detalle y estaremos repasando lo que nos comentaba. Por otra parte, en otro orden de la información, estuvimos dialogando con el padre José Juan García. Él es sacerdote, pero también es miembro, digamos, del comité de investigación dentro de la iglesia, porque claramente la iglesia con la Universidad Nacional de San Juan hace 3 meses ya firmaron un acuerdo para investigar en conjunto sobre la existencia de Deolinda Correa, o como todos la conocemos, la difunta Correa. Claramente siempre una de las cuestiones de las que se habló durante todo este tiempo es del aval o no aval que le da la iglesia a la difunta Correa, ¿no? Muy en contra está en algunos aspectos, ¿no?, con respecto a esto, pero no se puede negar que la devoción que genera la difunta Correa a lo largo del mundo, porque no es algo que nos limita acá a San Juan o aquí en el país o en la región de Cuyo, en muchos países del mundo también básicamente se la reconoce, ¿no? Hay devotos repartidos por todo el mundo, también argentinos que lo van llevando, ¿no? Y así es como el paraje Difunta Correa hoy en día tiene visitantes de todo el mundo, sobre todo obviamente de la Argentina, viene mucha gente de diferentes lugares, pero del mundo también, y eso claramente demuestra que hay un nivel de devoción, un nivel de fe muy pero muy grande, del cual por supuesto la iglesia quiere investigar. Ya ha intentado varias veces iniciar estas investigaciones para ver de qué manera se puede hacer o se puede lograr la solicitud de beatificación. Lo han intentado varias organizaciones, varios grupos de devotos, varias personas, digamos, que han sobresalido a lo largo de la historia, y la iglesia siempre se ha negado básicamente a este tipo de cuestiones. Bueno, hoy la iglesia en conjunto con la Universidad Nacional de San Juan han encarado toda una investigación para determinar si realmente Deolinda Correa existió. Hay un par de pistas que son muy interesantes y que, bueno, lógicamente están generando expectativas. No son fuertes, esa es la verdad, porque hace ya muchísimos años, estamos hablando de el tiempo de entre 1830 y 1840, fecha en la que habría nacido, o si se ha bautizado, ha sido en esas fechas, según calcula la iglesia, y esas son las pistas que se está empezando a conseguir. Se logró ubicar una publicación que sería del hijo del Deolinda, que de ahí se entiende que partió después a Córdoba. Se entiende que hoy el registro, si hay algún registro de nacimiento o de bautismo de Deolinda, estaría en Córdoba, por eso en los próximos días, próximas semanas, estarán viajando también para allí para buscar estos registros. Sí admitió el padre José Juan, que en este caso lo que pasará si se llega a dar con algún objetivo como estos, digamos, si se llega a lograr, digamos, algún objetivo como es el de obtener alguna documentación y certificar que ella existió realmente, bueno, la iglesia estaría en condiciones de empezar el camino del pedido de beatificación. Si no se encuentra nada, bueno, dijo que la idea no es destruir la imagen de la difunta, simplemente no se encontró documentación como estaba previsto. Eso es lo que dijo el sacerdote.
así que en un ratito entraremos también en detalles con respecto a esto. Y por último, estaremos repasando también la palabra de José María Ginestar, quien es el director de Hidráulica, que habló esta mañana con los chicos de Mañanas al Día, porque importante hoy la información que circuló y que creo que fue una de las cuestiones más repasadas por todos los medios colegas y en este caso con respecto a la información, porque se está empezando con un trabajo muy importante que lo anticipó en estos micrófonos José María justamente ya hace un par de semanas atrás, cuando dijo que se está trabajando en convenios y también en créditos para mejorar el sistema de riego, para mejorar el sistema de canales que existe en la provincia, justamente por el nivel de caudal que por allí se está perdiendo también por no tener los canales en condiciones. Bueno, explicó cuáles son las tecnologías que están empezando directamente a llegar a Hidráulica para la medición del agua, por ejemplo. También, bueno, un trabajo importante que se está llevando adelante por parte de esta repartición para mejorar el sistema de distribución. Ya en un ratito lo vamos a estar entonces contando, repasando lo que dijo el funcionario. Bueno, mucha información también tenemos para compartir de lo último que se ha estado conociendo, algunas cuestiones judiciales, porque la justicia hoy imputó, pero también dejó en libertad al chofer de colectivo de Red Tulum, que atropelló a una mujer, una ciclista, hace unos días atrás. Lamentablemente esta mujer sufrió muerte cerebral. Se trata de Valeriano Bustos, este conductor que hoy fue imputado por delito de lesiones culposas después de este grave siniestro que ocurrió allí en Marquesado, más precisamente, ¿no? Se llevó a cabo la audiencia de formalización en el día de hoy contra este chofer que está acusado de atropellar directamente a la ciclista. Esta mujer, bueno, según lo que se sabe, permanece con muerte cerebral tras este grave siniestro. Bueno, Bustos fue imputado por el delito de lesiones culposas, como decíamos. El juez que interviene dispuso este plazo de un año para la investigación penal preparatoria. Determinó también que este hombre continúa en libertad mientras avanza la causa. Como medidas de coerción, la justicia ordenó no entorpecer la investigación, no salir de la provincia justamente para este hombre sin autorización judicial y presentarse una vez al mes en la comisaría más cercana a su domicilio. Así es que bueno, de esta manera, el hombre de 51 años quedó imputado. Está domiciliado en el departamento San Martín, este hombre. Manejaba una unidad de la línea 123 de la empresa La Marina en el momento del hecho. La mujer Hilda Martínez, de 54 años, sufrió gravísimas heridas luego del impacto contra el colectivo. Según se sabe, la mujer presentó abundante sangrado en la cabeza y quedó internada en estado crítico, ya confirmando por parte de los médicos que padece muerte cerebral. El siniestro ocurrió allí en calles Galíndez y Soldado Argentino en el departamento, así es que bueno, ya directamente se está llevando a cabo las actuaciones y también por supuesto se agrava la situación a medida que va avanzando el tiempo y la salud de esta mujer va siendo cada vez más débil. Esto es ya directamente confirmado por parte de los médicos que la han atendido. Por otra parte, la CAME hoy claramente desechó, desestimó el pedido de la Cámara de Comercio de la provincia para adelantar la fecha del Día del Padre, porque claro, la entidad provincial había solicitado este cambio que fue rechazado finalmente hoy a través de un comunicado, lo pudo confirmar la CAME, se va a mantener finalmente para el 21 de junio, como ya estaba expresado en el calendario. Bueno, la Confederación Argentina de Mediana Empresa rechazó de esta manera el pedido que se había realizado por San Juan para adelantar la fecha, confirmó que la celebración va a seguir y continuar el domingo 21 de junio en todo el país, así es que bueno, de esta manera la respuesta fue enviada oficialmente al presidente de la Cámara de Comercio, como sabemos Hermes Rodríguez, quien había ya solicitado trasladar el festejo al domingo 14 de junio, debido a la cercanía con dos feriados nacionales, una situación que según plantearon desde la Cámara de Comercio, podría llegar a impactar negativamente en las ventas del sector comercial. Así es que bueno, en la nota firmada por las autoridades de CAME,
La entidad reconoció que el planteo realizado desde San Juan tenía fundamentos válidos que están vinculados al movimiento económico y al funcionamiento del comercio, pero que no es oportuno hacer el cambio. Así es que directamente se dejó y se ratificó de esta manera la fecha del 21 de junio para que se dé el Día del Padre como ya estaba previsto. Se cumple un año de la justicia penal restaurativa en San Juan y así es como ya se resolvió hoy en esta fecha con éxito el primer caso justamente bajo este programa. Se trata del programa Justicia Juvenil Restaurativa, que logró hoy concretar un primer

0: caso resuelto de manera exitosa, un hecho que fue destacado por las autoridades judiciales y provinciales como un avance importante en la aplicación de nuevas herramientas, ¿no? Claramente para poder abordar conflictos personalizados con menores, prácticamente. Bueno, la iniciativa que está impulsada de manera conjunta entre la Corte de Justicia, la Dirección de Niñez, Adolescencia y Familia también, propone un enfoque bastante diferente al que estamos acostumbrados, ¿no? Al sistema tradicional punitivo, justamente en el lugar de centrarse únicamente en el castigo, el programa lo que busca es que los jóvenes que están condenados de alguna manera o encontrados responsables comprendan realmente las consecuencias de sus actos y puedan asumir las responsabilidades. Y también, claramente, reparar el daño que ocasionaron. Por eso es que, según se informó hoy, el caso recientemente concluido cumplió con todas las etapas previstas dentro de este esquema restaurativo. El adolescente involucrado logró reconocer la gravedad de lo sucedido, responsabilizarse también de su conducta, llevar adelante acciones para poder reparar sus daños hacia la víctima y también hacia la comunidad. Así es que, bueno, recordemos que esto fue puesto a fines de mayo del año 2025. Fueron remitidos 120 oficios judiciales provenientes de juzgados penales de niñez y adolescencia, así es que así es como se va trabajando con este nuevo sistema, que lo bueno es que tiene, además de todo esto, es que hay un trabajo en conjunto, ¿no? Que esto es lo que hace realmente que un joven que está involucrado en cuestiones judiciales, bueno, pueda tener la posibilidad de reconocer lo que pasó y también, bueno, reparar los daños que ocasionó, ¿no? Bueno, en cuanto a la información nacional, rápidamente hacemos un repaso. Hay muchas chances, está cada vez más cerca la posibilidad de que el Papa León XIV llegue a la Argentina. Lo decíamos esta mañana, porque ayer empezó el rumor, viene a esta parte del mundo, por así decirlo, a Uruguay más precisamente, y ahí empezó a conocerse un poco el rumor de que pueda llegar a visitar la Argentina. ¿Cuál es la fecha? Noviembre de este año. Pero ¿cuál es la situación y por qué cada vez más cerca? Porque hoy hubo algunas cuestiones que llamaron la atención en cuanto al mensaje que dejó en sus redes sociales Pablo Quirno. Vine a reunirme con el presidente Javier Milei para darle la buena noticia, entre comillas, que hará feliz a todo el pueblo argentino, es lo que dijo el canciller en sus redes sociales con una foto con el presidente, y todo apunta a esto. Así que en un ratito vamos a contar esto, que sería la buena noticia que, bueno, vamos a tener el pueblo argentino, ojalá se pueda dar, ya que no se pudo dar lamentablemente con el Papa Francisco por otras cuestiones, bueno, que pueda llegar el Papa León a la Argentina, sería en el mes de noviembre de este año. Ya en un ratito entraremos un poco más en detalles con respecto a esto. Sigue la interna dentro del gobierno nacional. La Casa Rosada, dicen algunos, evita romper con Patricia Bullrich. Saben que Patricia Bullrich está midiendo muy bien en las encuestas y la siguen invitando a las reuniones con gabinete. Hoy fue parte de una de las reuniones importantes que se dan habitualmente, pero se habla de que podría crear otro espacio de encuentro un poco más reservado. En el gobierno confirman por estas horas la invitación tanto para la cumbre del próximo lunes como para la mesa política del martes que viene, pero bueno, claramente se puede formar también una reunión exclusiva de integrantes del Poder Ejecutivo que acortaría un poco el margen para que esté presente Patricia Bullrich. No la quieren dejar afuera, saben que mide bien y que ella también, como ella dijo en algún momento, es un poquito rebelde, así es que bueno, de esta manera se van dando las cuestiones. Ya en un ratito también entraremos en detalles con respecto a esto. Y a nivel mundial hablamos de los incidentes en Bolivia. En estos momentos manifestantes están elevando la tensión en aquel país, piden la renuncia del presidente Rodrigo Paz y se enfrentan con la policía. En estos momentos hay incidentes bastante graves allí en Bolivia, que se va acrecentando básicamente todo lo que es el reclamo y la tensión en aquel país. 13 horas 50 minutos, comenzamos entonces a repasar las voces protagonistas que hemos tenido a lo largo de la mañana. Lo hacemos primero con Enzo Cornejo, el presidente del PRO San Juan, diputado provincial, que opinó sobre la posibilidad de que Producción y Trabajo forme alianza con La Libertad Avanza de cara a las elecciones 2027. Y esto es lo que decía.
1: Nosotros desde el PRO, Mauricio Macri fue el primero que levantó allá en el 2015 las banderas contra el kirchnerismo. La verdad que consideramos que el kirchnerismo no puede volver más a gobernar Argentina, le hizo muchísimo daño. Nosotros somos de los que creemos

0: que hacen falta hombres y mujeres que realmente tengan esa idea, pero esa idea necesita de mucho diálogo, de mucho consenso. La verdad que acá no hay personas que abran o cierren puertas. Considero de que todo aquello que tengamos la misma mirada de provincia y de país hacia adelante, bienvenido. Estas expresiones de Fabián generan mucha confianza, mucha esperanza a lo que viene a corto plazo, sabiendo de que todas aquellas fuerzas políticas que realmente entienden el daño que le hizo el kirchnerismo, no solamente en el país, sino también en la provincia de San Juan, consideramos que tenemos que estar juntos, más allá de las apetencias políticas y los deseos personales.
1: ¿Cree que es factible aquí en San Juan ese frente con José Pelú, que es el representante de La Libertad Avanza y que ha tenido siempre algún tipo de apreciación crítica para el frente que ustedes conformaron?
0: Yo soy de pensar que la política se construye del respeto y del diálogo. Así que todas aquellas personas que somos de diálogo podemos sentar en una mesa y poder debatir qué mirada de provincia tenemos hacia adelante. Así que se llame como se llame el espacio político, se llame como se llamen los dirigentes, considero de que es una meta que tenemos que plantearnos entre todos y saber que esto se construye no solamente pensando en lo individual, sino también en lo colectivo.
1: Uh-huh. ¿Cree que Peluc puede llegar a entender esto que usted está diciendo?
0: Es que hay que sacar las apetencias personales y los... Me parece que no dependen de individualidades, dependen de un pensamiento colectivo. Acá no estamos hablando de personas, estamos hablando de un proyecto, así que creo que le tenemos que sacar el nombre, de decir, esta persona, aquella persona, claro. Nosotros consideramos de que tiene que ser una idea, claro. Y esa idea es la que tiene que triunfar.
1: Pero usted sabe por cómo eso... se mueve la política acá en San Juan.
0: Sí, sí, pero nosotros, yo considero nosotros, vos sabés, Juan, que hemos logrado construir, tanto con Marcelo y con Fabián, una mesa de diálogo, que en muchas oportunidades, créeme que no pensamos de la misma manera, pero hemos logrado a través de esto, que quizás soy reiterativo, pero a través del diálogo y el respeto, hemos logrado esa cercanía para encontrar esa respuesta que la gente necesita y que por ahí no llegan. Entonces, yo creo que es la base principal de todo el hecho que podamos dialogar.
2: Bien, hasta ahí entonces la palabra de Enzo Cornejo, el presidente del PRO San Juan y también diputado provincial, dando su opinión sobre el tema. También, en otro orden de la información, repasamos lo que hoy dijo José Juan García, sacerdote, también por supuesto miembro del Comité de Investigación de la Iglesia, que estuvo dando detalles sobre la investigación que se está llevando adelante en cuanto a la existencia o no de Deolinda Correa, o la difunta Correa, como masivamente la conocemos, que se está llevando adelante incluso con la universidad, con profesionales, también con algunos estudiantes avanzados, ¿no?, que están participando de esto. Ya hace 3 meses que empezaron con un convenio entre ambos y hay un plazo de 3 años para hacer todas las averiguaciones correspondientes con respecto a esto. ¿Hay algunas pistas que se han encontrado? Sí. ¿Son fuertes y determinantes? Todavía no, pero bueno, está en ese camino. Dijo el sacerdote que de encontrar o de confirmar que la existencia de Deolinda fue realmente como se habla y que realmente existió, básicamente, bueno, ahí podría empezar entonces a caminar la posibilidad de pedir la beatificación. Todavía estamos muy lejos de eso, dijo el sacerdote. Esto es lo que decía.
3: Hace 3 meses de esta parte estamos trabajando el equipo de, digamos, en este convenio que se ha realizado, se ha celebrado con toda la ley entre la Universidad Nacional de San Juan y el Obispado de San Juan. Y en este caso en particular, el Instituto de Historia Héctor Domingo Arias, ¿no? Allí tenemos tres, digamos, personas que estamos como al frente, la coordinación, el magíster Carlos Moreno, quien habla, y también un joven recién recibido que se llama el licenciado Freddy Vara. Pero también está un equipo muy grande de investigadores, de estudiosos, como María Ferrari, Alicia Zárate, Jorge Mundo Delgado, Ramón Mercado, y alumnos avanzados del último año de historia que están también colaborando, más el padre de San Martín, que fue párroco en Hachal, que también va a tener a cargo la búsqueda en los libros parroquiales de bautismo, matrimonio, difunto, etcétera, de la zona Jacha, ¿no?
1: Y en estos entonces, 3 meses...
3: hemos como distribuido el mapa geográfico de la provincia para varios lugares, uh-huh. Además también...

0: también de la Iglesia de los Santos en los últimos días, que tienen un acervo también de datos, incluso de bautismos católicos, muy bien trabajado y muy bien llevado.
1: Padre, y en estos tres meses, padre, ¿qué han podido detectar o corroborar hasta ahora?
0: No, por ahora estamos haciendo la investigación. Ustedes saben que esto va un poco lento, ¿no es cierto? Va un ritmo sereno, porque lo que uno que hemos tenido, digamos, en mano, así, la gente está aportando muchos datos, pero anécdotas, etcétera, todo muy lindo, que ya van por sentada, así, digamos, la existencia, ¿no es cierto? Está muy bien y la devoción en sí es más que sana y bueno, y tiene mucho, esconde muchos valores, ¿no es cierto? La maternidad, el sacrificio de una madre y también la fidelidad de una esposa. Ahora bien, tenemos un dato que en el año 1865, de Olinda habría muerto hace 1840, 1838, por ahí aproximadamente. En el diario El Sonda de la época salen dos avisos consecutivos de un señor Baudilio Bustos Correa, que sería el niño de Olinda que aparece amamantado, ¿sí? Uh-huh. Y este joven, este señor, publica que vende su casa, que está en la ciudad, a apenas dos cuadras de la Plaza 25 de Mayo, para irse a vivir a Córdoba. Entonces, quisiéramos seguir los rastros de esto. Esto es lo único que tenemos, ¿no es cierto?, así fehacientemente. Como usted verá, es bueno, es sano, pero no es suficiente, ¿no es cierto?
2: Claro. Claramente la primer pista que tienen todavía no es suficiente, pero hay otra cuestión y es que podrían estar entonces los registros de nacimiento o de bautismo en Córdoba. Por eso directamente se irá encaminado hacia allá los próximos pasos de esta investigación, entre otras cosas claramente que se llevarán adelante, pero bueno, estas son de las primeras acciones que se siguen a partir de ahora. Por otra parte, ya por último, repasamos lo que decía José María Ginestar en estos micrófonos, habló de la tecnología, él es director de hidráulica, habló sobre la tecnología que se está empezando a implementar en San Juan para con los canales de riego de la provincia, justamente para mejorar esta red de distribución que hoy tiene muchísimos problemas, canales que no están en condiciones claramente para hacer bien este trabajo y además esto va a permitir cuidar mucho más el agua y no derrochar como está pasando, ¿no? Niveles altísimos de agua están perdiéndose por no estar en condiciones los canales y se está implementando tecnología. Esto es lo que dijo José María Ginestar en la mañana de hoy, ya confirmando lo que hace algunas semanas atrás anticipaba que iba a pasar aquí en estos micrófonos.
3: Bueno, la verdad que era una deuda pendiente de hidráulica. Que el llegante tenga la información más precisa, ¿no? En definitiva, cuál es el agua que ingresa a sus canales y saber realmente qué agua es la que está ingresando a su propiedad, ¿no? De esto de cuando hablamos siempre del derecho de riego, en definitiva la aplicación del derecho es saber qué es lo que te corresponde y que realmente te esté llegando lo que te corresponde. Bueno, hay diferentes maneras de aforar un canal y tomar esas medidas, digo, desde una técnica milenaria que es tirar un corchito al canal para medir el caudal, hasta lo que hemos incorporado ahora, que son unos caudalímetros electromagnéticos, que básicamente tienen un sensor que se posiciona sobre el canal y te permite obtener un dato automático e instantáneo del caudal de riego, ¿no? Después hay otras metodologías, en las cuales digo, hay tablas, fórmulas, un montón de cuestiones que son complejas para el regante, en definitiva, que está en la finca y que cuando no puede regar, evalúa, digo, ponerse a sacar una tabla para ver una fórmula, se complica, ¿no? Entonces esto es lo que hemos incorporado, estos tres caudalímetros por el momento, para validar la tecnología, probarlo en diferentes zonas, ¿sí? Una vez avalado por la Junta de Riego, bueno, comprar los 14 que nos faltarían para completar los 17 circuitos de riego y que haya un caudalímetro de esto de alta tecnología como patrón de medición en cada departamento, cosa que el regante, cuando digo, tenga alguna duda sobre el caudal que está ingresando a su finca, pueda ir de forma instantánea, medir y validar si realmente faltan litros de agua o no faltan.

0: litros de agua.
1: Bien.
2: Bien, hasta ahí entonces la palabra de José María Ginestar. Él es director de Hidráulica, ¿no? Con estas novedades que se están empezando a implementar desde estos días allí en este trabajo que hacen los especialistas para medición de agua y, por supuesto, la tecnología que se está aplicando. Después, en otro pasaje de la charla, lo comentaba justamente en los canales para no desperdiciar el agua. Bueno, ya por último, para ir finalizando con nuestro espacio, Javier Milei entonces se reunió con el canciller Kirno y crece la expectativa entonces por una visita del Papa León XIV este año. Bueno, claramente hoy hubo algunos indicios que llevaron a la expectativa de toda la gente, ¿no?, que pudo seguir en las redes sociales esta situación. Obviamente este rumor volvió a tomar fuerza entonces hoy luego de algunos sugestivos mensajes en cuanto a la publicación del canciller Pablo Kirno después de reunirse con el presidente en la Quinta de Olivo. El ministro de Relaciones Exteriores también habló de una buena noticia para todo el pueblo argentino y dejó entrever que solo falta definir una fecha, en medio de las versiones claramente sobre este eventual viaje del sumo pontífice que hará la región hacia fines de este año. Vine a reunirme con el presidente para darle la buena noticia que hará feliz a todo el pueblo argentino. Solo resta definir la fecha. Qué linda primavera, escribió Kirno en su cuenta de X luego del encuentro con el mandatario. En el mismo mensaje agregó: Dios bendiga a los argentinos, que las fuerzas del cielo nos acompañen y viva la libertad, carajo, como siempre pasa en estas publicaciones, ¿no? Bueno, poco después Milei replicó esta publicación del ministro, sumó un breve mensaje que alimentó las especulaciones sobre la llegada del Papa. Se viene, dijo, ¿no?, escribió el presidente allí en las redes en esta publicación junto a dos emojis de leones, justamente. Así es que de esta manera se van alimentando un poco los rumores. Por estas horas, según se pudo saber, se habla de una posible visita entre fines de octubre y principios de noviembre, aunque Kirno no puede confirmar todavía oficialmente ningún tipo de detalles hasta que exista una comunicación formal también del Vaticano, ¿no?, que depende mucho de eso. Bueno, en la Santa Sede sostienen un protocolo bastante estricto para este tipo de viajes. Primero se anuncia oficialmente la gira papal y recién después se difunde el programa completo de actividades. En ese esquema es que la confirmación no depende tampoco del gobierno argentino ni de la iglesia local tampoco, sino exclusivamente del Vaticano, que es el encargado de oficializar de esta manera cada desplazamiento que tendrá el Papa por este sector del mundo. Bueno, las especulaciones crecieron entonces cuando se dieron las declaraciones realizadas en Uruguay por el intendente del departamento de Florida, Carlos Enciso, quien aseguró que el Papa tiene previsto visitar la Argentina, Uruguay y Perú durante la primera quincena del mes de noviembre. Eso es lo que dijo en este caso el funcionario, el intendente allí de Uruguay. Sostuvo también que la gira está en la agenda de los viajes del Papa de este año y remarcó que incluirá entonces los tres países que ya estaba previsto: Argentina, Uruguay y Perú. Así es que todas las expectativas están ahí, veremos de qué manera se confirma. La confirmación entonces va a estar por parte del Vaticano, no del gobierno nacional, pero ya las pistas están puestas y las expectativas también, claramente. Bueno, por último, como siempre lo hacemos, damos un panorama de cómo están los dólares oficiales en nuestro país, que son los indicadores del mercado, claramente. El dólar oficial, el dólar tarjeta y también el dólar blue subieron un 0,40%. 1.415 pesos es el valor del oficial. Del tarjeta, 1.839 pesos. Y del blue, 1.430 pesos. El dólar MEP, por su parte, subió un 0,30%, ubicándose su valor en los 1.427 pesos. El contado con liqui subió también un 0,21%, con un valor en estos momentos de 1.482 pesos. Por su parte, el riesgo país bajó un 0,60% y se ubica su valor en los 512 puntos básico, como ya lo está confirmando entonces la información en estos momentos. 14 horas 6 minutos y de esta manera nosotros nos vamos despidiendo. Muchas gracias por estar con nosotros como siempre, como cada día. Que tengan un gran fin de semana para todos. Todos los esperamos, como siempre, el lunes. El lunes estaremos a partir de las 8 de la mañana con Acento en la Noticia, por ser un día feriado y claramente un 25 de mayo. Y en este espacio nos reencontraremos recién el próximo martes a partir de las 13:30 horas. Será

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0: permiso. Buenas tardes, ¿cómo va? ¿Cómo andan? Señoras, señores, damas y caballeros, acá llegamos, acá estamos. En el aire de LB5 Radio Sarmiento, mi nombre es Hugo Gerardo Mesina. En este ratito estamos listos y preparados para contarles los 20 premios del sorteo de la Quiniela Vespertina. Sorteo que recién termina en la sala de sorteos de la calle Santa Fe y que allí inmediatamente nos brindan la información Juan Pablo Marín, Eduardo Gómez, Adrián Plaza, Juan Figueroa, Juan Carlos Saldívar, toda la gente que trabaja en la sala de sorteos, muchas gracias a ellos por brindarnos inmediatamente toda la información para los oyentes de Radio Sarmiento. A todos bienvenidos, muchas gracias. Decir que tenemos 17 grados es la temperatura. Es 41 el porcentual de la humedad, la presión 953.4 y no hay viento. Calma, dice la información. Cielo despejado, máxima prevista para hoy 17 grados, ahí estamos en 17.2. Mañana día sábado entre 3 y 15 grados, el domingo entre 3 y 18, el lunes entre 4 y 19 y el martes entre 7 y 18. No hay probabilidades de tormentas o de viento. Simplemente frío en la mañana y en la noche, y bueno, y el solcito que sale, que aparece, que abriga en la siestita, como para escuchar la información de la quiniela y también, qué sé yo, unos mates, completar la carga. Tal vez están almorzando, tal vez están mandarineando, tiempo de mandarinas después de almuerzo. Escuchando la quiniela, dale con la quiniela. Quiero terminarme el último gajito de la mandarina y escuchar qué salió. Bueno, ¿qué salió en la quiniela? A ver, vamos a informar ya entonces. Señoras, señores, damas y caballeros, Quiniela Vespertina de San Juan, sorteo número 7276. Comenzó a las 14:30, justo en este 22 de mayo. Primer premio de la Quiniela Vespertina de San Juan para el número 0529-0529-0529, el primero de la Vespertina. El 29 en los sueños, ¿qué significa exactamente? Algo me acuerdo, pero no tanto, lo tengo que repasar, es San Pedro, ahí está. Para el caso de los animales, en el 29 tenemos al cangrejo. En el caso de los oficios, para el 29 que tenemos, el farmacéutico. En el caso de los nombres, en el 29 tenemos el nombre de Gabriel. Nombre de varón, en este caso Gabriel, puede ser Gabriela también, pero tenemos según el listado a Gabriel, al varón. Y en el caso del 29 para las plantas y flores, que tenemos en el 29 es clavel blanco. ¡Qué bonito! Clavel blanco. Los claveles, qué bonitos. Muy bien, 17 grados 2 décimos, estamos contándole que el primero es el 0529-0529. Segundo, 7874-7874. Tercero, 1047-1047. Alguien diría la frecuencia de Sarmiento en frecuencia modulada. 104.7 en el tercero. 1047. Vamos al cuarto. 0303. 0303. En el quinto, 5183. 5183. Sexto, 0142. 0142. Séptimo, 2567. 2567. Octavo, 5280. 5280. Noveno, 5152. 5152. Décimo, 7781. 7781. Primer premio esta tarde en la vespertina, 0529. 0529. Seguimos, segunda parte. 1090. 6319. 1157. 1825. 6949. 0587. 6432. 3729. 6021. 2782. Primer premio Quiniela Vespertina de San Juan en el sorteo número 7276 de este 22 de mayo a las 14:30 comenzó en la Vespertina el 0529, 0529. En este 22 de mayo que se recuerda aquel cabildo abierto de 1810. Que dio paso prácticamente a lo que fue el primer gobierno patrio a partir del 25 de mayo. Y todo lo que ya sabemos y hemos estudiado y repasamos cada año para esta fecha tan linda, tan especial como es el 25 de mayo. Si Dios quiere, hasta el martes. Hasta el martes, claro. El lunes no hay sorteo por ser feriado nacional. Así que viva la patria. Vívanlo así, como tal, como un cumpleaños que es aniversario de nuestro querido país, de la República Argentina, de la Revolución de Mayo, del gobierno patrio, del gobierno que nos empezó a llevar adelante para ser hoy una gran república que puede mejorar sin duda. Bajo todo punto de vista, Dios quiera que así sea. 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

minutos pasan de la hora 15 y ya estamos aquí listos para comenzar a transitar, a compartir y a disfrutar de esta hermosa tarde, ¿eh? Una tarde de viernes, terminando ya la semana. Además, un cielo despejado. Tenemos 14 grados 7 décimas de temperatura, una humedad del 45% y el vientito es apenas del este a 6 kilómetros en la hora. Estamos listos para comenzar esto que se llama Mejor de Tarde. Así que, bueno, saludamos a todos desde nuestra querida radio. Hugo Mesina con toda la música, por supuesto. Patricia Moreno en la información. Leonor Camisay en la producción. Y yo, Patricia Venegas. Todos te acompañamos hasta la hora 18. Te cuento que la mínima... arrancamos con una mínima de 2. Sin embargo, a esta hora tenemos una hermosa tarde. La máxima está pronosticada en 17 grados, ¿eh? Bueno, como van las cosas, yo creo que es probable que lleguemos, ¿no? Porque el solcito está realmente agradable, diría. No sé, fuerte podría ser. Así que bueno, así estamos, comenzando esta tarde de viernes, ¿eh? Y enseguida vamos a estar repasando las temperaturas que nos esperan para este sábado, domingo y el lunes feriado, ¿eh? Así que bueno, todo eso, además, como les digo, la buena música y algunas noticias que tienen que ver con el espectáculo. Vamos a comenzar primero con Manuel Wirtz y Ruggero Rescata Mi Corazón.

Bueno, hermosa la versión de ahí lo teníamos a Manuel Wirtz con Ruggiero. Bueno, y seguimos hablando de música y de músicos que tienen muchísimo éxito y son muy queridos en el mundo. Estamos hablando de Ricky Martin. El cantante puertorriqueño estaba inaugurando la etapa europea de su gira mundial cuando sufrió el ataque en pleno escenario. ¿Qué sucedió? Lo que debía ser una noche de celebración se convirtió en un momento de tensión y alarma. Ricky Martin fue víctima de un ataque con gas lacrimógeno durante su concierto en Podgorica, la capital de Montenegro, en Europa, en la noche del jueves 21 de mayo, o sea, ayer, anoche. El incidente interrumpió la actuación, aunque el cantante puertorriqueño, fiel a su profesionalismo, tomó la decisión de volver al escenario una vez controlada la situación. Pero bueno, la publicista del artista, Alcalá, confirmó los hechos mediante un comunicado oficial difundido en español e inglés. Según Alcalá, un individuo descargó gas lacrimógeno hacia el escenario, lo que provocó una interrupción abrupta del espectáculo mientras los miembros de la audiencia se alejaban del área y recibían asistencia. Como medida de precaución, Ricky Martin y su equipo abandonaron de inmediato el escenario mientras el personal de seguridad y las autoridades locales trabajaban para contener la situación y garantizar la seguridad de los asistentes. Y aunque algunos integrantes del equipo recomendaron no reanudar el show, el artista tomó la decisión de seguir adelante con el espectáculo una vez que las autoridades confirmaron que la situación estaba bajo control y que los asistentes podían regresar de manera segura. Esto lo contó la publicista Alcalá, donde Ricky deseaba obviamente cumplir su compromiso con los fans. Así que Ricky Martin y su equipo están a salvo y agradecidos por el apoyo y la preocupación recibidos tras los eventos de esta noche en Montenegro, concluyó así el comunicado oficial. Así que el intérprete de Living La Vida Loca había sido invitado por el propio Estado montenegrino para encabezar el concierto gratuito organizado en la Plaza de la Independencia de Podgorica como parte de las celebraciones oficiales por el vigésimo aniversario de la independencia del país. Pero bueno, el espectáculo con capacidad para 15.000 personas también contó con la participación de DJ alemán Robin Schulz y muchos artistas más. Así que el concierto en Montenegro marcaba además el inicio de la etapa europea de la gira mundial de Ricky Martin, Ricky Martin Live. Así se llama lo que convertía la velada en un doble hito. El inicio de la etapa continental y su primera actuación en el país balcánico. Así que bueno, el propio artista había expresado su entusiasmo antes de subir al escenario en declaraciones a la televisión pública montenegrina. Sí, Ricky Martin dijo: antes incluso de recibir la invitación, sabía de la belleza natural de Montenegro y la calidez de su gente. Hay algo realmente especial en actuar por primera vez en un país, sobre todo porque te da la oportunidad de vivir algo completamente nuevo, incluso después de tantos años de carrera. Así que bueno, fue una pena empañar el entusiasmo que tenía Ricky Martin y los fans, por supuesto, que fueron a verlo. Pero bueno, fue un momento, por suerte nada más, pudo continuar y terminar con su show, el primero en esta gira en Europa. Escuchemos a Ricky Martin con La Bomba.

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Bueno, qué linda música, como para ir cerrando esta semana. Vamos a estar también con los estrenos, ya son habituales de nuestro programa. Enseguidita vamos a estar con Abel Pintos y La Culpa, un tema nuevo. En un ratito lo escuchamos. Bueno, les cuento algunas cosas que tienen que ver con el trabajo que está realizando el Ministerio de la Familia y Desarrollo Humano, a un año de trabajo del programa de justicia juvenil restaurativa. Se resolvió el primer caso, eso también lo cuentan. Este programa que vincula a la Dirección de Niñez, Adolescencia y Familia con la Corte de Justicia de San Juan aplica una mirada no punitiva ni sancionatoria para aquellos casos de menores en conflicto con la ley penal que voluntariamente aceptan someterse a un proceso de trabajo personalizado y socioeducativo que incluye a sus referentes, sus entornos y a la víctima, con el fin de reparar el daño cometido. Y es una nueva forma de dar respuesta al sistema de justicia juvenil. Así que este programa cumple un año de trabajo que tiene que ver con la justicia juvenil restaurativa. Ya se ha logrado resolver el primer caso. También sanjuaninos recibieron sus certificaciones del curso de lengua de señas. Esto les cuento que fueron 25 personas las capacitadas, entre las que se encuentran docentes, empleados públicos y personas que trabajan en atención al público, psicólogos y profesionales de entidades relacionadas con la discapacidad. Importantísimo esto para poder atender como corresponde a personas hipoacúsicas. Así que bueno, algunas de los logros que se van teniendo a través de este Ministerio de Desarrollo Humano y Familia.

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Bueno, muy bien, ahí pasaba Memphis, la blusera con la flor más bella. Bueno, abruptamente subió la temperatura, 17 grados, dos décimas a esta hora, el cielo sigue despejado y ahora tenemos viento en calma, lo cual hace una tarde mucho, pero mucho más agradable. Bueno, como siempre, el tema tiene que ver, va y viene, en distintos aspectos, en distintas edades, distintos ámbitos, tiene que ver, pasa por la inteligencia artificial. La pregunta es, ¿si puede la inteligencia artificial mejorar nuestra calidad de vida al envejecer? Un nuevo estudio científico tiene la respuesta. Este estudio longitudinal muestra que la expansión del acceso digital en este grupo impulsa la participación social y la integración. Facilita así una manera de interactuar, ¿sí? Le da apoyo también. Esta investigación publicada en la revista científica Science identificó una asociación positiva entre el desarrollo de la inteligencia artificial y el bienestar subjetivo de los adultos mayores en China. El estudio analizó datos longitudinales nacionales para evaluar cómo la expansión tecnológica se vincula con la calidad de vida percibida por esta población en un contexto de envejecimiento acelerado. El trabajo, titulado Artificial Intelligence, lo que hace es fue desarrollado por investigadores chinos especializados en economía digital, envejecimiento poblacional y políticas tecnológicas. Y para esta investigación se utilizaron datos junto con indicadores regionales vinculados al desarrollo de inteligencia artificial. Y según el paper, el desarrollo de la IA aparece asociado a mayores niveles de bienestar subjetivo entre adultos mayores. La investigación aclara que este concepto incluye satisfacción con la vida, percepción de bienestar y valoración de la calidad de vida cotidiana más allá del estado emocional. Ahora, también los investigadores han observado que la expansión tecnológica se relaciona con mayores niveles de participación social, alfabetización digital y acceso a servicios de cuidado. Y el estudio sostiene que esos factores funcionan como mecanismos capaces de favorecer una mejor percepción de bienestar entre personas mayores. Esta investigación señala que el acceso a herramientas digitales puede reducir barreras tecnológicas, facilitar la comunicación, ampliar las posibilidades de interacción cotidiana. Así que, de acuerdo con los resultados, los efectos positivos fueron más notorios entre adultos mayores de edad más avanzada y en regiones con mayor desarrollo tecnológico. Y otro de los puntos destacados del trabajo en el impacto de la inclusión digital, los autores sostienen que la integración tecnológica permite mejorar el acceso a información y servicios esenciales en un escenario donde el envejecimiento poblacional avanza de manera acelerada en Asia Oriental. O sea que les ayuda, les viene muy bien el uso de la inteligencia artificial a adultos mayores, ¿sí? Bueno, todo está en enseñarles también el uso, ¿no? Pero porque hay limitaciones, ¿sí? La investigación no establece una relación causal definitiva, pero sí ayuda y mucho a la interacción social de los adultos mayores.

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10: Bueno, llega la hora de los estrenos. Escuchemos a Abel Pintos, La Culpa.

Bueno, qué bonito, ¿eh? Qué bonito tema. La culpa con Abel Pintos. Bueno, los estrenos a los que ya los tenemos acostumbrados aquí en nuestro programa. Bueno, les cuento en función de libros, ¿qué podemos leer este fin de semana?

Hay un libro muy lindo que tiene que ver con la voz cantada. La autora toma la voz desde Edith Piaf en adelante, ¿no? En un estudio sobre la libertad de la voz femenina a lo largo de los tiempos. Se llama Vocal Brick. La escritora Lauren Elkin revela cómo el canto, lejos de la neutralidad, se transforma en símbolo de lucha y autoafirmación en sus contextos históricos. Lauren Elkin examina en Vocal Brick cómo la voz femenina ha sido moldeada, vigilada y castigada, y sostiene que cantar para las mujeres no es un gesto neutral, sino un derecho conquistado tras siglo de silenciamiento. El libro, centrado en las imperfecciones, los quiebres y la textura de la voz, une memoria personal, crítica musical e historia cultural para explicar por qué los juicios sobre cómo cantan las mujeres también hablan de poder, identidad y libertad. Esa idea se vuelve más concreta cuando Elkin recuerda violencias sufridas por artistas que se apartaron de la norma. Aria de Slits fue apuñalada 2 veces y Tori Amos fue violada después de un concierto por un hombre que le exigió que cantara sus hits. El libro también menciona que en Afganistán las mujeres no solo tienen prohibido cantar en público, sino incluso dejar oír su voz fuera del hogar, ¿sí? O sea, imagínense la dureza que viven esas mujeres, ¿no? La autora, una traductora y escritora franco-estadounidense, radicada en Londres, parte de una escena de infancia en Norfolk, en Long Island, donde una profesora de canto la hacía cantar frente a un espejo. Mientras interpretaba repertorio clásico italiano como soprano, debía sonreír, levantar las cejas para mayor colocación, digamos, de la voz, respirar con el diafragma y alisar el quiebre vocal entre la voz del pecho y la de cabeza. Bueno, Elkin cuenta que practicó con disciplina hasta volver su voz casi desprovista de rasgos, aunque en secreto quería revelarse. Con el tiempo llegó a otra conclusión. Habría preferido entender antes que podía trabajar con y no contra las imperfecciones de mi voz. Con sus distintos colores, resonancias, asperezas y grietas, porque aceptar los defectos puede fortalecer la obra. De la vulnerabilidad puede surgir poder. Así que es muy, pero muy interesante, porque no nos damos cuenta, pero cómo el tiempo, las culturas, las diferentes culturas han ido moldeando a su modo y a su gusto las voces, ¿no? Las voces femeninas. Así que en Vocal Brick o Break, Elkin estudia la voz femenina en todas sus formas y con todas sus imperfecciones, a partir de cantantes que la marcaron, entre ellas Cyndi Lauper, entre tantas, Beyoncé, en fin, muchas figuras importantes que a través de esas figuras justamente indaga en las reglas impuestas a las intérpretes y en las estrategias con las que muchas resistieron esas expectativas, ¿eh? Así que la invitación está hecha para este fin de semana, leer Vocal Break de esta maravillosa autora que, bueno, le pone justamente vida a las voces femeninas, las voces cantadas.

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1: En el ámbito local, la Confederación Argentina de la Mediana Empresa, CAME, desestimó el pedido impulsado desde San Juan para adelantar la celebración comercial del Día del Padre y confirmó que la fecha no se va a modificar del calendario previsto y se celebra el día 21 de junio. En el ámbito nacional, por la baja demanda y el aumento de combustibles, Aerolíneas Argentinas cancela los vuelos al Mundial desde el interior del país. En el ámbito internacional, Cuba, crisis sanitaria en La Habana, la quema de basura se impone ante el colapso del servicio de recolección.
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Dos minutos pasan de la hora 16 y estamos así ingresando a nuestra segunda hora de programa. La temperatura 17 grados.

Dos décimas, el cielo está despejado y tenemos calma ambiental. Un momento ideal como para compartir nuestros clásicos internacionales. Y hoy vamos a convocar la dulce voz de Kim Carnes. Ella nació en Los Ángeles, California, en 1945. Es una aclamada cantautora estadounidense, famosa por su distintiva y rasposa voz. Alcanzó el estrellato mundial en 1981... con su éxito histórico, que es el que vamos a escuchar ahora, el cual dominó las listas de popularidad y ganó múltiples premios Grammy. Los ojos de Bette Davis.

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Vamos a encontrarnos ahora con otro grande de la música internacional, Billy Joel. Él nació en 1949 en el Bronx, Nueva York. Es un legendario cantante, pianista y compositor estadounidense. Conocido mundialmente como Piano Man, es uno de los artistas más vendidos de la historia. Famoso por fusionar pop, rock y jazz. Para capturar la esencia de la vida urbana. Lo escuchemos con este éxito, Billy Joel y Un río de sueños.

Y cerramos este bloque de éxitos internacionales y clásicos con Toto, que es una legendaria banda estadounidense de rock y pop formada en 1977 en Los Ángeles, fundada por el teclista David Page y el baterista Jeff Porcaro. Saltó a la fama mundial por su virtuosísimo técnico y su capacidad para fusionar pop, rock, jazz, funk y soul. Lo escuchemos con uno de sus tantos clásicos como Africano.

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7: Llega esta reversión de Rita Lee, Anochecer de un día agitado.

Bueno, les cuento que hay mucha preocupación por la salud de Christian Petersen, el chef, que dice, vamos a ver qué dice el parte médico del hospital alemán. Ha tenido que ser internado nuevamente. Él sufrió un accidente, digamos, una descompensación, subiendo a un cerro con compañeros que hacen la misma actividad. Allí él sufrió una descompensación, tuvo que ser hospitalizado, pero lo cierto es que la institución emitió un parte médico detallado sobre el estado de salud de Christian Petersen, que se encuentra internado en una unidad de cuidados especiales. La noticia sobre el estado de salud del reconocido chef generó mucha preocupación en las últimas horas, y para brindar información oficial sobre su evolución, el Hospital Alemán de Buenos Aires difundió este viernes un comunicado detallando su salud. A través de él mismo, que está firmado por el doctor que lo atiende, que lo asiste, y además, autoridad del centro de salud, el nosocomio confirmó que el paciente se encuentra internado en una unidad de cuidados especializados bajo seguimiento interdisciplinario permanente. Respecto a su cuadro actual, el centro de salud llevó algo de tranquilidad al detallar que Petersen se encuentra clínicamente estable, recibiendo tratamiento integral acorde a su cuadro de salud con adecuada respuesta a las intervenciones iniciales. Y sobre los pasos a seguir, durante los próximos días las autoridades explicaron que el chef continuará bajo estricta observación médica y sujeto a los ajustes terapéuticos que determinen el equipo tratante de acuerdo con los protocolos vigentes, y que, bueno, finalmente desde el hospital reafirmaron su compromiso. Esta mañana lo que se decía en algunos medios es que él entró con un cuadro de alucinación, ¿sí? Como que había algún problema o patología de salud mental, ¿no? Psiquiátrica. Así que bueno, él está allí, está siendo atendido entonces en el hospital alemán, muy bien, tratado, y lo importante es que se ha estabilizado su cuadro. Así que sigue la preocupación por Christian Petersen.

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3: Escuchemos ahora a Jorge Drexler con esta hermosa canción, Todo se transforma.
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Bueno, muy bonito, ¿eh? Allí estaba Jorge Drexler. Bueno, les cuento que una mujer compró figuritas del Mundial 2026 por internet y fue lamentablemente estafada. Denunció ser víctima de una estafa. La mujer transfirió 135 mil pesos a una supuesta distribuidora de La Plata, pero nunca recibió el pedido y dejaron de responderle los mensajes. Esta mujer denunció haber sido víctima de una estafa virtual.

luego de intentar comprar una caja de figuritas del Mundial 2026 a través de una presunta distribuidora que se ubica en la ciudad de La Plata, la operación fue realizada mediante WhatsApp y terminó con la pérdida de 135 mil pesos. Y de acuerdo con la denuncia judicial, todo comenzó el pasado 12 de mayo, cuando el hermano menor de la víctima, de 16 años, le compartió el contacto de un supuesto comercio que promocionaba ofertas de figuritas y productos relacionados con el Mundial 2026. Convencida de que se trataba de un negocio legítimo, la mujer se contactó con los vendedores mediante WhatsApp y acordó la compra de una caja con 100 paquetes de figuritas. Y bueno, el pago fue realizado mediante una transferencia desde Mercado Pago a una cuenta registrada a nombre de una mujer identificada con las siglas PDLP. Luego de enviar el dinero, la compradora recibió un correo electrónico en el que le solicitaron el comprobante y el número de orden de compra. La documentación fue enviada por WhatsApp tal como le habían indicado. Sin embargo, después de pagar la compra, los supuestos vendedores dejaron de contestar los mensajes y no volvieron a comunicarse con la víctima. Ante la falta de respuestas, la mujer decidió acercarse personalmente a la dirección comercial que figuraba en el perfil del supuesto negocio. Al llegar al lugar, empleados del establecimiento le dijeron que ahí efectivamente funciona un depósito, pero de otra empresa, y que no tenían ninguna relación con la venta de figuritas del Mundial 2026. Además, según publicó el portal Hechos y Derecho, le revelaron que no era la primera persona que se presentaba reclamando por operaciones similares, por lo que se sospecha que detrás del número denunciado podría existir una maniobra reiterada de estafas a través de Internet. Llevaba figuritas del Mundial 2026 y se fugó con un... Esta es otra noticia que tiene que ver, perdón, con él también, con figuritas del Mundial. Por un lado, esta señora que fue estafada envió 135 mil pesos y los perdió. Por otro lado, una persona llevaba figuritas del Mundial, se fugó de un control de gendarmería y volcó. Enseguida les cuento la otra historia que tiene que ver también con estas ansiadas figuritas del Mundial 2026. Bueno, según la mosca, todos tenemos un amor.

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0: Bueno, vamos a terminar la historia que tiene que ver con las figuritas. Un hombre fue detenido en Mendoza luego de intentar ingresar con una gran cantidad de figuritas, por lo que obviamente fue interceptado por la policía, ¿sí? Él intentaba ingresar un millonario cargamento de álbumes y figuritas del Mundial 2026 de contrabando desde Chile. El conductor, que manejaba alcoholizado, escapó de un control de Gendarmería Nacional, terminó volcado tras una persecución sobre la Ruta 7. Y la secuencia ocurrió durante la madrugada del lunes en el puesto de control vial de Punta de Vacas, cuando efectivos del Escuadrón 27 de Gendarmería detectaron la presencia de un Ford Focus que circulaba por la ruta con las luces apagadas. Y según informaron fuentes oficiales, los gendarmes le hicieron señales lumínicas y le ordenaron al conductor que detuviera la marcha sobre la banquina. Pero lejos de frenar, el hombre aceleró, evadió el control y hasta chocó con el móvil de seguridad antes de emprender la fuga. Así que, bueno, obviamente se estudió todo el tema, se supo una vez que se realizó un cuidado, control de todo lo que había en el auto, encontraron volcado al costado de la ruta, pero el hombre, que es de nacionalidad peruana, se encontraba en estado de ebriedad, con un alto nivel de alcohol en sangre y transportaba figuritas del Mundial 2026 por un total de 17 millones. Luego de rescatar al conductor ebrio, los efectivos de gendarmería procedieron a revisar el vehículo y descubrieron que transportaba varias cajas cargadas con álbumes y figuritas del Mundial 2026. El total de la mercadería fue evaluada en 17.666.000 pesos. Así que bueno, lamentablemente este evento mundial y obviamente que tiene tantos adeptos, llama muchísimo la atención, pero fundamentalmente la pasión de todos. Claro, trae aparejado lamentablemente un fanatismo por el tema de ver quién tiene las figuritas, quién es capaz de juntar más o más importantes figuritas. Y trae aparejado todo esto. Lo cierto es que la Fiscalía Federal de Mendoza tomó intervención en el caso y emitió una orden migratoria luego de comprobar el domicilio del sospechoso y consultar por sus antecedentes. Así que bueno, así están las cosas. En paralelo, todos los álbumes y paquetes de figuritas del Mundial 2026 quedaron secuestrados y a disposición de la Dirección General de Aduanas.
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1: En el ámbito local, los elevados costos que representa mantener abierto el sábado el policonsultorio del Sindicato Empleados de Comercio, que está ubicado en calle Mendoza 922 Sur, obligó a cerrar la atención a partir del 1 de junio. Esto lo informó la secretaria general del sindicato, Mirna Moral. Moral reconoció que está bastante compleja la situación. Hace 3 meses que están sin anestesiología y está suspendido el servicio de cirugía. Están pagando recién diciembre a los prestadores. En el ámbito nacional, Clínica Trucha de La Matanza. Clausuraron otros 10 lugares sospechosos y hallaron una valija llena de sellos médicos que complicaron al dueño. En el ámbito internacional, Bolivia. Suman 51 los bloqueos y los campesinos de La Paz convocan a una marcha hacia el paso de gobierno para pedir que renuncie el presidente. Boletín.
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0: 4 minutos pasan de las 5 de la tarde y ya estamos ingresando a la última hora de programa con una temperatura de 17 grados 4 décimas, una hermosa tarde con un cielo despejado. Además tenemos viento en calma, lo cual hace mucho más agradable la tarde. En realidad los datos actualizados hablan ya de 18 grados 6 décimas, un cielo totalmente despejado. Así estamos entrando a la última hora de nuestro programa y vamos a hacerlo con clásicos latinos, como ya es habitual. Il Bolo con Carlos Rivera hacen esta reversión de Cuerpo sin alma.
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Bueno, después de esta versión a dúo muy bonita, nos vamos a otro dúo con Shakira, que como todos sabemos es una excelente cantante con todo el éxito, considerada la reina del pop latino. Es una de las artistas más vendedoras de la historia y un ícono global que fusiona ritmos árabes, pop y rock. Bueno, va a cantar junto a Alejandro Sanz, que, como todos sabemos, es uno de los cantautores españoles más exitosos y premiados a nivel mundial. Juntos hacen la reversión de Bésame.

Bueno, después de este dúo fantástico, vamos a otro. Compuesto por Sol Codas y Stefan Storrer. Sol Codas es una destacada cantante, intérprete y compositora paraguaya. Comenzó a ganar gran popularidad en el 2018 como parte de un exitoso dúo musical junto a Marcelo Gabriel. Posteriormente inició su camino como solista, lanzando su primer tema inédito. Y se consolidó a partir de allí con una carrera que tiene que ver justamente con este lanzamiento titulado el último, fue un álbum, Desarmar, así se llama el álbum que ella hizo por primera vez como solista. Pero vamos a escucharlos juntos con este hermoso tema, Fuiste Tú.

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Eres feliz, dice esta voz maravillosa, que nos gusta escuchar y que, bueno, tiene que ver con una intérprete que dicen que está creado, ideado por la inteligencia artificial. Así que, bueno, habría que, qué sé yo, a lo mejor ahondar un poquito, investigar un poquito en la supuesta, el perfil, digamos, y la biografía que teóricamente no existe de este cantante. Así que, bueno, de todas maneras, más allá de todo, tiene una voz maravillosa. Si es creado artificialmente, es una excelente creación. Pero bueno, volviendo al Mundial, por la baja demanda y el aumento de combustibles, Aerolíneas Argentinas cancelará los vuelos al Mundial desde el interior del país. La línea aérea decidió concentrar sus operaciones en Buenos Aires por la pérdida de rentabilidad que implicaba partir de las tres provincias previstas. Así que el debate por los costos de la Copa del Mundo han variado hace apenas unas horas que se dio a conocer esta noticia. Aerolíneas Argentinas canceló sus vuelos desde el interior del país a Miami, programados para viajar al Mundial 2026, debido al aumento del 50% en los precios de los combustibles, consecuencia del conflicto en Medio Oriente y a la baja demanda, en un contexto en que los costos asociados al evento más importante del fútbol son especialmente elevados y resultan inaccesibles para la mayoría de los fanáticos. Y con el objetivo de aumentar la conectividad, la aerolínea de bandera tenía previsto operar desde el 8 de junio dos vuelos semanales desde Córdoba, tres desde Rosario y dos desde Tucumán, todos con una escala técnica en Punta Cana. No obstante, se decidió concentrar a los pasajeros en Buenos Aires, donde la oferta es de 20 vuelos semanales a fin de no perder rentabilidad. La definición va en línea con la nueva política de la compañía de enfocarse en las rutas con mejores márgenes.

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3: Lloraré mis penas, dice David Bisbal.

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3: El ritmo de esta hora de la tarde con Diego Torres y Marcela Morelo. Chau.
15: Me puedo equivocar.

0: Chao.
1: Chau, ahí estaba Diego Torres y Marcela Morello. Bueno, les cuento que la policía italiana interrumpió fiesta de Mick Jagger y estrellas de Hollywood. Esto fue en Stromboli. El astro del rock celebró el cierre del rodaje de su nueva película junto a un elenco de estrellas cuando la policía interrumpió la velada. La noche del miércoles 20 de mayo prometía ser una celebración memorable en la pequeña isla volcánica de Stromboli, en el sur de Italia. Mick Jagger, que ya tiene sus 82 años y es vocalista de los Rolling Stones, distinguido elenco de la película también, Three Sestums Sister, allí estaban todos brindando. Brindaban por el fin del rodaje, cortaban una torta de cumpleaños y dejaban sonar música a bajo volumen. Sin embargo, la velada tuvo un final inesperado, la llegada de la policía. Según reportó la prensa local, agentes de la policía italiana se presentaron en el recinto donde se realizaba la fiesta y pidieron a los asistentes que pusieran fin a la celebración. El motivo fue una norma local que prohíbe la música amplificada los días miércoles, impuesta por Ricardo Gullo, alcalde de Lipari, municipio que administra Stromboli y otras islas del archipiélago de las Eolias. Así que bueno, de acuerdo con el diario El Independiente, en la reunión había entre 30 y 40 personas, entre ellas el propio Jagger, varios miembros del elenco y equipo técnico de la producción. La música se reproducía desde un pequeño altavoz y a un volumen que los presentes consideraban moderado. Sin embargo, eso no fue suficiente para los vecinos del lugar, quienes llamaron a la policía en cuanto el reloj marcó la medianoche. Así que la agencia de noticias italiana ANSA describió que la intervención policial generó cierta confusión mezclada con hilaridad también, ¿no?, entre los asistentes, quienes aceptaron a regañadientes la orden de terminar la celebración. La reunión tenía además una razón extra para festejar, que era el cumpleaños número 36 del actor Josh O'Connor, quien también formaba parte de ese film. Así que bueno, al día siguiente el elenco y el equipo de producción abandonaron la isla. Jagger también se fue, quien tiene una vivienda en la provincia siciliana de Siracusa. Así que bueno, no importaba que fueran Mick Jagger, no importaba que fueran artistas de este elenco tan famosas, lo mismo tuvieron que terminar con la música y terminar con todo. No hay tutía ni siquiera para Mick Jagger.

Bueno, muy bien, ahí estaban. Sonaban un ratito los Rolling Stones. Mick Jagger, por supuesto, al frente de esto. Bueno, muy bien. Pasan ya, o faltan, 12 minutos para las 6 de la tarde. Una linda temperatura tenemos a esta hora, ¿eh? Estaba ya casi finalizando el día. Y, sin embargo, la temperatura es de 18 grados 4 décimas, con un cielo ligeramente nublado. Así estamos acompañándote y terminando este viernes y con él esta semana.

Escuchemos esta reversión de Stand By Me. Recién la escuchábamos, pero vamos a volver a hacerlo, ¿eh? Ella es, o es el grupo en realidad, un dúo maravilloso con Gabriel Rodríguez y la escuchábamos recién, como les digo, Sol Codas. A ver.

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6: 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Está marcando ya el final, Thalía. Mientras ella se prepara, nosotros le decimos, le contamos que para mañana sábado vamos a arrancar con una mínima de 3. Llegaremos a una máxima de 15. El domingo mínima 3, máxima 18, más o menos igual. El lunes feriado, mínima 4, máxima 19 grados. Y ya arrancamos el martes con 7 de mínima, 18 de máxima. Bueno, esperamos, por supuesto, y les deseamos un feliz fin de semana a todos. Volveremos nosotros el lunes, quienes no trabajan el domingo, bueno, ya saben que el domingo pueden acostarse un poquito más tarde y aprovechar, disfrutar el feriado. Hugo Mesina, Patricia Moreno, Leonor Camisay y yo, Patricia Venegas, nos vamos. Volvemos el lunes a la hora 15 cuando les digamos que esto es mejor de

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1: La Secretaría de Seguridad proyecta la incorporación de 800 pistolas Taser para reforzar la seguridad en el Gran San Juan y equipar a los efectivos que realizan patrullajes en la vía pública. Este dispositivo electrónico resulta útil porque permite inmovilizar momentáneamente sin recurrir a un arma de fuego. En el ámbito nacional, renunció al Ministerio de Seguridad Federico Angelini, hombre que responde a Patricia Bullrich, que se desempeñaba como subsecretario de Intervención Federal. En el ámbito internacional, Austria, un fanático consiguió una entrada para un partido del Mundial a menos de $7. Creen que es un error del sistema.
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0: Hola, buenas tardes. ¿Cómo estás? Bienvenidos nuevamente juntos aquí en el aire de LV5 Radio Sarmiento para compartir la tarde de 18 a 21 horas, como siempre.
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0: Soy Alejandro Martín y juntos vamos a disfrutar de todo lo que es noticia, comentarios y por supuesto la mejor música la tendremos a partir de este momento y durante 3 horas en el aire de LV5 Radio Sarmiento, AM 1120, FM 104.7. Podés enviar tu mensaje al 264-508-6198. Y por supuesto, ayudarme a programar la música que suena en el aire de Sarmiento. Soy Alejandro Martín y juntos disfrutamos de la tarde de LV5 Radio Sarmiento.

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21 minutos han pasado ya de la hora 18 en todo el territorio nacional y nosotros seguimos disfrutando de la buena tarde aquí en el aire de LV5 Radio Sarmiento.

0: Bueno, esto seguramente que es una información que les interesa absolutamente a todos o la gran mayoría. Ya lo dijimos una vez, ¿no? Porque este cronograma ya comenzó y comenzó en Rivadavia. ¿Cuál será el recorrido de la Garrafa Hogar del 26 al 29 de mayo, sí, por los departamentos? Ya pasó por Rivadavia y ahora, ¿qué? ¿Dónde se viene? El Ministerio de Producción, Trabajo e Innovación dio a conocer el cronograma de operativos del programa Garrafa Hogar, que se lleva adelante entre el 26 y el viernes 29 de mayo en distintos puntos de la provincia. Según informaron desde el área, el programa alcanzará a 9 departamentos durante esta etapa: Capital, Hachal, Rawson, Ullum, Sonda, 25 de mayo, Albardón, Angaco y Pocito es lo que estaría faltando. Los operativos se realizan en espacios comunitarios, uniones vecinales, plazas y centros comunitarios. En cuanto a los valores vigentes, te recuerdo, ya lo comentamos, la garrafa de 10 kilos tiene un precio de 20 mil pesos y la de 15 kilos, 30 mil pesos. ¿Sí? ¿A dónde van? Por ejemplo, el martes 26, anoten, el martes 26 el operativo comenzará en Capital, aquí en Capital, con puntos en el barrio Cabot, en el SIC del barrio Manantial. Ese mismo día también habrá distribución en Hachal con recorridos por distintas uniones vecinales y espacios comunitarios, incluyendo San Roque, barrio Cauquenes, Pismanta, Bella Vista y Villa Mercedes. El miércoles 27 será el turno de Rawson, Ullum y Sonda. ¿Sí? En Rawson los puntos estarán en el barrio Serranías del Sur, Médano de Oro y la Unión Vecinal San Miguel. En Ullum el operativo se concentrará en el Paseo de los Concejales, mientras que en Sonda se desarrollará en la Plaza del Gaucho y el SIC del barrio Obrero Municipal. El jueves 28 continuará en 25 de mayo y Albardón. En el primero, las entregas se van a realizar en Casuarinas, en Villa Santa Rosa y en Villa El Tango. En Albardón, en tanto, se visitará el lote hogar número 6, el barrio El Socorro y el barrio Kirchner en Campo Afuera. Bueno, y termino con la semana y finalmente el viernes 29 el programa llegará a Angaco y Pocito. En Angaco los puntos serán el club local, la Unión Vecinal de Villa del Salvador y la plaza del barrio Francisco Césped. En Pocito el recorrido incluirá el barrio Ruta 40, el club Carpintería y la Unión Vecinal del barrio municipal. Desde el gobierno provincial recuerdan que los vecinos deben acercarse en esos días y horarios y lugares indicados para acceder al beneficio. Y recuerdan consultar los canales oficiales para obtener información actualizada o ante posibles modificaciones en el cronograma. Eso siempre tenerlo en cuenta. Canales oficiales, señores. Aquí está Serrat y Sabina. 19 días, 500 noches.
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0: olvidarla 19 días. Dijo. Ah. Dijo. Hola, ya. Y el portazo sonó como un signo de interrogación. Sospecho que así se vengaba a través del olvido, Cupido de mí. No, no pido perdón.
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0: ¿Para qué si me va a perdonar? 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

Hay actos patrios que ya se realizaron y algunos que se vienen también, por supuesto. El departamento de Rivadavia celebró en el día de hoy, por la tarde, el aniversario 216 de la Revolución de Mayo, con un acto central y desfile infantil que tuvo lugar en el Parque de Rivadavia, un espacio que se vistió de celeste y blanco para recibir a la comunidad. La actividad fue organizada por la Municipalidad de Rivadavia y contó con una masiva participación de familiares de él y familias de todo el departamento, que se acercaron para acompañar a los alumnos de nivel inicial en una jornada cargada de simbolismo patriótico.

tarde fría, señores. Por lo menos en mayo siempre sabemos que tenemos estas temperaturas, ¿no? Y lo que anticipa el servicio meteorológico es que tendremos un fin de semana frío también. ...564-508-6198 es el mensajero de la tarde de hoy. Hasta la hora 21 estamos juntos.

Momento de seguir disfrutando de buena música. Después de muchos años, después de muchos años que se separaron, ella solista, se fue por su lado, ellos tuvieron a Lorelei como la voz oficial, que ahora ya no lo es, estoy hablando de La Oreja de Van Gogh, y pasaron por altibajos muchos, y ella más, estoy hablando de Amaia Montero, mucho más. Verdaderamente ella lo hizo público, ¿no? Por eso nos enteramos todos los medios de su depresión y todo lo que pasó. Y de allí deciden volver a reunirse y a juntarse nuevamente. La Oreja de Van Gogh y ella cantando ni más ni menos esta canción. Todos estamos bailando la misma canción.

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4: Bueno, familia, hoy los quiero concentrados, ¿eh? 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

0: Este es momento de clásicos, señores, que comienzan a sonar aquí en la tarde. Peter Gabriel sonaba y ahora está Aerosmith y llegan las noticias. Pero en un ratito prometo que va en forma completa.
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0: En el ámbito local, vecinos de Colonia Fiscal denuncia que viven con olores nauseabundos por residuos industriales. Las familias que residen en calle Mendoza Vieja, próximo al cruce con Ruta 40, denuncian que un depósito de desechos de una fábrica de aceite genera un ambiente irrespirable. En el ámbito nacional, Mendoza, imputaron por homicidio agravado al hijo de la docente calcinada. Este presenta problemas por consumo de estupefacientes. En el ámbito internacional, Inglaterra, la policía británica investiga al príncipe Andrés por delitos sexuales y un amplio caso por corrupción.
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Ricky Martin sonaba aquí en la tarde de LV5 Radio Sarmiento. Tarde de viernes, tarde fría aquí en la ciudad de San Juan. Hola Betty, me voy al mensajero aquí en la tarde, al 264-508-6198. Dice, hola Martín, feliz viernes. Hola Betty. Gracias hermosa, gracias por estar.

Hola, un abrazo grande para Flavia también, que mandó mensajes, que dice aquí, escuchando la radio y tomando mate. Está como para tomar mate. Mirá, acá también... Está Marcelo escuchando la radio, mi hermano. Seguro que debe andar en el taxi ahí escuchando la radio. Ahora yo venía por calle Mendoza y no sé, creo que me tocaste bocina, ¿sí? Y te saludé. El otro, habrá un 2 o 3 semanas más o menos, también un taxi, que no era Marcelo, iba con un nene atrás. Y el nene parece que le dijo al tachero que tocara bocina. Yo iba cruzando la calle y tocó bocina. Y el nene me saludaba y no sabía quién era el nene. Pero bueno, yo lo saludé igual, por supuesto.

En un ratito te cuento también el despliegue que habrá y que comenzó ahora. 500 policías por el fin de semana largo, ¿sí? Porque habrá, por supuesto, turismo interno en nuestra provincia. En un ratito, nada más te cuento aquí en la tarde, ahora Franco de Vita.

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Con motivos del fin de semana largo por el 25 de mayo, la Secretaría de Estado de Seguridad y Orden Público, a través de la Policía de San Juan, pondrá en marcha un operativo especial de seguridad en toda nuestra provincia. El dispositivo contará con más de 500 efectivos distribuidos en puntos estratégicos, con el objetivo de reforzar la prevención, garantizar el orden público y acompañar el movimiento turístico previsto durante las jornadas patrias. Entre las acciones previstas se incluyen controles viales en rutas, accesos y zonas de alta circulación vehicular. También habrá presencia permanente de personal policial en espacios públicos y sectores donde se concentrarán actividades de gran convocatoria. Durante el fin de semana se desarrollarán distintos eventos que contarán con cobertura de seguridad, entre ellos el desafío Punta Negra, el desafío Ruta 40, además el encuentro entre Club Atlético San Martín de San Juan y Club Sportivo Maipú. También se prevé el show musical de Eugenia Quevedo y la realización de la tradicional noche de gala y desfile del 25 de mayo. En paralelo, en el Gran San Juan continuará el operativo Barrios Seguros con recorridas preventivas, controles territoriales y presencia activa en diferentes zonas urbanas. El esquema busca reforzar la vigilancia y la proximidad con los vecinos. El operativo fue planificado para acompañar el incremento de la circulación y las actividades previstas para este fin de semana largo, que habrá mucha actividad en nuestra provincia.

Un beso grande para Gladys, que también está del otro lado escuchando la radio. Cielo completamente despejado en la ciudad de San Juan, la temperatura 14 grados 6 décimas, 43% la humedad y viento del sector sur a 8 kilómetros. La noche está hermosa para Melodías. Aquí te las regalamos en la radio, Cristian Castro.

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2: Solo 16 minutos restan para llegar a la hora 20 en todo el territorio nacional. Seguimos aquí en la tarde de LV5 Radio Sarmiento. Tarde que de a poquito se va transformando en noche. Aquí en la tarde estoy en contacto en este preciso momento con el móvil. Patricia Moreno, estamos en el aire. Muy buenas.
3: Muchísimas gracias. Nosotros nos encontramos el señor González, que es sinónimo de Toyota en San Juan. Y vamos a destacar que están ya iniciando la presentación de lo que va a ser el desafío Ruta 40, Roberto de Giorgi. Bueno, buenas noches. Realmente un desafío con un fin de semana que promete ser espectacular, ¿no?
4: Un gusto, buenas tardes, buenas noches ya a todos los sanjuaninos. Un gusto estar acá, como siempre, es un privilegio enorme. Van a tener una carrera increíble, va a ser una especie de mini Dakar, ¿eh? Hay más de 150 tripulaciones, hay... Es un clima de carrera muy interesante, es la tercera fecha del Campeonato Mundial de Rallycross, así que hay buenas expectativas, vienen los grosos, de verdad, los que corren en el Dakar van a estar todos midiéndose, así que para nosotros como Gazoo Racing de Argentina es un privilegio, estamos a 2 minutos escasos de presentar el equipo que nos representa en el Mundial aquí en la base de señor González, que es nuestra representante en la provincia, ¿no?
3: ¿Quiénes van a ser para allá y darle un anticipo a la audiencia de esto?
4: Son tres integrantes, tres pilotos, Letterman, Amari, que es un japonés, y Seth Quintero, que es un, más allá del apellido latino, es norteamericano, que es un chico que anduvo muy, muy bien, muy jovencito, 20 y pico de años, y es uno de los grandes candidatos también a pelear con Carlos Sainz, con Enlace de Latilla. Van a estar todos los que son nombres conocidos para todos, así que van a estar presentes estos 5 días de carrera en parte San Juan, parte Mendoza, ¿no?
3: San Rafael hacen, ¿no?
4: San Rafael, claro, si el Vivaco va a estar en San Rafael.
3: Esto es una fiesta, porque más allá de lo que es la competencia y demás, mueve todo un circuito de gente, autos que son realmente muy atractivos.
4: Simplemente en tu rubro, que también es poco, es parte de mi rubro, hay 130 periodistas acreditados de todas partes del mundo, por lo cual, la carrera que tiene mucho relieve y mucho prestigio. Habitualmente, o sea, para que la gente entienda, el Campeonato Mundial de Rally Dakar tiene 5 fechas. La más importante es el Dakar. Después viene Marruecos, y la tercera en orden de importancia es el desafío Ruta 40, porque toca algunos caminos que ya utilizó un Dakar, como estuvo en Argentina, por varios motivos, y aparte por algo que es incomparable en cualquier parte del mundo, que es la pasión. Acá hay pasión por esto, el automovilismo acá no pasa desapercibido, ¿no?
3: Y esto es muy bueno, ¿no? Porque aparte es poner en valor el trabajo de mucha gente, los circuitos turísticos, porque también es una carrera turística e ingresos.
4: Sí, es una carrera que mueve un montón de gente de Argentina y también de países limítrofes. Sé de muchos chilenos. De hecho, Gazoo Racing ha hecho una convocatoria para clientes de toda la región latinoamericana: Bolivia, Paraguay, Chile, Uruguay, obviamente Argentina. O sea que hay muchos invitados propios de la marca que han sido convocados para poder vivir y acompañarnos en toda la carrera, ¿no?
3: A la gente que quiera ir, le contemos, ¿de dónde salen, a qué hora, cuándo?
4: Bueno, hay un prólogo, mañana va a estar la rampa de largada, el lunes hay un desarrollo, estoy por ir al aire la presentación, pero bueno, son 5 etapas con casi 3.000 kilómetros de recorrido, la mitad van a ser cronometrados y el resto va a ser enlace, ¿no?
3: Te dejamos, muchísimas gracias, Roberto.
4: Muchas gracias por la compañía.
3: Esto es el desafío Ruta 40. Roberto Jordi, un reconocido periodista y también ha sido corredor, que está de alguna manera promocionando en el país este desafío Ruta 40. En estos momentos ya ha comenzado el acto oficial y están presentando a cada uno de los pilotos que recién nos daba un anticipo Roberto. Vamos a volver por unos minutos a Estudios Alejandro y enseguida continuamos.
2: Muchísimas gracias Patricia Moreno, en cualquier momento estamos nuevamente en contacto. Durante varias ediciones del desafío Ruta 40 San Juan ha sido escenario en diferentes etapas. La edición de este año será la 13ª en la historia de la carrera y novena que visita nuestra provincia. En esta ocasión será del 24 al 29 de mayo con dos jornadas compartidas con la vecina provincia de Mendoza.

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32 minutos han pasado de la hora 20 en todo el territorio nacional. Aquí en la noche, compartiendo buena música, lindas canciones, acompañándote a vos allí donde estés en este momento, escuchando la radio. Sergio Dalma.

0: la mentira.
1: Bueno, estuvimos hablando aquí en la tarde, ¿no? De esto que tiene que ver con la
0: gloria. Faltas en el aire.
1: La travesía de la Ruta 40.

Hablando de la tecnología, hablamos de la IA, ¿no? Que, bueno, causa furor absolutamente en todos lados. Bueno, escucha esta información porque Grecia busca incorporar la regulación de la IA en su constitución nacional. Regular la inteligencia artificial le parece una tarea titánica. Esta herramienta que muestra su lado más transparente en los chatbots, ¿sí? Como el chat GPT y Gemini, bueno, y otros, ¿sí? Entre otros tantos que hay, ¿no? Cada vez se van perfumando más y perfeccionando más. Y también tiene que ver con esto que impacta en el día a día de cada uno, ¿no? De decenas y millones de aspectos de la vida cotidiana. No se trata solo hablar con un bot, sino que qué pasa cuando una IA define la cobertura de un seguro médico, por ejemplo, la aplicación a un trabajo o a un crédito. Cuando está frente a un volante o asumiendo la potencial reincidencia de un preso. También se trata de hablar de una herramienta con un potencial que se asegura puede llegar a ser exponencial, llegando en algún momento a superar capacidades humanas y tomando total autonomía frente a las decisiones. Cuidado con eso, ¿sí? A medida que los algoritmos cada vez más opacos y menos comprensibles para los humanos, toman más y más decisiones en el día a día, se abre un interrogante central. ¿Cómo se regula una ola en pleno crecimiento? ¿Cómo se regula? Hay corrientes de la academia, como el llamado humanismo digital o la ética de la IA, que se plantea estas preguntas y buscan soluciones.

innovadoras. En tanto, en el terreno político hay países e instituciones que ya comenzaron a dar los primeros pasos. Así, cuando se piensa en regular la IA, aparecen tres grandes modelos en la mente. Por un lado, el modelo regulacionista de la Unión Europea y su ley de inteligencia artificial del 2024. Por otro, Estados Unidos y su decisión de avanzar desde la Casa Blanca contra las regulaciones locales. Y finalmente China, y una versión más pragmática y al servicio del Estado. Bueno, totalmente distintas, por supuesto. En este contexto, Grecia busca sumarse a la lista de países con regulación. Allí el primer ministro presentó un amplio paquete de reformas constitucionales donde la inteligencia artificial tiene un capítulo clave. La reforma que en esta instancia fue presentada en los miembros del grupo parlamentario del partido gobernante incluye cambios en 30 artículos constitucionales y busca crear una democracia funcional para hoy y también para el futuro. En el capítulo de la IA dice que debe estar al servicio de la sociedad y las libertades individuales, al tiempo que gestiona los riesgos potenciales. La inteligencia artificial deberá estar al servicio de la libertad del individuo y la prosperidad de la sociedad. ¿Sí? La medida de peso constitucional se sumaría a una serie de iniciativas de regulación que ya viene impulsando Grecia, ¿sí? Como restringir el acceso de menores de 15 años a las redes sociales e introducir trazabilidad para todas las cuentas.

Para los especialistas el objetivo es oportuno y notable, sin embargo, lamentan que los medios elegidos para alcanzar ese objetivo no son necesariamente los óptimos, dado los avances extremadamente rápidos de estos desarrollos. Así recordó cómo el Reglamento General de Protección de Datos, ¿sí?, también en Europa no pudieron manejar adecuadamente la complejidad de la IA y quizás deban ser revisadas muy pronto. Desafortunadamente, las reformas constitucionales de muchos países como Grecia son procedimientos muy lentos y lamentablemente tediosos. Lentos porque crece a pasos agigantados. Si algo sale mal con las disposiciones de un artículo constitucional, puede ser difícil modificarlo. Además, también lo que decían los especialistas, dar un salto abrupto no siempre es la mejor opción. En opiniones con respecto a esto, es preferible que los parlamentos regulen la IA utilizando mecanismos legislativos clásicos en lugar de reformar una constitución. En tanto, dio contexto político al anuncio y aseguró que esto ocurre en un gobierno de centro derecha que invirtió recursos en analizar las tendencias de la inteligencia artificial.

Bueno, hay varios conceptos que se ponen en la mesa cuando hay que hablar de regulación. Cuando Grecia adopta esta postura, está pensando desde un punto de vista humanista, aunque no lo digan, ¿no? Y al mismo tiempo concibe la inteligencia artificial como una mera herramienta al servicio de los intereses de la sociedad. Sin embargo, lo que dicen es que esta visión se puede quedar corta, ya que no se prevé que la IA pueda llegar a un punto de singularidad en la que logre una conciencia similar, pero no igual a la de un humano, actuando de manera autónoma e independiente. Ante la pregunta de qué grupos están pensando cómo salir del laberinto regulatorio, explicó que en términos de producción científica, los que más están pensando en regulación son científicos que están dentro del campo multidisciplinario de la ética de la interpretación y de la inteligencia artificial. La ética de la IA está pasando y pensando mucho en el impacto moral en los sujetos, ¿sí?, y en la composición social. Y son los que en general tienden más a exigir regulaciones o al menos a establecer pautas y controles. Sí, hay muchos papeles que proponen modelos regulatorios sin frenar el desarrollo. El problema es que, si bien muchas de estas posturas son atractivas en Occidente, no hay una reciprocidad real entre la teoría y su aplicación.

0: 42 minutos han pasado de la hora 20 en todo el territorio nacional.
1: Gloria, campo de sonrisas.
0: Saludos para Raúl, muchísimas gracias por el mensaje, gracias por también por estar en compañía de en esta noche que ya casi está terminando, disfrutando del viernes.
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0: Hola Marce, un abrazo grande para Marcela que también está escuchando la radio. Me mandó la hora anterior, me mandó el mensaje, pero bueno, más vale tarde que nunca, ¿no? Pequeña pausa, ya continuamos.

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Solo un minuto resta para llegar a la hora 21 en todo el territorio nacional. Señores, punto final para nuestro encuentro. En el móvil y en el flash de noticias de cada hora, Patricia Moreno. Soy Alejandro Martín y si Dios así lo quiere, nos reencontramos la semana que viene aquí en el aire de LV5 Radio Sarmiento. Que tengas un gran fin de semana, disfrutalo, pasalo lindo y por supuesto siempre con la buena compañía de la radio AM 1120 FM 104.7.